0: Pop está como loco en este lunes, Día del Amigo, y te cuenta qué es lo que está sonando.
1: Estamos escuchando a Max Carra y el tema Mil Males, y ahora se viene Agu Maidana y Entre la Playa, Ella y Yo.

0: buenos enganchaditos, qué buenos enganchaditos, la banda de Carlitos, el dolor de tu presencia hasta el fin del mundo, es lo que suena, por supuesto, qué lindo esto, la banda de Carlitos, la LBC, Eugenia Quevedo, con eso estamos cerrando, nos metemos en la última pausita, viviendo así el Día del Amigo a través de la fiesta.
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0: Arrancamos el tercer y último bloque, la movida está acá, la tenés en la radio, subí el volumen. Llega Rosalía. B.

0: vuelve a tu jaula, Pablillo. ¡Qué grande, Pablillo! ¡Qué terrible! ¡Da más gratis, loco! ¡Qué grande, Pablo! ¡Me encanta! ¡Me encanta, me encanta!
1: Bueno, está bien.
0: Bien. ¿Usted alguna vez enseñó a hacerle algo a los animales? ¿Al perro a dar la patita?
1: No, nunca. Nunca me dieron bola, el pichito de casa tampoco. Solamente cuando estoy con la comida me da 30 segundos de bola hasta que ya está comiendo y después no me atiende más, por supuesto.
0: ¿Cómo? ¿Se comió la comida y nunca aprendió?
1: Es como si le hablara a la pared. La pared creo que me da más bola, porque cuando le hablo se me cae el revoque, así que está tan flojo que...
0: Oh, reacciona más la pared que otra cosa. Cual. ¿Usted no sabe decirle, por ejemplo, Firulás, hacete mortito?
1: Es lo que se hace, Sí, hace el muerto, vos. No responde.
0: Hacete mortito, Firulás. No responde, no estará muerto, de verdad.
1: No
0: obstante, pobre. No. Firulás, Tomá, vení, comete un chasquibún de estos.
1: Pobre, sí.
0: De tío Chau, doctor Chau. Mirá cómo mira. Tiene una hambruna, pobre. Da, vamos a los. Disturchiu. ¿Cómo carajo se llama?
1: No, no sé.
0: Ambechau. ¿Cómo era? Asperchaus. Lascarchau.
1: No sé.
0: Bueno. Chau.
1: Ahí está. Listo.
0: Ahí está. Estamos completos. Lo que sí, vamos a saludar a todas las radios que están ahí, forman parte de esta gran familia de la cadena con... De la fiesta con... Casi de la cadena continúa. De la fiesta continúa.
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0: Y bueno, viejo, ¿qué querés? Demasiado que estamos acá. Día del amigo, queremos seguir festejando. Ahora sí, tema que se lo dedicamos a ustedes, Temón, Perro Negro, lo hace Matani.

humor inventado, no. Mario Luis, el trovador de San Genaro, un fenómeno, un tipo fenomenal. Te digo, tremendo, gran amigo, un fenómeno de aquellos, con todas las letras. Ahora es el momento de escuchar a Robles con la conga y ¿sabes qué? ¿Por qué será? Nena, no.

0: qué será? ¿Por qué será que nos tenemos que despedir en el día de hoy, cerrando el Día del Amigo? Sigan pasándola lindo. Gracias por permitirnos estar en ese lugarcito en este día tan, pero tan particular. Gracias por los mensajes, por los saludos, por tanta buena onda, Juan. Y la gente se reporta. Son, la verdad, que una máquina.
1: Totalmente, totalmente. Bueno, pero mañana nos volvemos a encontrar, ¿eh? Tenemos una segunda oportunidad. Mañana martes estamos de vuelta por acá, ¿listo?
0: Así es, mañana martes pegamos una vueltereta. Estamos a la misma hora para poder acompañarte aquí en tu radio, amiga. No se despeguen y recuerden que lo mejor...
1: ¡Lo mejor está por venir!
0: Genial, genial, genial. Ya será hasta mañana, Juan, y abrazo a todo el equipo.
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1: Qué buena música lo que estamos escuchando por acá en el comienzo de nuestro programa. ¿Qué tal? Bienvenidos. ¿Cómo andan? Muy, pero muy buenos días, buenas tardes, buenas noches o por ahí tal vez buenas madrugadas, depende del horario donde estamos saliendo en las diferentes emisoras que nos acompañan en toda la República Argentina. Arrancando el programa Estudio Mega para todo el país, como siempre con los lunes de música retro. Prepárate, acá estamos arrancando como siempre Estudio Mega. Lunes, ¿cuánto es? Lunes 20 de julio de este año 2026. Es el Día del Amigo. Feliz Día del Amigo. Un abrazo grande para todos los amigos oyentes que nos escuchan por diferentes lugares de la República Argentina y además también de los países vecinos, porque este programa atraviesa fronteras. Estamos en una fecha muy, muy especial, así que acá compartiendo con todos ustedes. Día del Amigo, acompañándote en la radio. 20 de julio se celebra el Día del Amigo acá en Argentina, Brasil y Uruguay. Esta fecha recuerda el día en que el hombre llegó a la luna en el año 1969. El argentino Enrique Febraro propuso el día. Él pensó que este gran logro unió a todo el mundo en hermandad. Por eso es una fiesta muy popular. Los bares y restaurantes de la zona van a estar, por supuesto, haciendo agasajos y demás por este día tan, pero tan especial. 20 de julio, Día del Amigo en Argentina, Brasil y Uruguay. Una fecha muy especial, así que feliz día para todos nuestros amigos. Gracias por estar escuchando Estudio Mega. Arrancamos, le ponemos la mejor música. 20 de julio, arranca el programa que suena en todas partes. Esto es Estudio Mega desde Virasoro, Corrientes, Argentina, y con la conducción de quien te habla, Matías Toledo. Bienvenidos, comenzamos con buena música. Lunes, arranque de semana.

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0: Invierno a pleno acá, como siempre, a través de la radio. ¿Cómo estás pasando? ¿Todo bien? ¿Todo tranquilo? Bien ahí, con la compañía de nuestro programa Estudio Mega para todo el país, para gran parte de Latinoamérica. Tengo que saludar a los amigos que van dejando mensajes por acá también y van dejando los saludos a través de la del WhatsApp, sí, de la cuenta de Instagram también. Acá por acá en la cuenta de Instagram me están dejando algunos que otros saludos, así que voy a ir nombrando a toda la gente que se va sumando y se va contactando acá en Estudio Mega. Un programa que sale de lunes a viernes, 60 minutos, hace más de 6 años en las mejores radios de todo el país. No solamente de la República Argentina, sino que estamos en un montón de lugares como Chile, Bolivia, Perú, Ecuador, Radio Mundo España, Uruguay. Saludos a la gente de Chiapas, México, a los amigos de Nicaragua, a la gente de Radio Tropical Aruba también, así en un montón de lugares estamos sonando con Estudio Mega. Es impresionante la llegada que tenemos con este programa. A toda la gente de San Antonio Oeste, Río Negro, que nos escuchan en la radio a través de la 89.9. Por acá tengo saludos, a ver, voy a ir buscando los saludos porque mucha gente va dejando mensajes por acá y es realmente muy, muy lindo que la gente se comunica, que se ponga en contacto con nosotros y nos cuente desde qué lugar nos están escuchando. Este programa suena en un montón de radios. Estamos por acá. A ver, tengo saludos. Gracias a los amigos que se van sumando y están dejando los mensajes por acá. A través del teléfono WhatsApp 3756-618227. Punto Hit FM 89.3, Baza Bilbaso. Gracias a la gente de Entre Ríos. Un abrazo muy cordial ahí para la gente de Entre Ríos que nos escucha a través de la 89.3. Hits FM. Radio Basail Chaco 94.1. Juan de Radio Láser, ¿cómo anda? Esto es en FM ahí en Punta del Este. Láser FM en Punta del Este, Uruguay. De lunes a viernes a las 17 horas salimos con el programa. Ciudad de Saliqueló, provincia de Buenos Aires, a la mañana a las 9.15 y a las 17.15. Estamos a la tarde ahí a full, como siempre, en 102.1 en la ciudad de Saliqueló, en la provincia de Buenos Aires. Ahí vamos saludando a todas las radios. Radio Redeca 90.7 de Castro, Chiloé. Santa Rosa, La Pampa 96.5. Radio Concierto. A ver, por acá también salimos en Radio Diversa 90.3, en Quitilipi, en la provincia del Chaco, a través de FM Génesis 103.7. 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Vamos a la música en este lunes.

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1: Suena y suena, suena Estudio Mega, impresionante. Sí, por un montón de lugares, este programa que se escucha en todos, en todas las radios del país y también, por supuesto, como siempre digo, de Latinoamérica. Estudio Mega, en más de 500 radios. 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
1: Lunes 20 de julio, Día del Amigo. Hoy es una fecha muy especial. Hoy es el Día del Amigo. Hay fiesta por todos lados. Bares, restaurantes, juntadas con amigos. Hoy es un día muy especial, 20 de julio, Día del Amigo. Un abrazo muy, pero muy grande para toda la cantidad de amigos que tenemos a lo largo y a lo ancho de toda la República Argentina. Es realmente increíble la cantidad de gente que se comunica, la cantidad de personas por ahí que a veces me mandan mensajes y me dicen, Mati, te escuché en tal lugar, en tal radio, en tal localidad, y van paseando por toda la Argentina y van escuchando este programa y grabaciones por ahí también que hacemos para toda la República Argentina. Grabación de publicidades para tu radio. Podés consultar. Vamos a la música en este lunes. La música retro sigue sonando acá en tu programa favorito.
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0: Como dice. Suena, impresionante, vale. Toda la música retro por acá en la radio. Saludos a la gente de Posadas Misiones. Ahí estamos en Radio Mensú 96.5. También en Puerto Iguazú, en la provincia de Misiones, a través de la 96.9. En la radio del amigo DJ Sombra, Radio Urbana 96.9. Saliendo ahí por la zona de Puerto Iguazú, en la provincia de Misiones. Radio DJ, ¿cómo andan los amigos de Quemú Quemú, La Pampa? Por acá también tengo saludos a los amigos de La Poder Poderosa 3.0. Cristian, ¿cómo andan? Toda la gente ahí de Buenos Aires también escuchando el programa a través de La Poderosa 3.0. Y además estamos dejando un gran saludo para toda la gente de Urdina Raim, Entre Ríos. Por acá tenía el saludo también a la gente de Entre Ríos, Baza Bilbaso, Entre Ríos. Ahí estamos en Punto Hits FM 89.3. Ahí estamos sonando todos los días, de lunes a viernes, 60 minutos, la compañía de Estudio Mega. Vamos a la música y ya volvemos con la parte final de nuestro programa, acá como siempre, a través de tu radio favorita y este programa que suena en todo el país, Estudio Mega.
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Y como siempre te digo, si haces publicidad acá en Estudio Mega, tu publicidad se va a escuchar en todo el país, en las más de 500 radios, porque este programa suena en un montón de lugares: Formosa, Corrientes, Entre Ríos, Santiago del Estero, Salta, Jujuy, Córdoba, estamos en el sur también por Santa Cruz, La Pampa, Río Negro, la gente de Bahía Blanca, en un montón de lugares saliendo con este programa. Dale, nos vamos, que la pasen bien, que tengan excelente resto de lunes, hoy 20 de julio, Día del Amigo, a disfrutar esta fecha muy especial. Hasta mañana, chau, nos vemos. Mi nombre es Matías Toledo y esto ha sido Estudio Mega desde Virasoro, Corrientes, Argentina. Hasta mañana, chau.

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6: Es una historia muy bonita que escribimos allá en una cocina con una pequeña luz, pero con todas las ganas de llegar al corazón de la gente. Y creo que algunos la conocen y otros no. Así que con todo mi cariño para mi viejo y para todos ustedes, el hijo que me prometiste, con mucho amor.

Gracias. Muchas gracias. Vamos a ver cómo sale.

0: 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Me puedo ir con esto ya.
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0: La necesidad de crear este poema. Maravilloso ejemplo de un hecho real vivido por ti. Perdón por haberlo hecho canción.

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0: papá. Gracias por esta canción.
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Señoras y señores, queridos amigos, bienvenidos. Buenas, buenas, buenas. Arrancamos, comenzamos de esta manera la semana. Arrancamos Caminos Folclóricos, el programa folclórico más federal de la República Argentina. Y bueno, amigos, se dio todo. Se dio todo y nada, nada para reprochar. Nada de quejas, la verdad que nada, tengo un aplauso muy grande para ofrecer de acá eternamente por tantos años de estar allá arriba. La verdad que empezó todo como hace un mes atrás, como que no había, viste, emoción mundial, y terminaron volviéndonos locos estos muchachos. Así que la verdad que un aplauso muy grande para nuestra selección. Obviamente no podemos estar todos los años siendo los número uno, ¿no? Pero lo son de todas maneras, ¿eh? Arrancamos, bueno, quería arrancar de esta manera. Es difícil arrancar el lunes así, pero de todas maneras estoy contento, estamos contentos, loco. Tenemos un lindo equipazo, linda calidad de jugadores y de gente y de todo nuestro pueblo argentino. Arrancamos Caminos Folclóricos, bienvenidos a todos. Carlitos en la operación técnica, Flop en la producción de piso. Mi nombre es Diego Sicosi. Gracias a la dirección de la radio que nos permite entrar cada día. Vamos a estar aquí en la radio toda la semanita, Caminos Folclóricos, ¿eh? Arrancamos, dale, palmitas. Nahuel Perici, arranca La Vida Continúa, y de esta manera, el que toca nunca baila. Bienvenidos.

esta manera, así escuchábamos a los del Portezuelo que nos traían en el Jardín de la Ilusión. Comunicate con nosotros, arrancá a disfrutar de todo nuestro contenido en nuestro Facebook Caminos Folclóricos. Escuchábamos ahora sí a José Luis Aguirre que nos trae la Transerrana.

desde la pandemia. Cuando muchos comenzaron a ser más conscientes de la soledad no deseada y la dificultad para conocer gente. La provincia de Buenos Aires concentra la mayor cantidad de usuarios, seguida por Córdoba, Cava y Rosario. Escuchar problemas, acompañar en momentos difíciles, compartir actividades o simplemente estar presente requiere tiempo y dedicación. Por eso estas plataformas permiten contratar acompañantes y ofrecer ese servicio de manera remunerada. Alrededor del 60% de los usuarios busca solo conocer gente y ampliar su círculo social. Esto señala Sánchez. Entre las actividades más frecuentes aparecen tomar un café, pasear, conversar, conocer la ciudad, hacer deportes, asistir a eventos culturales, por ejemplo. Y también existen pedidos menos habituales, como acompañar a alguien a un casamiento, practicar un idioma, recorrer una ciudad durante un viaje, asistir a un concierto, acompañar durante una competencia deportiva. Y lo que más nos llama la atención es comprobar que la mayoría de las personas solo busca algo tan sencillo como tomar un café, dar un paseo, tener una conversación. Muchas veces la verdadera necesidad no es hacer grandes planes, sino tener con quién compartirlos. En Argentina, cerca del 75% de los perfiles registrados corresponden a personas que se ofrecen para compartir actividades con otros usuarios, mientras que el resto ingresa principalmente para buscar compañía. Predominan adultos de entre 25 a 45 años. Estudiantes, trabajadores, personas que se mudaron recientemente de la ciudad, viajeros, teletrabajadores y usuarios que simplemente disfrutan de conocer gente nueva. Como cualquier servicio que implica encontrarse con una persona desconocida, las plataformas recomiendan tomar algunos recaudos. Todos los usuarios deben registrarse con correo electrónico y cuentan con un perfil público donde pueden consultar información antes de aceptar un encuentro. Muchas apps disponen de mensajería interna, herramientas para denunciar comportamientos inadecuados y un equipo de moderación que revisa las incidencias. Recomendamos que los primeros encuentros que se realicen en lugares públicos y que los usuarios utilicen el sentido común, como haría al conocer a cualquier persona. Esto señaló Sánchez. No hay una tarifa establecida por las plataformas. Cada usuario decide si quiere ofrecer su tiempo de manera gratuita o fijar un precio. En AlkiFriend, dos de cada tres personas que ofrecen compañía no cobran, sino que utilizan esta forma para conocer gente o ampliar su círculo social. Quienes cobran suelen fijar valores de entre 7.000 y 70.000 pesos por encuentro, con una tarifa promedio cercana a 23.000 pesos. El monto depende de la duración de la actividad y de cada perfil. Hay usuarios que realizan varios encuentros al mes y obtienen un ingreso complementario, aunque la gran mayoría no supone una actividad profesional, sino una forma de obtener un extra mientras socializan. Esto explicó el fundador de la plataforma. Si bien el objetivo es similar, cada plataforma tiene su propio enfoque. Hay opciones para conocer a alguien en persona, interactuar de forma virtual, servicios pensados para viajeros que buscan un referente local, y en todos los casos es posible registrarse para contratar y para brindar este tipo de experiencias. Las apps más utilizadas en el país son AlkiFriend, Friend PC, Rent a Friend y Rent a Local Friend. Bueno, ¿harían ustedes eso de encontrarse por una aplicación, alquilar amigos? Bueno, es lo que está ahora apareciendo, estas apps que permiten conocer a alguien en persona o interactuar de manera virtual. Por ahí virtual podría ser, ¿no? Podría ser por ahí en forma virtual. Pero bueno, 1:57, estamos en De la Noche a la Mañana. Puede ser esta música que suene en un encuentro virtual, por ejemplo, tenés la PC y decís, voy a poner Montaner mientras voy conociendo a alguien que conocí en estas aplicaciones de alquiler de amigos, por ejemplo, ¿no? Puede sonar también, yo quiero tener un millón de amigos de Roberto Carlos, pero en este caso suena Montaner y después vamos a ir a otras canciones pedidas por ustedes al 113-003-0790.

Hola, buenas noches. ¿Qué tal? Mi nombre es Jorge, soy de Tandil. No entiendo la polémica de qué dijo, qué no dijo, qué esto, qué aquello. Los periodistas disfrazados de directores técnicos ahora, hasta que se iba a jugar el partido, Scaloni era un fenómeno, después Scaloni dejó de ser un fenómeno. La verdad que no entiendo por qué cada uno no hace lo que sabe y no critica de lo que no sabe realmente, porque realmente no saben lo que pasa, lo que no pasa, y hablan todo por suposiciones. Tenemos un seleccionado que muchos países quisieran tener, y pienso que tenemos que estar contentos de tenerlo y no criticarlo, no criticar a los jugadores, no hacer suposiciones de lo que dijo Messi, de lo que no dijo, de si el full, si el cambio. La verdad que es lamentable que en lugar de hablar bien se estén tejiendo todas, conjeturando cosas que no, sin ningún tipo de sentido. Deberíamos estar orgullosos del equipo que tenemos y no criticarlo, ni criticar al técnico, ni criticar lo que pasó ya está.

2:07, estamos en De la Noche a la Mañana y vamos recorriendo un día como hoy, pero de otros años. Por ejemplo, en 1990, Roger Waters, el músico británico, ofrece un recital de Wall en la plaza de Potsdamer en Berlín, poco más de 8 meses después de la caída del muro de Berlín, en el inicio del proceso de reunificación de la República Federal de Alemania con la Socialista República Democrática de Alemania. La banda Guns N' Roses lanza en Estados Unidos su primer disco y el álbum debut más vendido de la historia del rock, con más de 32 millones de copias, Appetite for Destruction. Después, LS84, TV, Canal 11, comienzan las transmisiones un día como hoy, pero de 1961, Tele 11. Y ahora se llama Telefe actualmente, y fue desde los estudios instalados en la calle Pavón 2444 del barrio porteño de San Cristóbal, con el eslogan El Canal de la Familia. Nace en la ciudad santafesina de Rosario el ex futbolista entrenador Marcelo Alberto Bielsa, actual técnico de Leeds United, al que llevó a la primera división del fútbol inglés. Dirigió la selección argentina, bueno, después la de Chile, fue campeón de News All Boys con Vélez Sarsfield. Lito Nevia, que ahora después vamos a escuchar algunas canciones de Lito Nevia que tenemos, ¿no?, en la lista. Nace en la ciudad santafesina de Rosario el músico y compositor Lito Nevia. Así que, ¿sabe cómo se llama Lito Nevia? Félix Francisco Nevia Corbacho, ¿sí? Considerado uno de los padres del rock en español. Tenemos también un día como hoy, pero de otros años, la Guerra del Chaco. Se firma en la ciudad de Buenos Aires el Tratado de Paz y Amistad entre Bolivia y Paraguay para poner fin a las disputas fronterizas en la Guerra del Chaco, cuyas hostilidades cesaron en 1935. Después tenemos a Ernest Hemingway, que nace en la ciudad de Park, Illinois, en Estados Unidos. El escritor y periodista Ernest Hemingway, ganador del premio Pulitzer 1953 y el Nobel de Literatura 1954. Tenemos también en 1991, luego de 32 años sin títulos sudamericanos, el seleccionado argentino dirigido por Alfio Basile gana la Copa América al derrotar a Colombia por 2-1 en el Estadio Nacional de Santiago de Chile. El delantero argentino Gabriel Batistuta fue el goleador del torneo con 6 tantos. Desde 2004... se celebra el Día Mundial del Perro, en homenaje al animal considerado como el mejor amigo del hombre y para crear conciencia sobre la inmensa cantidad de canes que son abandonados a su suerte y carecen de refugio. La Organización Mundial de la Salud calcula que el 70% de los perros en el mundo no tienen hogar. 70%, es un montón. Desde 2004, Día del Perro, un 21 de julio. Así que tenemos varias efemérides en este día 21 de julio. Bueno, a uno que se lo vio, a una pareja, mejor dicho, que se vio en el partido, fue a Matt Damon y a Luciana Barroso. Y los más de 20 años de amor. Bueno, es lo mejor de mi vida. ¿Saben cómo conoció a Matt Damon? Salteña, creo que es. Ahora voy a, si es de Salta o de una provincia, no sé si de Jujuy o Salta, ahora voy a ir a la información, pero lo que estaba viendo el otro día es que ella trabajaba en un bar, parece que es asediado por fans, y ella le da un delantal y lo esconde en un bar, que era el bar que trabajaba, y ahí empieza la relación de Barroso. Estuvo viva ella, porque imagínate, de pasar ahí de moza del bar a la esposa de Matt Damon. Bueno, a diferencia de muchas parejas de Hollywood, Matt Damon y la salteña, ahí está, mira, de Salta, Luciana Barroso, lograron mantenerse lejos de los escándalos. Mientras el actor consolidó una de las carreras más exitosas, la película, ya les digo, vayan a ver la película La Odisea, que está en cines ahora, se estrenó el jueves pasado, está en los cines, es extraordinario, es la película del año. Después de la de Michael Jackson que vi, que la biopic de Michael Jackson es la que más me gustó. Me encantó. Bueno, te decía, mientras el actor consolidó una de las carreras más exitosas de la industria, ambos eligieron preservar su vida privada y mantener un perfil bajo. La pareja se conoció en 2003, cuando Damon filmaba
la comedia Pegado a ti en Miami. Barroso, nacida en Salta, trabajaba como bartender en un bar de la ciudad y el flechazo fue inmediato. Dos años después se casaron en una ceremonia íntima y desde entonces formaron una familia con sus cuatro hijas: Isabela, Gia, Estela, Damon y Alexia Barroso. La última lleva el apellido de Luciana debido a que ella la tuvo soltera con una pareja anterior, pero Damon la adoptó cuando tenía 7 años. Ahora, a más de 2 décadas del comienzo de esa historia, el protagonista de Oppenheimer, Misión Rescate, La Odisea, sorprendió al revelar cuál considera que es el secreto para sostener un matrimonio tan duradero. Y en una entrevista con la revista People, el actor aseguró que la clave está en una promesa que ambos hicieron desde el inicio de la relación y que, según contó, todavía cumplen. Nunca pasamos más de 2 semanas separados, explicó Damon. Esa regla nació al comienzo de la relación, cuando su carrera ya implicaba periodos de filmación en distintas partes del mundo. El actor contó que ese compromiso los obligó a reorganizar agenda, viajes, compromisos laborales para priorizar el tiempo en familia. Creo que tenemos que estar juntos para que esto funcione. Damon también reconoció que el equilibrio no siempre resulta sencillo. Entre rodajes, promociones, compromisos internacionales, la logística puede ser compleja, pero aseguró que ambos hacen el esfuerzo para no romper ese acuerdo. Luciana es lo mejor que me pasó en la vida, afirmó el intérprete, que en varias oportunidades destacó el papel que su esposa tuvo para mantenerlo con los pies sobre la tierra pese a la fama. La pareja suele mostrarse unida en las alfombras rojas, aunque evita exponer su intimidad. En entrevistas anteriores, el ganador del Oscar también explicó que una de las razones por la que su relación funciona es que ambos procuran mantener una rutina lo más normal posible para sus hijas, lejos del ruido que suele rodear a las grandes figuras de Hollywood. Y si hay algo sobre su familia que Damon se encargó de dejar en claro más de una vez, es que no dejan de lado las costumbres argentinas. Y con eso en mente, aclaró que alentó a la selección durante el Mundial 2026. Damon no solo confirmó que alentó a la escaloneta, sino que también contó que la euforia por los goles de Enzo Fernández y Lautaro Martínez ante Inglaterra, convertidos en el segundo tiempo, terminaron desconcertando y atemorizando a sus mascotas. Asustamos mucho a los perros, literalmente. Estaban escondidos por los rincones de la casa y no tenían idea sobre lo que estaba pasando, expresó el actor con su característico sentido del humor en el ciclo televisivo Late Night with Seth Meyers, que es un programa de televisión. Y en la misma línea, Damon destacó que tanto Barroso como sus 3 hijas vivieron con gran intensidad la remontada de la selección en aquel partido. El domingo se volvió a ver la pareja en la final Argentina-España, pero bueno, ahí, como todos ya sabemos, el final fue otro, ¿no? Pero se vio a la pareja ahí. El domingo también sufrieron, estuvieron en la final del Mundial ante España y Nueva Jersey. Pero lo bueno es que se ven, están bien juntos, y gran actor él, ¿no? La Odisea está espectacular. Vayan a verla porque es tremenda la película, ¿eh? Dura como 3 horas, pero está buenísima, buenísima. 2:16, Berito. Vamos a ir a pedidos que tenemos en el 113-003-0790. Ustedes también pueden dejar ahí su mensaje de audio. Contanos qué te pareció. Un poco también eso que arrancábamos en el comienzo como una especie de consigna de hoy. La arenga de Messi, ¿qué te pareció? ¿Quedaste ahí con dudas? ¿Estaba bien? ¿Perdimos bien? ¿Hay alguna conspiración, como dicen algunos? No sé cuál sería. Contanos en el 113-003-0790. También en las redes, @ Fabricio López OK y Fabricio.check. Son mis 2 Instagram. Bien, 2:16, esto es De la Noche a la Mañana.

Fabricio, buenas noches. Qué lindo escucharte tan temprano. Ya, os cubrís todo, ¿eh? Escucha, te mando un gran saludo. Mira, ¿qué te puedo decir? Lo que preguntas, ha sido todo muy extraño, muy raro. Yo no pienso nada de las cosas que dicen. Bueno, la gente inventa, sueña. Yo pienso que sabían contra quién iban a jugar y ellos no estaban como en los primeros partidos. Es lo que pienso, no entiendo nada, pero me parece. No pienso nada raro, porque si hubiese sido algo raro, lo que tenían que haber hecho es decirlo, ¿no? Porque así, de esta manera, la gente dice cualquier idiotez, estupidez, de todas las cosas más grandes que en el mundo se han escuchado desde hace 2 días. Te mando todo el saludo, un gran abrazo para toda la mesa. Son geniales. Las cosas han sido como tenían que ser. Un abrazo enorme. Soy Liliana de Italia. Los escucho de lunes a lunes siempre, chicos. No podría vivir sin ustedes, pero es la realidad. Chao.

Vamos saludando a toda la gente que se va enganchando con el programa, que vienen desde tempranito algunos, y otros que cada media hora, cada hora, van apareciendo nuevos oyentes que se van sumando, y también a lo largo del mundo que van escuchando, y a lo ancho. 11-3-0-0-3-0-7-90 a lo largo del país también. Mirá, ahí tenemos mensajes desde Salta, desde Jujuy, de todos lados. Gracias por todos los mensajitos lindos que van llegando. Aide, que dice: Fabri, siempre te escucho, me encanta. Messi, el mejor del mundo, sin duda, dice, te sigo escuchando. Gracias. Tanta gente que va dejando su mensajito. Dice: te escucho desde San Justo. Y la selección, que opinen mal de ella, siendo que dejó todo en por el país. En Estados Unidos ya somos campeones de cuna. Aguante Argentina, dice Rodri, que nos manda mensajitos a través de las redes. Es así. Fabricio.check y arroba Fabricio López OK en Instagram. Bueno, los pasadores de hoy: el cruce con los raperos y el mito de los retos a muerte. Emmanuel Gaboto, de 43, y David Tocar, de 44, son dos de los más reconocidos representantes. Participaron incluso de las batallas de gallos del rap. Se dice que es el arte vocal más antiguo de la humanidad. También ha sido el gen indiscutido de lo que hoy conocemos como periodismo. En su largo derrotero se cuentan leyendas e historias de rivalidades, enemistades furiosas, recelos indomables, amenazas e incluso muertes violentas. Pero la payada es muchas otras cosas. Una hermosa creación artística casi excluyente de la vida rural, que nos habla de la sensibilidad poética del criollo, del ingenio y de la picardía. También del amor, claro, de un pueblo, de una raza que se mantiene como valioso legado inalterable. La payada es una tradición de raíz hispánica y se erige desde hace mucho tiempo en característica insoslayable del hombre de campo, no solo en la Argentina, sino en casi toda América Latina. Los pasadores son filósofos instantáneos, poetas del verso rápido y sagaz, sabios por derecho propio que van pasándose la antorcha de mano en mano a través de las generaciones. Hoy la payada está más viva que nunca, y es gracias no solamente a los próceres que cimentaron su camino, sino a una nueva camada de intérpretes que vienen empujando fuerte. Emmanuel Gaboto, de 43, y David Tocar, de 44, son dos de los más reconocidos representantes actuales de la payada argentina y rioplatense, y a pesar de su juventud, tienen una enorme trayectoria en este arte tan nuestro. Hacen talleres de payada, viajaron por muchos países y han participado incluso de las famosas batallas de gallos, duelos donde se enfrentan a jóvenes raperos hábiles en el estilo urbano del freestyle y el manejo de la palabra vertiginosa. YouTube da buena, dice, cuenta de estos encuentros, verdaderos choques de dos mundos en apariencia disímiles, pero al mismo tiempo con varias cosas en común. Dicen que, gracias a los raperos, los payadores han vuelto a estar en la vidriera de estos últimos 20 años. ¿Esto es verdad? Y dice David: no sé si están así. Hubo encuentros entre dos géneros donde se improvisaba, pero cada cual conservó su espacio y su público, que se pueden fusionar, ¿no? Y de acuerdo, porque en la actualidad se sigue haciendo. Hemos armado junto a Emmanuel y con raperos de mucha trayectoria un espectáculo con el que recorrimos el país, llamado Payadores y Raperos, y encontramos un formato siempre desde el repentismo, cada cual en su estilo, con su lenguaje, con su ropa, con su forma, pero demostrando que podemos convivir. En mi caso particular, yo tuve una de las primeras experiencias que surgieron aquí, fue por el programa televisivo que en aquel momento hacía Andy Kuznetsov, que se llamaba Argentinos por su Nombre, que emitió Canal 13 entre 2006 y 2009, y fue el primer encuentro masivo entre un payador y un rapero. Los payadores son un poco los padres de la rima improvisada, es el arte de lo tradicional, y esto ha sido dicho incluso por raperos reconocidos como Trueno, Mustafa Yoda, Casu, por ejemplo. Ellos surgieron mucho después, sin embargo, por supuesto que todos aprendimos de todos en estos cruces de payadores y raperos, pero además hay cosas que, aunque parezcan disímiles, distintas y distantes, tienen mucho que ver. Hay cosas técnicas en las cuales
nos parecemos, ¿no? Aunque el desarrollo o el final de esa técnica tenga diferentes horizontes, por ejemplo, lo que dice entre ellos la línea de golpe y que es el final. Nosotros le decimos el remate, que es lo mismo. Bueno, ahora te sigo contando porque es muy interesante lo que hablan acá los pasadores de hoy. El cruce de los raperos, el mito de los retos a muerte. Bueno, hoy el género está vivo gracias a una nueva camada que mantiene la tradición. Mientras escuchamos un poquito de folclore y a Argentino Luna, después te sigo contando de los raperos, que es muy interesante. Mientras, te cuento el teléfono 1130030790, te repito el número despacito, 1130030790. Tenemos a esta hora en la ciudad de Buenos Aires, con datos actualizados, 11.2, humedad 95%, cielo cubierto con llovizna, una máxima de 14 para este día martes pronosticada, lloviznas en la madrugada, después a la mañana lloviznas, a la tarde nublado. A tener el paraguas ahí para que no te sorprenda la lluvia, la llovizna en algún momento del día. Y mañana ya mejora con una máxima de 14, ¿eh? Y cielo nublado. Estamos en De la Noche a la Mañana, esto es Radio Mitre, vamos sumando muchos oyentes que van apareciendo, viste que van haciendo zapping y de repente o suena el despertador y suena y te despertás con la radio, ¿no? Y decís, bueno, voy a seguir escuchándolos a ver qué música pasan. Bueno, ahora tenemos Argentino Luna y después tenemos música que ustedes van pidiendo en el 1130030790. Fabricio.check, arroba Fabricio López, ok. 230, Berito Rossetti en la puesta en el aire. Alonso Lozada también escuchando los mensajes tuyos. Y nosotros estamos hasta las 5 con este programa que se llama De la Noche a la Mañana.

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1: Hola, Fabricio, buen martes. Hola, Susana. La verdad que pareciera que después de cada hecho hay que jugar. A mí me parece que los muchachos estaban cansados, presionados, no querían perder y en la cancha la pelota no entró. Así que ya hay que dejarlos tranquilos, que descansen, la vida es de ellos. Ellos son responsables de lo que quieren y valorar todo lo que dieron hasta el final. Siempre va a haber gente que se agarre de algo para criticar. El ser humano a veces es bastante complicado. Te abrazo de corazón, Susana. Saludos a Verónica y a todo el equipo.

Está muy bien, ahí Argentino Luna, lo que escuchábamos. Bueno, saludos para Walter Feltes, que está sintonizando Mitre. Dice, pasame el mensaje, Fabri, sí, obvio. Si no, te voy a acusar con Juanca. No, tremendo. Hay una conspiración acá, tremenda. Bueno, tenemos a... Viste que está de moda ahora la palabra conspiración por todo lo de la selección. Bueno, Fabri, hola, Pablo de Bragado, saludos a toda la... Dice la 73 en el Día del Amigo, pasa algo de Miguel Mateo, saludos. Bueno, dale. Tenemos a Héctor José, que dice, te estoy escuchando como todas las mañanas desde San Benedetto del Trono en Italia. Qué bien, Héctor, qué fenómeno. Gracias por tu mensaje. Rodrigo Lucena dice, Fabri, ¿puede ser algo de Maná para esta madrugada o Airbag? Por ahí Airbag podemos pasar. Saludos desde la Puerta Ambato, Catamarca. Qué bien. Marcelo Celora también. Tu voz es amiga cada noche. Feliz día, dice Marcelo Celora. Gracias. También tenemos a María Elena Dotti, que nos escucha. Gracias, María Elena, por tu mensaje. Feliz día para vos también, me dice. Leo Gretel también manda mensajes. Anita, bueno, tantos que van llegando. Yo veo tanto los mensajes en Fabricio López OK como en Fabricio.check, que es mi otro Instagram. Escriban en los dos, ¿viste? A mí me gusta. Bueno, y después el 113-003-0790, que es el mensaje para dejar los mensajes de audio. Ahí el teléfono para dejar los mensajes de audio, principalmente. Y tienen ahí para dejar con el WhatsApp directamente. Lo graban en el WhatsApp y lo envían al 113-003-0790. Un papel importante en la historia de los payadores, sin dudas, lo han desempeñado los juglares europeos de la Edad Media. Sí, los juglares y antes incluso los aedos, artistas de la antigua Grecia que cantaban epopeyas. El mismo Homero, tal vez, haya sido una especie de payador de su tiempo. Nosotros lo reconocemos en el inicio de todos estos años, y ya en 1770 había gauchos que improvisaban en estas tierras, de cuando había pulperías verdaderas y autóctonas, ¿no? Iba algún payador de pulpería en pulpería contando noticias rimadas, informaban distintos hechos. Quiere decir que también se puede nombrar esto como un primer periodismo oral. De a caballo llegaba un cantor errante y decía lo que estaba pasando en otro lugar del cual él provenía. Nuestro país ha sido cuna de grandes payadores en el pasado, maestros que llevaron este arte hasta límites inimaginados, comenzando con Gabino Ezeiza, un mulato afroporteño que vivió desde mediados de 1800 en Buenos Aires y que está considerado el estandarte inmortal de la payada argentina y rioplatense. Cuentan que Gardel y Razzano lo conocieron allá lejos y hace tiempo en algún comité radical de la época. Y desde ya también hay que nombrar a José Bettinotti, el payador de las madres, a quien Gardel le grabó su composición Pobre, mi madre querida. Personalmente, ¿qué les ha enseñado a cada uno de ustedes la payada? Y dice David, están hablando David Tocar y Emanuel Gaboto, ¿no? En esta entrevista dice, a mí me enseñó la disciplina, me enseñó un camino, me dio una familia. Siempre digo que es una pequeña gran familia la de este arte. Me llevó a recorrer caminos y conocer otros países. Siempre soy muy agradecido porque me ha dado todo lo poquito o lo mucho que tengo. Emanuel dice, para nosotros esto es una forma de vida, o sea, la payada me enseña porque yo me acuesto todas las noches escuchando alguna controversia cubana o puertorriqueña o una payada uruguaya o chilena para aprender conceptos. Luego ese concepto intento trasladarlo a una acción de vida, algo moral, lo propago. Nosotros somos parte de un grupo que se llama Payadores Solidarios, donde están, por ejemplo, Marta Swint, José Curbelo, Saturno Santana y muchos otros payadores más. Y tratamos de cumplir con hechos lo que decimos cantando. Vamos a los barrios o los comedores populares, damos talleres, a veces hacemos payadas por frazadas y en tiempo de frío nos ocupamos de dar un abrigo a aquel que no lo tiene. Esto nos enseña que no solamente es un hecho artístico, sino que es un arte humano. O sea, entonces,
que no es solamente una cuestión intelectual y artística, sino hasta espiritual, podríamos decir. Y dice, yo creo que sí, mirá, dentro del arte, obviamente, como en la vida misma, muchos compañeros o compañeras tenemos diferentes ideologías políticas, religiosas y ni hablar futbolísticas, pero tenemos la misma liturgia, que es la de juntarnos, la de unirnos, la del amor. El amor no tiene ni religión, ni partido político, ni es hincha de ningún club. Entonces, para mí es como una universidad paralela. Para quien no conoce, ¿qué diferencias puede haber entre payadores de distintas regiones del país? Y dice David, sin duda, un payador de Salta no canta como el de la Patagonia y el pampeano no dice como un jujeño. Hay payadores en casi todas las provincias y si bien hacemos lo mismo, por supuesto que condiciona también el lugar donde uno vive. Entonces cada cual va a contar sus vivencias, va a contar las cosas que están más cercanas. Lo mismo pasa con Uruguay o Chile, o sea, también tiene un regionalismo, su lugar, ¿no? Y además la utilización de las décimas y todo esto no es solamente un tesoro de Río de la Plata, también se ha utilizado mucho en países como Cuba, México, Puerto Rico, Venezuela o Colombia. Bueno, a más de dos siglos del momento en que se sospecha fue creada, cuentan que fue durante el primer tercio del siglo XIX, la payada sigue hoy tan vigente como siempre, y esto ha sido y es responsabilidad casi excluyente de los hombres que han sabido trajinar campos, pueblos, ciudades, dejando que a sus improvisados y picarescos versos los desparramara el viento por doquier. Bueno, ¿cómo se dio en ustedes el tema de la payada? ¿Cómo llegaron a ella? Y dice David, yo me crié en San Vicente, es mi pueblo y ahí están mis amistades, mi familia, y desde los 7 u 8 años conviví con nuestra música en las primeras peñas escolares, con el canto criollo, con la décima, por ejemplo, con la milonga, con los versos criollos, con los decidores, y empecé a aprender. Tenía facilidad para memorizarlos y decirlos en las peñas escolares, a cantar una milonga. Me preocupé a esa edad en aprender los primeros tonos de guitarra, ¿eh? Dicen estos payadores, ¿no?, que van llevando su arte. ¿De qué manera lo descubriste? Y dice, los escuchaba en la radio por las mañanas. También venían payadores a San Vicente y cuando los escuchaba me fascinaba. Yo pensaba, ¿cómo pueden hacer eso? Me volvía a casa tratando de hacer algunas rimas, de emular lo que ellos hacían y descubrir con el tiempo muchos payadores que alentaron desde temprana edad. Bueno, mirá vos en la radio. Y después dice, se cuenta de furiosas payadas que terminaron en pelea e incluso en muerte. ¿Esto es verdad o son leyendas? Y hay muchos mitos, muchas historias. A ver, un contrapunto es un diálogo poético improvisado donde en un momento se da lo que llamamos contrapunto, que es un choque de razones de ideas. Por ende, en muchas payadas, si uno no tiene un temperamento calmo, o digamos al revés, si se tiene un fuerte temperamento, puede ser que terminen enojándose o molestándose por lo que el otro puede llegar a decir. Lo que sí siempre tuvo es arte, ¿no? Y creo que se mantuvo intacto en esencia, es el culto por el respeto hacia el otro. Y con Emanuel, o con muchos payadores de mi edad, nos tuteamos bajo el escenario, pero cuando nos toca payar le digo, ¿cómo anda usted? ¿Qué dice? O sea, hasta en el lenguaje hay un respeto y jamás rebajaríamos ni el lenguaje ni la educación. Al contrario, tenemos que tratar de elevarlo. Hay como una mística dentro del arte que nos llama a hacer eso y que nos ha inculcado a nuestros mayores, por ejemplo, ¿no? Y por último, si no fueran payadores, ¿qué otra cosa hubieran sido? Y no sé, piensa Manuel, seguramente periodista, ¿por qué no? Bueno, los payadores de hoy, el cruce con los raperos, el mito de los retos a muerte, todo eso lo comentamos en esta nota espectacular. Bueno, seguimos, 2:46, estamos en De la Noche a la Mañana, Luis Salinas ahora, seguimos en un ratito, vamos a ir con los títulos de Clarín, tenemos Popular, tenemos La Nación, tenemos todos los diarios, esto es De la Noche a la Mañana.

Hola Fabricio, buenas noches. Excelente programa. Te comentaba algo del Mundial. Ejemplo, muchas cosas que no se entienden. Según el fútbol, tiene un chip. En el partido de Japón con Túnez, la pelota que ataja el arquero de Túnez había entrado completa. No completa, pero el 98%. Después la pantalla muestra que no había entrado, ni siquiera había tocado la línea de gol, según el chip. Si ves la secuencia, la reiteración del gol, te das cuenta que la saca de adentro. Hay lo mismo que la patada de Messi a Messi por parte de en el partido con la selección española, le dieron en la tibia una patada de directa. Eso es para expulsión. Y bueno, hemos perdido. Y otra cosa, son partidos. Pero que no es un partido de fútbol común, no lo es. Que hubo cosas que son insólitas para a un campeonato mundial, no tengo que decírtelo. Querido, es un excelente programa, te estoy escuchando, mejor dicho, lo escucho todas las noches casi, y me fascina la excelencia. Es muy bueno el programa, no puedo dejarlo de escucharlo.

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1: Dos de la mañana, 57 minutos, la temperatura en la ciudad de Buenos Aires a esta hora con datos actualizados, 11.2, humedad 95%. Está cubierto con algunas lloviznas en la ciudad de Buenos Aires, después mejora y hay pronóstico de lloviznas también hasta la mañana. Después, a la tarde-noche, ya mejora con cielo nublado. El miércoles, máxima de 14 con cielo nublado. El jueves, la máxima 13 con cielo parcialmente nublado. El viernes, la máxima 15 con cielo mayor. Mayormente nublado. A esta hora 11.1, humedad 94%, visibilidad reducida por la llovizna a 5 kilómetros. Así que a tener cuidado a los automovilistas. Bueno, la gente, ya tenemos los títulos de Clarín, la gente le agradeció a la selección y tratan de retener a Scaloni. Parte del equipo llegó ayer y fue recibido por una multitud bajo la lluvia. Sin Messi ni figuras como Lautaro Martínez, De Paul, Julián Álvarez y Enzo Fernández, el plantel con Lionel Scaloni a la cabeza regresó al país después del subcampeonato en el Mundial. La delegación fue recibida por Granaderos de Ezeiza y de allí los jugadores recorrieron el camino hasta el predio de AFA en un micro descapotable, saludando a los hinchas. Los dirigentes confían en convencer al director técnico para que continúe en el cargo. Messi, que llegaría hoy a Rosario en avión privado, no dio todavía ninguna señal sobre su futuro en la selección. Además dijo, el dolor es muy grande y va a costar que cierre esta herida. Multitudinaria recepción en las calles de Madrid a los campeones. Casi 2 millones de personas saludaron a la selección de España después de ser recibido por la familia real y por el presidente Pedro Sánchez. El equipo recorrió la capital mostrando la Copa del Mundo. El micro descapotable con los jugadores tardó 4 horas en llegar a la Plaza de Cibeles, donde había montado un escenario. Uno de los más aclamados fue Lamine Yamal. El entrenador Luis de la Fuente fue revoleado por el aire por sus dirigidos de los 44 millones de euros que la FIFA les entregará como premio. Los jugadores se van a repartir el 45%. Exportaciones aumentaron 25% y llegan a 50 mil millones de dólares. La cifra se refiere al primer semestre del año. Entre los productos que más se vendieron al exterior figuran el petróleo crudo a la cabeza, la harina de soja, el aceite de soja, el maíz y los vehículos automotores. Brasil volvió a ser el principal destino de las exportaciones argentinas, seguido por la Unión Europea, China, Estados Unidos e India. El saldo comercial del primer semestre es de 13.923 millones de dólares. La soja en alza por la guerra. La tonelada superó los $450 en el mercado internacional. Bueno, una milicia pro-iraní cierra otro estrecho clave para el tránsito de los petroleros. Es el de Bab al-Mandeb, la puerta de ingreso al Mar Rojo por donde

Patagonia, el noroeste argentino, Mendoza, Córdoba, son los destinos más elegidos. Keegan, una gloria del fútbol inglés, el dos veces ganador del Balón de Oro y figura del Liverpool. Y la selección murió a los 75 años. Y llegan billetes desde China, en un rato te voy a contar, ¿eh? Los importará el Central y son de 20.000 pesos con la cara de Juan Bautista Alberdi. Temas centrales que tiene Clarín este martes 21 de julio de 2026.

3:08 de la madrugada. Muchas gracias a todos los que van escuchando y van dejando mensajes, por ejemplo, en fabricio.check y arroba Fabricio López OK, que son mis dos Instagrams. Por ejemplo, dice Marta Leal: hola, buenas noches, linda música para esta madrugada de insomnio, muy buena tu compañía. Gracias, Marta, a vos por dejarnos el mensaje. Susana también, Edith González, gracias por tu mensajito. Acordate, Fabricio López OK y fabricio.check, C-H-E-C-K, check, así como suena. Fabricio.check. Ahí espero tu mensaje y también en Fabricio López OK. Y el 1130030790. Bueno, se necesitan dadores de sangre para el paciente Domingo Héctor Saldaño, que se encuentra internado en la clínica Modelo. Para donar se necesita solicitar turno en fuesa.org.ar, que es la Fundación Hematológica Sarmiento, de lunes a sábados de 8 a 14 horas, en Machado 970, en Morón. O también sedes de Avenida Córdoba 6429, Chacarita, Marcelo T. de Alvear 2289, en Barrio Norte, o Avenida Richeri 390 y Avenida Santa Fe, Bellavista, San Miguel. Los requisitos: solicitar turno en fuesa.org.ar. Fuesa es fuesa.org.ar. Pesar más de 50 kilos, traer DNI y no venir en ayunas. Hay un teléfono para información que es el 4666-9898. 4666-9898 y un WhatsApp 113-543-8893. 113-543-8893. Fundación Hematológica Sarmiento, donar sangre, donar vida. Y es para el paciente Domingo Héctor Saldaño, que se encuentra internado en la clínica Modelo. Y el turno se puede solicitar en fuesa.org.ar. Fuesa es fuesa.org.ar. Ahí pueden solicitar el turno. Bueno, recién te contaba que van a importar billetes de 20.000 pesos de China y se imprimen acá billetes, pero para Nigeria. El Banco Central comprará otros 400 millones de billetes de China, son papel moneda con la cara de Alberdi, y la Casa de la Moneda imprimirá para Nigeria. Así que la Casa de la Moneda va a imprimir unos 700 millones rumbo a Nigeria. El gobierno se prepara para cubrir la demanda de pesos durante los picos de mediados y fin de año de 2027, cuando se cobra el aguinaldo. Y con esa finalidad, el Banco Central volverá a importar billetes de China. En esta ocasión, 400 millones de papeles de 20.000 pesos con la cara de Juan Bautista Alberdi, que es el de mayor denominación. El Banco Central lo dio a conocer el 7 de julio pasado en un dictamen donde la imprenta estatal china resultó adjudicataria. Se llama Banknote Printing and Minting Corporation, y la oferta conveniente es un valor de $54.58 el millar de billetes, un total de 22,6 millones de dólares. La adquisición se hizo mediante la licitación privada con firmas internacionales, excluyendo otra vez a la Casa de la Moneda. Bueno, según el dictamen, los billetes de Alberdi fueron adquiridos para el periodo entre abril y septiembre de 2027, ello a fin de cubrir la demanda de billetes para los picos de pago de julio y septiembre. Así, con este contrato, la gestión de Javier Milei llevará importados al menos un total de 1.820 millones de billetes desde el país asiático por casi 100 millones de dólares. El gobierno dejó de imprimir billetes en la Casa de la Moneda desde diciembre de 2023 y comenzó a importarlos. Sin embargo, ahora cambió de opinión. La orden es reactivar la maquinita de la planta de Don Torcuato, la ex Chicone, para imprimir billetes nairas, la moneda oficial de Nigeria, según anticipó La Nación. Fuentes oficiales confirmaron a Clarín que la Casa de la Moneda imprimirá el dinero para el país africano. De la Rue, la mayor imprenta comercial de billetes del mundo, contrató a la empresa estatal. La idea es imprimir billetes de 500
estas nairas, equivalente a 536 pesos argentinos, para luego exportarlos. La empresa se reunió 4 veces en los últimos 9 meses con Pedro Cabañaro, el ex interventor y actual presidente del organismo, que figura en la lista de empresas públicas a ser privatizada sin fecha cierta, ¿no? La última cita a fines de mayo, vinieron enviados de la compañía desde Inglaterra, sede de la empresa que el año pasado fue comprada por el fondo estadounidense Atlas e imprime billetes del Banco de Inglaterra desde 1724. También participaron representantes de la brasileña Blen Paper, proveedora de papel moneda en Brasil y Argentina. Los intercambios incluyeron visitas técnicas de las plantas de Retiro y Don Torcuato. Y en los últimos días, las autoridades anunciaron al personal que la semana próxima se empezarán a imprimir 700 millones de billetes nigerianos con 710 empleados, el 50% de la plantilla que había antes de la llegada de Javier Milei. Como parte del acuerdo, de la RUE se encargará de comprar los insumos como las tintas y el papel. La Casa de Moneda había realizado esas tareas en años anteriores, pero ahora tendría dificultades para hacerlo por cuenta propia por las deudas por más de 300 millones de dólares. Luis Caputo había acordado en diciembre un plan de pagos en 12 cuotas para ir cancelando el capital, sin cubrir los intereses. Bueno, sin embargo, en medio de la necesidad de acumular dólares y sostener el superávit fiscal para el pago de la deuda con los bonistas, las gestiones se habrían dilatado sin efectuarse los pagos acordados, y esto, según fuentes del mercado, habría llevado a que algunas empresas como 3M inicien acciones legales. Así que, curioso, importan billetes de 20 mil millones de China y de 20 mil pesos de China, y se imprimen acá billetes, pero para Nigeria. O sea, importamos de China para nuestros billetes, importamos para el papel de Nigeria, ¿no? 700 millones para Nigeria, rumbo a Nigeria. Bien, 3:15 de la mañana, estamos en De la Noche a la Mañana hasta las 5, no te vamos a dejar dormir, tenemos mensajes de la gente, muchísimos que van llegando, por ejemplo, ahí Liliana Guarcioni que dice, hola Fabri, saludos a la mesa, gracias por el folclore, pone más, Liliana de Italia, qué genia. Patricia dice, Fabri, gracias por la compañía, un saludo, qué grande. Sarubes, Patricia Sarubes. Bien, Gaby Ortiz, hola, desde Salta te escucho, qué grande Gaby, bueno, gracias por el mensaje. Fabricio López OK en Instagram y Fabricio.check, mis dos Instagrams. Bueno, ahí están los dos, perfecto, bien, bien, la gente que va despertándose hasta ahora, 3:16, y vas escuchando Radio Mitre con estas canciones que tenemos, por ejemplo, la de Cap Stevens.

Buenas noches, te hablo de General Belgrano, María Celia Calegari. Respecto al tema selección, me llamó la atención cuando salieron con los busitos blancos, me dije a mí misma, ¿qué les pasa a estos chicos hoy? Están súper nerviosos. Yo los noté medio distintos. De todas maneras, banco a la selección, les agradezco infinitamente, como si hubiéramos salido campeones. Messi un genio y el Dibu con las atajadas estuvo de 10. Saludos, muchas gracias.

3:27, estamos transitando la madrugada con Alonso Lozada en la operación técnica, Capo Total, Verónica Rossetti, los operadores de esta madrugada, genios, amigos, y ayer fue el Día del Amigo, Alonso, ¿eh? Así que feliz día, ¿eh? También para vos, para Vero, el Día del Amigo. Y hoy, 21 de julio, tenemos también otras efemérides que fuimos contando en el comienzo. Hoy es, dentro de las efemérides también teníamos como un día importante en cuanto a muchos datos históricos que fuimos contando en el comienzo del programa, ¿eh? En este, por ejemplo, lo de tenemos la Guerra del Chaco, en fin, Argentina campeón, Día del Perro, muchas cosas que pasaron hoy, un día como hoy, pero de otros años. Roger Waters, Guns N' Roses, de todo un poquito. LS84 TV, Canal 11, que comienza las transmisiones en 1961, un 21 de julio, mirá. Así que un abrazo para nuestros colegas de Canal 11, de Telefe. Bueno, para despejar un poquito, Alonso, nos vamos de viajes y algunas escapadas, ¿eh? De último momento, dominan las vacaciones. Los operadores coinciden en que, si bien hay cifras alentadoras, mucha gente hizo sus planes en función del desenlace de la Copa del Mundo. Las reservas en la costa atlántica solo llegan al 25%. El inicio del receso invernal de este año presenta la fisonomía tan anhelada por todos los argentinos, teñido de celeste y blanco, pero la coincidencia cronológica con la gran final del mundo alternó por completo el comportamiento tradicional de los viajeros. Este fenómeno, que ya se había hecho sentir en la costa atlántica durante el fin de semana largo del 9 de julio, volvió a repetirse. Los operadores del mercado coinciden en un diagnóstico. Esta vez el público eligió quedarse en casa o en el lugar donde su cábala le indicaba para vivir el partido decisivo. Y a su vez, la planificación de las vacaciones tradicionales parece haber cedido terreno ante la modalidad de la escapada de último momento. Y en cualquiera sea el caso, eso se define después del Mundial, ¿no? Y justo ya están las vacaciones encima. Sin embargo, el mapa turístico nacional muestra realidades dispares. Mientras algunos destinos consolidados registran un movimiento sostenido impulsado por el turismo de cercanía, mira, justo a las 3:30, y el esquema escalonado de las provincias, otros centros turísticos emblemáticos como Mar del Plata sufren una marcada ralentización en sus reservas. Con provincias que tuvieron sus vacaciones de invierno entre el 6 y el 17 de julio, Mendoza, Córdoba, Entre Ríos, San Juan, San Luis y Santa Fe, otras del 3 al 24 de este mes, Catamarca, Chubut, Corrientes, Formosa, Jujuy, La Pampa, La Rioja, Misiones, Neuquén, Río Negro, Salta, Santa Cruz, Tierra del Fuego y Tucumán, la ciudad de Buenos Aires se volvió a posicionar como uno de los epicentros turísticos del país. Según datos del Observatorio del Ente de Turismo Porteño, Buenos Aires recibió 285.000 visitantes durante las primeras dos semanas de la temporada y generó un impacto económico superior a 130.000 millones de pesos. La ocupación hotelera registró una tendencia al alza por encima del 70% hacia la segunda semana. Valentín Díaz Gilligan, presidente del Ente de Turismo de la Ciudad de Buenos Aires, sostuvo que los buenos registros de visitantes responde a la diversidad de experiencias que ofrece la ciudad, sumada a propuestas para toda la familia y la gran oportunidad de vivir la experiencia única de la final del mundo en el Fan Fest organizado por la ciudad, hace que cada vez más visitantes nos elijan para tomarse días de descanso. El director ejecutivo del Foro Argentino de Consultores y Empresas de Viajes, Carlos Núñez, realizó el impacto del Mundial sobre los flujos turísticos. Y a nivel doméstico, los destinos con nieve y las provincias del norte y centro lideran las intenciones de viaje. Por ejemplo, Bariloche, Ushuaia, Córdoba, Mendoza, Salta y Jujuy encabezan la demanda. En el plano internacional, Miami, Madrid y diversos puntos de Brasil despiertan el mayor interés, particularmente en el caso de Miami. La preferencia estuvo fuertemente ligada otra vez a que el inicio de las vacaciones de invierno coincidió con la final jugada el domingo, ¿eh? Así que, por su parte, Paula Cristi, gerente general de Despegar para Argentina,
Y Uruguay sostuvo que, si bien la atención de los usuarios se focalizó en el campeonato del mundo de fútbol, el interés por viajar se mantiene firme. Las preferencias actuales combinan las escapadas familiares y los viajes para esquiar en el país con opciones de playa en el exterior. El destino nacional líder es Bariloche, mientras que el internacional es Río de Janeiro. El informe que Despegar concedió a Clarín indica que hubo crecimientos destacados, como Madrid, que registró un incremento del 50% en comparación con la temporada invernal anterior, en tanto que Aruba mostró una suba cercana al 200% impulsada por la apertura de nuevos vuelos directos desde Argentina. Así que tanto el Observatorio Argentino de Turismo de la Cámara Argentina relevó los primeros indicadores de la temporada, dado que durante la primera quincena de julio solo 6 provincias iniciaron el receso. Las cifras actuales se consideran preliminares, pero alentadoras, apalancadas por el fin de semana largo del 9 de julio, cuando múltiples destinos superaron el 70% de ocupación. Estos resultados adquieren mayor relevancia si se considera el contexto actual del turismo interno. Bueno, Cerro Castor en Tierra del Fuego abrió el 4 de julio con un 24% más de visitantes que el año anterior. Cerro Catedral en Bariloche, Río Negro, sumó 40 nuevas cañoneras de fabricación de nieve y Las Leñas en Mendoza opera con 51 máquinas. Cerro Bayo y Chapelco de Neuquén y La Olla en Chubut mantienen un flujo constante de entre 2.000 y 2.500 visitantes diarios. Mar del Plata y el resto de la costa atlántica, las reservas hoteleras se ubican al cierre de esta nota en un módico 25%. Bueno, ahí está. Estas vacaciones que se han disipado, las tensiones mundialistas, ahí empiezan a mirar, viste, los destinos, la gente dice, bueno, tenemos que relajar un poquito después del Mundial, y sobre todo el cierre del Mundial, ¿no? Bueno, tema central que tiene Clarín hoy, te cuento para vos que te estás levantando, ya lo leímos más temprano, y después vamos a repasar a las 4:30, pero ahora te leo así como rapidito para que tengas un panorama. La gente le agradeció a la selección y tratan de retener a Scaloni, ¿eh? Parte del equipo llegó ayer y fue recibido por una multitud bajo la lluvia. Y en tanto, en el otro lado, en multitudinaria recepción en las calles de Madrid, a los campeones. Casi 2 millones de personas que saludaron a la selección de España. 3:34. Vamos a ir a la música con Suéter ahora. 3:34, el teléfono 1130030790. Mi Instagram, el 1, arroba Fabricio López OK. El 2, fabricio.check. Check, check, check, check. 3:35, estamos en De la Noche a la Mañana. Hasta las 5 no te vamos a dejar dormir. Te vamos a acompañar con la información, con la música y Suéter ahora.

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3 de la madrugada, 43 minutos, la temperatura en Buenos Aires, 10 grados 8 décimas, humedad 95%, cielo cubierto con llovizna en la hora anterior, la visibilidad reducida a 8 kilómetros, atención a los automovilistas. La máxima para hoy 14 grados, lloviznas a la mañana, a la tarde nublado, a la noche algo nublado. Para el miércoles mínima de 9, la máxima 14, con cielo nublado. El jueves mínima de 8, la máxima 13, con cielo parcialmente nublado. El viernes la máxima 15, con cielo mayormente nublado. Para hoy, para este martes 14 de máxima, lloviznas a la mañana, a la tarde nublado. ¿Sabes para qué está lindo hoy? Para ir al cine. Y si no, en la semana, por ahí cortás la semana con, viste, no sé, miércoles, jueves, vas al cine, antes de que llegue el fin de semana, digamos. La Odisea es un 10. Si quieren ir al cine, la verdad que está buenísimo. Sí, dura como 3 horas, viste, tenés que ir. Tenés que dormir la siesta, no sé, dormir una siestita antes de ir, porque si no, en el cine te agarra el bajón. No sé si comés pochoclo dulce, salado, bueno, nos contás en el 113-003-0790. Yo como pochoclo salado en el cine y me gusta con la gaseosa después, ¿viste? Es espectacular. Lo que sí hago, tengo, digamos, un poco de cuidado en no masticar cuando hay... Cuando no hay un sonido intenso, cosa que no se escucha, ni mover el paquete, nada, ¿viste? No me gusta. Bueno, me gusta que me hagan a mí ese sonido. O sea, tengo... Cuando hay un sonido fuerte o antes de que empiece la película, ahí como, tranquilo. Pero si empezó la película, es como que ya voy dejando de lado el pochoclo y, ¿viste? No hago ruido. Comiendo, masticando, porque es horrible eso. Bueno, entonces, la Odisea de Matt Damon, que estuvo en la final ahí con su esposa, argentina, salteña, en el Mundial en la final, es espectacular, la actuación de Matt Damon, y tiene un elenco espectacular. Bueno, y después también están los Minions, para los que nos gusta también así dibujos. Los Minions es otra opción, ¿eh? Y hay otras películas. Backrooms también está buena, que es de suspenso. Esa es la próxima que voy a ir a ver. Bien, después contame si fuiste a ver alguna película y la recomendás. Nos contás en el 113-003-0790. Mi Instagram, fabricio.check y Fabricio López OK, arroba Fabricio López OK. Y ahora tenemos títulos en la portada de La Nación, Alonso. Bien, vamos. El abrazo a la selección, una multitud recibió a los jugadores y hoy llega Messi. Tras la recepción en Ezeiza, una caravana siguió al plantel hasta el predio de la AFA. La selección del pueblo se puso al cobijo de su gente. Una multitud, entre fuegos artificiales, recibió al equipo de Lionel Scaloni y lo acompañó en una caravana de gratitud del aeropuerto de Ezeiza hasta el predio de la AFA. Un tramo breve, pero lleno de emociones. Regresaron al país 16 de los 26 integrantes del plantel. Al bajar del avión, recorrieron una alfombra roja escoltados por los granaderos y la fanfarria Alto Perú. El presidente Javier Milei, tras definir al grupo como el más importante de la historia argentina, aclaró que ellos, frente a la tristeza de no haber ganado, decidieron no hacer festejos. Lionel Messi no vino con la delegación, llegará hoy a Rosario en un vuelo privado y en Instagram señaló: el dolor es muy grande y va a costar que cierre esta herida. En Madrid, entre los festejos por el título, hubo críticas para la selección por no haber presenciado la ceremonia de premiación. La FIFA hizo un negocio millonario con los tickets. Si los estadios repletos fueron uno de los grandes hitos de la Copa del Mundo, con un porcentaje de ocupación del 99,7%, la FIFA se frotó las manos con los Estados Unidos con un negocio formidable. Se estima que por la venta de entradas y el negocio que se armó en el sitio oficial con la reventa, práctica legal y habitual en ese país, la entidad que preside Gianni Infantino embolsó cerca de 5.000 millones de dólares. La Argentina y la revolución pendiente. Luciana Vázquez para La Nación. Ni enojo ni desconsuelo, el vínculo de la selección con la gente. Y también el terror de sentirnos huérfanos sin Scaloni. Se expande el conflicto con el bloqueo Houthi en el Mar Rojo. Los rebeldes apoyados por Irán inician un cerco marítimo a Arabia Saudita. Fuerte aporte de dólares
a la exportación. El comercio exterior registró en el primer semestre del año un saldo positivo de 13.923 millones de dólares, una cifra que multiplica por 5 a la de igual periodo de 2025. Avanza con otra vacante en el Tribunal Estratégico Justicia. El gobierno no pedirá un acuerdo para el camarista Martín Irurzum. Una boa suelta, el aviso fake que asustó a un barrio porteño. Decenas de vecinos creyeron que la serpiente rondaba la zona. Un paseador de perros admitió que lo había hecho para promover su negocio. Ah, bueno, qué chistecito, ¿eh? Y en espectáculos, un giro notable. De Video Match pasaron a la comedia musical. Listorti, Extraneo, Almada, que forjaron en la usina de Marcelo Tinelli, hoy se destacan en Matilda, Anastasia y Charlie y la fábrica de chocolate. Después te comento también, ahí en espectáculos, un poquito de estos tres comediantes, Listorti, Extraño y Extraneo y Almada. Bueno, Pichu, Extraneo. Bien, vamos con ahora los títulos actualizados. Ya tenemos la temperatura 18, humedad 95%, cubierto con llovizna, la visibilidad 8 kilómetros, la máxima para hoy 14, va a llover hasta la mañana, después ya mejora con cielo nublado. Música ahora, Alonso querido, 3:49, estamos en De la Noche a la Mañana.

3:56, estamos en De la Noche a la Mañana y la temperatura con datos actualizados a esta hora en la ciudad de Buenos Aires, 10 grados 8 décimas, la humedad 95%, cielo cubierto con llovizna en la hora anterior, la visibilidad reducida a 8 kilómetros, la máxima para hoy 14 con lloviznas a la mañana, a la tarde nublado. Para el miércoles mínima de 9 y la máxima 14 grados también con cielo nublado. El jueves mínima de 8 y la máxima 13 grados. Bueno, decidieron no festejar por la tristeza que sienten. Milei explicó por qué no hubo recepción masiva a la selección ni feriado nacional. El presidente sostuvo que el gobierno ofreció 6 opciones posibles para que la selección celebrara con la gente. Uno tenía que hacer un trabajo acorde a este grupo maravilloso, el más importante de la historia. El presidente Javier Milei se refirió al recibimiento al plantel de la selección argentina tras la final del Mundial 2026 y dijo que el gobierno nacional ofreció hacerse cargo de la organización de los festejos, pero que los futbolistas no quisieron. Es un trabajo que se ha estado gestando entre el gobierno nacional, el de la provincia y la ciudad. De hecho, a los jugadores se les dio la opción de 6 posibles festejos. Ellos, frente a la tristeza de no haber ganado, decidieron no hacer festejos. Porque tenían que hacer un trabajo acorde a este grupo maravilloso, el más importante de la historia. Bueno, además explicó por qué Lionel Messi no volvió con sus compañeros y se fue a Rosario con su familia y marcó. A veces es muy difícil entender la naturaleza histórica de lo que han logrado. Somos seres humanos y podemos tomar decisiones en función de cómo nos sentimos. No es un momento en el que se siente bien, no hay palabras para describirlo. Es un artista del juego, ha hecho cosas inimaginables. El hincha del fútbol tiene que agradecerle. Respetemos su decisión. Milei criticó a kirchneristas que querían que la selección le vaya mal, aunque no dio nombres y los apodó mononeuronales, termo. Además habló sobre la decisión de los jugadores de fijar posturas sobre la soberanía de las Islas Malvinas en el partido frente a Inglaterra. El jefe de Estado afirmó que este Mundial destapó la miserabilidad de algunos espacios políticos y detalló que los jugadores de la selección argentina fueron maltratados de manera inexplicable. Bueno, en cuanto al plantel del albiceleste y por qué merecían ser recibidos por los hinchas con festejos, Milei dijo que los jugadores son personas muy talentosas que a su vez trabajaron mucho para llegar hasta la última instancia del torneo y siempre pelearon hasta el final. También destacó que tuvieron actitudes mesuradas hasta en momentos donde el árbitro tuvo comportamientos no correctos para el seleccionado. El domingo el partido nos fue muy adverso y aún así en los últimos minutos pudimos empatarlo. Así el transcurso nunca fue favorable, pero perdió frente a un enorme rival. Eso también hay que decirlo. Al presidente también se le consultó por qué el gobierno analizó la posibilidad de decretar un feriado nacional cuando en otras ocasiones el gobierno aclaró que no es afín a este tipo de medidas y respondió: los festejos y el ocio son parte de la vida del ser humano. Bueno, ahí está entonces. 4:00, mirá, las 4:00 de la mañana, estamos en De la Noche a la Mañana hasta las 5, como dice Juan Carlos del Misier, que se tomó unos días de descanso, no te vamos a dejar dormir. El teléfono 11-3003-0790, mi Instagram, uno de ellos es Fabricio López OK y el otro fabricio.check. Así que check y me escribís. Bien, 4 de la mañana, estamos en De la Noche a la Mañana y ahora la música. Vamos a ir con algunos clásicos, en este caso de David Lebón, y escuchar lo que suena, porque está espectacular.

leyendo algunos mensajitos que llegan a través de mi Instagram, Fabricio López OK y Fabricio.check. Ahí Angie Bertolotti desde Mendoza, desde San Rafael, mirá qué lindo. Muy buena la música de los 80. Sí, recién pasábamos Supertramp. Y bueno, también música nacional con Suéter. Buenísimo, gracias. También tengo muy buena madrugada, escucho, dice el programa siempre que me toca turno noche en una estación de servicio Recreo Sur Santa Fe. Pongo buen nivel el parlante y todos los que pasan a cargar escuchan. Un gran abrazo, Fabricio. Fabio me escribe y también toda la gente ahí de en la estación de servicio Recreo Sur Santa Fe. Qué capo, Fabio, trabajando y disfrutando con nosotros. Tenemos a Fabricio, te saludo desde la provincia de San Juan, siempre te escucho, excelente tu programa, Marcelo Rodano, abrazo. Gracias. Seguramente nos escuchás con Juan Carlos Dermisier y ahora que está de vacaciones, bueno, que le estoy haciendo el aguante. Fabri, como desde hace muchos años aquí desde la República de Belgrano con Mati Mitre y la hermosa música, Roberto, Atanasio, gracias, Viviana Navarro también. Buenas noches, Fabri, buen programa, gracias por la compañía, abrazo grande. Cuánta gente, un montón, un montonazo. Gracias por los mensajes, Fabricio López, OK, y Fabricio.check. Bien, y el 113-003-0790 para los mensajes de audio, ¿sí? Bien, Granaderos, alfombra roja y miles de hinchas en la llegada de seis. A los jugadores fueron recibidos por una banda militar. Se subieron a un micro descapotable y tardaron 20 minutos hasta el predio de la AFA mientras saludaban a la gente en la Richeri. Miles de hinchas saludaron al paso del plantel desde el aeropuerto internacional del ministro Pistarini hasta el predio de la AFA, la gente resistiendo el frío y la lluvia por varias horas. Los jugadores que finalmente decidieron subirse arriba de uno de los micros descapotables, uno y otros comulgando un mismo sentimiento. Dale, campeón, el mismo amor que en diciembre de 2022, ahora bajo la lluvia, casi media hora de pura emoción. Bueno, se esperaba una recepción multitudinaria para los subcampeones del mundo, no como cuando llegaron de Brasil 2014, pero similar a la de 1990, tras perder la final con Alemania en Roma. Pero las ausencias a último momento de seis jugadores, entre ellos Lionel Andrés Messi, el día frío y lluvioso y el trayecto corto entre el aeropuerto de Ezeiza y el predio de la AFA, animaron a la gente. Tampoco regresaron al país Jerónimo Rulli, Cristian Romero, Rodrigo De Paul, Enzo Fernández y Julián Álvarez. Los otros 20 jugadores y todo el cuerpo técnico, sí. De un lado y del otro del micro, los jugadores fueron saludando y cantando al ritmo de los hinchas. El más efusivo de todos fue, sin dudas, el entrenador Lionel Scaloni, quien entre tantos gestos adustos siempre se mostró con una sonrisa. Bueno, el avión de Aerolíneas Argentinas aterrizó a las 18:21 de una tarde invernal, oscura e inundada de neblina. En el cielo, una veintena de drones armaron figuras en el cielo, es el escudo de Aerolíneas 2000 y después la palabra gracias. Un ratito después, un remolque los llevó hasta el hangar de la zona denominada FBO, donde llegan los vuelos charter. Ahí los esperaba la banda del cuerpo de Granaderos en los costados y una alfombra roja para desplazarse desde las escalinatas. Media hora después del aterrizaje comenzaron a bajar del avión. Primero lo hizo el fotógrafo oficial de la selección, Tato Pagano. Luego muchos integrantes del equipo técnico del seleccionado al ritmo de Muchachos, la canción consagrada tras el título mundial de 2022. Los tres primeros en bajar fueron el presidente Claudio Tapia, inconfundible con su saco blanco, Nicolás Otamendi, y el técnico Scaloni. Luego aparecieron Nicolás Tagliafico, Alexis McAllister, Marco Senesi, Valentín Barco, Gonzalo Montiel, Facundo Medina, Emiliano Divo Martínez bajó con su hija Aupa y su hijo al lado. Y de a poco todos se fueron acomodando en los micros. Los jugadores lo hicieron en el micro cubierto. Había empleados del aeropuerto que no dejaron de gritar y alentar a los jugadores. Los que se animaron también ahí a los a gritar y alentar, y hubo al menos dos chicas que lograron sacarse una selfie con Licha Martínez y Giovanni Lo Celso, casi a los últimos en subir porque no pudieron acomodar el equipaje en uno de los micros.
Después a las 7 y 6 minutos de la tarde se movió el primer micro, 2 minutos después el segundo. La idea era salir de la zona por la zona VIP, pero finalmente lo hicieron por un portón con salida directa a la Richeri. Allí se pusieron en paralelo los micros y hubo sorpresa. Los jugadores se pasaron al descapotable ante la euforia de toda la gente. A las 19:18 empezó la recorrida. Los micros escoltados por al menos 40 motos policiales y un par de patrulleros por delante y por detrás. Muchos hinchas saltaron los guardarrail de la autopista y siguieron por varios metros al costado de los micros. Apenas 20 minutos tardaron hasta el predio de la AFA. Fueron a paso lento, con el tránsito cortado, todo custodiado con un excesivo operativo que contó con 5.000 efectivos, mucho más que la gente que se acercó a alentar a la escaloneta. Cuando ya los micros ingresaron al lugar de la concentración, muchos familiares esperaban a los jugadores y poco o muchos los recepcionistas después tienen en común denominador, ¿no? El amor y la emoción, porque ahí estaban los hinchas incondicionalmente con la lluvia, con el frío. Un periodista de El Athletic, la sección deportiva del diario, cuestionó el juego y el comportamiento de la selección y hasta apuntó contra Messi. Pendenciera el duro título de The New York Times contra Argentina. La derrota de la selección argentina en la final del Mundial 2026 no solo generó repercusiones por el resultado deportivo, también abrió un fuerte debate sobre el desarrollo del partido. Una de las críticas más severas llegó desde El Athletic, la sección deportiva de The New York Times, y uno de los medios más influyentes del mundo, anglosajón, que publicó un extenso editorial en el que cuestionó con extrema dureza la actuación del equipo de Lionel Scaloni. Firmado por el periodista Tim Spears, el artículo lleva un título elocuente: ¿cómo Argentina convirtió la final del Mundial en un festival de empujones, picardías y protestas? A lo largo del texto, el autor sostiene que el encuentro disputado en el MetLife Stadium fue la final más sucia desde 2010, cuando España derrotó a Países Bajos en Sudáfrica. Spears plantea que quienes esperaban una definición llena de fútbol, ofensivo y espectáculo, deberían haber apagado el televisor después del partido por el tercer puesto, porque, según su visión, la final estuvo dominada por las infracciones, las discusiones y las interrupciones permanentes. E incluso establece un paralelismo entre las dos consagraciones mundialistas de España. Aquel día ganó el fútbol, escribe, al recordar la final de Johannesburgo 2010, antes de afirmar que en Nueva Jersey volvió a ocurrir lo mismo. El artículo repasa cronológicamente una larga lista de acciones que, según el autor, marcaron el tono del partido. Comienza con una fuerte entrada de Alexis McAllister sobre Dani Olmo y continúa con una infracción de Nicolás Tagliafico sobre Lamine Yamal, acción con la que considera que el defensor argentino debió haber sido amonestado. Para reforzar ese argumento, cita al ex árbitro Graham Scott, especialista arbitral de The Athletic, quien asegura que Tagliafico merecía una tarjeta amarilla por una falta deliberada y torpe. Las críticas se multiplican cuando el editorial analiza el resto del encuentro, cuestiona la infracción de Lisandro Martínez sobre Michael Oyarzábal antes del descanso, el codazo de Leandro Paredes a Rodri apenas comenzado el segundo tiempo y la expulsión de Enzo Fernández, a la que considera completamente justificada. En uno de los pasajes más irónicos del texto, Spears también apunta contra Lionel Messi. Sostiene que el mejor futbolista de todos los tiempos terminó reclamándole al árbitro una tarjeta roja para Marc Cucurella simplemente porque el defensor español le tapó la boca con la mano durante una discusión posterior a la expulsión de Enzo Fernández. El periodista tampoco deja pasar las demoras de Facundo Medina para realizar un saque lateral durante el tiempo suplementario ni los tumultos que se produjeron tras el pitazo final. Según el artículo, Lionel Scaloni ingresó al campo para intentar separar a sus futbolistas durante una pelea, mientras que Paredes volvió a quedar en el centro de escena por un empujón sobre Eric García. El cierre del editorial resulta todavía más contundente. Spears cuestiona la actitud de los futbolistas argentinos durante la premiación y asegura que, lejos de aplaudir al nuevo campeón del mundo, le dieron la espalda mientras levantaba el trofeo. Si pensaban que Argentina iba a aceptar la derrota con deportividad, felicitando a su rival con apretones de manos y palmadas en la espalda, entonces no conocen a esta Argentina.
La frase final resume el tono de todo el artículo. Hay que reconocerles que fueron coherentes, coherentemente pendencieros. Concluye el periodista en un texto cargado de ironías, exageraciones y una mirada muy crítica sobre el comportamiento de la selección durante la final del Mundial. Eso escribió en el The New York Times contra Argentina, un duro artículo. Pendenciera, dice el periodista de Athletic, la sección deportiva del diario, que cuestionó el juego y el comportamiento de la selección y hasta apuntó contra Messi. 4:19, estamos en De la Noche a la Mañana, 11:30, 00:30, 07:90, la temperatura con datos actualizados. A esta hora tenemos 10:08, cubierto con llovizna. En la hora anterior, visibilidad reducida a 8 kilómetros. Y hoy en las efemérides tenemos, por ejemplo, que nace en la ciudad santafesina de Rosario, el músico y compositor Lito Nevia, considerado uno de los padres del rock en español. Su canción La Balsa, de 1967, en coautoría con Tanguito, José Alberto Iglesias, es considerada como la mejor del rock argentino. En 1948 nació Lito Nevia y lo tenemos al cumpleañero acá en De la Noche a la Mañana.

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4 de la mañana, 28 minutos. Estamos en De la Noche a la Mañana hasta las 5, momento en que llega Horacio Caride con un día por delante, con toda la información. Bueno, ¿y ahora qué, Leo? ¿Será Messi el que decida hasta cuándo? Su futuro en la selección depende de él mismo. El contrato con Inter Miami es hasta 2028, año de la Copa América, y sigue pendiente la finalísima. ¿Y ahora qué? La pregunta que se impone de las charlas que están en los grupos de amigos, de amigas, familiares o cualquiera que haya visto las lágrimas de los jugadores de la selección argentina tras el subcampeonato en el Mundial 2026 y no tiene la respuesta. Pero que sí les propongo que es cambiarla, ¿no? Y si no es el final, Lionel Messi viajó de Nueva York a Miami para reencontrarse con su esposa Antonella Roccuzzo y sus hijos Thiago, Mateo y Ciro, y de ahí volver a Rosario para refugiarse algunos días en su familia. A lo largo de su carrera de 20 años, la pulga siempre se retroalimentó de los tropiezos. Siempre se aclaró que será él quien ponga el punto final, y mientras no lo haga, habrá esperanza, ¿no? Motivos sobran. La pendiente finalísima y ahora posible revancha ante España. Sus últimos partidos en el país, que sean amistosos o de eliminatorias, y un deseo mucho más lejano y utópico, la Copa América 2028. El dolor es muy grande y va a costar que cierre esta herida, pero también me quedo con todo lo bueno, escribió en sus primeras palabras después de la final del Mundial 2026 en forma de posteo de Instagram. Bueno, se había ido en silencio, al igual que el resto de los 25 jugadores, caminando por detrás del sector de la zona mixta del estadio MetLife. Solo se lo vio en las cámaras cuando, con una bolsa azul, caminó los 50 metros desde la carpa blanca hasta el bus ploteado con la bandera albiceleste. Bueno, con los partidos que dimos vuelta dejando todo y que quedarán para siempre en la memoria, con el apoyo de un país entero que junto con el trabajo y el esfuerzo de este grupo nos llevó a volver a estar una vez más entre los mejores del mundo, hoy cuesta valorar lo que hicimos, pero este grupo llegó a 2 finales consecutivas de la Copa del Mundo. Hasta que se puso de frente a los miles de hinchas que no paraban de alentar en forma de reconocimiento, Messi no le había caído la ficha. Algunos decían que está muy triste y hubo algunas lágrimas mientras estaba sentado, solitario, sobre el césped del estadio de Nueva York en Nueva Jersey. Pero el desconsuelo con lo que se lo vio después de recibir la medalla de subcampeón del mundo por segunda vez en su carrera tras Brasil 2014 fue contagioso. No había manera de no llorar al ver llorar a Messi. Lo mismo pasó con Scaloni. Y no fue una falta de respeto a los españoles, fue una devolución de amor, de un equipo de amor a los hinchas. Fue un gesto que se repitió durante cada uno de los 8 partidos que la escaloneta disputó en Kansas City. Y por eso será él quien diga hasta acá, y todavía no lo hizo. Es lógico pensar en lo que vendrá después, como alguna vez los más memoriosos recordarán que ocurrió con Diego Maradona, quien tuvo un final mucho más abrupto en el Mundial 94. Nadie puede asegurar que no vendrá alguien mejor, aunque parezca una utopía del destino. Scaloni puso como heredero designado a Nico Paz. Hay muchas esperanzas colocadas en el zurdo de 21 años nacido en Tenerife, España, pero que eligió ponerse la camiseta albiceleste, al igual que Messi hace más de 20 años. Más allá de las comparaciones, apenas jugó un puñado de minutos en este Mundial con una titularidad contra Jordania. Un detalle, el día de su debut en la mayor contra Bolivia por las eliminatorias, le dio una asistencia a Messi. ¿Seguirá la próxima temporada en el Como de Italia, donde encontró un rendimiento superlativo que hasta le significó un negocio millonario al Real Madrid, el club que lo formó? ¿Será su momento con la camiseta albiceleste, por más que tenga un rol y características diferentes a las de Messi? Scaloni siempre eligió ubicarlo en ese extremo derecho del ataque, el tándem con Thiago Almada del otro lado, más Julián Álvarez y Lautaro Martínez invita a la ilusión. Hay toda una generación de futbolistas que no sabe lo que es jugar sin Messi, salvo por esa interrupción en 2018, postmundial de Rusia, de 6 partidos sin ser convocado por su propia voluntad. Por eso nada será igual. Su contrato con el Inter Miami hasta 2028
da esperanza de tener un poco más. Y acá se impone un pedido: lo que sea que falte, disfrutemos, como pasó durante estos últimos 40 días, como quiere toda la Argentina. Bueno, lo cierto es que con granaderos, alfombra roja, miles de hinchas en la llegada de Seiza, así fueron recibidos los jugadores de la selección argentina. 4:34, Berito, la temperatura en la ciudad de Buenos Aires, con datos actualizados, tenemos 10 grados 8 décimas, humedad 95%, cielo cubierto con llovizna en la hora anterior, visibilidad reducida a 8 kilómetros, la máxima para hoy 14 grados, con algunas lluvias en la mañana, después mejora con cielo nublado. El miércoles mínima de 9, la máxima 14, con cielo mayormente nublado. El jueves mínima de 8, la máxima 13, cielo parcialmente nublado. El viernes mínima de 10, la máxima 15. Para hoy, 14 grados de máxima, estamos en 18 y son las 4:34 de la mañana. Momento del cafecito, está escuchando Alejandro Gottoli en Esquina Corrientes. Gran programa, abrazo grande me manda. Después Walter Di Santi, periodista correntino, llueve en Corrientes y en Resistencia, 14 grados. Buen martes, Fabricio. Bueno, feliz día del amigo para Alejandro Gottoli, para Walter Di Santi, para toda la gente del litoral. Un abrazo enorme y feliz día. Fue ayer, ¿no?, el día del amigo, pero saludamos hoy porque están escuchando. 4:35, vamos con la música. Tenemos ahora a Javier Calamaro.

Hola Fabricio, buenas noches. Soy Edith del barrio de Colegiales. Fue el barrio que fue afectado por la boa gigante. No se puede creer que se hayan tirado una noticia así tan horrible, porque los vecinos estábamos muy asustados. Son esos chistes que no sé qué le pasó por la cabeza a este pibe, que es un paseador de perros. Bueno, me encanta Supertramp, estás pasando una música maravillosa. Buenas noches y hasta pronto.

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4:44, y antes de ir a la información del pronóstico, dice desde Suiza, soy nazarena y con mi pareja los escuchamos siempre. Yo soy de San Luis y él de Córdoba. Hoy es un día especial porque él está cumpliendo 31 añitos y quería desearle un muy feliz cumpleaños, ¿eh? Y decirle cuánto lo amo. Gracias por acompañarnos todos los días y hacernos sentir un poquito más cerca de casa. Saludo al equipo ahí en Nazarena desde Suiza. Qué genios, ¿eh? Escuchando Mitre, con la diferencia horaria, seguramente ya haciendo como unos matecitos, el café, ¿qué pueden estar haciendo? Bueno, que nos cuenten, que nos cuenten. Mañana seguimos y estamos más temprano también, a partir de la una, acá ahora Argentina, ya arrancamos. Bien, tenemos el pronóstico actualizado para esta hora. 4:45, 10 grados 8 décimas, humedad 95%, viento del sudeste a 8 kilómetros por hora, visibilidad 8 kilómetros, cielo cubierto con llovizna en la hora anterior. Atención a los automovilistas, mínima de 10, la máxima 14, con lloviznas a esta hora, y a la tarde ya mejora con cielo nublado. El miércoles la máxima 14 grados, se va a mantener por ahí, 14, 13, 15 el viernes, mayormente nublado. El sábado 15 también con cielo parcialmente nublado. El domingo 17 grados con cielo parcialmente nublado. Hoy 14 de máxima, lloviznas a la mañana, a la tarde mejora. La humedad alta, 95%. 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Ya tenemos el repaso de títulos en la portada de Diario Clarín. La gente le agradeció a la selección y tratan de retener a Scaloni. Parte del equipo llegó ayer y fue recibido por una multitud bajo la lluvia. Sin Messi ni figuras como Lautaro Martínez, De Paul, Julián Álvarez y Enzo Fernández, el plantel con Lionel Scaloni a la cabeza regresó al país después del subcampeonato en el Mundial. La delegación fue recibida por Granaderos en Ezeiza y de allí los jugadores recorrieron el camino hasta el predio de la AFA en un micro descapotable saludando a los hinchas. Los dirigentes confían en convencer al director técnico para que continúe en el cargo. Messi, que llegaría hoy a Rosario en avión privado, no dio todavía ninguna señal sobre su futuro en la selección. Exportaciones aumentaron 25% y llegan a 50.000 millones de dólares. La cifra se refiere al primer semestre del año. Entre los productos que más se vendieron al exterior figura el petróleo crudo a la cabeza. Una milicia pro-iraní cierra otro estrecho clave para el tránsito de los petroleros. Vacaciones de invierno con estadías más cortas y escapadas. Los operadores coinciden en que si bien hay cifras alentadoras, mucha gente hizo sus planes en función del Mundial. Y dicen que eso, que ya se había hecho sentir en el fin de semana largo del 9 de julio, se repitió. Las reservas en la costa solo llegan al 25%. Patagonia, el noroeste argentino, Mendoza, Córdoba, son los destinos más elegidos. Bien, multitudinaria recepción en las calles de Madrid a los campeones. Casi 2 millones de personas saludaron a la selección de España, después de ser recibido por la familia real y por el presidente Pedro Sánchez. El equipo recorrió la capital mostrando la Copa del Mundo. Keegan, una gloria del fútbol inglés, el dos veces ganador del Balón de Oro y figura del Liverpool y la selección, murió a los 75 años. Y llegan billetes desde China. Los importará el Central y son de 20.000 pesos con la cara de Juan Bautista Alberdi. O sea, llegan los de China y acá se van a hacer los billetes que van para Nigeria. O sea, acá, curioso, importan billetes de 20.000 pesos de China y se imprimen acá billetes, pero para Nigeria. Rumbo a Nigeria, casi unos 300 millones. El Banco Central comprará otros 400 millones de billetes de China, son papel moneda con la cara de Alberdi. Y la Casa de la Moneda imprimirá para Nigeria. Bueno, temas centrales que tiene Diario Clarín este martes 21 de julio de 2026.

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0: Y en este martes 21 de julio, día del cumpleaños de Lito Nevia, saludamos a Horacio Caride.
1: Y sí, estás? Nos vamos con la balsa. Sí. ¿Cómo estás? Yo con la voz un poquito tomada, pido disculpas. Entre los cambios de clima y el fervor que tuvo todo este mundial, sí, estamos de alguna manera ya despidiéndolo, ¿no? Con ecos que lleva hasta ideas de conspirativas.
0: ¿Cuántas?
1: ¿No? Videos que se conocen de último momento, llamativos, un Messi de una arenga que dice olvidémonos de todo, un Dibu que Martínez que en el entretiempo dice vamos muchachos, no para atrás, siempre para adelante.
0: Ahí tenía razón.
1: Sí, pero a ver, algunos le dan una interpretación re loca a todo esto. Primera cosa que quiero descartar, este equipo está más unido que nunca. Lo que están es absolutamente
0: golpeados.
1: Sí, se los vio cuando regresaron. Vos fíjate una cosa que me parece para pensar. La sociedad argentina en su gran marco de índice de cantidad ha procesado mejor esta derrota que los propios jugadores.
0: Puede
1: los
0: ser.
1: Jugadores son tan competitivos y tan ganadores que no se quedaron con... Que bueno, seguramente en un tiempo, y ya los posteos los jugadores lo indican así, lo podrán hacer. Qué bueno que volvimos a jugar otra final. Qué bueno que jugamos. Ahora, es cierto que quedó un sabor amarguito de que el fútbol argentino no se pudo exhibir en esa final.
0: No.
1: La prensa internacional nos está matando.
0: Sí.
1: Hay, bueno, tabloides sensacionalistas británicos que demuestran que sí hubo una campaña ante Argentina desde el arranque de este mundial. Ellos querían una final europea y no se les pudo dar. La situación es que dicen, hay un título terrible, ganó el fútbol, perdieron los criminales.
0: Esa no la vi,
1: pero... Ah, bueno, yo ahora no, se la voy a contar a la gente.
0: La que vi es la leí fue la de New York Times, que dice pendenciera, también duro,
1: sí,
0: artículo.
1: Bueno, van por el mismo win. Hay un actor norteamericano, ¿no?
0: ¿Tom Cruise? No, ah, no, el sí, sí.
1: Samuel.
0: Sí, Jackson. Sí.
1: Jackson, que habla una estupidez más grande que una casa, diciendo que en previo al partido no apoyen a una selección de un país que es altamente racista.
0: Nada que ver.
1: A ver, maestro, te admiramos como actor, vos viajas por el mundo.
0: Claro.
1: Yo no digo que esto sea un oasis en ese sentido, a veces hay una discriminación solapada, pero seguimos siendo un país absolutamente receptivo.
0: Por supuesto.
1: E integrador, con comparación con otras naciones y sobre todo europeas, ¿no? Donde todavía hay una corriente neofascista bastante importante. Entonces, no hay parangón para recibir tantas críticas. Es algo que había un poco de envidia, me parece, al principio, de que la Argentina no tenía un Messi en un esplendor, nadie se imaginaba que iba a jugar este flor de mundial que jugó. Messi, a propósito de todo esto, va a Rosario directo en las próximas horas. Eso alienta por ahí una situación de decir, che, si hay un par de teléfonos cruzados, dales a los argentinos y a los niños, sobre todo, la posibilidad de un ratito, ¿no? Un saludo en algún lado que ustedes quieran, lo que sea. Parece que eso no se va a dar, ya no hay ni feriado ni nada organizado. El gobierno perdió todo tipo de contacto con el Chiquitapia, porque ahí está todo roto. ¿Viste cómo bajó, no? Como,
0: sí,
1: como Don Johnson.
0: Sí, sí, con los anteojos.
1: Ahora, eso también, ¿no?, indica una pregunta que nos tenemos que hacer. Todos queremos ser Scaloni. Ahora, ¿cuántos argentinos son Scaloni? Muy pocos. Es la media aspiracional. Pero cuando vos lo ves, el Chiqui Tapia, te hace ruido porque él se cree más protagonista que todos los demás de la historia.
0: Un poco
1: tuvo
0: así.
1: Sus aciertos, pero no es para que bajes primero el avión. Y bueno, es lo que tenemos, aunque estemos orgullosos. Un país con fervor, coraje, que se levanta una y otra vez pese a todas las dificultades, que alienta a una selección que está orgullosa de ella, pero también plagada de muchísimas contradicciones.
0: Y también saludamos a la gente que fue a alentar a la selección, porque, viste, hay que estar ahí bancando,
1: sí,
0: los trapos.
1: A ver, lo que creen que tenía que haber una multitud más grande, es imposible. Esto no está organizado. Estaba lloviendo,
0: estaba
1: hacía un
0: lloviendo,
1: frío tremendo.
0: Hacía frío.
1: Pero, ¿cómo les cambió la cara a algunos de nuestros muchachos cuando vieron a esa gente?
0: Sí,
1: ¿no?
0: Obvio.
1: Con tanto sacrificio ahí, paraguas, niños, quizás están expuestos a resfríos y todo, pero alentando a la selección. Ya están con sus familiares, tenemos todas las voces ahora para escuchar y estar en el programa. Y sí, sí, vamos a ir con la balsa de Lito Nevia y con
0: bien,
1: todo adelante.
0: ¿Acti trajo alguna conspiración, algo o no? Porque Verdum...
1: Hay un video de Actis en un vestuario.
0: ¿Conspirando? ¿Arengando?
1: Sí, dice, le dice a Verdum, che,
0: vamos a comernos todo.
1: Vamos para atrás, que está Caride, vamos para atrás.

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0: ¿Qué tal? Buen día. ¿Cómo les va? A las 5 y 3 en la República Argentina, martes 21 de julio. Ahí estamos, con todavía ecos del Mundial, que se va desmundializando el asunto para emerger temas que siempre estuvieron y que ahora empiezan a tener otra vez la dinámica de la rutina diaria de la política, de la economía. Aunque todavía en el rebote del Mundial hubo funcionarios de toda índole, del arco político, del gobierno, sobre todo la vicepresidenta, aunque es del gobierno parece no serlo, que estuvieron muy futboleros, ¿eh? Después vamos a estar comentando con posteos, criticando las arremetidas de prensa internacional contra la Argentina, que es indudable, ¿no? Cuando uno dice, ¿qué pasó en esas arengas de los jugadores? Una de ellas se conoció en las últimas horas, la del Dibu Martínez. La tenés por ahí, Vero, ahora ya la vamos a poner. Primero se dispara en las redes sociales todo. ¿Qué quiso decir Messi con que olvidémonos de todo, muchachos? Vamos, vamos, vamos, olvidémonos de todo. Se dijeron muchas cosas, olvidémonos de todo. A mí me parece, entre todas las teorías, adhiero a precisamente lo que se venía hablando de la preferencia que tenía supuestamente la organización FIFA para darle a la Argentina otro trofeo. Bueno, esto se vio claramente que fue una pavada. La Argentina en la selección no tuvo respuesta, no tuvo piernas y de ninguna manera tuvo fallos arbitrales en esa final que sugirieran que querían revertir la historia, ¿no? Por lo contrario, bueno, los jugadores entienden que el árbitro fue muy malo y que, por ejemplo, puso una amarilla muy apurada que después lo condicionó a Enzo para ser expulsado. Luego viene esto que vamos a escuchar, que sí se conoció en las últimas horas, la del Dibu Martínez en el entretiempo.
1: Vale, con el corazón, muchachos, ¿eh? Con el corazón es jugando, yendo para adelante, no hacia atrás, ¿eh? Hacia adelante. Hacia adelante, tenemos más ganas que eso. Hacia adelante, hacia adelante, hacia adelante, hacia adelante.
0: Muchas cosas me impresionan de esto, y sin adherir a la clásica situación de ser conspirativos. Primero, no me extraña que un Dibu, un ganador eterno, lo quiso levantar a sus compañeros, y no es la primera vez que lo hace. ¿Se acuerdan cuando Argentina dejó una imagen opaca ante el Mundial? Dijo, así no vamos a llegar a ningún lado. Por ahí alguno de sus compañeros le dijo, che, Dibu, no es así, pero él los quiso despertar. Y creo que sirvió en ese momento. Y creo que quiso hacer lo mismo cuando vio que no había un primer tiempo razonable para un campeón del mundo donde no pudo patear ni una sola vez al arco. Esto no quita, no me di vuelta como es un clásico argentino. Sigo pensando que de Argentina le tenemos que decirle gracias eterno y todo el ciclo que hizo fue algo formidable. Ni hablar el partido de Inglaterra que me dejó absolutamente empachado de alegría. Ahora, volviendo al tema de la arenga, después lo vamos a volver a escuchar, dice también, nunca para atrás, muchachos, siempre para adelante. Sí, bueno, porque si uno ve la imagen, esto es radio, pues después véanlo, si no lo han visto, están las redes, estaban desconocidos a nivel templanza, era el único que gritaba. Messi, cabeza gacha, Julián también, otros como que no encontraban respuesta. Yo creo que tenían la mente ya quemada por lo que fueron las energías del partido de Inglaterra y físicamente no se llegó bien. Por eso, alentar otra teoría conspirativa, hoy no hay pruebas de nada, no hay pruebas de nada. Ni hablar y descartar lo que este equipo nunca va para atrás. Pero era una forma, el Dibu, de decirles, despertémonos, todavía se puede. Y Argentina pudo, jugando muy mal hasta último momento, quizás empatarlo el partido. Y después dice, se escucha más bajo, tres pases y a Leo. Y si te dan cuenta, era la única que tenía Argentina, ¿no? Lo había hecho con Licha Martínez, después se lesiona lamentablemente, y era por el lateral izquierdo hacer uno o tres pases y buscarlo a Messi. Y alguna vez se trató de llegar a eso, pero nunca con un tenor contundente se pudo lograr. Bueno, se seguirá hablando de este partido, se seguirá hablando de el por qué no pudimos. A veces no se puede, ¿eh? Lo dijeron propios integrantes de la selección, ¿no? Messi.

0: Zanoni, la mayoría de las veces se pierde más que se le gana. Y uno se acuerda más, lamentablemente, a veces de las derrotas porque duelen. Llegó la selección, llegó cabizbaja, pero ellos tienen que estar totalmente convencidos que la gran cantidad de los hinchas que tiene este pueblo futbolero les está eternamente agradecidos. Respetamos que no quieran festejar, al menos por ahora, ya festejaremos en otro momento. Y aunque sea, se dibujaron algunas sonrisas cuando, en medio de una lluvia y tras un manto de neblina, llegaron a Ezeiza y vieron a gente con paraguas, chiquitos, banderas agitadas celestes y blancas, diciéndoles eternamente gracias, selección. Música.
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0: El ya tema de Serú Girán abre este programa.

0: Un día parecido al de ayer a la noche, muy brumoso, fulero, con las 5 y 10 de la mañana, donde también en un ratito vamos a recordar al gran Lito Nevia, que está cumpliendo años. ¿Es así, Fabiano Antis?
1: Sí, señor, muy buenos días, Horacio. Está cumpliendo 78, Lito.
0: Mira vos.
1: Pionero del rock, sin duda.
0: Total. ¿Las 5 y 11 va a ser inestable el día?
1: Sí, te seguiremos teniendo estas precipitaciones previstas para esta mañana y la madrugada, el cielo nublado, en la tarde, viento sudeste durante todo el día, ahora la temperatura 10 grados 6, la humedad muy alta, 94%, el cielo cubierto con lloviznas a esta hora en la mañana.
0: Hay un bobo, diría Messi, bobazo,
1: payasito,
0: que tuvo alterado a toda una comunidad, haciendo creer que se había disparado una boa,
1: sí.
0: Que había una boa suelta. Y después se descubrió que quería hacer una especie de publicidad encubierta,
1: claro,
0: para pasear a los perros. Es decir, o sea, el mensaje final que después se conoció de este sujeto fue: no tengas miedo, yo te voy a pasear a tus perros.
1: Claro, yo te lo cuido.
0: La verdad es que sos un gil. Yo sé que está difícil la calle, pero tendrías que tener un poquito más de ingenio bien usado, no de esta manera, porque después los móviles todos fueron allí y había gente asustada, realmente asustada, lo creyeron. A ver, ¿era verosímil? Y sí, por ahí sí. Si hubo un montón de animales a veces sueltos, que vos decís, ¿de dónde lo sacan? Y se le escapa a alguien.
1: Alguna vez puede suceder.
0: No, pasaron a veces también, sin escaparse, que se acercan pumas o otros animales que pueden ser por ellos mismos protegerse, no, porque sean intrínsecamente malos, por protegerse, de ese tipo, peligrosos.
1: Claro, en el caso de ese tipo de animales, tranquilamente, se está hablando, cuántas veces hemos hablado del tráfico de animales, eso se transporta
0: exacto,
1: muy fácilmente, ¿no?
0: Sí. Bueno, la boa suelta que no fue, la fake news, después te vamos a estar contando. Hubo una pérdida humana en medio del término del Mundial, murió una gloria del fútbol inglés, Kevin Keegan, sí, yo me acuerdo, lo habré tenido en una figurita de niño.
1: Y ha jugado, yo recuerdo aquel partido, el de Maradona con los ingleses, en el que erró el gol que después hizo en el Mundial. Keegan era el rival, digamos, de Maradona.
0: Sí, cuando Maradona estaba...
1: Cuando
0: Maradona estaba en Barcelona, ¿no?
1: Cuando Maradona estaba saliendo de Argentina, no, fue en el 80.
0: No,
1: estaba en Argentinos Juniors.
0: ¿Pero cómo se...?
1: Fue en el año 80.
0: ¿Pero cómo se enfrentó con él?
1: Argentina-Inglaterra.
0: Sí, pues después se encontró en el fútbol europeo.
1: Más no adelante seguramente, pero aquel partido que yo te digo es que era Argentina-Inglaterra con las dos caras, Maradona y Keegan, en el año 80.
0: 80, ¿no? Claro, previo al 86.
1: Todavía en Argentina.
0: Todavía no le habíamos ganado en el 86, sí. Dos veces ganador del Balón de Oro, Keegan, y figura de Liverpool y la selección, murió a los 75 años. Bueno, primera pausa y ya volvemos.
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0: Así es, bien temprano nos vamos despertando. Martes 21 de julio de 2026. Estamos para muchos, de la familia que se están despertando ahí con niños, adolescentes, lo que fuera, en receso invernal, algunos rindiendo exámenes. Bueno, la dinámica diferente pero habitual de los inviernos, ¿no? Que hay que atravesarlos.
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0: Bueno, la cara del regreso de la selección no era la imaginable, la totalmente deseable. Primero, porque no es lo mismo ganar que salir subcampeón. Esto, más allá de que hemos madurado, que le estamos festejando, el fútbol es fútbol y de los segundos, el mundo a veces se acuerda poco, nosotros nos acordaremos por todo lo que hicieron, al igual lo que fue la selección de Diego en los 90. Con otros condimentos, me parece aquí, ¿no? Porque hay un grupo de la selección, estoy hablando, mucho más identificado con todo el mundo futbolero argentino. Me acuerdo de aquel balcón en los 90, que Menem se lo da a Maradona, y hay un Maradona que quiso salir al balcón, me parece, entre otras cosas, para reivindicarlo a Bilardo, ¿no? Se lo veía al lado de Bilardo, y como le decía la gente, si ven las imágenes, la buscan por YouTube, este es el que tienen que aplaudir, porque estaban hermanados en una conflictividad todavía donde había un divisionismo en el paladar del fútbol argentino, ¿no? No sirvió el 86 para desparramar a los que creían que el fútbol pasaba por otra cosa, por ejemplo, por las ínfulas de Menotti. Y Scaloni no tiene eso. Scaloni une a todos, salvo los detractores y miserables de siempre. Algunos ya salieron a la palestra, algunos ya salieron a la palestra para destrozarlo a Scaloni, para decirle que nunca entendió nada de fútbol. Miren, yo no sé cuánto más entendió que Bilardo y Menotti. Seguramente ellos dos, los anteriores, sabían mucho más y tenían más recursos. No lo sé. Pero que estoy como claro que como administrador de grupo humano es impecable, no cabe ninguna duda. Y este hombre, que ojalá se quede, si mañana decide no... Primero, Fabiano, ya tiene in pectore contratos en cualquier club que se te ocurra.
1: Obviamente.
0: De los mejores de las ligas. Si no quiere dedicarse a eso, las empresas lo llaman y dicen, che, ¿me das una charlita de liderazgo? Y ni hablar la política como la buscaría. Espero que si se meta con las comisiones necesarias y no sea utilizado. Pero todo esto está en el combo Scaloni. Que hasta diciembre no sabremos si antes no pasa algo, si se queda o no. Dicen que el Chiqui Tapia lo va a dejar descansar la mente un rato. Y después va a ir por el arreglo.
1: Seguramente como hizo con Messi, el Chiqui Tapia. Lo dejó descansar cuando había renunciado y esto prácticamente es casi una renuncia lo que está manifestando.
0: Hasta ahora es casi una renuncia. El título de la Nación, el abrazo a la selección, la multitud recibió a los jugadores. ¿Hoy llega Messi a Rosario?
1: Llega Messi a Rosario. Atrasó la llegada a la Argentina. Seguramente viajará en su avión privado y llegará en forma directa a la ciudad santafesina para visitar a su papá y al resto de sus familiares.
0: Sí, ese es el único plan por ahora. No descartemos, ¿no? Que le digan, che, pero vos viste lo que es la gente. La gente, los chicos. Había nenes ayer en la recepción de los que llegaron diciendo, Messi, vení.
1: ¿Y cuántos hay que quisieran que venga a jugar a Newell's?
0: Y la mayoría decía, Scaloni, quedate. Bueno, cuando bajaron del avión, increíble, ¿no? Chiqui Tapia, siempre se cree el mejor de todo, bajó primero
1: Lentes.
0: Con Don Johnson, acompañado con Scaloni y el otro que viajó también primero.

0: Ya sabiendo que la Argentina era su campeona y no campeona. Otros habían venido de antemano a ver. Sí, a ver todos si quieren decir, che, ¿cómo se festeja el obelisco? Se festejó igual el obelisco, ¿no?
1: Sí.
0: No es lo mismo, pero se festejó igual. Las 5 y 20.
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0: Vacaciones de invierno, con estadías más cortas y escapadas, los operadores coinciden en que si bien hay cifras alentadoras, mucha gente hizo su plan en función del Mundial. Y dicen que eso, que ya se había hecho sentir en el fin de semana largo, el 9 de julio se repitió. Las reservas de la costa solo llegan al 25%.

0: Si te gusta el frío, tenés que ir por la nieve. Si te gusta la nieve, los precios no son baratitos. Si querés ir a la costa atlántica, alguna gente se la banca. Bueno, habrá que ver cómo está el asunto de las reservas, pero por ahora vienen estas Elis.
1: Tus ojos.
0: Que fue abundante es la recaudación de la FIFA por este Mundial. Nueva York insiste en los relevamientos y los estadios repleto fueron del 99.7%. Te imaginás la recaudación, lo que fue, ¿no? La entidad que preside Infantino embolsó cerca de 5.000 millones de dólares.
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0: Lo primero que hablaron, los casi únicos que hablaron, porque los jugadores hablaron por los posteos. Que ya vamos a estar describiendo, buscame el de Messi, que es conmovedor realmente.
3: Sí, sobre todo los que no vinieron.
0: Sí, para dejar dicho. Posteó, bueno, Messi, sentó posición de Paul, muchos jugadores. Vamos a empezar por Messi un ratito. Bárbara, hermana de Leandro Paredes, afirmó que el plantel sintió el cariño de la gente y valoró especialmente el triunfo ante Inglaterra. Primero llegó un avión con familiares, otros llevaron familiares en el avión. Por ejemplo, Diu bajó con los hijitos del avión cuando estuvo el plantel ya recibiendo los honores de los granaderos. Bárbara, hermano de Paredes, que entró en una fuerte controversia al final del partido, que junto a otros jugadores podría ser investigado, ¿no? Por alguna sanción futura de la FIFA. Bárbara, hermana de Paredes.
4: Están todos contentos, la verdad no esperábamos llegar hasta acá, ya haber llegado hasta acá, haberle ganado a Inglaterra, para nosotros fue un montón.
5: Ellos toman conciencia.
4: Entonces, no tenemos la tercera, no tenemos la cuarta estrella, pero tenemos las Malvinas para nosotros.
5: Ellos toman conciencia.
6: ¿Se habló algo de los jugadores y su continuidad en la escaloneta?
4: No se habló nada todavía.
5: Bueno, mientras salen otros familiares.
6: ¿Y va a volver a Boca rápido o se va a tomar unos días de descanso?
4: Ya, si Dios quiere, vuelve a entrenar con Boca.
0: Sí, todos vuelven a entrenar con sus equipos. Otamendi pidió en pleno vuelo a los de River, pónganme en el próximo partido. Fíjate qué mente que tienen estos tipos, ¿no? Para seguir luchándolo en todos los frentes. Papá de Enzo Fernández, que fue lamentablemente expulsado, esto decía.
7: Bueno, es un ídolo para todos, Messi, así que esperemos que siga jugando.
5: ¿Pudiste hablar con él? ¿Pudiste hablar con él?
7: No. Después de los partidos no hablamos nada.
5: ¿Sigue Enzo?
7: Sí, ¿cómo no va a seguir?
5: ¿Cómo viste ese partido, ese último partido?
7: Ah, bueno, de cansancio en los jugadores, mucho trajín.

0: muchos partidos durante el año, así que bueno, hay que recuperarse y seguir. Llegamos a otra final.
1: ¿Cuándo te reencontrás con Enzo?
0: No sabemos porque...
2: Bueno, ahí se reencontraron, hubo una cena que algunos se quedaron en el predio de la AFA. Y el título que se podría poner a este posteo de Messi tan conmovedor es: el golpe fue muy duro, una de sus frases, ¿no, Fabiano?
3: Sí, es un conmovedor posteo de parte de Messi. El dolor es muy grande, va a costar que cierre esta herida. También me quedó con todo lo bueno, con los partidos que dimos vuelta, dejando todo y que quedaran para siempre en la memoria, con el apoyo de un país entero que junto con el trabajo y el esfuerzo de este grupo nos llevó a volver a estar una vez más entre los mejores del mundo. Hoy cuesta valorar lo que hicimos, pero este grupo llegó a dos finales consecutivas de la Copa del Mundo, escribió Messi en su cuenta de Instagram, en lo que fueron sus primeras palabras después de la final ante España.
2: Un Messi que está llegando a Rosario en las próximas horas. El plan inicial es ver a su papá, que sabemos que pasa por estas dificultades de una enfermedad brava, y veremos después si se da el tiempo para algo más. Martes 21 de julio del 2026, a ver, cumpleaños de Lito Nevia. Lito Nevia, cumpleaños.

0: ¿qué le dice el viento a la lluvia hoy, Fabiano?
1: Que está cubierto el cielo con llovizna, la temperatura 10 grados 2, la humedad del 94% y el viento que es del sur a 12 kilómetros por hora. La máxima llegará a los 14 grados, continuará la mañana, nublado en la tarde, viento sudeste durante todo el día.
0: Sí, estamos en Mitre, esto es un día por delante. A las 6 llega Eduardo Feima y todo su equipo. Alguien tiene que decirlo.
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0: Bueno, un cambio totalmente de plan del gobierno, de una Chicone que en principio quería totalmente desarticular y se vuelven a imprimir billetes, que tiene que ver con la necesidad también el año que viene de tener más de los de 20 mil pesos, que hoy prácticamente no los ves tanto, además que cuesta ganárselos y conseguirlos. Desde China se traerá la impresión de estos billetes, pero a la vez Chicone, que no va a imprimir esto, sino que los importa a China, después le hará billetes a Nigeria. Sí, todo esto en la información que trae el diario Clarín. El Banco Central, cuando son y medias, comprará otros 400 millones de billetes de China, son papel moneda de la cara de Alberdi, los billetes de 20.000, pero a la vez, la Casa de la Moneda imprimirá para Nigeria. El billete de 500 nairas, equivalente a 536 pesos argentinos, para luego exportarlos. Se habla también de las deudas que acarrea la Casa de la Moneda. Había realizado esta tarea en los años anteriores, pero ahora tendría dificultades para hacerlo por cuenta propia por las deudas de más de 300 millones de dólares que arrastra con proveedores de esos insumos. Algunos de ellos ya le están iniciando acciones legales. Las 5:30.

0: En la guerra, los hutíes anuncian un bloqueo en el Mar Rojo contra Arabia Saudita. Esta puede volver a perjudicar el abastecimiento del petróleo en el mundo.
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0: Hay un caso muy fuerte de repercusión pública en Bolonia, en Italia. Un marroquí de 42 años fue inmovilizado por dos agentes de policías. Lo grabó un vecino. El hombre gritaba, estaba alterado y después no se levantó más. Reducido de una forma aparentemente muy violenta por los agentes de policías, terminó muriendo. El antecedente nos remite a otro caso, el de Estados Unidos, el de George Floyd.

0: Vamos otra vez con el clima del Mundial, que llegó la gran parte de la selección y con gran fervor, en medio de la lluvia, la neblina. Muchos argentinos lo recibieron y hicieron fuerza por estar ahí. Otros se quedaron con la idea de, che, organicen algo que tenemos ganas de estar junto a ustedes. Esto aparentemente ya no sucedería. Sí, Messi está llegando a Rosario con un plan hasta ahora único de ver a su papá. Veremos después qué pasa. Ellos decidieron no festejar, dijo Milei. Declaraciones televisivas a La Nación Más. Dijo que se sienten muy tristes y por eso no quieren festejar. Bueno, las caras se vieron y ratifican lo que dijo el presidente. ¿Lo tenés por ahí, Milei?
1: Se les dio la opción de 6 posibles distintos festejos. Ellos, evidentemente, digamos, frente a la tristeza que les ha causado no haber ganado el partido final, decidieron no hacer festejos, pero uno tenía que hacer un trabajo acorde a este grupo maravilloso que desde mi punto de vista es el más importante de la historia argentina. En los últimos 4 mundiales jugó 3 finales, ganó un título. Entonces creo que frente al desempeño que han tenido y a los valores que han transmitido desde la cancha, ¿no? Porque eso también me parece muy importante.
0: La prensa internacional ha sido lapidaria con la Argentina. Uno de los tabloides principales británicos señaló, ganó el fútbol, perdieron los criminales. Así también se hicieron eco de algo que tenemos que hacernos cargo, ¿no? No fue prolijo el final del partido antes de la premiación de parte de algunos jugadores, que ahora van a ser investigados, ¿eh? Paredes, Molina y Ayala. Allá el nombre está cercano a Scaloni, que es el contenedor de la armonía, del sentido común. Bueno, se fue de puño directo, fue con el puño directo a pegarle a uno de los rivales. El volante de Boca agredió a Eric García, Gaby, mientras que Molina tuvo un altercado con Pedri, mientras que el asistente de Scaloni también participó de estos incidentes. Todo esto lo va a investigar la FIFA. Bueno, esto le dio más de comer a los que estaban en contra de la Argentina en la previa, ¿no? Miguel, buen día, ¿cómo estás?
2: Buenas, señor, amigos, ¿qué tal? Buen día para todos, 5:34, sí. Hablando de Ayala, es una persona seria, correcta, respetuosa durante toda su vida.
0: ¿Qué le pasó?
2: Que le haya pegado una, no un sopapo, una piña a Dani Olmo, no, obviamente no se justifica la violencia, pero para que él haya tenido una reacción así, algo pasó para que una persona impoluta como Roberto Ayala, intachable, se le haya soltado la cadena. Algo pasó. Después está lo de Paredes que se vio, está lo de
0: Paredes entró ya a la cancha a pegar.
2: Sí, claro.
0: No a jugar.
2: 2 minutos, entrase a 2 minutos, un tipo con la experiencia de Paredes, con toda la trayectoria de Paredes, que haga esa pendejada, me sorprende, pero el equipo estaba nervioso. El equipo, algunos jugadores por lo menos estaban nerviosos. Era muy raro todo.
0: Bueno, hablando de la rareza, ya lo hablamos en la previa de este programa con vos, intercambiando mensajes. Toda la prensa ya se hizo eco también de lo que se ha viralizado. Primero en redes sociales y después el periodismo profesional le está tratando de encontrar explicaciones. Esto lo tendrá que hablar en algún momento algún jugador, decir qué pasó, si se trata solo de arengas normales en un partido muy caliente. Primero fue el de Messi que dijo, muchachos, olvidémonos de todo.
2: Sí, y después Dibu, esto fue en el entretiempo, los cagones van para atrás. Es muy raro. Mira, te lo grafico con algo pragmático, Horacio. A ver, Fabiano, vos te vas a dormir, en la ladera dejás 5 naranjas. Vos te levantás a la mañana y encontrás 4. Preguntás, falta una, nadie sabe en la casa. Vos sabés que falta una, pero nadie sabe, y el secreto se muere sabiendo que faltó una y que no sabemos quién se la llevó. Yo siento eso, como que me fui a dormir con 5 naranjas y me desperté con 4 y nadie me va a explicar quién se comió la naranja que falta.
0: ¿Puedo decir porque no hubo fútbol en la Argentina en la final? ¿Eso estás reclamando?
2: Digo,
3: no encontré explicación.
2: O sea, algo raro en el ambiente hay y no sé qué es.
0: Yo descarto.
2: Algo raro hay y no sé qué es.
0: Para descartar. Acá hay un grupo unido para descartar. No se trata de ningún puterío, me parece, de vestuario. Si me apurás, digo, sí, me llama la atención, pero lo adjudico a una calentura de no haber podido dar una chance más a la Argentina. Hay posteos, y hablando de posteos, el del Toro, Lautaro, dice, léelo, Fabiano, si lo tenés, yo lo voy a tratar de recordar. Dice algo así como, me hubiera gustado ayudar.
3: Sí, intentar ayudar al equipo ayer adentro de la cancha, pero bueno.
0: Pero bueno, puntos suspensivos. El bueno. Uh-huh. Y es la bronca por ahí con Scaloni que no lo
2: puso. Bueno, que Gonzalo Montiel no lo saluda a Scaloni. Ningún futbolista habló después del partido, se fueron en silencio. El único que habló fue Scaloni. Acá pasaron cosas extrañas.
0: Bueno, pero llegaron todos ayer en un avión y se mostraron unidos.
2: O sea, la mitad sí.
0: Bueno, sí, la mitad sí, y los otros está claro por qué no. O sea, no era que Messi no venía. Messi vino, pues tiene sus propios recursos y va a venir hoy, y sí, va a venir a Rosario.
2: Y está llegando.
0: Sí, ahora, ¿por qué no hubo festejos? Porque este equipo es recontra ganador y la sociedad argentina, no sé si llamarlo, fue más madura y Scaloni más maduro. Pero estos chicos no quieren perder a nada y ellos no querían ningún festejo de segundo. Uh-huh. Después lo tendrán cuando maduren, que hicieron las cosas demasiado bien para llegar a otra final.
2: Los posteos de Messi, los posteos de algunos otros jugadores, después, ¿no? Después, varias horas después de la final, agradeciendo, expresando su dolor, bla, bla, bla. Y como última línea, nosotros que somos periodistas y leemos entre líneas, la última línea. También quiero felicitar a España, sí, por el campeonato.
3: Coincide Messi,
0: bueno, Simeone. Pero eso es porque se dieron cuenta. ¿Qué está diciendo ahora la prensa internacional también? Algunas cosas que dicen las tenemos que temer y otras no. Decir que les generábamos envidia, que no querían que llegáramos, que querían una final europea. Eso es cierto. Ahora también otras cosas nos tenemos que hacer cargo. Lo del final no fue lindo de algunos jugadores.
2: Fue una vergüenza.
3: Claro.
0: No fue lindo. No quiero hablar de vergüenza de un equipo que me enorgullece. Tienen que hacer autocrítica y pedir perdón esos jugadores de lo que pasó. Y después...
2: La espalda.
0: Bueno, vamos a eso.
2: Vamos a la espalda.
0: La espalda. Messi, en una foto que recorrió todo el planeta conmovedora, llora. Y cuando por ahí vos lo viste por televisión no te diste cuenta. Él le da la espalda y todos los demás jugadores a los ganadores del Mundial y ve a su gente. Pero yo no lo tomo como que quiso despreciar al ganador, sino que quiere compartir esa misa con su gente.
2: Yo comparto lo que vos decís. Yo no voy a agregar más palabras a eso porque comparto. Pero también está la otra biblioteca.
0: Bueno, que dejáselas a ellos la otra biblioteca. ¿Por qué me tengo que hacer cargo yo?
2: No nos hacemos cargo de eso. Pero me parece que también pudo haber sido algo planificado.
0: No. ¿Vos te crees que con toda el estrés que tienen de no haber dado la alegría que querían ellos darle al pueblo argentino, nos la dieron igual, van a estar planificando eso?
2: Vamos a pensar del reproche de Otamendi a Rodri. Ustedes hablaron demasiado en la semana.
0: ¿Y no es verdad?
2: Usted tiene que echarse la boca.
0: ¿Y no es verdad? ¿Vos no sentís que es un equipo se sintió campeón del mundo antes de jugar la final?
2: Totalmente. Bueno. No, claro, hablaron demasiado, pero no sintiéndose ganadores, sino dejando algún tufillo de que Argentina.
3: Sí, que estaba arreglado.
2: Estaba arreglado, está clarito que con ese arreglo. Argentina no fue favorecida.
0: Pero perdón, ¿qué estuvimos hablando todo estos tiempos, Eduardo, en su programa, todos los programas en sus diferentes vertientes? Nos están diciendo que hay un arreglo con la FIFA, que esto está reglamentado con la FIFA, que quieren despedir hacia Messi. Y se vio que era un gran pelotudez lo que se decía.
2: Claro,
0: de eso.
2: Está clarito que no, ¿no? Bueno, con ese árbitro está clarito que no.
0: Ahora, ¿qué pienso que creen los jugadores? Que eso generó todo un clima para un muy mal árbitro. Otra vez, digo, ¿quién lo eligió ese árbitro? No tuvo nada que ver con el resultado, pero fue
2: Infantino.
0: Un mal árbitro. Que fue un mal árbitro. Quizás algunas chiquitas, esas de entre líneas, se la cobró más a ellos que a nosotros. ¿Eso justifica, explica, mejor dicho, el partido? No, porque Argentina no tuvo casi posición de pelota.
2: Tema árbitro. Está claro, no vamos a volver sobre que España dominó la Argentina de punta a punta. ¿Está clarito eso? Bueno, lo que quiero decir que hay veces, y más teniendo en cuenta que enfrente tenés a la Argentina, no le puedes dar nada. Entonces, las que eran divididas eran para España.
0: Bueno, a eso me refiero.
2: Eran no menos de 10. Y es un montón, porque no vaya a ser cosa que en una de esas 10 Argentina resucite. Entonces, esto cuando está el paciente en coma y le sacás el cañito del oxígeno. Lo que hizo ese árbitro fue sacarle el cañito del oxígeno. No le demos posibilidad de nada porque estos locos te resucitan.
0: Bueno, pero después, lo del actor este norteamericano, Samuel, hablando de el racismo que hay en Argentina y diciendo no apoyen a la selección argentina.
2: ¿Racismo? ¿De qué hablo? ¿Quién es el que dijo eso? ¿Samuel J. Jackson?
0: Sí, sí.
2: ¿Samuel J. Jackson dijo esa boludez?
0: Sí, se me cayó un ídolo.
2: Samuel J. Jackson, déjate joder.
0: O sea, me da ganas de no ver más tu película.
2: No, yo no lo veo más. Mira que me encanta ese.
0: Bueno, Jackson. Mucha gente lo
2: recuerda. El otro día vi una película tremenda hace como 30, 40 años de él. Impresionante.
0: Es un actorazo. Más allá de eso, digo, la gente en las redes sociales reaccionó así como estamos reaccionando ahora nosotros. Che, flaco, no, yo te admiraba. Al final sos un gil. Se cree lo de las redes sociales.
2: Racismo habrá en tu país.
0: Claro.
2: Que hay mucho racismo.
0: Claro. Bueno, 5:42, ¿eh? ¿Cómo estamos calentando el ambiente? Esto parece el chiringuito 2. Bueno, las 5:42, dale, ya volvemos.
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0: Yo ni lo quería ver el festejo de España ayer. No lo quería ni ver. Parece que hubo 2 millones de personas.
2: Está bien.
0: Muy organizadito. Parece que lo tenía organizado hace un año. Estaba impecable.
2: Sí.
0: Aprendamos de eso también, ¿eh? Porque España es un país tan dividido como nosotros, con sus raíces políticas, divisionismo de un lado y del otro, lo que están anti Sánchez. Bueno, sin embargo, pudieron hacer una fiesta donde participaron todos.
2: Muy linda, muy linda. 2 millones. Igualmente, nosotros metimos 5, ¿no? Y yo le digo para el payaso del chiringuito. Que lo escuché ayer.
0: Sí, sí. La verdad que tiene otra forma de festejarse, indudablemente. Pero además tiene otros quilombos que son repudiables, ¿no? El separatismo, las diferentes formas que tienen de ver su regionalismo en España, hubo incidentes muy fuertes. Hubo una imagen en el País Vasco. En el País Vasco estaban unos hinchas con la bandera española viendo el partido. Está tremenda la imagen. Y de repente, como un grupo comando encapuchado va y los cagan a palos.
2: Sí, fue
0: no sintiéndose ellos españoles diciendo no festejen o no vean hinchen para España.
2: En el subte, en la estación El Sol, hinchas de España tiraron a las vías a un hincha argentino.
0: A ver, Samuel, volvemos a vos. Esos son problemas de, de raíz. Acá todavía puedes venir y serás bienvenido.
2: Sí, no, además que vení, pasea, yo te paseo por Buenos Aires, te subo a mi auto y te paseo por Buenos Aires. Vamos a ver si hay racismo o no hay racismo.
0: España, el éxito de un modelo convincente y el aporte de cambio demográfico, escribe Claudio Mauri, venció a la Argentina siendo fiel a su idea. Es cierto eso, es cierto. ¿Sí? Jugaron y jugarán siempre así hasta que les dé también a ellos la nafta. Tienen equipo muy joven y seguramente podrán tener otro logro. Yo estoy entusiasmado porque, viste, uno se trata de entusiasmar y aferrar a lo que sea en estos momentos. Parece que la finalísima que no se jugó se va a jugar en noviembre. Todavía va a estar Scaloni seguro, más allá de lo que pase que después de diciembre, y todavía puede llegar a estar Messi.
2: Sí.
0: Entonces, esa que ahora, la vez donde se va a jugar es en Qatar, aparentemente.
2: En Qatar,
0: sí.
2: Bueno, pero bueno, esperemos que pare la guerra, ¿no?
0: Sí, porque sí,
2: tenemos que parar la guerra.
0: Es difícil que se pare. 5:46.
9: Así.
0: Yo la veía a Telafico y me emocionaba, ¿no? Que todavía pudiera caminar después de todo lo que corrió. Habló el hermano, como familiar, el orgullo que todos tenemos de Nicolás.
10: Lo importante es que dejaron todo. Los chicos dejaron todo y la verdad que estamos felices.
9: ¿Alguna vez viste a tu hermano jugar como jugó la final, marcada ya mal, acalambrado? No lo dejó ni, no sé si no está ahora siguiéndolo en España.
10: Si vos me decís, a mí lo veo desde que tiene 6 años jugar al fútbol, así que no me extrañaba lo más mínimo de lo que hizo. Contra Dembélé pasó lo mismo en la final pasada y cada vez que le toca jugar para mí hace eso.
9: ¿Hablaste, che, cómo lo vas a marcar? ¿O él te dice que lo voy a marcar así, lo voy a correr, estoy mentalizado?
10: Sí, me dijo que iba a hacer lo que hizo.
11: Ese último partido.
0: Y esto también nos tiene que dar lección a veces de ida y vuelta que tenemos los hinchas, ¿no? Pedir el partido también mediante. Indiscutible. A partir de ahora, indiscutible. Ese puesto no se toca.
2: ¿El 3?
0: Sí, estamos diciendo estará. Sí, además, si no lo pusieron de arranque es porque no estaba bien físicamente.
2: No estaba bien.
0: Pero es el número uno. Sí. El número uno.
2: Y el gran hallazgo, Facundo Medina.
0: Sí,
2: el gran hallazgo Facundo Medina. Tengo la propuesta de una sede para el partido de la finalísima si se hace y no se puede hacer en Qatar.
0: ¿Por?
2: Tengo una sede para hacerla, ¿eh?
0: Ah, si sí, no se puede hacer en Qatar. Claro.
3: Está esperando que diga cuál.
2: ¿Boca?
3: Que diga cuál.
2: No.
0: ¿Cuál?
2: Castrobarro 75.
3: Claro.
2: Googlen.
3: Impresionante.
0: Dejate de joder.
3: La Federación de Box.
0: Bueno, otros que postearon fue Acte y Buscalo ahí a De Paul. De Paul, ¿lo tenés, De Paul?
2: Sí.
0: De Paul también fue un poco más arriba, ¿no? En esto de la conspiración, en decir,
2: sí.
0: Todos querían vernos caídos.
2: Hay una imagen de Dibu yendo hablando de Paul mientras Fabiano.
3: Sí, la foto
2: lo encuentra.
3: También está acá.
2: Hay una imagen, hay un video de Dibu Martínez caminando a todos los jugadores tirados en el piso dándoles un beso. A uno, al otro,
0: es
2: al,
0: líder,
2: otro,
0: es
2: al
0: líder.
2: Otro, al otro.
0: Eso que no ah, también.
2: Al otro, al cuerpo técnico.
0: ¿Pero qué eso también te da extrañeza?
2: Al cuerpo
0: líder.
2: Técnico, por eso voy a decir algo que es el cierre de la frutilla del postre. A este, al otro, al otro, al otro, al otro. No lo besó a De Paul.
0: ¿Dibu?
2: Sí, señor.
0: Bueno, qué sé yo. Ahora vamos a ver con lupa cada cosa.
2: Sí, sí.
3: Salud.
2: Somos periodistas.
0: ¿Por qué? No.
2: Somos periodistas. Escribimos contar sobre eso nosotros.
0: Vamos a decir la verdad. Somos periodistas, pero aparte somos argentinos y estamos mortificados.
2: Sí, estamos dolidos. Bueno. Estamos dolidos. Y pasan cosas que uno no le cierra.
0: No, no tanto.
2: Falta una naranja en la heladera.
0: Lo que pasó,
2: y quiero saber quién se la
0: lo
2: comió.
0: Lo primero que pasó, antes de seguir con la naranja, te voy a hacer un jugo de naranja, de sumo. Y ya vamos con el posteo de De Paul. Lo primero que hay que decir es que hubo un equipo que tuvo piernas y fútbol y otro que no. Listo. A partir de ahí, después todo lo demás es secundario.
2: Yo quiero saber quién se comió la naranja.
0: Yo te la voy a dar la naranja. ¿Qué dijo De Paul?
3: ¿Qué dijo De Paul? Bueno, hay dolores más grandes porque no pudimos llevar otra vez la Copa del Mundo a nuestro país. Porque si hay alguien que merecía volver a vivir esa sensación eran ustedes, esto al público, ¿no?
0: Sí.
3: Pero con el correr de las horas nos van haciendo caer que la identificación que tienen con este grupo va más allá del trofeo, eso es algo de lo que me quiero agarrar para poder transitar este momento. Hoy miro cuánta gente esperaba esta caída, instalando durante toda la Copa del Mundo conspiraciones infundadas para calmar el dolor de otro, para vos, perdón.
0: Ahí está,
3: por
0: ahí
3: no
0: te
3: poder
0: está contestando.
3: Vivir lo que todos los argentinos estábamos.
0: No,
3: bien.
0: Vos, te está contestando. ¿A dónde está cómo se sentían los jugadores? Mirá, lo tenemos a Alberto, el papá de Dibu. Alberto, el papá de Dibu, ¿qué dijo?
12: ¿Pudiste hablar con Dibu?
13: No pude hablar, amigo. Llegan a las 9 de la noche.
12: ¿Cómo lo viviste?
13: Muy bien, obvio, como papá y como espectador, más que nada como espectador.
12: ¿Qué te traes del Mundial?
13: Buena alegría, como siempre, con estos chicos que dan todo por la selección y por la...
12: Como nadie, ¿no?
13: Obvio, obvio.
12: ¿El Dibu va a seguir en la escaloneta?
13: No sé, yo no juego, juega él.
0: Ese hijo de papá, ¿eh?
3: Sí.
0: Qué barro. Bueno, nada que reprocharle, digo. Ahora se está hablando.
2: ¿Qué? Es espectacular.
0: Ah, por el gol de ellos. Ahora se está hablando.
2: No,
0: ¿cuánto tuvo responsabilidad?
2: No, pero no, a ver, pará. ¿Hablamos del gol de ellos?
0: Pará, déjame despertar. Yo no soy nadie para despertarlo. Pero a esta hora lo despertamos con.
2: Quiero hablar del gol.
0: Y vamos con lo tuyo.
2: Quiero el gol.
0: Vamos con tu momento.
2: Y la naranja quiero.
0: No, y vamos a escuchar.
2: Y la naranja.
0: Y vamos a escuchar la arenga del Dibu Martínez, que tanta tela da para recordar. Dale, nos despertamos. I'm in love with the shape of you. Qué charachero que está Fabiano, ¿eh? Vamos con el tiempo, dale.
3: La temperatura 10 grados en Buenos Aires, cielo cubierto con llovizna, la humedad del 94%, viento sur a 12 kilómetros por hora, la máxima 14 grados, lloviznas durante la mañana, después nublado en la tarde con viento sudeste.
0: Vamos ahora de vuelta, ¿eh? Esto se conoció en las últimas horas. La arenga del Dibu en el entretiempo, después de esa frase de Messi en el vestuario antes de salir a la cancha en Nueva York, diciéndole, olvidemos de todo, muchachos, vamos a jugar, olvidemos de todo. Dibu, entretiempo.
11: Dale, con el corazón, muchachos, ¿eh? El corazón es jugando, yendo para adelante, no hacia atrás, ¿eh? Hacia adelante. Que vean, hacia adelante, que tenemos más ganas que eso. Que adelante, hacia adelante, hacia adelante, hacia adelante. Para atrás juegan los cagones, para atrás juegan para los cagones, vamos para adelante.
14: Positivo, eso es esto, positivo, vamos.
11: En el espacio encontramos lejos, en el espacio encontramos lejos, vamos a hacerlo nosotros de atrás.
0: Los dichos que son fuertísimos y son para levantar un equipo anímicamente, lo que más me impacta, y eso tenés que verlo en las imágenes, es que los demás, la mayoría, ya no lo estaban ni escuchando, estaban con la cabeza baja.
2: Sí.
0: Y eso es, ya nos sentimos vencidos, eso es, sabemos que no nos van a la pierna, eso es que sabemos que estamos jugando con lo máximo y ya no nos da el físico. Y de hecho, ¿cuántos cambios tuvo que hacer Scaloni? Claro. No planificados.
2: Faltaba la frase de Bilardo ahí, ¿no? Que le digan, muchachos, sí, si se la dan a lo de rojo vamos a perder, ¿eh? Faltaba eso. En el gol de España, buenamente, de buena leche, digo, con la mano en el corazón. Le preguntaría, por ejemplo, a Molina, ¿qué te pasó?
0: En todo el Mundial le tenés que preguntar.
2: ¿Por qué lo perdiste a Nico Williams? Y yo le preguntaría a Giuliano Simeone, ¿por qué lo perdiste a Ferran? ¿Por qué te levantaste la media justo en ese momento? O sea, te levantaste la media justo en el momento que ganó la posición Ferran para hacer el
0: gol. Pará.
2: ¿Por qué?
0: Pará. Ahí ya...
2: No seas vocero de Simeone.
0: No, sí, soy un recontra hincha de Simeone. Bien. Y lo pedía desde el minuto cero en cada partido.
2: Hecho lista de la primera hora.
0: Sí, a ver, ¿vos te crees que a los ingleses le ganamos solo por el segundo tiempo o por el esfuerzo que hizo Simeone en el primero?
2: Lo que vos decís.
0: Bueno, entonces no digas que se baja las medias porque eso me está haciendo el video. Claro, y lo que está diciendo...
2: El video. Bueno, no, mirá el video y enojate dos veces.
0: ¿Qué crees? ¿Que fue para atrás? ¿Vos crees que fue para atrás?
2: No puedo decir eso.
0: No, bueno, entonces...
2: Puede haber una cuestión de desinteligencia que te va...
0: Eso,
2: por lo menos decirle, muchacho, era el momento que te levantes las medias cuando el que hizo el gol del Mundial ganó la posición.
0: Yo eso que vos estás observando no lo vi, lo voy a tratar de ver. Míralo. Y te daré una opinión. Míralo. Pero estoy seguro de que en todo caso es cansancio psicofísico y no es nunca ir para atrás.
2: Entró en el segundo tiempo.
0: Está bien, pero estaban destruidos por el partido de Inglaterra, viejo, es así. No
2: es joven, es un pendejo, tiene toda la testosterona encima.
3: Vas a ver algo más.
0: Ese dijo el Cholo, con eso te digo. Todo, hablando del Atlético,
2: Y todos jugadores del Atlético de Madrid.
0: Sí,
2: ahora. Los que estamos mencionando. Porque si lo matamos a Verón.
0: No.
2: Por lo de Corea-Japón, si lo matamos a Verón...
0: No tiene nada que ver.
2: No tiene nada que ver.
0: Eso sí,
2: es otra vara.
0: Y te muestro el video de vuelta de Verón y vas a ver que es otra vara.
2: A mí también. O sea, si lo matamos a Verón, bueno, lo matamos a Verón.
0: Para que se me está acabando el programa y
2: esto es infinito.
0: Además tiene bien tu momento. Sí quiero recordar que está el tema de un periodista del Atlético de Madrid que fue... lapidario con la Argentina, que representa la militancia del Atlético de Madrid. Entonces, después del momento Verdún, me lo lees, Fabiano, porque tiene que ver con estos jugadores, sí, cómo van a volver a sus clubes, y también los que dejaron todo frente a Inglaterra. Les va a ser difícil para ellos, y el Cholo que sigue siendo el técnico por ahora, ¿no?, del Atlético. Momento Verdún, dale.
2: Esta melodía se llama Je t'aime, moi non plus. Es una canción francesa con letra y música de Serge Gainsbourg, un polémico artista parisino, autor de obras controversiales y hasta escandalosas para su época. Sus principales intérpretes fueron el mismo Gainsbourg y Chaim Virgin, a dúo. Gainsbourg lo había hecho antes con Brigitte Bardot, casada y amante de él. Pero a pedido de Bardot, Gainsbourg decidió hacerlo con Chaim Virgin, una hermosa actriz británico-francesa 18 años menor que él. Gainsbourg era un intelectual no agraciado de belleza, convertido en imán para hermosas mujeres. Esta canción, Je t'aime, moi non plus, estuvo rodeada de versiones. El rumor más fuerte es que Gainsbourg y Birkin la grabaron manteniendo relaciones sexuales en el estudio.

De este amor, como dirían los redondos, un poco de amor francés, nació Charlotte Gainsbourg, hija de Serge y Jane Birkin. Fue un día como hoy, 21 de julio de 1971. Hoy Charlotte tiene 55 años. Ella es directora de cine, guionista, actriz, modelo erótica y cantante. En el día de su cumpleaños, conozcamos a Charlotte con una canción.

0: excelente como siempre, a las 5:57. Nora Richarte, me escribe en arroba Horacio Caride, dice, bueno, acá en España muchos argentinos recibieron agresiones solo por ir caminando con la camiseta argentina. Atención con esto, no lo sabía. En Fuengirola les tiraron macetas desde un balcón, gravísimo.
1: Bueno,
0: para después vos, dice que
1: Samuel somos, J. Jackson.
0: Somos nosotros, bien. Las 5:57. Por eso yo te pido, Miguel, sigámoslo de fuera del programa en un café. Pero acá tenemos que estar unidos. Si empezamos a enredarnos en las teorías conspirativas, vamos a creer que todo lo que hizo la caroneta está mal y no es así. Te pido eso.
1: Yo solamente digo, quiero saber.
0: Bueno, sí. La naranja yo te la voy a comprar. Ahora voy a la verdulería. Sí. Te compro 5 naranjas. Terminá la de la naranja. ¿Qué dijo el periodista militante del Atlético de Madrid?
2: Hay un periodista que se llama Juan Ignacio Gallardo, director de Marca, que publicó la columna de opinión que dice: el infame gesto de Argentina que avergüenza al mundo.
0: Aseguró, ¿a qué se refiere?
2: Aseguró que la conducta del seleccionado de Scaloni durante la premiación provocó un fuerte descrédito. Algunos gestos fueron indignos. Jamás visto en la historia del fútbol. Sostuvo que fue una de las escenas.
0: Para. Jamás visto en la historia del fútbol. Quiero ir a los archivos.
1: Soy el director.
2: Para Gallardo.
1: Soy el director de Marca.
0: Acá empezamos todo esto diciendo mal 3 o 4 jugadores que tendrán que pedir perdón o recibir la sanción del correspondiente. Sí. Ahora, lo de Messi y los jugadores haciendo la misa de recogimiento, de llanto, del gracias, de llanto de.
1: Prodigándose a la gente.
0: Eso, ¿qué querés, loco? Después le dieron la mano, aplaudieron, felicitaron al campeón. No, cada detalle, ¿viste? Te das cuenta que nos tenían ahí en la mira.
1: Tenían ganas y se la sacaron las ganas.
0: Tenían ganas de bajarlo.
2: Le dio al árbitro también, dijo que fue excesivamente contemporizador y cobardón.
0: Este Atlético dice que nos favoreció a nosotros. Sí,
1: o sea, fue un gonca a favor de España, digamos, ¿no?
0: Hace una cosa, vamos a comprar naranja, y lo dejamos con Eduardo Feynman. Chau, hasta mañana.

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0: cuando levantaron la bandera.
1: Es un jugador de fútbol, es el papá, también.
2: Sí, fue muy especial. Uno que estuvo en esa época en el secundario, yo no lo podía creer, te digo la verdad.
3: Muchas familiares, mucha gente aplaudiendo, cantando, ¿cómo lo vivieron? Fueron muchas horas.
4: De esa manera, con la gratitud de la gente, que es lo más.

gracias por defender con honor la camiseta. No nos deben absolutamente nada. Para nosotros, ustedes siempre serán campeones, nuestros campeones eternos. Sean eternos los laureles que la escaloneta supo conseguir. ¡Vamos, Argentina!

0: Buen día. ¿Qué tal? ¿Cómo les va? Soy Eduardo Feynman en este martes 21 de julio, 6 de la mañana, 8 minutos en todo el país. Estamos en Mitre hasta las 10 de la mañana. Esto es Alguien Tiene Que Decirlo, con el mejor equipo periodístico de la radiofonía argentina. Eso no lo duden nunca. Gracias a los millones de argentinos que están del otro lado todos los santos días desde esta hora, desde las 6 hasta las 10. Bueno, hola María, ¿qué tal? ¿Cómo vamos?
1: Hola Edu, buen día compañero, buen día queridos oyentes madrugadores que están amaneciendo con nosotros. Es una mañana
0: horrible,
1: por decirlo así, desapacible.
0: Horrible.
1: Sí, tenemos 10 grados 2 de temperatura en la ciudad, la humedad es muy alta, 94%, la presión un poquito baja, 1008, viento sur a 4 kilómetros por hora, visibilidad 10 kilómetros y el cielo está cubierto con lloviznas. Para hoy se esperan 14 grados de máxima, se espera que durante la mañana haya más lloviznas, luego a la tarde seguirá nublado durante todo el día, pero ya sin lluvias. El miércoles tendremos cielo parcialmente nublado con 14 de máxima, también un día parecido al de hoy, pero sin agua. El jueves 13 grados de máxima con algo de sol, 15 grados para el viernes, pero también bastante nublado, el sábado 15 grados y el domingo 17 grados.
0: Bueno, muy bien. Buen día, Lean. ¿Qué tal? Buen día.
2: Hola, Eduardo. ¿Cómo estás? ¿Bien? Buen día.
0: Bien, Cormi. Muy buen día.
3: Buen día, Eduardo.
0: Buen día, buen día.
2: Buen martes.
0: Willy, buen día, Rolito.
4: Dale, Edu. Buen día, buen día para todos. Las estupideces que hemos tenido que escuchar durante el Mundial contra la Argentina, ahora agregamos la de Samuel L. Jackson, que llamó a la Argentina el país más racista del mundo. A veces la estupidez se manifiesta cuando la lengua le gana la carrera al cerebro.
0: Sí. Las cosas que se están escuchando.
1: Por favor, cualquier
0: durante teoría. El Mundial y ahora las nuevas que están apareciendo después del Mundial, ¿no? Después del fin. Son realmente impresionantes, Lean, impresionante.
2: Sí, mucha cosa que tiene que ver quizás con la creencia, con el mito, con la especulación. No, para algunos hasta el viernes éramos la mejor selección del mundo, la que nos llevábamos puesto a todo, la que Messi tenía que irse campeón. Y ahora de pronto es la Argentina no la dejaron salir campeón.
1: La masonería, ¿no?
2: Argentina la pasó por arriba España, muchachos. Miren el partido de nuevo y punto.
0: Totalmente. Teorías conspirativas. Hay miles y miles y miles que están apareciendo. Miles. Les voy a contar algunas de las que he escuchado y he leído.
1: A ver.
0: Teorías conspirativas. Son muy divertidas. Muy, muy divertidas. La primera es que la Argentina entregó la final. Que estaban obligados a que gane España. ¿Obligados por quiénes? Por Trump, enojado por la bandera de Malvinas.
1: Sí.
0: Por Infantino, apretado por la UEFA.
1: Ah, mira.
0: No, ese realmente...
1: Por el rey de España, que estaba ahí también.
0: No, por el rey no. No,
1: rey.
0: La UEFA, porque no lo va a reelegir a Infantino. Entonces lo apretaron a Infantino para que apriete a Tapia y para que Tapia apriete a los jugadores y que se dejen ganar.
1: Pero al Dibu Martínez muchos no lo apretaron porque defendió los palos.
3: Sí, le faltó al Dibu.
1: Y a Tagliafico.
0: No cobró
1: al Dibu.
0: Bueno, yo te cuento las teorías conspirativas, ¿no? Que la Argentina entregó la final. Que la selección argentina entregó decididamente la final. ¿Qué más? Que se decidió premeditadamente desde el planteo, desde antes del partido, que se debía entregar la final. El argumento que se llegó fundido era mentira. Que eso era mentira. Sí.
2: Los tres jugadores que se lesionaron dentro del partido también.
1: No se lesionaron.
0: A propósito, para quedar disminuidos. Ajá. Y entonces Infantino podía entregarle el campeonato a un campeón de la UEFA, porque si no la UEFA no lo iba a reelegir.
1: ¿La expulsión de Enzo Fernández fue a propósito también?
0: A propósito. Porque Trump estaba enojado por la bandera de Malvinas. Claro. Entonces... había que castigar a la Argentina, porque es una cuestión geopolítica. Otra de las cosas que escuché, que vienen desde Nueva York, por ejemplo, ¿no? Apretadas al equipo, el Lucha y el Cuti salen supuestamente lesionados y casualidad son los que no le dieron la mano a Trump. tanto les importa Irán, esta ya es, esta es impresionante, ¿no? Otro, el llanto de impotencia de Scaloni diciendo que cree que se va cuando tenía un precontrato por 5 años más. El otro, el llanto de Messi.
1: Claro.
0: Cuando la selección se para hacia la cabecera donde estaba la hinchada argentina con la postura de Superman y mostrando, acá estamos. Había mucha gente ahí en la cabecera, 15 minutos estuvieron victoriando y cantando, y ellos allí parados. Y se dice que el apriete fue de Europa hacia Infantino, diciendo que si ganaba Argentina le quitaban el apoyo a la UEFA para su reelección, ¿no? Y que Scaloni lo pone a Senesi teniendo a Lautaro en el banco. Qué raro, qué raro, eso era para ir para atrás, porque estaba todo arreglado. Y fíjate, otra también, fíjate en el gol, en la postura y lo que hace Simeone. A propósito, no hace el gol. Simeone, del empate.
2: No, pasa que a Simeone se lo critica porque en el gol de España, además de esa jugada del empate que pierde, como puede perder cualquier ser humano,
0: se le va la marca.
2: Claro, porque él siente.
0: Queda parado.
2: Queda parado porque él viene corriendo, volviendo hacia el arco y siente como una molestia en el tobillo y le cuesta arrancar. Y cuando quiere arrancar ya es tarde, ya había pateado
0: a Ferrer. Pero estaba arreglado que Simeone lo deje a Ferrer para que haga el gol.
2: Una excusa. Estaba arreglado que justo en el minuto 106 le iba a dar un dolor en el tobillo.
0: Y hay dos defensores que se chocan entre sí, a propósito.
2: También.
0: A propósito, para que la pelota le vaya a la cabeza.
2: Y que Molina iba a perder la espalda a Nico Williams también.
0: Está todo arreglado de antemano. Claro. Lo arreglaron Trump, Infantino y la UEFA. Espectacular.
2: Seferin.
0: Espectacular.
2: Sí.
0: Y dicen también que el cartel de Malvinas lo entregó un topo. Este es genial, este es divina. Que el viste la bandera, la sábana, la entregó un topo para que pisaran el palito y tuvieran como motivo, tuvieran un motivo para amenazar con echar a la Argentina del Mundial.
2: Hay que encontrar ese topo ya, porque es el culpable.
0: Totalmente, el culpable.
1: Vos lo tenés que encontrar, Eduardo.
0: Qué sé yo, es muy divertido, muy, muy, muy divertido. A mí me encanta leer y escuchar las teorías conspirativas de delirantes. Locos. 6 y 16. No pueden entender que Argentina un partido jugó mal. Punto. Sí. Y el otro equipo te pasó por encima.
1: Y otro equipo jugó como contra
0: Llegaron
1: Francia.
0: Llegaron 20 veces y Argentina 0.
2: Claro. En el ping-pong salieron 13 a 2. Claro. 13 a 2. Claro. Y las dos de Argentina siendo bastante generoso, pero bueno, existieron. Esa de Juliano, que fue arriba del travesaño, y la otra que sacó en la boca del arco Eric García cuando podría haber sido empate de Senesi, esa jugada también del final. Además, hay una cuestión que tiene que ver con la lógica del Mundial, digamos. Argentina, si la querían sacar a Argentina, la podían haber sacado antes. Hubo 1000 oportunidades si la querían sacar. Y España fue un equipo que, sacando el partido con Cabo Verde, a todos los rivales le ganó, le metieron un gol en 8 partidos.
1: Claro.
2: Es el campeón de Europa, el subcampeón de la Liga de las Naciones de Europa y es el campeón olímpico. Y esto lo remarco, porque hay muchos jugadores que ganaron la medalla de oro en París, que ahora están jugando en la selección mayor.
0: Fíjate, otra de las cosas que se dice, ¿no? Por ejemplo, la teoría de que España es superior. España, dicen, ¿no? España es una selección medio pelo, sin gol.
2: Nada más.
0: Es una selección aburrida, sin figuras, sin vértigo, que para avanzar 10 metros en el campo de juego tienen que hacer 100 pases.
2: Bueno, España jugó así hace 20 años y en algún momento le fue muy bien y en otro momento no le fue tan bien y ahora le volvió a ir bien. Digamos, el que desconoce lo que son los jugadores de España a nivel mundial y que un equipo que hace 38 partidos que no pierde diga eso, o es un desinformado o es un mala leche. Digamos, no sé yo.
0: Por eso dicen que Argentina entregó el partido ayer y que la FIFA tiene un mandato para que nunca más haya bicampeones del mundo. Son divinos.
2: Si hubiera un mandato para que no haya bicampeón del mundo, te reitero, no hubieran dejado al hipotético bicampeón llegar hasta donde llegó.
0: ¿Qué es eso?
2: Si a vos no te
0: quieres. Pero vos fijaste una cosa, ¿no?
2: Te liquidan antes, Edu.
0: Antes del partido final estaba todo arreglado para que Argentina sea el campeón.
2: Para que Messi salga campeón y se vaya
1: amañado,
2: campeón.
1: Amañado, ¿no?
0: Pero algo pasó, y lo que pasó es la bandera de Malvinas. Entonces, eso aparentemente habría cambiado todo y tuvieron que entregar. Estos tipos son unos delirantes. 6 y 18.
2: Lo que sí pasó, Eduardo, mientras dormíamos y mientras. Hay cosas que, por ejemplo, no salieron en los diarios. Hay un jugador que acaba de poner en duda su continuidad en la selección argentina, y es el Dibu Martínez.
0: Sí, el Dibu.
2: El Dibu emitió un posteo hace un ratito, es de hace un rato nada más.
0: Lo tengo aquí el posteo es muy, muy impresionante, porque, espérate, tengo todos los posteos de los jugadores, porque en todos los posteos de los jugadores hay una palabra que se repite, una palabra, dolor.
2: Sí, claro.
0: En todos los posteos, excepto en uno que leí, la palabra es dolor. O dolor o duele.
2: Pero este de todos aquellos posteos, este es el más fuerte, porque estamos hablando de un jugador.
0: Exactamente.
2: Clave, figura en el último lustro del seleccionado el argentino, Dibu, que pone en duda seguir o no.
0: Mira, el Dibu exactamente dice lo siguiente: soñé que la ganábamos de vuelta. Soñé en traerla a la Argentina y hacer historia una vez más. La verdad, el dolor. Ahí está otra vez la palabra. El dolor difícil de explicar.
1: Y sí.
0: Queda reflexionar muchas cosas y ver cómo se sigue hacia adelante y si es momento de dar un paso al costado. Esa es la frase, lean la clave. La clave.
2: Sí, sí, poner en duda la continuidad de seguir atajando en la selección.
0: Y si es momento de dar un paso al costado. Lo siento mucho, realmente intenté lo máximo para ayudar a mi país y a mis compañeros, ¿no? Fuerte, fuerte lo del Dibu. Después voy a leer lo de los otros jugadores, ¿no?
2: Sí, esto es lo más fuerte, porque el Dibu Martínez no es la primera vez que lo dice. Él dijo, en algún momento yo pensé en retirarme también, si no se nos daba el Mundial de Qatar me hubiera retirado. No es la primera vez que Martínez habla en estos parámetros usando la palabra retiro o poner en duda la continuidad. Pasa que ahora, con la final todavía tan caliente y con un jugador que, si bien tiene una edad, es de una edad grande, ponele, pero todavía con una vida útil.
0: ¿Pero qué
2: tremenda en el arco?
0: 30.
2: Tiene 33, pero
0: ah, 33.
2: El arquero, a ver.
1: Hasta los 40.
2: El arquero hoy puede atajar hasta la edad que quiera y él está pleno. Por algo lo quiere comprar la Juventus.
0: Obviamente.
2: Por algo la Aston Villa le dice, aún con 33, no, maestro, sos intransferible, de acá no te moves. Uno imagina que el Dibu hasta puede atajar un Mundial más sobradamente.
0: Pero claro, obviamente.
2: Y bueno, él es el que pone en duda el futuro.
0: En 5 minutos está arribando el avión de Messi a Rosario. En 5 minutos. En 5 minutos, ¿no? En un vuelo privado.
2: Messi que también posteó. Sí. Pero que no hizo ningún tipo de anuncio respecto al futuro.
0: No, yo creo, a mí la información que tengo, no es opinión, no es sensación, nada. La información que tengo es que Messi, como tiene contrato hasta el 28 para jugar en el Inter Miami, es muy posible que juegue la Copa América con la Argentina.
2: Tengo lo mismo. Sí, mientras él sea jugador de fútbol
0: y está vigente,
2: va a seguir jugando para la selección.
0: Exactamente.
2: Si tiene ganas y el técnico de turno lo sigue llamando, cosa que se descarta que va a ocurrir, él en la selección va a seguir estando. Quizás sí fue el último Mundial, pero va a seguir jugando en la selección.
0: Sí. Copa América 28, ¿no?
2: Faltan 2 años. 28. Y él justamente hasta ese año tiene contrato vigente con Inter Miami.
0: Hasta fin de ese año.
2: Por eso.
0: Hasta fin de ese año. Y no sabemos si no lo va a renovar. No sabemos.
2: Capaz ni él lo sabe.
0: Por ahí ni él lo sabe, tal cual. Bueno, ahí estamos viendo en nuestro canal de YouTube el vuelo de... En 3 minutos está arribando ya a Rosario Lionel Messi con toda su familia. 6 y 22 minutos en todo el país.
4: Queda para el mundo un argentino dormido, atado, amordazado y encadenado. Es un hombre digno de toda confianza.
0: Sí. Ahora, los medios internacionales son impresionantes las cosas que están diciendo de la selección argentina, ¿no? Un periodista de Atlantic, que es la sección deportiva del diario New York Times, un diario muy importante en el mundo, es muy duro el artículo de este periodista, donde llama a la selección argentina pendenciera. Cuando uno busca la definición de pendenciera o pendenciero en el diccionario, significa conflictivo, busca pleitos, agresiva, belicosa. Busca pleitos, conflictiva, peleadora, camorrista, belicosa, riñosa. Mucho menos, se usa mucho menos riñosa, pero es eso.
1: Lo de Paredes no ayudó para que piensen lo contrario.
0: No, Paredes y varios cuando pero terminó el partido, ¿no? Pero durante el partido también, ¿no?
2: Pasa que hay cosas ahí en el medio, en la comidilla del partido que no sabemos, porque igual no es que estoy justificando a Paredes, ni hasta el ratón Ayala, que le tiró un cortito a Dani Olmo y no está
0: tremendo,
2: bueno.
0: Tremendo, una trompada le puso.
2: No está bueno que un integrante del cuerpo técnico argentino haga eso, pero después hay cosas que pasan en la cancha que nosotros desconocemos, que los jugadores no cuentan porque esto muere en la cancha.
3: Pero
2: y
3: igual,
2: no se cuenta nada.
3: Un golpe, tirar una piña.
2: Pero yo no vi, te digo la verdad, Edu, no vi una conducta ni pendenciera, ni violenta, ni agresiva. Oíste, Argentina infame, titularon algunos medios. A mí no me pareció que Argentina haya tenido un comportamiento infame en la final. A mí me parece.
0: Algunas cosas de Paredes no me gustaron, qué sé yo.
2: Pero ponle que sea uno, no en general, ¿no?
3: A mí me parece. Nahuel Molina tiró otra.
0: A mí me parece que fue más por impotencia. Sí. En el juego que por otra cosa.
1: Ahora, a Scaloni no le daban las manos para separarlos al final.
0: Sí. Ahora, el término este pendenciero que usa el New York Times es indudablemente un término que tiene una carga claramente negativa y que suele usarse para describir un comportamiento que es habitual, no una discusión, una discusión aislada, ¿no? A ver. The New York Times dice, el título del artículo de Tim Spears dice, ¿cómo Argentina convirtió la final en el Mundial en un festival de empujones, picardías y protestas? Fuerte, fuerte. Y después el artículo dice, si pensaban que Argentina iba a aceptar la derrota con deportividad, felicitando a su rival con apretones de manos y palmadas en la espalda, entonces no conocen a esta Argentina. Durísimo, durísimo. Hay que reconocerles que fueron coherentes. Coherentes pendencieros. Muy fuerte, muy, muy fuerte. Ahora, ¿cómo, a ver, qué es lo que dijeron otros titulares y otros artículos en el mundo? Hay, por ejemplo, el diario francés L'Equipe definió a España como los reyes del juego. El mejor equipo del siglo XXI. Mientras que hay algunos aquí que dicen que es un equipo aburrido, aburrido. Bueno, qué sé yo. Las críticas fueron más severas en Inglaterra. Por ejemplo, The Sun, con respecto al equipo argentino.
2: Te estaban esperando.
0: Intentó convertir un partido de fútbol en una pelea callejera. The Guardian habló de tácticas cínicas del equipo argentino. Daily Mail apuntó contra los futbolistas argentinos por perder la cabeza en los minutos finales. The Telegraph resumió su mirada con una frase: fútbol 1, criminales 0. ¡A la miércoles! Fuerte, ¿no?
2: Yo digo, ¿qué partido vieron, muchachos? Capaz la mala fama la decimos nosotros por otra cosa. Ahora, el domingo no pasó nada. ¿Sabes cuántas faltas hizo Argentina? 24. ¿Sabes cuántas faltas hizo España? 20. Digo, no es que Argentina pegó 40 y España no pegó. Hola, ¿qué partido vieron?
0: En Suiza hay un medio que se llama Tages Anzeiger. Consideró la destructividad de Argentina fue castigada. En Italia, la Gaceta dello Sport prefirió poner el foco en el rendimiento futbolístico de España. Claro, está muy bien. Y lo llamó el abrumador dominio estadístico de la final. Y remarcó, 20 remates contra apenas 2 ilustran una de las victorias más merecidas en la historia de las finales de la Copa del Mundo.
2: Sí, lo único que se quedó corto España fue en el resultado, pero no, quizás no por culpa de España, sino también por una sobreactuación del Dibu hasta que Ferran Torres tiró el castillo abajo. Pero
0: tremendo.
2: La superioridad en el juego de España fue muy marcada, digamos, para Argentina en términos deportivos fue un milagro, deportivamente hablando, claro está, llegar a los al alargue. Yo a los 80 y pico ya me abrazaba a los penales, imagínate.
0: Ah, obviamente.
2: Y faltaba el alargue.
0: Obviamente. Y todos estamos esperando un gol de Argentina para ir a los penales, ¿no?
2: Sí, claro.
0: En los últimos 2 o 3 minutos.
2: Y creo que Argentina también se sometió, una vez que se quedó con Enzo sin la posibilidad de jugar por la roja, se abrazó a los penales también en llegar a eso.
0: Obviamente.
2: Y no se pudo.
0: Obviamente. Bueno, señores, ¿cómo recibió ayer el recibimiento? ¿Viste, María, el recibimiento?
1: No. Hace dos días que no veo nada porque me duele todavía.
0: ¿Te duele todo?
1: Me duele todo.
2: A mí me encantó.
1: Me duele la derrota.
0: A mí también. A mí me pareció emocionante.
1: Es triste.
0: Con los granaderos, sí. con una formación de cada una de las Fuerzas Armadas.
1: Lo estoy mirando ahora.
0: La Fuerza de Seguridad.
1: Sí.
0: El avión dentro del hangar número 5 de Aerolíneas Argentinas, ahí en el Aeropuerto Internacional de Ezeiza, un recibimiento organizado por Aeropuertos Argentina, hasta con una pintada dentro del pasto de al lado de la pista para que los jugadores lo vean desde arriba. Drones, el show de drones no se pudo ver por la lluvia, justamente, porque llovía. Y después el gesto que tuvo Scaloni y los jugadores de ir en el micro descapotable para saludar a la gente. Fue realmente impresionante. Y el recibimiento por parte de la controladora aérea, muy lindo. Mirá, escuchá.
5: Sí, como no, de parte de todos los compañeros acá en el ACCM, queremos darle un saludo a nuestra amada selección. Bienvenidos a su país. Gracias por representar el espíritu argentino, por devolvernos la fe y hacernos creer una y otra vez, uniendo a familias, amigos e incluso desconocidos. Gracias por defender con honor la camiseta. No nos deben absolutamente nada. Para nosotros, ustedes siempre serán campeones. Nuestros campeones eternos. Sean eternos los laureles que la escaloneta supo conseguir. ¡Vamos, Argentina!
0: Es una cordobesa, es Paula.
1: La chica de al lado lloraba. Mientras...
0: En el aeropuerto de Córdoba, el equipo de controladores aéreos del aeropuerto Ingeniero Tarabella de Córdoba fue la primera ciudadana de nuestro país en saludar a la selección argentina. Bueno, muy bien, 6:30.
2: Como imagen, la verdad que más allá de lo de la controladora, la imagen esa de los jugadores bajando, el tremendo. Avión, los granaderos, la alfombra roja... Digamos, como imagen comunicacional, institucional, de todo, ¿no? El combo AFA, aerolínea, gobierno, granadero, todo lo que vos quieras, no importa.
0: Sí. Impecable. La gente le agradeció a la selección y tratan de, obviamente, están tratando de retener a Scaloni. Esto es parte de la dirigencia de la Asociación del Fútbol Argentino. Parte del equipo llegó ayer y fue recibido por una multitud bajo la lluvia, titula hoy Clarín. Fue realmente la
1: qué imagen. Bien la gente.
0: Mira la imagen, la estamos mostrando en nuestro canal de YouTube.
2: Eso que el día era horrible.
1: Peor no podía ser el día.
0: Pero la gente estuvo horas. Hay gente que desde el mediodía llegó a las inmediaciones del predio de la AFA allí en Ezeiza. Tardaron 20 minutos en ese recorrido lento, lo hicieron lento para que la gente pueda verlos. En un recorrido que desde el aeropuerto hasta el predio son 5 kilómetros, son 7 minutos. Nada, tardaron más de 20 minutos.
2: Pero los jugadores además estuvieron bien también porque podían haber salido por la parte privada en un micro escoltado y meterse en el muy predio. Bien. Y aceptaron el descapotable, que era ese ratito, por lo menos para que la gente los viera.
1: Qué lindo verlo sonreír a
0: Scaloni. Yo estaba en directo en el programa de la tele. Vos sabés que salieron en dos micros, había dos micros, uno descapotable y uno no. Lo vivimos juntos, Willy.
3: Exactamente, uno totalmente cerrado y otro
0: los jugadores entraron en el micro cerrado, no en el descapotable.
1: Ah, mira.
0: Cuando llegan a la autopista, salen del aeropuerto y llegan a la autopista, allí paran los dos micros y para toda la comitiva. En ese momento fue Scaloni, me lo cuentan desde dentro de la delegación, fue Scaloni el que dijo, vamos al descapotable.
1: Qué bien.
0: Se bajaron del micro cerrado y todos los jugadores, con la orden del técnico, pues todos los jugadores aceptaron, se bajaron del micro cerrado y se subieron al descapotable. Y allí empezaron a saludar a toda la gente que los estaba esperando.
2: Eso fue un lindo momento porque no había que hacer más que esto. Un momento bien armado, bien organizado, sobrio, con una cuota de emoción lógica, pura, que la gente vea a los jugadores que vinieron a pasar.
0: Y fíjate.
2: Y no mucho más.
0: Bajaron con cara de traste.
1: Sí,
0: porque estaban dolidos.
1: Pero están tristes como todos.
0: Muy tristes. Claro. Ahora, la gente le sacó una sonrisa muy... Si vos te fijás... hay una sonrisa muy grande en los jugadores, sí. Y el que más lo disfrutó fue Scaloni.
2: Scaloni cantó, bueno, lo estamos viendo en nuestro canal de YouTube.
0: Cantó con la gente. Así que, como titula Clarín hoy, Granaderos, alfombra roja y miles de hinchas en la llegada de Ezeiza. Recibidos por una banda militar, se subieron a un micro descapotable y tardaron 20 minutos hasta el predio del AFA.
1: Muy bien.
0: Me parece genial, a mí me encantó, sinceramente, además se lo merece.
1: Pero claro, solo dos
2: llegan. Me parece, porque es una era inolvidable.
0: Inolvidable.
2: No sé si la vamos a repetir en la historia, en 5 años ganar 4 finales, jugar 5, con Messi como bandera, con un equipo que ha logrado una identificación total con el público.
0: Ganaste 2 veces la Copa América, ganaste la finalísima y ganaste el campeonato del mundo y saliste subcampeón.
2: Impresionante.
0: ¿Qué más te podemos pedir? Sos el técnico más ganador de la historia del fútbol argentino a nivel selección. Sos más que Scaloni, maestro. Sos más que Bilardo y más que Menotti juntos.
1: Totalmente. ¿Mm?
0: Más que Sabela, más que todos. ¿Mm?
2: Ojalá se quede. ¿Eh?
1: Ojalá se quede.
0: A mí me dijeron que confían en que se va a quedar.
1: Pero sí.
0: Porque familiarmente le queda mucho más cómodo ser el técnico de la selección que ser el técnico de cualquier equipo, inclusive de La Coruña.
1: Claro.
0: Eso es lo que me contaron. Después veremos.
2: El más familiar es la mujer, los claro. hijos que viven en España, donde él vive la mitad, más o menos la mitad del año, y la otra es la banda de Pujato, los papás que están grandes y con algún achaque de salud, los hermanos, y si vos sos técnico full time en un equipo en Europa, estás al horno, el día a día es allá. En cambio, con una tarea más part-time o de técnico de selección...
0: Está bien lo que me dijeron, ¿no?
2: Sí, claro, es una buena lógica y además ahora dependerá del AFA de agotar la instancia. Sí. Es el plan A del AFA, agotar la instancia de convencerlo después de lo que dijo el otro día. Porque alguien ayer me decía, si él tuviera la decisión ya tomada de irse, se va ya.
0: Obviamente.
2: Y le allana el camino a la AFA para que vaya buscando un sustituto.
0: El que dijo que se va es Otamendi.
2: Sí, también ya está, pero ya lo había anunciado antes del Mundial.
0: 6:35. Mira, hablando de Scaloni, muy interesante. Hoy vamos a hablar con Alejandro Melamed, que hizo un artículo muy interesante en Forbes Argentina. Muy interesante. El título es El modelo de las 3H que permitió a Scaloni construir su liderazgo. Las 3H. Dice que el modelo de las 3H fue popularizado por Simon Sinek. ¿Cuáles son las 3H?
1: ¿Cuáles?
0: Humildad, humanidad y honestidad.
1: Muy bien.
0: Después te cuento qué es cada una de ellas. Es muy, muy interesante. El modelo de liderazgo de las 3H de Scaloni. 6:36.
4: Eduardo, un hincha de River, me decía, viste a Messi llorando porque no fue campeón, a Scaloni llorando porque no logró el objetivo, y Otamendi llorando porque tiene que jugar en ese River de Coudet.
2: Es más, Otamendi ya se comunicó con gente del cuerpo técnico de River, y si bien tiene la libertad para tomarse unos días de descanso y vacaciones, levantó la mano y dijo que está disponible para ya el sábado, cuando River debute en el campeonato con Barraca Central de local, el jugar.
0: Muy bien. Total. Muy bien. Señores, Messi ya está en casa. Llegó a Rosario, va a pasar unos días con su familia. Recordemos que en su momento Messi lloró por su papá. Así que su papá y su mamá están acá en la República Argentina.
1: Sí.
0: No pudieron ir a los Estados Unidos por la enfermedad del padre. Así que me imagino para él va a ser muy, muy, muy importante estar con su familia. El capitán Lionel Messi ya está en casa. 6:37. Ayer algunos criticaban a Messi, cómo no vino con el resto, cómo no vino con el equipo, cómo no vino con sus compañeros. Déjense de joder, viejo. Déjense de joder. Dejen en paz a la gente. 6:37.
4: El avión de él viene con la familia.
0: Pero además tenía que ir a buscar a la familia, a los chicos. ¿Qué sé yo? Pero bueno.
4: ¿Haces esto porque lo haces? Si no lo haces, porque no lo haces.
0: Porque no lo haces, exactamente. Pues es que ayer también había críticas al gobierno. ¿Cómo no fue ningún funcionario a recibir a los jugadores? Si hubiera ido alguien del gobierno para recibirlo, hubieran dicho la utilización política del gobierno de Milei para aprovecharse.
2: Buscaron la foto. Buscaron la foto. Aparte, sí, el presidente Javier Milei había dicho en la previa, antes de la final, que el gobierno ponía a disposición la Casa Rosada sin funcionarios.
0: Bueno, aquí fue el recibimiento sin funcionarios.
2: Tal cual lo que había adelantado.
0: Y había algunos que decían, ¿cómo puede ser que una subcomisaria de la PSA los haya ido a recibir? ¿Una subcomisaria? ¿Cuál es el drama?
4: ¿Qué es eso? Es increíble.
0: Es increíble. 6:38. Bueno, después nos metemos a hablar un poco más de política, porque dale, se terminó la selección y arranca la carrera presidencial, ¿eh? Hacemos tanda y ya venimos.
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0: Reiteramos, Messi ya está en la Argentina, Messi ya está en Rosario, Messi ya está con su familia. Bueno, vamos con los títulos, querido Willy, títulos de economía.
1: Sí, Eduardo, vamos a hablar de la escalada del petróleo que pone en duda la baja de las naftas. El Brent en estos momentos está 0,5 arriba, casi $90. Vamos a hablar también de las exportaciones, dato del INDEC de ayer que crecieron 25%, y la soja, que seguramente los amigos de Mitre y el campo van a ampliar, superó los $450. Va a haber otro cupo de 50.000 autos eléctricos. Se da nota de Luis Cerioto y en Clarín con arancel cero en el 2027. Y sobre todo vamos a hablar de todo lo que está pasando en mercados con el dólar y las tasas de interés.
0: Bien, lean.
2: Bueno, más de la vuelta de Argentina de Estados Unidos después de lo que fue el subcampeonato del mundo, el micro descapotable, un plantel incompleto, la alegría de Scaloni y recibimiento de los granaderos. Messi, que hizo esta publicación en Instagram, que no anunció nada respecto de su futuro. Nosotros creemos que, de acuerdo a la información que manejamos, va a seguir jugando un tiempo más en el seleccionado. Y reiteramos, para el que recién prende la radio, ya está en Rosario para pasar unos días de vacaciones con su familia. Reiteramos además que en la madrugada el Dibu Martínez, a través de un posteo en Instagram, también puso en duda su continuidad como arquero del seleccionado argentino. Vamos a hablar del futuro de Scaloni, obviamente, que está un poco en el aire, en el limbo, pero con la AFA, que quiere que se quede y va a agotar esa instancia. También vamos a hablar en un rato de qué va a pasar con muchos jugadores de la selección y su futuro en los equipos. Julián Álvarez, el Dibu Martínez, el Cuti Romero, Enzo Fernández, etcétera, etcétera. Vamos a hablar de la vuelta del fútbol sudamericano, porque hoy vuelve la Copa Sudamericana. Juega Tigre por los playoffs de la Copa Sudamericana ante Nacional de Uruguay. Y atención, ya que estamos en... No, nos cuesta alargar el Mundial, pero hay que pensar en el que viene. Y también la publicación de Alejandro Domínguez, el presidente de Conmebol, afirmando que el Mundial del 2030 será de 64 selecciones. ¿Será así? Falta el martillo de la FIFA, pero no, hay muchas chances.
0: Además lo dijo claramente, trabajamos para que el Mundial 2030 se dispute con 64 selecciones en homenaje al centenario de la Copa del Mundo.
2: Conmebol va decidido en esa cruzada y va a depender de cuánto pueda también meter presión con el resto de las federaciones para terminar de convencer a todos, pero te digo la verdad... Con el boom que fue la ampliación a 48, sí, hay muchos que empezaron a convencerse que esto puede ser real.
0: Es un negocio monumental, monumental, monumental. Cormi, querido, títulos para hoy.
3: Vamos a hablar del sueño, que es clave para el mal envejecimiento. Si dormís mal, envejeces peor. Eduardo López insiste con esta noticia, que ya la habíamos mencionado la vez pasada, 100.000 chicos que no recibieron ninguna vacuna. Esto es una alarma sanitaria. Entre las razones, Eduardo, está que los vacunatorios cierran los fines de semana, algunos cierran al mediodía, y se está proponiendo que vayan a los colegios en algunas vacunas, por ejemplo, la HPV. El médico Roberto Borrón, en una nota de La Nación, habla sobre los cuidados inversos. La población que tiene mejor salud tiene más recursos en exceso, en perjuicio de quienes más lo necesitan. Y hay mucha demanda de estudios que son innecesarios y que no se hacen en la gente que tiene menos recursos. El error más común es guardar los medicamentos en el baño, porque se humedecen y pierden efectividad. Y después los mareos en los autos. Si vas en el asiento delantero, es mejor. Yo no lo creía cuando me lo decían. No. Yo tengo que viajar adelante. Si viajas adelante, ves el horizonte, estás más en contacto con la realidad y te mareas menos. Y finalmente, los anteojos. Los anteojos, cuando no se limpian mucho, dan posibilidad de tener acné porque se van juntando grasitud y bichos del resto de la cara.
0: Mira vos. Bueno, me voy con Bike a los títulos internacionales. Juancito, dile un buen día.
4: Buen día, Eduardo. Buen día a toda la mesa.
5: Buen día.
4: 30 grados de temperatura. Hola, María. 30 grados de temperatura aquí en Madrid. Calentita la cosa. Bueno, títulos internacionales, vuelve la realidad luego de, de finalizado el campeonato mundial. A ver, la cuestión de Medio Oriente ocupa lugar central, incluso con la posibilidad o los objetivos que tendría Trump en los próximos días con respecto a la guerra y a la posibilidad de, sobre todo, de deshacer las posibilidades nucleares que tiene Irán. El régimen terrorista. Ayer habló, o en realidad hubo un informe del Departamento de Estado de los Estados Unidos con respecto a Cuba, y algunos se preguntan si, bueno, también hay una próxima intervención, operación militar de los Estados Unidos o de algún tipo sobre Cuba, así que vamos a hablar dentro de un ratito de eso. También, lo decíamos ayer, asumió el primer ministro, el nuevo primer ministro del Reino Unido, Andy Burnham, y promete estabilidad y alivio para los desfavorecidos. Ahora esta mañana le dicen cómo, ¿no? Cómo lo va a hacer, porque ya no da más el Reino Unido con impuestos. Así que la gran duda ya el primero de los días realmente que trabaja el primer ministro del Reino Unido. En España, hay que decirlo, fervor en el día de ayer en las calles de Madrid, sobre todo con el recorrido de los campeones del mundo, los reyes del mundo, como algunos títulos esta mañana de los diarios españoles hablaban. Nosotros decíamos ayer 60.000 personas en Cibeles. Bueno, fue un poquito más. Hay que decir que algunos hablan el techo de 120.000 personas, pero alrededor de 100.000. 100.000 es lo que dicen los diarios que estuvieron ayer en Cibeles. Y también se corrió el velo ya de entonces del Mundial y volvieron los líos para el presidente Pedro Sánchez. Porque ahora el socio de Zapatero promete a la justicia hablar y contar la verdad sobre la trama del rescate de la compañía aérea Plus Ultra. Esto complica todo el gobierno socialista, ¿no? ¿Y qué más? ¿Y qué más para cerrar? También Marco Rubio en el día de ayer habló de que a partir de agosto empieza a escuchar bien la transición democrática en Venezuela. Incluso ya hay acercamientos con María Corina Machado, sí. Habría posibilidades de que haya una salida pronta democrática al país, así que es una buena agenda para Venezuela. Y finalmente los fuegos siguen siendo importantes. En el fuego estamos hablando, fuegos forestales, en medio de una ola de calor que vuelve mañana aquí a Europa, así que los focos están en España, Francia, Italia y Grecia.
0: Muy bien, gracias. Cerramos con Bike. Abrazo.
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0: Bueno, me voy al tránsito. Fino Martínez, buen día.
6: Eduardo, muy buenos días. Tenemos un accidente y congestión anticipada en la General Paz. Ocurrió a la altura de Cabildo, en dirección al Río de la Plata. Fuerte demora en el tramo norte de Avenida General Paz por este incidente vial. Y también desde el oeste, en el kilómetro 17, sentido a la ciudad de Buenos Aires, había un vehículo que estaba varado en el medio de la autopista. Ya lo retiraron hace algunos minutos, pero también quedan demoras en ese tramo. En la autopista Panamericana, el tránsito empieza ya a cargarse a partir de General Pacheco. Viene de todas formas bastante fluida en dirección a la ciudad y se complica en el ingreso a la General Paz por este incidente que te decía anteriormente. En cuanto a los servicios, trenes, subtes, todos horarios.
0: Bueno, muy bien. Señores, apertura de efemérides. No, y vamos. Desembarco, dale. Si llegamos, dale.
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3: 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Muy bien. Muy bien. Muchas gracias. Se cuenta que fue sodero, que fue lavacopas, que fue albañil. Pues bueno, un día como hoy nació en 1950 Ubaldo Matildo Fillol.
2: Un grande, uno de los grandes arqueros. Para muchos el mejor arquero de la historia del fútbol argentino. Aquellos que lo vieron atajar. Así que un saludo grande al Pato, que cumple 76.
3: Un saludo muy grande para él. Bueno, es el Día Mundial del Perro. El perro tiene... Hoy es el Día del Perro. También el 26 de agosto, el 2 de junio, es el Día Nacional del Perro. El Día del Perro sin Raza es el 28 de mayo. El Día de Llevar el Perro a la Oficina, el 21 de junio. Mira. El Perro Callejero, último domingo de julio. El Perro Adoptado, el 23 de septiembre. Y el Perro de Trabajo, 6 de diciembre. Bueno. O sea, más días no puede tener. Todos los días son del perro, se lo merece. Bien. Se lo merece, ¿no? Bueno, es el Día Mundial del Gazpacho. Andamos.
12: Uy, qué rico.
3: Yo dos veces tuve gazpacho, no logré que me gustara. Pero bueno, es el de la sopa esa que se puede hacer más espesa si le pone panes, tomate, pimienta, pepino,
12: sopa de tomate,
3: pimiento, ajo, aceite, vinagre, agua.
0: A mí no me gustaba hasta que probé una vez uno tan rico que me encantó. Pero tiene que ser cortito.
12: Claro, un vasito.
3: Hay un vasito, claro, no un plato.
13: Ah,
3: no,
13: depende, plato, claro, por eso. Eso me dieron una vez.
12: Tomás como
13: cortito.
2: Shot.
13: Claro, no como, shot, no como sopa. Claro. Claro.
3: Bueno, es el Día Nacional Belga. Se habla tres idiomas. A mí lo que más recuerdo de Bélgica es el Manequin Pis. Es un pequeño estatua que es muy famosa en Bélgica. Es un nene haciendo pis.
13: Ah,
3: y
13: okay.
3: Lo tiene que tocar el Manequin Pis, ¿no? Tiene un museo de la papa frita. También donde está toda la historia de la papa frita.
13: Perdón, ¿hay que tocarla? No,
3: se le toca en el hombro.
13: Ah, ok. No el pitulín.
3: No el pitulín. Ah. Se le toca el hombro. Pero, y uno se lleva a casa. Te venden la réplica con una que tiene de atrás, se lo puede cargar y entonces
13: está bien.
3: La réplica hace pis.
13: Porque a Julieta hay que tocarle la Lola.
2: Uh-huh. Claro.
13: No recuerdo si la derecha o la izquierda.
12: La izquierda.
13: La izquierda.
12: Uh-huh.
13: Está más gastada esa Lola.
12: Y todo el mundo se va a sacar la foto.
13: Por eso te pregunté si
12: se cuelga de la Lola.
3: Pitulín. Y hay un toro también que, ¿no?
12: El de Wall Street.
13: Al toro hay que tocarle las bolinguis. Sí.
2: Mirá qué lindo.
13: Exactamente. Porque dicen que trae suerte. Te tienen que acostar. Te tenés que sentar, mejor dicho, no acostar, te tenés que sentar bajo las bolas del toro y tocárselas.
2: Un mecánico en una fosa, una cosa
13: más
2: así.
13: Más o menos. Sí. Te tenés que sentar.
14: Sí, yo se las he tocado.
13: En Wall Street. Ah, sí, ¿le tocaste las bolas al toro?
2: ¿Te trajo suerte, Willy?
14: Sí. Vamos,
13: dicen que Willy, también acá en la rural no hay que tocar las bolas al toro.
2: Sí,
13: en la rural.
12: De hecho, Rolo se las tocó hace ya años, pero no funcionó el de acá.
2: Yo no, en mi caso no funcionó.
13: No, ok.
2: No era el de Wall Street. El toro de acá no era.
13: ¿Le tocaste uno o las dos?
2: Las dos.
13: Ah, ok. Y no funcionó. No.
14: Pero bien tocadas.
2: Bueno, con más.
15: Tampoco lo quería calentar mucho al toro.
2: A ver si se cae.
13: Bueno, claro.
12: Pero tendrías que ir al de Wall Street.
13: Claro, ese
12: es. Hay que mandar a Rolo a
15: Nueva York. El de acá para mí no funciona.
13: No funciona. Bueno, dale.
3: Bueno, muy bien. Eduardo, el medio es el mensaje. ¿Te acuerdas del libro?
13: Oh, sí, claro.
3: De Marshall McLuhan, pionero de los estudios sobre los medios. Es el tipo de El medio es el mensaje, un libro muy leído en la década de 60, del 70, del 80. Y fíjate lo que decía en aquella época. Somos lo que vemos y formamos nuestras herramientas. Y luego estas nos forman, que es lo que se está temiendo de la inteligencia artificial, ¿no?
13: Bueno.
3: Y finalmente, un día como hoy, nace Hemingway, el del viejo y el mar. El viejo, el señor Santiago, que era un pescador ya grande, que 84 días estuvo sin pescar nada. Y el día 84 pescó un pez enorme. Y bueno, ya ves que ha sido desprestigiado en la aldea. Entonces lo ató al costado del bote y volvió. Y en el camino se lo comieron los tiburones.
15: Terrible.
3: Y se fue a dormir con una amargura. Y después al día siguiente se despertó. Y todos los aldeanos le reconocieron el tamaño del esqueleto. O sea que aún habiendo perdido, ganó. Ganó con dignidad, ¿no?
13: Muy bien.
3: Así que bueno, una linda historia. Le valió el premio Nobel.
13: Hay una película del viejo y el mar.
3: Sí. Fantástico.
13: Con Anthony Quinn.
2: Claro.
13: Sí. Que él tiene me acuerdo esa imagen de las manos destrozadas por un cabo, ¿no? ¿Recuerdan esa imagen?
3: Sí.
13: Viejo de
3: sí.
15: Peliculón.
13: Pues. Peliculón, dale.
3: Y bueno, y finalmente nos vamos a la música. Cat Stevens. Nace un día como hoy. It's not
13: time. Qué gran
2: tema.
13: Qué
2: tema, Just
14: relax. Gastaste una bala.
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13: Tema de desembarco. Find a girl. ¿O no, María?
12: Sí, temazo.
2: Ah, lo cargado que venís, ¿ok? Está las manos. ¿Tás?
12: Pone la piel de gallina.
13: Sí,
2: después no llores, ¿ok? I am
13: old, but I'm era lento de la década del 80. I was once like you are now. ¿Qué más?
3: Bueno. Hoy Rosario es noticia por Bessy. Y en 1948 nacía ya Lito Nevia.
13: Mirá vos.
17: Noticia acá en este
13: amigo de Alberto.
17: ¿Puedes decirme algo lindo?
12: ¡Ah, no!
17: Tengo una idea, es la de irme al lugar.
13: ¿Qué hago de todo el día que
18: me gusta pasear adelante?

0: Qué lástima cuando estaba en el gobierno, Alberto no hizo eso, ¿no? Construyó una balsa y, sí.
1: Y se iba, ¿no?
0: Se iba a naufragar.
2: La balsa se la hubiéramos dado a nosotros mismo.
3: Sí. Ahí veo al compañero.
0: El tema es que nos metió él en la balsa y naufragamos juntos.
2: Sí, verdad.
4: El dúo latinoamericano más prolífico de la historia.
0: ¿Quién?
4: Pimpinela.

0: noche.
1: ¿Qué más? Dicho lo cual, nos vamos a ir al informativo, porque llegamos a las 7 de la mañana, 2 minutos, María, la temperatura y pronóstico del tiempo.
2: 10 grados 2 décimas, la temperatura a esta hora en Buenos Aires, con cielo cubierto, con lloviznas, y una máxima prevista para hoy en 14 grados.
3: Dice que entra a la librería y dice, ¿tiene algo de Hemingway? Tengo El Viejo y El Mar, deme El Mar.
1: Noticias, 2 minutos, en esta media hora hacemos el desembarco.

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0: una vez más. La verdad, el dolor es difícil de explicar. Queda reflexionar muchas cosas y ver cómo se sigue hacia adelante y si es momento de dar un paso al costado. Lo siento mucho realmente, intenté lo máximo para ayudar a mi país y a mis compañeros. La frase de Dibu, que se subraya, reiteramos. Queda reflexionar muchas cosas y ver cómo se sigue hacia adelante y si es momento de dar un paso al costado.
1: No me pido que no vuelva a intentar.
0: Messi en Argentina. El avión charter que trajo a Messi y su familia aterrizó en Rosario 24 horas después de la vuelta triunfal de medio plantel en Ezeiza. El emotivo mensaje de la controladora aérea que le dio la bienvenida a la selección en el vuelo de regreso al país. Se llama Paula Carrevedo, es integrante del equipo de controladores aéreos del Aeropuerto Internacional Ingeniero Ambrosio Tarabella de Córdoba.
2: Y como no, de parte de todos los compañeros acá en el ACCM, queremos darle un saludo a nuestra amada selección. Bienvenidos a su país. Gracias por representar el espíritu argentino, por devolvernos la fe y hacernos creer una y otra vez, con unir las familias, amigos e incluso desconocidos. Gracias por defender con honor la camiseta. No nos deben absolutamente nada. Para nosotros, ustedes siempre serán campeones, nuestros campeones eternos. Sean eternos los laureles que la escaloneta supo conseguir. ¡Vamos, Argentina!
0: Polémico ataque a la Argentina de una estrella de Hollywood. Samuel L. Jackson pidió a la comunidad negra no apoyar a nuestra selección. Argentina es el país más racista del mundo, dijo el actor de Pulp Fiction que vive en Estados Unidos.
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0: Le damos la bienvenida a Fernando Martínez.
4: Buenos días, perdón, hay reducción por un accidente y demoras anticipadas en la General Paz. Ocurrió a la altura de Cabildo en dirección al Río de la Plata, fuerte congestión en ese tramo. También empieza a cargarse la Panamericana con retraso ya la autopista del oeste a partir de Ituzaingó y la General Paz en dirección al Río entre Mataderos y Villa Devoto. En cuanto a la ciudad, en Juan B. Justo y Gorriti, ocurrió un accidente en la madrugada y todavía hay reducción en la zona. Trenes y subtes horario.
0: Todavía anoche, lento amanecer. Estamos en Presidencia Roque Sáenz Peña, Chaco, la 98.9. 13 grados 7 la temperatura, cielo nublado con lluvia, débil. Aquí en Buenos Aires, cielo cubierto, llovizna. La temperatura 10 grados 7 décimos y la humedad 95%.
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11: Martín Esteban, buen día.
12: Sí, ¿cómo estás, Eduardo? Buen día para vos, buen día para todo el equipo.
11: ¿Qué tal?
12: Buen arranque de este día. Bueno, a ver, algunos temas para repasar en esta jornada. Un preinforme de la Bolsa de Cereales de Buenos Aires sobre la siembra de girasol. Hablábamos ayer sobre la etapa final de la siembra de trigo. Bueno, de a poco aparecerán los primeros lotes de girasol sembrados de norte a sur sobre el área agrícola. Hay un presagio de 3 millones de hectáreas en esta

0: campaña. Después lo vamos a repasar más adelante. Bueno, intensa actividad otra vez en la rural con las juras, tanto en la pista central con las razas bovinas y en el pabellón ocre con las razas ovinas. Así que, otra vez, cuando surgen llovizna, frío ayer, bueno, es un clima desapacible, no es muy lindo, pero la actividad no para. Están perfectamente programadas y se van a cumplir seguramente hoy también. Charlas y disertaciones. Hoy se hablará sobre las buenas prácticas agrícolas, un tema clave también en lo agronómico. Y por último, lo de la soja, algo de ustedes ya lo comentaron, $8 creció ayer, subió en el mercado norteamericano, estamos hablando de un promedio de $450. A ver, tenemos una demanda internacional que está aportando a esto también, porque China está comprando soja norteamericana. Este tema del clima también sigue de cerca al mercado, porque hay presagios ahora, en esta segunda quincena de julio y parte de agosto, presagios de temperaturas elevadas sobre los cultivos estadounidenses. Y algo de geopolítica también, por este tema de los ataques rusos sobre puertos de Ucrania. Así que hay un cóctel ahí que está generando este estímulo. Veremos, digamos, si esto perdura en el tiempo. En Rosario, en el disponible, 495 mil pesos la tonelada. Así que de esta manera arrancamos el día, Eduardo.
1: Bueno, gran abrazo.
0: Hasta luego, chau.
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1: A las 7 y 17 minutos la temperatura en Buenos Aires es de 10 grados 7 décimas. Con cielo cubierto, con lloviznas, se esperan para hoy 14 grados de máxima.
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2: Afortunados días, amigos, en Extra de la Danza. La fortuna, sí. Recordamos, Quiniela de la Ciudad de la Cabeza, sí. 2612.
3: El soldado.
2: En la provincia de Buenos Aires, gran Mauro Septier, poniendo el primero en la pizarra, 5998.
3: La lavandera.
2: En Córdoba, 2272.
3: La sorpresa.
2: Santa Fe, 6976.
3: Las llamas.
2: Entre Ríos, 3460.
3: La Virgen.
2: Y en la tómbola de Montevideo, querido Eduardo, el 692.
3: El médico.
2: Con fortuna.
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5: Bueno, 7 y 18 en todo el país. Mira, hay una cuenta que se llama Motivaciones Fútbol. Escuchá, Leán, porque esta es increíble.
6: ¿Es un nuevo delirio, Edu, o es algo
5: nuevo delirio,
6: más?
5: Nuevo delirio.
1: Ay, a ver.
5: La Federación Española expresó su malestar después de que en el MetLife Stadium se iluminara de celeste y blanco justo en el momento en que España levantó la Copa del Mundo. Viste que hubo fuegos artificiales en todo el estadio.
6: Sí, en el anillo superior.
5: Celeste y blanco. Entonces, lo que quieren instalar es que en realidad la Copa estaba preparada para la Argentina. Y que los fuegos artificiales Infantino y compañía lo tenían preparado para Argentina. Ante la polémica, la FIFA aclaró que esos colores forman parte del protocolo oficial de clausura del torneo y respondían a la identidad visual de la competición, descartando que se tratara de un homenaje o referencia a alguna selección en particular.
3: Claro.
5: Pero viste, cuando todo el mundo está viendo fantasmas por todos lados,
6: mal,
5: con los colores de los fuegos artificiales. Dios. Estos tipos están realmente de la nuca.
6: No, y la pelota, la bola que se hizo con la arenga de Messi.
5: No, tremendo.
6: Que Messi habló de cosas raras. Yo, por lo que puedo averiguar, la arenga grande Messi la había hecho en el vestuario.
5: Adentro.
6: Donde muchos jugadores terminaron llorando porque Messi les dio a entender que era su último partido en un mundial.
5: Eso es mentira.
6: En un mundial. Bueno, a ver.
5: ¿Vos te crees que Messi, antes del partido, va a decir que es su último partido en el mundial para que todos los jugadores lloren?
6: No estoy diciendo que lo afirmó, pero sino que lo fue diciendo que podía ser su última vez jugando un partido de la Copa del Mundo suyo en el seleccionado argentino. Y después, ¿te acordás la imagen del final de Otamendi con Rodrigo Hernández que le dice estuvieron todas las semanas llorando?
5: Sí.
6: Tiene que ver un poco con no engancharse en esa joda de Argentina la ayuda, en Argentina la favorece, en Argentina beneficia, etcétera, etcétera. Ahora, muchos se olvidan de la arenga del entretiempo donde el Dibu Martínez habla de vamos para adelante, ellos tocan para atrás.
5: En el entretiempo.
6: Claro, fue una arenga distinta.
5: Claro.
6: Entonces, dentro del mismo partido existieron diferentes situaciones, que es la que te va dictando el pulso del partido.
5: Sigo contando cosas que se están diciendo en el mundo. Hay un tal padre José Palmar, que es un sacerdote diocesano con espiritualidad franciscana y ignaciana, predicador y comunicador del servicio de la verdad, la justicia y el evangelio, que vive en Orlando, Florida, ¿no? Dice, la AFA entregó el partido de la final de la Copa del Mundo. La AFA entregó el partido final. Los jugadores lo supieron minutos antes del inicio del juego. Algunos se resistían a perder, pero al final tuvieron que acceder. En el descanso prolongado del intermedio hubo discusiones y altercados que vinieron a reventarse de manera externa al finalizar el encuentro, donde los jugadores españoles pagaron los platos rotos. Con esa negociación, la AFA trata de enterrar el escándalo del dinero perdido en Qatar 2022. Vos fíjate hasta dónde va el delirio de gente que uno, qué sé yo, un padre, sacerdote, diocesano, cree que es un tipo inteligente, preparado. Ahora, yo lo que noté, que hay mucha gente, me parece, acá en la Argentina consume mucha fafafa.
7: Sí,
2: sí, ¿no?
5: Mucha fafafa, pero de la mala. Que son delirantes, dementes, locos, qué sé yo. Cosas que he escuchado en las últimas horas, ¿no? Que le hicieron un golpe de estado al Chiqui Tapia, no permitiéndole ganar un bicampeonato. Que se lo hicieron a propósito para que él no venga con la copa en alto y entonces zafar. Otra de las cosas, se vendió a la Argentina para que porque pusieron la bandera de Malvinas. Que Argentina la bajó Trump y Macri.
2: Macri también ahora.
5: Sí, Macri con Trump bajaron a la República Argentina. Que Argentina quedó afuera, el que le hizo... que quedó afuera del equipo el que le hizo el gol a Inglaterra, a Lautaro. Que lo dejaron afuera a propósito por haberle hecho el gol con la cabeza a los ingleses, que le prohibieron jugar. Esa es...
2: Qué lindo.
8: Como castigo, ¿no?
5: Linda teoría, ¿no?
6: Está claro que Lautaro no entró porque Argentina tuvo que gastar 3 cambios por lesión. Si no, Lautaro hubiera entrado en el partido.
5: Otro delirio de aquellos que consumen fafafa de la mala. Que el equipo salió a esperar que le hagan el primer gol. Esa es buenísima, ¿o no?
6: Ningún mérito para España, ¿no? Que lo fue llevando a ellos, ¿no?
5: No. Que Argentina estuvo esperando que le hagan el primer gol. Que apretaron al equipo, que los voltearon y que nos robaron el campeonato. Que hay un arreglo porque el árbitro esloveno fue impuesto por la UEFA. Que lo que ocurrió el domingo fue otro Italia 90. Que Infantino arregló con la UEFA para que gane España y asegurarse la reelección. Consumen de la mala estos muchachos, claro. ¿No? Me parece a mí, qué sé yo. 7:24.
2: Hasta base.
5: Sí. Paco, directamente. Paco, pero del malo, ¿no? Del que queda abajo de la olla. Sí. Bueno, vamos a los títulos 7:24. María, actualizamos.
7: Vamos. Sí. Todo lo que tenés que saber antes de salir de tu casa en este martes 21 de julio de 2026. Rigen alertas por vientos, tormentas y nevadas en al menos 13 provincias del país. En la zona del litoral hay advertencias por tormentas. En la ciudad de Buenos Aires, la llovizna se extenderá durante todo el día, con temperaturas que rondarán los 10 grados como mínima y los 14 como máxima. Tras el subcampeonato, Argentina pegó la vuelta del Mundial, amplía Leandro González.
6: Bueno, un regreso sobrio con los granaderos tocando el tema muchachos, luego el micro descapotable con los jugadores que volvieron saludando a la gente, que la verdad se bancó estoica el día horrible. Un regreso lindo, sobrio, de agradecimiento y listo, lo suficiente, sin Messi, con un equipo que estaba obviamente golpeado, no daba para hacer demasiado. Igualmente los jugadores cantaron, Scaloni saludó, cambió el semblante con respecto al llanto del otro día en Nueva York. Suficiente, Messi se quedó en Miami. Y recordemos que recién llegó a Rosario para ver a su familia, publicó un posteo en Instagram felicitando a España, no dijo nada sobre su futuro, ni hubo ningún anuncio. La verdad, un caballero, Messi, ¿no? Felicitando pero, a España. Claro. Y si alguien esperaba un anuncio, no será ahora. Y para mí, como venimos contando con Eduardo desde la primera hora del programa, seguirá jugando la selección un tiempo más o algunos partidos más. Tiene contrato hasta el 2028 con el Inter Miami, que es casualmente el año que, con sede a definir, que puede ser Estados Unidos, se juega la próxima edición de la Copa América.
5: Además, este año hay 3-4 fechas FIFA.
6: Sí. Hay 4 partidos.
5: Partidos.
8: La primera ventana el 21 de septiembre, a partir de ahí, hasta octubre.
6: Sí, sí.
5: Y seguramente lo veamos jugar aquí en River, seguramente.
6: Excepto que él desee bajarse de esos partidos, que diga, che, dame un tiempo para acomodar mi vida. Es un jugador que todavía está convocable por Scaloni, que va a estar vigente porque va a estar jugando en la Major League Soccer los partidos con el Inter Miami.
5: El cariño que le van a dar acá en la Argentina, sí, se va a llenar de amor.
6: Pero hay que ver igualmente esos partidos, como son todos amistosos, excepto que se levante la posibilidad de jugar contra España la finalísima en Qatar. En principio, todos esos partidos, por los negocios que tiene AFA, los acuerdos comerciales, todos serían afuera.
5: Tienen que ser afuera, sí o sí.
6: Y lo más
5: puede arreglar uno acá.
6: En principio, por los negocios comerciales que tiene AFA, serían todos en el exterior del país, en Europa o en Estados Unidos o en algún lugar de Oriente.
5: Bueno, muy bien, dale.
7: Según la medición realizada por la consultora que elabora el ranking QS, Buenos Aires es la mejor ciudad de América Latina para estudiar. La capital argentina quedó en el puesto 35 en 350 ciudades y fue la única de la región dentro del top 50 global. La calidad de sus universidades es una de las principales fortalezas y el costo de vida el punto más débil. Javier Lanari fue designado como director del Banco Nación. El ex secretario de Comunicación ocupará el cargo que dejó Gonzalo Pascual y completará un mandato que vence en febrero de 2028.
5: Un premio para Lanari, un premio.
7: Así lo dispuso un decreto publicado en el boletín oficial de hoy con las firmas de Javier Milei y Luis Caputo.
5: Exactamente.
7: Las exportaciones crecen un 25% y la soja superó $450. Amplía Willy Laborda.
9: El dato de exportaciones de junio fue el segundo más alto del 2026, pero también fue el más alto histórico para el sexto mes del año. Lo mismo fue destacado por el ministro de Economía, Luis Caputo. El desglosado muestra algunas particularidades. Por segundo mes consecutivo, el principal producto de exportación fue el aceite crudo de petróleo, por encima de los granos.
7: La mamá del nene similar a Loa Empeña, que fue visto en Paraguay, se presentó con su hijo en una comisaría de Formosa. La policía de Clorinda verificó su identidad y aseguró que todo se trató de una confusión. La semana que viene sigue el juicio oral por la sustracción del nene de 5 años en 9 de julio, Corrientes. El consumo de carne vacuna en Argentina volvió a mostrar una caída durante el primer trimestre de 2026. Según un informe de la Cámara de la Industria y el Comercio de Carnes y Derivados de la República Argentina, la demanda en el mercado interno retrocedió 11,5% interanual en un contexto marcado por aumentos de precios que superaron ampliamente a la inflación. Chile declaró el estado de catástrofe tras un temporal que dejó al menos 10 muertos y más de 1.100 viviendas destruidas. El presidente José Antonio Kast anunció la medida excepcional ante el deterioro de la situación en las regiones de Coquimbo y Atacama, dos zonas del norte chileno donde las lluvias de esa magnitud resultan inusuales por sus características desérticas.
5: Muy bien, me voy al tránsito, Fino Martínez.
10: Sí, Eduardo, sigue la congestión en la avenida General Paz por este accidente ocurrido a la altura de Cabildo en dirección al Río de la Plata. Chocaron dos vehículos, dos carriles están restringidos al tránsito y dos personas resultaron heridas. Trabajó el SAME en el lugar. Hay reducción y fuerte congestión, repito, en esa zona de General Paz. Esto está generando también complicaciones para ingresar desde el norte en la Panamericana. Una Panamericana que en el tramo de 197-202 viene bastante fluida a esta hora. Desde el oeste también hay marcha intensa con retrasos entre Ituzaingó y Aedo. En el ingreso de Richeri hacia la autopista de Lepiane, para cruzar el Camino Negro hacia el puente La Noria también hay retrasos por un incidente a la altura de Recondo. Y en cuanto a los servicios, trenes, subtes, todos funcionan a horario.
5: Muy bien, señores. Nos metemos, María, en el décimo.
7: Vamos, por favor.
6: Vamos.
5: Dale.
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0: Bueno, muy bien. Esta es la cortina horrible que tenemos en el SEMA. Pero es lo que hay. Exactamente. Son los creativos de esta radio, son impresionantes. Dale.
1: Bueno, Eduardo, yo vengo así, fui sometido durante estos días.
0: Dale, a sometido, dale.
2: Te voy a decir algo políticamente.
3: No llores,
0: Doca. Te voy a decir algo políticamente incorrecto.
3: Ay, por favor.
1: No, vos sos el capo.
0: No, que el capo.
2: Ahora te chupa las medias.
0: Capo cero.
1: El capo tiene que ser.
0: No.
1: Justo.
0: No. Políticamente incorrecto, dale. Lo que voy a decir. Me tenés recontra podrido. Uf. Con estas cosas que decís al principio, recontrapodrido. En el sentido de que me tenés recontrapodrido con estas quejas tuyas.
1: Bueno, y por eso, ¿ves? Hay una tendencia.
0: ¿Ves qué tendencia?
1: Ahí está.
3: Dale, Doc, no llores.
0: Dale, Doc.
4: No llores más, Doc.
2: Vamos.
1: Georgie publica un destello de nosotros.
0: ¿Quién?
1: Georgie.
5: ¿Quién te conoce?
1: Mira cómo se saca la ropa.
0: Primero, el. A ver, el video es
1: siempre
0: horrible. Es horrible.
1: Estoy no.
0: El video es. El tema es horrible. ¿O no? Viven en
3: Estoy
0: una
3: Estoy tratando
0: mugre.
3: De deducir qué es este video.
0: No, pero viven en una es mugre.
3: Medio marginal, ¿no?
0: ¿Qué? Puta.
3: Igual no miremos el video, escuchemos la canción.
0: Para mí no es de desembarco, parece un.
3: Willy se durmió.
0: De cuna.
4: Se tomaron toda la merda.
0: Willy se durmió.
3: Sí. Willy.
0: Abajo.
3: No.
0: 01, Doc. Hoy vení vamos, para Doc. Atrás, ¿eh?
4: Buah. Fuerza, Doc.
1: Bueno, vamos con Sam Smith.
0: Ay, me gusta Sam Smith.

0: ahí no va al final, con lo justo.
1: Bueno, me gustó, dije, pero bueno, me dije
0: esperar. Para mí con lo justo, con lo justo.
2: 1-1.
3: Me gustó. Me gustó, me gustó, me gustó. No. Dale.
4: Bueno, y Billy Ocean.
3: Billy Ocean.
4: De repente se dio vuelta el jurado.
3: Sí, señor. Yo
0: te... Ay, a mí me encanta Billy Ocean.
1: Este sí es bueno.
3: Este tema es un clásico.
1: Billy Ocean, no, es muy bueno.
0: Qué boca tiene Billy Ocean. Es impresionante. Ya rolo esos labios. Llega,
4: la justicia llega, Eduardo.
1: No te dio vuelta, Cormi.
5: 2-1.
1: Bien, Cormi, ahí, retírate.
3: Este es un temazo, temazo, temazo.
5: Como Riquelme, es todo boca.
3: Pone, pone más fuerte, pone más fuerte.
5: Labios borde de bidet tiene también.
1: Sí, tremendo, te devora ese muchacho, te traga, Mary.
0: No, es la boca, impresionante esa boca.
5: En vez de decir yo, dice nosotros, mirá si se da grande la boca.
3: La boca de Piturro.
5: ¿Cuándo saliste, Doc? ¿Ya terminó el partido?
1: 2-1 terminó.
0: 2-1, sí.
1: Lo dio vuelta.
4: Era de Piturro. Con canciones que fueron aclamadas.
5: ¿Sí? Lo dio vuelta con brillo. Sí, porque con brillo. Le metió clase, le metió jerarquía. Bien. Una vez tenía que ser, ¿no? Después...
3: Muy bien, Doc.
5: Siendo un semestre muy complicado.
3: Una etapa. Yo que vos arrancaría calladito la boca siempre. Callladito la boca siempre.
0: Bajo perfil, Doc, en silencio.
3: ¿Eh? Totalmente.
0: Y das el golpe.
4: Lo que pasa es que a mí lo que me mata es la humildad.
3: ¿A dónde?
0: Los grandes somos humildes.
1: Antes era soberbio.
3: Bueno, María, elegís.
0: Bueno, yo traje una canción del año 1985 de un grupo francés que se llama Century. Es el tema más exitoso de este grupo en su primer álbum y se llama Lover Why.
1: Tremendo.
0: ¿Se acuerdan de este tema?
5: De mayo, mal.
0: Esperen el momento del desembarco.

0: espectacular, sí, ahora sí. Porque la intro no la tenía.
1: Ah.
0: Bueno. Felicitaciones, María, muy bien.
1: Gracias, Eva.
2: Muy bien, Mary.
0: Sos la mejor de todos nosotros.
2: Bien, Mary.
0: Un oyente.
3: Hola, soy José Luis, te hablo de Campana. Ajá. Y para mí el tema de Desembarco es If You Leave Me Now, de Chicago.
0: Uy, sí, señor.

0: recuerda, Edu?
1: Seguir recordando sí. Parque Leluar, no, Mar no,
2: no.
1: del Plata.
2: Con... No, ni Parque Leluar, ni Mar del Plata, ni el Colegio Río de la Plata. El St. Brendan's.
3: Ah, donde iban de Levante.
2: No, los,
0: ¿viste? Los bailes.
2: Los bailes de los colegios.
3: ¿A qué ibas a los bailes?
2: Lindas chicas. A eso, sí, a levantar.
3: A enamorarte.
4: El de la calle Superíes, ¿no?
2: Exactamente.
0: Sí. Lindas chicas, lindo, Edu, ¿eh?
2: De la familia Scanlan. John Scanlan es el actual titular de colegio. Colegiazo. Mis ya grandes amigos pelos. De ese colegio. Pensé que estuve a punto de entrar en ese colegio, pero yo no quería estudiar inglés a la tarde. No quería la doble escolaridad.
4: Mirá vos.
2: No era para mí, decía yo. Un pelotudo.
3: Miren los pelos de Peter Cetera. Horribles, la verdad.
4: La chapa.
3: Sí. No, el peinado.
4: Son las famosas chapas.
2: ¿Es Peter Cetera o Cetera?
3: Sí, yo diría Cetera.
2: Ok.
3: Diría, pero no
0: el
3: sé.
0: El sindicalista.
3: ¿No? Sí. Cetera suena...
2: Acá en la Argentina era más conocido como Peter Cetera.
0: Sí. Cetera.
2: ¿No? Sí. Me parece.
5: Un saludo a Mari Sánchez, a toda la gente.
2: Todo lo de Cetera.
4: Sí.
2: Bueno, un famoso...
6: Buen día, soy Conrado Stoll, neurólogo.
2: Conrado.
6: Y el doctor en la difícil Stoll. Elección de las muy buenas canciones lentas de mi juventud, elijo Seminares de Serú Girán. Espero que la disfruten.
3: Mira el doctor.
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3: Mira Lebón.
2: Para mí, gran tema de desembarco. Este
0: gran tema, ¿eh?
4: Mira el ruso Lebón, mira qué pibe que era, por Dios. Un crack, sigue siendo un crack.
2: Sí, es un fenómeno.
3: Ahí va, ¿eh?
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2: Qué banda, esta Serú Girán era tremenda.
3: Qué banda.
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3: ¿Qué pasó desde esto a elegante?
2: No sé. ¿Qué pasó con la música? No tengo ni idea. La destruyeron, la reventaron.
8: Quiero estar careta con Feynman.
4: Bueno, están haciendo recitales con Pedro Aznar. Sí. Digamos, es Serú Girán por Lebón y Aznar. Están haciendo conciertos y van a hacer ahora en agosto en el Movistar Arena.
2: Ah, mirá vos. Muy bien.
0: Mirá vos,
3: Bueno, por suerte quedó esto, ¿duro?
2: Sí.
3: Escucha lo que es.
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2: Bueno, muy bien. Rolo, querido.
5: Bueno, esto es El Silán, ya en Quilmes.
0: Gran boliche.
5: Un boliche histórico. Divino.
0: Cerca de mi club de Banfield.
5: Lindas mujeres.
3: Es en Quilmes.
0: Claro, es en Quilmes.
5: Un lugar espectacular. Tantos recuerdos. Y un grande. Dani Cabuche.

0: grasa, no se puede ser tan grasa, la verdad. Tan mersa.
1: Los amigos. ¿Qué tiene en la cabeza este muchacho?
2: La gorra.
1: No, por favor.
2: Dani Cauche lo más.
0: Este tema es una mersada, ¿no?
3: El doctor Barone te banca, el doctor Barone.
2: Pero sí, Barone me banca porque conoce
3: lo que es grasa, el doctor Barone es grasa.
2: No, tiene sentimiento.
0: Un hola, poquito versita es.
4: Un poquito. Hola, soy Víctor Barone.
1: No.
0: Un poquito versita.
2: Como verdugo. ¿Tienen, saben, conocen, saben lo que es el amor, la vida?
1: No, vos. ¿Vos sabés?
2: Yo no.
5: Qué grande Dani Cauche. Sí.
2: Pero veía yo cuando me apoyaba en la barra,
0: sí,
2: miraba la gente cómo levantaban los muchachos, a las chicas.
0: Pero vos,
1: yo vos ves un tipo como este en un boliche, ¿le salís a bailar? No.
5: Esa gorrita está
0: como Dani Cauche.
1: No.
0: No sé cómo.
5: Yo creo haberlo visto en algún lugar alguna vez.
2: No está el video, no pasa en el video.
0: Sí, ahí está
5: canal de YouTube.
0: Pleno en el canal de YouTube el video.
5: Memorias de un gran amor.
2: Sí, contale.
5: Tema de 1978, cantante y compositor natural del barrio de Flores.
2: Sí, señor.
5: Y era en los 70 una figura exclusiva del importante programa Sábados Circulares,
2: sí,
5: el histórico programa de Pipo Mancera. Ahí explotó.
0: Mirá el equipo de baile atrás, ¿no? Con
1: hermosas mujeres. La coreo es impresionante.
0: Es impresionante. La coreo es.
1: Se mataron con esa
5: coreo. Yo creo haberlo visto en algún lugar.
2: Sí.
5: Estoy tratando de hacer memoria.
2: El lomo que tenían las bailarinas.
3: Qué grande.
0: Matalo.
2: No, ¿cómo vas a matar a Dani Cauche?
0: Pero sí, matalo.
3: Sin piedad.
0: Además, Cauche. ¿Cómo te vas a poner Cauche?
1: ¿No es el apellido real de él?
2: Sí.
0: Ah, ¿Cauche es el apellido? Ah, mira vos, yo pensé que era fantasía.
2: No, Cauche, de los Cauche de Flores.
0: Barrio. Ay, Dios mío, María Matala.
1: Sí, tírale con todos.
5: No, con Dani no.
1: Y cerremos esto antes de que sea demasiado tarde. 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
2: Edu, ayer había tenido en vilo a todo el barrio de Colegiales una serpiente.
5: Tremendo.
2: Una mentira.
0: Sí, fue todo mentira. Era una publicidad de un tipo que paseaba perros. O sea, algo así como, si no querés que tu perro sea comido por la boa esta,
2: sí,
0: yo te lo llevo a pasear.
1: Sí,
5: mira qué fenómeno.
0: Todo una mentira. ¿Puedo decir una cosa? He escuchado ayer en una radio, he escuchado hacer notas sobre la boa.
2: Mirá.
0: Sobre la boa constrictora, llamando a un especialista.
5: ¿Cómo atrapar la boa?
0: En boas, explicando el comportamiento.
2: Sí, la boa.
5: No puede pasar que te comas la
2: boa
5: curva.
2: No pica. No,
0: se comieron una fake news grande como una, como la boa.
5: ¿No?
2: Si se pierde una boa, la encuentran a los dos minutos porque es impresionante grande.
0: Imagínate la boa corriendo por la capital. No, es que ya estaban imaginando que la boa iba a ir a los bosques de Palermo.
2: ¿Dónde
0: y que podía llegar al Delta?
2: ¿Dónde salen todas estas boludas?
5: A los bosques, bueno, claro, en las vacaciones de invierno. Pues,
0: cruzando la calle. Podía llegar al Delta a crear una suerte de nueva familia de boas.
5: Para, de colegiales al Delta.
0: Que iban a perjudicar
2: el
0: ecosistema.
5: Tiene que hacer una conexión ahí. Tiene que tomarse.
2: Tiene que hacer
5: y así, tiene que tomarse en el colegial el 42, se toma el 60, que la lleva después.
2: A Tigre Derecho.
5: A Tigre.
0: Previamente se comió a todos los colectivos.
5: Qué locura.
2: No, ya veníamos con lo de Nedayazu, con la Argentina.
0: Sí, sí, sí.
2: Después la venta a la Patagonia. Sí. Después todo esto. Sí. Mira que uno dice boludeces acá.
0: Sí, no, bueno.
2: Esto es abuso.
0: Bueno.
2: Dicen, me picó una serpiente. Cobra, no, gratis me picó.

0: papá. Este te dibujito.
1: Este dibujito lo miraba Esmeralda. ¿Emilio también miraba esto?
2: Sí.
1: Sí, claro.
2: Me encanta lo de
1: esta, esta canción. Bueno, señores, vamos a la tanda porque voy a hablar con un embajador.
3: Mira.
1: Un embajador en nuestro país. Dale.
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0: A las 7 de la mañana y 53 minutos, la temperatura en Buenos Aires es de 10 grados 7 décimas, la humedad altísima, 95%, la presión 1008.5 hectopascales. Hay un poquito de viento del sur a 6 kilómetros por hora y la visibilidad está reducida por la llovizna a 7 kilómetros. Para hoy se esperan 14 grados de máxima, con lluvias durante la mañana. Mañana miércoles todavía van a persistir las lluvias durante la mañana y la máxima será de 14 grados. El jueves veremos el sol, un poquito de sol, algunas nubes, 15 de máxima, viernes 15 grados, sábado 15, domingo 17 grados.
1: Sí, era tan pero tan despistado que andaba por los bosques de Palermo y no sabía si había perdido el perro o encontrado una correa.
4: Bueno, en línea tengo en Valencia, él está ahora en Valencia, Joaquín María de Arístegui Laborde, es el embajador de España aquí en la República Argentina. Embajador, muy buen día, ¿qué tal? ¿Cómo le va?
5: Buenos días, don Eduardo. Todo muy bien por aquí. Encantado de saludarle a usted y a sus oyentes.
4: Igualmente. Qué gusto, embajador. Felicitaciones. Felicitaciones. Fueron grandes, grandes ganadores de la final, ¿eh?
5: Pues muchísimas gracias. Mucha ilusión y además orgullosos de haber conseguido esa victoria ante el mejor rival, el más difícil y para los españoles el más querido.
4: Sí, sí. Ayer, ¿cómo lo festejaron? ¿Cómo fue?
5: Pues yo he visto dos finales de Mundial con España, que son las únicas que ha jugado. Cuando era embajador en Trinidad y Tobago con mi familia, yo tenía entonces 44 años, ahora tengo 60. Y la otra en Madrid, también con mi familia, porque yo he aprendido también en Argentina el tema de las cábalas. Y entonces me organicé con mi familia y dije todos igual que entonces. Y parece que funcionó. Lo disfrutamos mucho el partido. Y luego ayer, cuando llegó la selección desde Estados Unidos, pues fuimos a lo que en España se llama la Rúa y les acompañamos en la Plaza de las Cibeles para celebrar todos juntos.
4: Ah, ¿fue ahí con su familia?
5: Sí, sí, yo fui allí con mi mujer, con mi hija, con mis hijos, estaban mis hermanos también.
4: Impresionante.
5: Y bueno, fuimos nosotros y 2 millones de personas más, porque hombre, no es el obelisco, pero hacemos lo que podemos.
4: Pero ¿literal fueron 2 millones o fueron menos?
5: Bueno, ya sabe usted que en esto de las aglomeraciones los organizadores tienden a ser un poco imaginativos, pero yo estuve y la verdad es que las imágenes son muy impresionantes, había muchísima gente porque el recorrido era muy muy largo, desde la calle La Princesa en el norte de Madrid, bajaron hasta la Plaza de Colón, luego fueron por la calle Serrano al lado del Retiro y terminaron en la Plaza de las Cibeles donde hubo un espectáculo. Sí. Así que mucha, mucha gente en el recorrido y luego en la Plaza de las Cibeles pues había centenares de miles de personas, así que le recibimos muy bien y yo creo que los jugadores y el equipo técnico se fueron contentos de la bienvenida que les dimos.
4: ¿Y qué le pareció el partido? Porque algunos dicen, vio teorías conspirativas, que fue comprado, que estaba arreglado, que la UEFA se la dio a España porque si no reelegían a Infantino.
5: Bueno, yo la verdad es que procuro no leer demasiadas cosas porque además ni escuchar, porque yo vi el partido, he visto todo el Mundial. Yo he tenido dos camisetas, lo ponía en mis redes sociales, la española y la argentina, y me ponía la argentina como no puede ser de otra manera porque siempre ha sido mi segundo equipo y además la verdad es que podría hacer esto por hacerme simpático, pero siempre ha sido mi segundo equipo y hasta la semifinal con Inglaterra pues disfruté muchísimo. Luego después, lógicamente, en la final ya no había prisioneros y uno tenía que hinchar por su equipo, ¿no? Pero
4: obviamente.
5: yo creo que era un partido que tenía un poco trampa, ¿no? Porque por un lado, en lo bueno, yo creo que argentinos y españoles, si perdíamos, era perder contra quizás el equipo que menos rabia nos daba, ¿no?
4: Sí, totalmente.
5: Pasado el primer momento.
4: Totalmente.
5: Que esto, la única cosa parecida habría sido Italia si hubieran estado en el Mundial, pero yo creo que eso era la parte positiva. Y la parte negativa es que yo creo que como nos llevamos tan bien y tenemos una relación tan estrecha, pues esta especie de postpartido, ¿no? La resaca del partido, que es una final de un mundial y es una gran ilusión, y el que pierde, pues desgraciadamente se lleva un disgusto, podría llevar aparejadas todas estas teorías conspirativas. Yo creo que España tuvo un gran mérito en ese partido, que fue neutralizar la capacidad absolutamente extraordinaria de Argentina de sobrevivir a cualquier cosa, ¿no?
4: Totalmente.
5: Y aún así estuvo a punto, porque yo ese balón que sacó Cubarsí en el tiempo de descuento, digo, lo van a volver a hacer. Yo pensé, estos tipos lo vuelven a hacer y van a empatar el partido y luego van a ganarlo en penaltis. Pero bueno, afortunadamente yo creo que España estuvo ordenada. Sí. Y a mí me parece que uno ve la radiografía del partido, de pases, ocasiones, tiros a puerta. Y yo creo que España planteó un partido, que a la gente le gustará el estilo o no, pero planteó un partido muy serio, muy ordenado.
4: Sí, totalmente.
5: Y
4: hola, ¿se cortó?
5: ¿Vale? Joder, no, pues tienes más acierto, sí. Tienes más suerte, es así, ¿no?
4: Y sí.
5: Lo importante es que han sido dos extraordinarios finalistas, una final iberoamericana en español, con campeón del mundo y campeón de la Copa América y un campeón de Europa, y ahora es al revés, ahora es el campeón del mundo y campeón de Europa el que va a volver a esperar a la Argentina en una revancha que espero que se organice. No tardando mucho, a ver si nos dan una buena noticia. Yo he oído rumores, pero a ver si recuperamos la finalísima, porque la refinalísima ya la hemos jugado.
2: Claro.
5: Ahora hay que jugar la finalísima.
4: La finalísima.
2: Se puede dar de acá, si se ponen de acuerdo las federaciones y con el tema Qatar, que era quien tenía el negocio,
4: claro.
2: Quizás se dé en lo que resta del año. Porque además, más allá de. Era una buena contienda deportiva, embajador, y un muy buen negocio entre la UEFA y la Conmebol, por otra parte.
4: Claro.
5: Bueno, y yo, saben ustedes, porque no lo he ocultado nunca, soy barcelonista desde niño,
4: sí.
5: Y para mí había un tercer elemento de homenaje, respeto y admiración a
4: Messi.
5: Para quien para mí es el mejor jugador que yo he visto.
4: Claro.
5: Y yo empecé a ver finales de mundiales en el Estadio Azteca en el 70, ¿eh? Así que alguna he visto.
4: Wow.
5: Y bueno, pues hay un punto de pena, pero en fin, yo creo que es un partido ese. Podría ser, quién sabe, ¿no? ¿Por qué no hacer una gran despedida a Messi con ese partido?
4: Ahora, usted es barcelonista. Ahora, los madridistas lo detestan a Messi.
5: No me extraña. No me extraña. No me extraña nada.
4: Porque los volvieron locos.
5: Algunos comentarios que yo lamento profundamente, que durante el Mundial veía en las victorias de España y las derrotas de otros,
4: sí.
5: Obedecían a esas heridas abiertas, a esa amargura que hay de muchas tardes de triunfos del Barcelona de la mano
4: de Messi.
5: Que fue el gran líder del equipo, ¿no? De Messi con otros grandes, ¿no? Como Iniesta, Busquets, sí. Puyol, Piqué. En fin, no voy a descubrir Xavi, que era aquel equipo, ¿no? Pero Messi sí. Es una parte del barcelonismo, igual que creo yo que sin el Barcelona Messi no habría existido. Así que...
2: Tal cual.
5: Que bueno, era una cosa especial. Era una cosa especial despedir a Leo.
2: Mismo la selección española, el embajador ahora, tiene un montón de jugadores que pertenecen al Fútbol Club Barcelona.
4: Ocho
2: de... Casi un tercio, sí, de la plantilla.
4: Con el jugador más importante que tienen ustedes, Lamine Yamal.
5: Sí, yo en este punto voy a aprovechar. Lamine es un gran jugador, pero yo creo que una de las características de nuestra selección es que es muy coral, muy asociativa, con un banquillo muy móvil, muy muy dinámico. Me parece muy muy impresionante, ¿no? Que Pedri, que no ha tenido un gran mundial, sin embargo sale en el segundo tiempo y es determinante para dar la última vuelta de tuerca de control en el medio campo, ¿no? Yo aquí quiero destacar una figura porque me parece un perfil extraordinario, que es el de Pau Cubarsí, ¿no? Un chico de 19
4: tremendo,
5: años que para mí ha sido el mejor defensa del Mundial, y por supuesto ya Lamine y Rodri y tantos jugadores que han jugado bien, pero lo de Pau Cubarsí me parece una historia preciosa y un gran jugador. Y es verdad que tenemos muchos jugadores, porque es que el modelo de España, tengo yo la impresión, a lo mejor me puede mi barcelonismo, mi sangre blaugrana, pero el modelo de España se parece bastante al del Barcelona, ¿no?
2: Claro,
4: sí, totalmente. Embajador, usted no quiere trabajar en el chiringuito. Ve el fútbol, me parece espectacular, ¿no?
5: Bueno, yo soy muy aficionado. Yo lo aprendí viendo fútbol argentino. Yo aquí no me pierdo una en Argentina. Y creo que Argentina es un país que ha dado muchísimo al fútbol mundial y en particular a España, ¿no? Grandes jugadores. Este año estamos con el centenario de esta grandísima estrella que fue Alfredo Di Stéfano,
4: claro.
5: Muy vinculado al Real Madrid, desgraciadamente, porque nos lo quitaron, porque él primero firmó con el Barça,
4: claro.
5: Cuando jugaba en Millonarios en Bogotá. Pero bueno, son cosas que es mejor dejar en el pasado. El asunto es que me encantaría, pero de momento tengo el mejor trabajo del mundo, que es ser embajador en Argentina.
4: ¿Y de Boca o de River acá?
5: ¿Cómo que de Boca o de River? Yo no tengo problemas, yo soy de Racing.
2: ¡Ah!
4: Bueno, gracias, embajador. Gracias por todo. Le agradezco infinitamente.
5: Pero eso, don Eduardo ya lo sabe, que la primera entrevista se lo dije, sí. Y no le pareció tan mal, pero yo soy de Racing y a mucha honra.
6: ¿Pero por qué de Racing?
4: Claro,
6: ¿por qué? ¿Por qué eligió Racing?
5: Bueno, porque yo veo mucho cine argentino y me quedé muy impresionado con aquellas escenas con el gran Guille Francella, que luego tengo la suerte de conocer en
4: Argentina. El secreto de sus ojos.
6: Ah, claro.
5: Eso es. Y yo dije, yo si un día voy a Argentina, lo dije hace años, y dije, si un día voy a Argentina, yo voy a ser de ese equipo, que además tiene los colores argentinos, con lo cual eso no lo tiene ni River ni Boca, estarán de acuerdo conmigo en eso, ni San Lorenzo ni Independiente. Sobre todo no lo tiene Independiente, aunque me puede costar caro este comentario cuando vuelva. Pero el asunto es que de Racing...
4: Acá la tenemos a María, que es hincha fanática de Independiente.
0: Sí, embajador, acá los colores de España.
6: Claro, la roja, pues, o el rojo
5: pues,
6: en este
5: pues
6: caso.
5: Mucho ánimo, mucho
0: y,
5: ánimo.
0: Y muchas copas, mucho embajador.
5: Sí, pero nosotros tenemos la primera, que es ¿para qué tener más? ¿No?
6: Pero es de Racing mal, ¿eh?
4: El tremendo. El tipo te discute. Sabe todo. Sí, el tipo te discute, es una cosa bajada.
7: Pásale el gol de Cárdenas.
5: En todo caso, grandísima Argentina, hay que poner en valor las tres finales seguidas, extraordinario, en el Mundial más largo de la historia. Claro. Quizás el de España y Portugal y Marruecos sea más largo.
4: Mucho más largo.
5: Pero llegar a la final y ganarla, pero llegar a la final con toda esta gente que ha estado allí, me parece absolutamente extraordinario, así que estoy seguro que los argentinos se les pasará el disgusto y seguirán siendo unos grandes, grandes aficionados. La imagen de los aficionados animando después de perder el partido me sigue pareciendo extraordinaria.
4: Sí. Embajador, le agradezco infinitamente, gracias por el cariño de siempre.
5: Gracias.
4: Gracias.
5: Gracias, don Eduardo, y muy buenos días.
4: Me encanta que me diga don Eduardo, me encanta.
5: Bueno, un abrazo.
4: Le agradezco, don Joaquín.
5: Me parece muy bien. Un abrazo.
4: Hasta luego, gracias.
7: De Cárdenas,
4: simpatiquísimo. Joaquín María de Aristegui Laborde.
6: Aparte, él dijo algo espectacular que pasó, quizá pasó de largo, que tiene.

0: Casi, casi.
1: Que cuenta las dos jugadas.
2: Claro, claro. Sí.
1: Dos jugadas.
2: Claro, ¿no? Claro. Bueno, eso es lo que provoca el equipo argentino todavía, ¿no?
1: Totalmente,
2: todavía.
1: Totalmente.
3: Vamos con el gol de Cárdenas.
4: Toma Rulli. Habilita en este momento a su compañero Cárdenas.
1: El gol de Cárdenas. Deportes en el recuerdo.
2: Él se hizo por la del secreto de sus ojos, ¿no? ¿Qué cosa? La culpa de Campanella y de Francella, en todo caso.
1: Exacto. Noticias 2 minutos.
5: Hermosa mañana, ¿verdad?

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2: Cielo cubierto, llovizna en Buenos Aires, en la temperatura 10 grados 8 décimos. La FIFA investiga el escándalo al término de la final. Se analizan los videos de la pelea entre jugadores de Argentina y de España, incluso con la participación del ayudante de Scaloni, Roberto Ayala. De principio hasta el final, la secuencia es la siguiente. El árbitro pita el final y los españoles empiezan el festejo. Algunos de ellos pasan cerca de argentinos y le dicen algo que podría interpretarse como una cargada. Molina, uno de los receptores de la gastada, golpea a Rodri, a lo que el español reacciona y el argentino no se achica. Un hecho similar sucedió con Paredes, cuyo caso fue el más violento. Traducido, los argentinos no se bancaron las cargadas y reaccionaron. Roberto Ayala, que intentó separar, recibió unas palabras que podrían interpretarse una gastada de Dani Olmo y le pegó una trompada. Por lo que se vio, y no lo que se dijo, la prensa mundial fustigó a la selección como Pep Pedrerol del Chiringuito.
3: No se gana hablando, se gana jugando. Argentina, España es la campeona. Segunda estrellita. Y haremos la cuarta, y la quinta. Somos mejores, ¡viva España! ¡Empezamos! ¡Viva
2: España! Se vienen los alberdes chinos. El gobierno importa los billetes de 20.000 pesos de China. El Banco Central ordenó la compra de otros 400 millones de billetes con la cara de Juan Bautista Alberdi. Además, la Casa de la Moneda imprimirá billetes nigerianos. Los senadores pasan a cobrar 12 millones de pesos. La mejora de los saberes de los legisladores de la Cámara Alta corresponde a la dieta. Responde a la paritaria legislativa acordada entre la vicepresidenta Victoria Villarruel y el presidente de diputados Martín Menem con los gremios del Congreso. Los rebeldes hutíes de Yemen anunciaron un bloqueo marítimo contra Arabia Saudita. Esto pasa en plena intensificación de la guerra entre Estados Unidos e Irán. El anuncio se produce tras los intercambios de disparos la semana pasada.
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4: Continúan las demoras en la General Paz. Reiteramos, a la altura de Cabildo ocurrió un accidente, chocaron dos autos. Esto complica el ingreso desde Panamericana, que viene bastante tranquila en dirección a la ciudad desde 197. También está cargada la autopista del oeste a partir de Ituzaingó hasta la zona de Aedo y General Paz con retrasos por el choque a la altura de Cabildo a partir de Matadero sentido al Río de la Plata.
5: Buen día, primeras luces del día.
2: Estamos en Esquel, en la 105.5. La térmica 12 grados 2 décimos, bajo cero, cielo despejado. En Capital Federal y Gran Buenos Aires, cielo cubierto con llovizna. La temperatura 10 grados 8 décimos y la humedad 95%.
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6: A las 8 y 16 minutos, la temperatura en Buenos Aires es de 10 grados 9 décimas, con cielo cubierto. Para hoy se esperan 14 de máxima.
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10: Eduardo, estaba viendo que los billetes de 20 mil pesos se hacen en China. Ah, en China. Con razón duran tan poco.
9: Bueno, muy bien, 8 y 18 minutos en todo el país. Temperatura y pronóstico del tiempo, María.
6: 10 grados 9, está nublado ahora, estuvo lloviznando hasta hace minutos nada más, probablemente en algunos lugares todavía lo esté, y para hoy se espera una máxima de 14 grados.
9: Mira, hablando de nevadas, hay una nevada récord en Catamarca, en la zona cordillerana de Catamarca en estos momentos. Bueno, estaba leyendo en el cronista.com que hay un sugestivo pedido de Milei a Adelmo Gabi después de que le gritaran en el acto de la Bolsa de Comercio. Una nota escrita por Mariano Gorodich. Mira vos. Dice que Milei le dijo a Adelmo Gabi: el año que viene tráelo de vuelta al que le gritó. Hay alguien que le gritó, un ingeniero. Ajá. El ingeniero Jorge Castellanos le gritó al presidente en el medio del acto.
11: Sí, ¿no? La semana pasada en el aniversario de la entidad.
9: Exactamente. Dice que dice Gorodich que Milei le dijo a Adelmo Gabi: el año que viene tráelo de vuelta, así sale más divertido. Adelmo Gabi, buen día. Presidente de la Bolsa de Comercio de Buenos Aires, buen día.
12: Buen día, Eduardo.
9: ¿Qué tal, Adelmo? ¿Cómo anda? ¿Bien?
12: Muy bien, gracias a Dios.
9: Bueno, ¿Milei le dijo esto? ¿Traelo de vuelta?
12: Bueno, la realidad es que yo, cuando terminó el acto, le pedí disculpas al presidente por la actuación de este señor que gritó. Y me dijo: no, no te hagas problema, salió muy bien y ojalá el año que viene salga mejor todavía. Es decir, es más o menos lo publicado, pero no exactamente las palabras.
9: O sea, no dijo tráelo de vuelta.
12: No, no, pero bueno, dio a entender como que le había servido, ¿no?
9: Ok. ¿Y quién es este ingeniero Jorge Castellanos? ¿Es un vitalicio de la Bolsa?
12: Es un socio de la Bolsa muy antiguo, que tiene una línea política conocida y que tiene mala memoria, porque nosotros soportamos cuando vino el presidente Kirchner y la presidente Fernández de Kirchner, sin ningún inconveniente, escuchándolo y no diciendo absolutamente nada. Él se ve que no resistió y dijo eso.
9: Claro, dijo algo así dijo algo así como: ahora, terminala. Le gritó al presidente.
12: Sí, exactamente.
9: Le interrumpió.
12: Es exactamente.
9: Y que el presidente le dijo:
12: no pasó mayores.
9: Y el presidente le dijo: si no te gusta, andate, cuca.
12: Sí, el presidente cambió el discurso. Tenía un discurso muy económico, teórico, y pasó a la práctica del día a día.
9: Claro.
12: Fue un discurso de una gran violencia por parte del presidente al final, gracias a esto, ¿no?
9: Sí.
12: A esta participación.
9: Y en general, ¿qué le pareció lo dicho por el presidente?
12: Bueno, nosotros creemos que la línea política y económica del gobierno es la correcta, así que me pareció muy bien. Y los números que el presidente dio son los reales. Hoy podemos leer en los diarios el récord de exportaciones, el récord de la política económica internacional, que hace que Argentina esté muy cerca de que la recalifiquen, ¿no?
9: Y en cuanto a los cierres y el día a día de la gente, ¿qué opina? Porque hay mucha gente que no llega a fin de mes.
12: Bueno, yo honestamente creo que habría que ver si esa gente en otras oportunidades llegaba a fin de mes. Y fundamentalmente pienso que es muy difícil en 2 años y medio solucionar los problemas de todo el país. Se han solucionado muchísimos problemas y el país está claramente en el camino correcto y estamos en el radar de la economía internacional. Están llegando inversiones impensadas y que va a tener sus frutos en corto plazo.
11: Uh-huh. Adelmo, Guillermo Labardo, un gusto saludarlo. ¿Cómo anda?
12: Muy bien, Guillermo.
11: ¿Cómo está analizando el riesgo elecciones 2027? ¿Piensa que los inversores siguen teniendo ese miedo o va disminuyendo?
12: Va disminuyendo, pero sigue existiendo el riesgo. Y lo que sucede es que el riesgo es muy grande porque es salir del camino correcto para entrar en el camino incorrecto. Entonces, realmente, una persona que tiene que venir a invertir lo piensa muy bien. De cualquier manera, creo que la situación económica en general va a mejorar y que, como dijo el ministro de Economía, la economía se va a llevar por encima de la política.
9: Adelmo, muchísimas gracias, gran abrazo, como siempre.
11: Abrazo.
12: Un abrazo grande, que les vaya muy bien. Gracias.
9: Gracias. Adelmo Gaví, el presidente de la Bolsa de Comercio de Buenos Aires.
10: Un amigo me contaba a mi hijo, vos sabés que consiguió un puestito en un ministerio.
11: Sí.
10: Y se siente como pez en el agua, ¿sí? ¿Y qué hace ahí? Nada, nada.
9: Me voy al tránsito, Fino Martínez.
13: Sí, Eduardo, sigue la congestión en la General Paz por el accidente a la altura de Cabildo en dirección al Río de la Plata. Todavía quedan los carriles reducidos, 2 carriles reducidos. Se está guardando la presencia de peritos para poder liberar la traza y esto está provocando demoras desde la zona de Liniers. Por otra parte, en Panamericana ya quedó libre el kilómetro 21 tras otro choque. Un tránsito intenso en la zona de Don Torcuato, pero luego fluye hacia la conexión con General Paz y sí se frena a partir de Villate, la Panamericana, para ingresar a General Paz. Esto es consecuencia del accidente a la altura de Cabildo. Desde el oeste, tránsito fluido también, algo de retraso apenas en la zona del kilómetro 17, donde un vehículo quedó varado más temprano. En la autopista Perito Moreno, la marcha empieza a detenerse llegando a la zona del peaje de Parque Avellaneda y hasta ingresar a la 25 de mayo. Y en cuanto a los servicios trenes, subtes, todos están operando a horario.
9: Gracias, ¿eh? Abrimos Cornillot.
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15: Es así como...
16: Sí, Alberto. Es un artículo publicado en la revista internacional de cronobiología, la que trabaja con los ritmos biológicos. 151 participantes, 114 mujeres y 37 hombres del programa universitario para mayores de la Universidad de Oviedo, entre 62 y 92 años. Fíjate lo que encontraron. Aquellos que tenían un envejecimiento activo, ejercicio regular, buena vida social y muy buenos puntajes cognitivos y de movilidad, o sea, se caían poco. Lo mismo, los ritmos biológicos, el dormir bien era un factor determinante de la salud independientemente de cualquier otra cosa. La mitad era alondra, o sea, matutinos, y la otra mitad eran vespertinos. Los que eran matutinos, puntajes más altos en estabilidad y coordinación. O sea, la gente que duerme de noche y está despierta de día tiene mejor coordinación, mayor estabilidad y menos caídas, que es importante. Después, la otra cosa, las mujeres tenían peor calidad de sueño que los hombres. O sea que son en las que más hay que cuidar el tema dormir y salud. El consumo de psicofármacos se asoció con una peor calidad de sueño y peor rendimiento cognitivo, o sea, agilidad mental y memoria. O sea, se recomienda limitar el uso, dosis bajas, periodos breves y solamente como última opción. Y finalmente una adecuada higiene de luz. 2 horas antes de dormir, luces bajas sin usar las pantallas. Y si te despertás de noche, no prender una luz fuerte, porque prendés la luz fuerte unos instantes y eso te saca el ritmo biológico, te hace pensar que sos de día y sos un gallo y empezás a contar. Bueno, con las personas ahora pasa lo mismo.
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15: ¿Quieres hacer que no me salga?
11: Interesante posteo en X. Dice: para las demás selecciones y haters que creyeron liberarse de Messi, les avisamos que tenemos 3 más. Ajá. Thiago Messi tiene 29 goles en sus campeonatos. Ciro Messi tiene 26 goles. Y Mateo Messi tiene 27 goles en su torneo.
6: No.
11: ¿Eh? Así que tenemos 3 más. ¿Eh?
6: Cuando Leo diga que se retira, tenemos tres Messi.
11: Tres más. Sí, exactamente. Bueno, muy bien. Sí, María.
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10: Y hay que recordar que Tiago en el 2030 va a tener 18.
11: Exactamente.
6: Tito va a estar a punto de caramelo. Y
11: pero mirá si están los dos juntos, bueno, en un partido del Mundial.
6: 2 Messi.
11: El papá y el hijo.
17: Uno con 43 y el otro con 18. Ajá. Qué lindo.
6: Y después
17: por otro récord, ¿eh? Vamos por otro récord,
6: compadre. Vamos. No sé.
11: Aunque sea un partido.
17: Un ratito, 20 minutos. La cancha
6: de
17: arriba.
6: ¿Qué juega Thiago Messi?
17: Mediocampista ofensivo.
6: ¿Como el papá?
11: Sí, como el papá.
6: Bueno.
17: Sí. Todos juegan del medio para arriba. Todos.
6: Sí. Y todos hacen goles.
11: Todos hacen goles. Y son muy goleadores en sus torneos, ¿viste? Infantiles. Bueno, apertura para Lean, dale.
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11: Sí, Leal.
17: Bueno, vuelve la Sudamericana. La Copa Sudamericana. Hoy arrancan los playoffs. En esta instancia hay 3 equipos argentinos: Boca, Lanús y Tigre. Y es justamente el Matador de Victoria quien pone primera. Y en un partido pesado, a partir de las 7 de la tarde en Montevideo, contra Nacional de Uruguay, un partido interesante. Mañana juega Lanús con Cienciano de Perú y el jueves lo hará Boca contra O'Higgins de Chile en la Bombonera. Recordemos que además el mismo jueves, si bien Boca juega por la Sudamericana, arranca la Clausura con un torneo con idéntico formato a la apertura que ganó Belgrano en la final a River, pero que además va a definir por la tabla de promedios y la tabla anual cuáles serán los 2 equipos que van a descender a la Primera Nacional a partir del 2027. Recordemos que hoy se tendría que haber jugado la final de la Supercopa Argentina, que obedece a la edición 2025 entre Estudiantes de La Plata e Independiente Rivadavia Mendoza, partido que ahora no tiene fecha porque se canceló por la vuelta del seleccionado después de perder con España. Se suspendió un día antes de la final, que Argentina cayó con los españoles. ¿Cómo vas a suspender una final, no? Una final que ya estaba programada para hoy por la Supercopa. Con hinchas que sacaron pasajes, que compraron entradas, que sacaron hoteles, que pidieron los días de trabajo. Y además la selección no llegó a Córdoba, que era la sede del partido, que era la cancha de Belgrano. Argentina llegó a Buenos Aires y ayer, digamos, no cabe ninguna lógica deportiva en un partido que ya estaba programado y que se tenía que haber jugado mucho antes. Y además una pregunta, ¿no le tenían fe en la AFA que Argentina iba a llegar a la última semana del Mundial? Que por lo menos entre los 4 primeros iba a estar, cuando programaron ese partido en Córdoba. En fin, y para cerrar esta columna de Cetrogar, un tema para ampliar de lo que hablamos en la primera hora del programa, y este tuit de Alejandro Domínguez, el presidente de la Conmebol, que habla de un nuevo Mundial. desde sus cuentas, ya él habló como una sentencia, como una afirmación, que el próximo Mundial será de 64 equipos para el 2030. Obviamente que la FIFA no confirmó nada, hay muchas federaciones que no quieren, pero obviamente esto puede darse porque la ampliación a 48 fue un éxito, fue un boom, y esto se tiene que confirmar este año o a más tardar el año que viene. ¿Y por qué puntualizo en el año que viene? Porque el año que viene hay elecciones en FIFA, se termina el mandato de Infantino, es casi un hecho que Infantino va a ser reelecto, casi ninguna federación se opone. Es verdad que en la UEFA tiene algunos contras, o con el presidente de la UEFA, Seferin, pero Infantino va camino a ser reelecto hasta el 2031, así que está muy candente la posibilidad concreta, ¿no?, que el Mundial sea de 64 selecciones, con Argentina, Uruguay, Paraguay, España, Portugal y Marruecos como países organizadores, y tendría nada más, Edu, que 24 partidos más que la última edición. Mirá vos. De 104 pasaría a 128, porque en lugar de ser 12 grupos serían 16 de 4, y en lugar de haber mejores terceros pasarían los dos mejores de cada zona, como se hacía antes, y jugarían 16, octavos, cuartos, semi, tercer puesto y final. Con lo cual habría 128 partidos. Si este Mundial duró 39, ponele que el que venga dure 50. Y con lo que pegó este Mundial, me imagino que capaz el de 64 termine siendo un
9: 50
17: hecho.
9: Días de Mundial, mamá mía.
17: Y más o menos.
9: Sí, más o menos. Cerra.
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10: Sí, chico, mamá, en el cole me dicen boludo. ¿Quién te dice así? Todos les alumnes.
9: Temperatura y pronóstico del tiempo, María, para los que se levantan recién, 8:30 a.m.
6: No, vagos. No puede haber gente levantándose a esta hora. 10 grados 9 la temperatura, la máxima para hoy 14 grados. Ahora no está lloviendo en esta zona de la ciudad, pero toda la noche, desde las 4 o 5 de la tarde de ayer, llovió toda la noche.
9: Bueno, desayuno, tostadas y a trabajar, ¿eh?
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0: cielo cubierto en Capital Federal y Gran Buenos Aires, en la temperatura 10 grados 9 décimos. Evacuaciones en la zona de la cordillera mendocina por un fuerte temporal de nieve. El operativo fue llevado a cabo por Gendarmería en medio de las alertas meteorológicas por intensas nevadas en toda la parte de montaña. Hay filas de camiones varados. Estados Unidos emitió una alerta global para los ciudadanos estadounidenses por la guerra con Irán. El Departamento de Estado advirtió sobre posibles ataques a instalaciones diplomáticas y recomendó evitar viajes a Medio Oriente ante el aumento de la tensión. Otamendi no descansa, volvió del Mundial, habló con Coudet y le dijo que está disponible para empezar a jugar. El general no se tomará vacaciones, por lo cual River contará con él desde el inicio de la temporada.
1: Tránsito.
2: Hay congestión todavía en la General Paz, es por el accidente, reiteramos, a la altura de Cabildo en dirección Río de la Plata, un tránsito lento a partir de la zona de Liniers, también en la autopista Perito Moreno, el empalme con la autopista 25 de Mayo, mano al centro, está presentando demoras a partir de Villaluro, un tránsito intenso desde el oeste, pero fluye la circulación también en la Panamericana. En la ciudad, en Independencia y Santiago del Estero, ocurrió un choque entre dos autos y hay reducción en Santa María de Orecharcas.
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0: Estamos en el Calafate, en Santa Cruz, en la 100.3, 16 grados y medio, bajo cero de térmica, cielo parcialmente nublado. En Capital Federal y Gran Buenos Aires, cielo cubierto con llovizna. La temperatura 10 grados 9 décimos y la humedad 97%.
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5: Hola Eduardo, sin esta hinchada argentina y sin estos queridos jugadores que tenemos en el seleccionado, este mundial hubiese sido un poco aburrido. Aburrido y sin emoción y sin alegría. Los escucho como siempre.
6: Hola Carlos Gómez, Ciudadela. ¿Sabe una cosa, Feynman? Cuando hay que ayudar a todos estos países y también en Sudamérica, Argentina ahí está. Buen día, Feynman.
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8: Eduardo, dicen que si vas por la ruta y ves muchos camiones, puede ser por dos motivos. O que hay un restaurante donde se come muy, pero muy bien, o hay un paro del gremio de Moyano.
9: Bueno, María, hoy te contaba más temprano esto de el modelo de las tres H's que permitió a Scaloni construir su liderazgo.
7: Me encantó eso.
9: Gran nota en ForbesArgentina.com. Las tres H son humildad, humanidad y honestidad. Quien hace esta nota es Alejandro Melamed. Alejandro, muy buen día. ¿Qué tal? ¿Cómo va?
10: Hola, ¿qué tal, Eduardo? Muy buenos días.
9: Muy bien. Me encantó tu nota. ¿Nos podés contar de qué va?
10: Sí, yo creo que básicamente nosotros nos encontramos acá con un estilo y un modelo de liderazgo que rompe tal vez el paradigma tradicional. Donde el paradigma tradicional uno veía aquel líder que podía hacerlo todo, que era el gran héroe, que tenía la capacidad de responder a cualquier tipo de situación. Y acá visualizamos un modelo donde el que sea como cualquiera de nosotros, donde también se pueda mostrar vulnerable, donde se muestre colaborativo, donde se muestre coherente entre lo que piensa, lo que siente y lo que hace, donde sus palabras se ratifican en sus acciones. Y fundamentalmente, donde tiene una conexión con cada ser humano desde la experiencia humana, y eso de no creerse que está ahí en el trono, sino que es uno más de nosotros que está cumpliendo una función con absoluta responsabilidad, coherencia y consistencia permanente.
9: Bueno, ¿y en qué consiste esto? Esto es de Simon Sinek, ¿no? Que muestra este modelo de las tres H, ¿no?
10: Exactamente. Está basado en Simon Sinek y fundamentalmente lo primero que dice es cómo nosotros alineamos nuestras acciones con las creencias declaradas. En segunda instancia, y creo que ahí está el tema central de este modelo, es cómo registramos nuestras fortalezas y debilidades con un ego saludable. ¿Y qué significa con un ego saludable? Tenemos ambiciones, pero reconocemos siempre que somos humanos. En el barrio diríamos, no creértela, ni en las buenas ni en las malas. Y creo que esto es parte de mantenerte en línea a través del tiempo y poder hacer un proceso que sea sostenido. Y ahí hay otro concepto que me parece que en este equipo fue fundamental, y es que el proceso es tan importante como el resultado. Y el proceso es lo que te permite sostenerte a través del tiempo.
9: Y lo que decís en la nota, Alejandro, es que Scaloni tiene las tres H's, ¿no? Tiene humildad, humanidad y honestidad. Las tres características.
10: Absolutamente, y no es tan habitual verlo, sobre todo en un ambiente tan competitivo, donde hay tanta frivolidad también metida, ¿no? Y él logró sostener todo el tiempo al equipo, conectarse, y creo que hizo algo que también es importante. Él diseñó un sistema de liderazgo donde quienes eran parte de su equipo de conducción tenían precisamente la misma sintonía, y eso logró trascenderlo a él, ¿no? Y creo que esta vulnerabilidad que muestra él, está en una conferencia de prensa, dice, me quebré, cualquier otro hubiera pasado vergüenza, él lo dice de manera natural, ¿sabes qué? No puedo hablar más, y está muy bien también eso, ¿no?
9: O sea, eso se llama humanidad, eso tiene que ver con la humanidad, ¿no? Es un líder que entiende y valora a los jugadores
10: como un ser humano.
9: Y que es uno más.
10: Es uno más. Esto se ve hoy en los modelos organizacionales, que es lo que estudio yo, y en las empresas. Tradicionalmente se pensaba como que el líder estaba en otro nivel.
9: Claro.
10: Era una persona que tenía otra categoría. Y hoy en día lo que se dice es que valoro que sea uno más que nosotros, donde también él puede fallar y reconocer el error, mostrar este error y ver la capacidad de reponerse ante ese error. Sí. Es mucho más importante que presentarse como aquel que nunca tiene ningún error, porque sí, somos personas, somos seres humanos que podemos cometer errores.
9: Y cuando hablas del primer pilar de este modelo, que es la humildad, hablas del mantener un ego saludable. ¿Qué significa?
10: Mira, mantener un ego saludable es que muchas personas, cuando llegan a ciertos niveles jerárquicos o en determinados lugares, su ego se los devora. Mm. El personaje termina devorándoselos.
9: Claro,
10: la humildad, claro, implica tratar de sostenerte siempre en ese nivel de no creerte mucho más de lo que sos.
9: Claro.
10: Porque en algún momento te pasa factura.
9: Totalmente. Alejandro, muchísimas gracias, ¿eh? Un gran abrazo.
10: Por favor, un gusto. Gracias por el llamado.
9: Un fenómeno. Alejandro Melavet, doctor en ciencias económicas, autor del libro Liderazgo Más Humano. Muy bueno.
8: La letra H, por ejemplo, ayer no lleva H, y hoy sí. Bueno, ¿cómo cambian las cosas de un día para el otro,
9: ¿no? Me voy al tránsito. Fino Martínez.
0: Sí, Eduardo, sigue la congestión en la General Paz por el accidente a la altura de Cabildo, mano al Río de la Plata. También la autopista Perito Moreno con retrasos entre Villaluro y la conexión con la 25 de mayo. En la ciudad, atención a los siguientes puntos: en Independencia y Santiago del Estero, chocaron dos autos en José Bonifacio y Mariano Acosta. Un peatón fue atropellado, se cortó el tránsito para que trabaje el SAME. Y atentos usuarios de trenes, porque el Roca Ramal Ezeiza está funcionando limitado entre Constitución y Lavallol, es por un accidente en Luis Guillón. Las seis líneas de subte operan con normalidad.
9: Muy bien, muy bien. ¿Abrimos Naldo? 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
9: Sí, Juan.
11: Bueno, querido Eduardo, permitime simplemente,
9: sí,
11: porque me pareció extraordinaria la entrevista de recién.
9: Gracias.
11: Y realmente lo que decía, humildad, humanidad y honestidad, también para aceptar, no para decir que tiene razón, de escuchar que puedan criticarte.
9: Claro.
11: En este momento en España, muchísimos, a ver, no voy a decir muchos, perdón, voy a corregir. Ahí abundan los comentarios y muy fuertes y muy despectivos contra Argentina. Quizás en una generalización que también confunden, ¿no? Y yo podría decir también, Eduardo, que yo estaría más ocupado como ganador en celebrar que en buscar la pequeñez, si es que la hubiera ajena, si es que la hubiera ajena, porque los minimiza, ¿no? Les hace perder lo grande que son. Pero también hay que ser buen perdedor y aceptar que en este momento, te digo, porque hay que poner la cara a veces, ¿eh? Te llaman de los medios de comunicación aquí y ellos están criticando, para mí de manera exagerada, lo que ha sido algunos minutos del final del partido, ¿no?
9: Sí.
11: Y que habría que además ver toda la secuencia, qué pasó, y escuchar a los jugadores y que investigue la FIFA y tomar conclusiones, ¿no? Porque me parece que si no también están cometiendo lo mismo. Pero los argentinos en todo este tiempo, a veces confundimos lo que es orgullo nacional de soberbia y arrogancia.
9: Claro, claro.
11: Yo me canso de decir esto, que uno aprende. El que habla de afuera pierde a veces el derecho de hablar de Argentina, porque inmediatamente te dicen, vos que te fuiste, vos que venís a hablar. No, te descalifican antes de ver algún tipo de argumento.
9: Claro.
11: Ahora, voy a dejar en claro, ser argentino es fantástico.
9: Pero claro,
11: te abre puertas. Claro que somos distintos. Somos resilientes como nadie. Pero eso mismo de argentino, tenemos que aprender a dosificarlo. Porque es lo mismo que nos condena.
9: Claro.
11: Creernos que somos más cancheros, que gritamos en la calle como nadie. ¡Che! ¡Llévate esto de Primark! ¡Che, la oferta! ¡Mirá estos boludos! ¡Mirá cómo cantan! ¡Mirá que...! Y yo lo hice durante la transmisión. Y hago mi mea culpa. Porque claro, es más fácil para la transmisión a veces engancharse con un español y decirle, tu canción es España, la la la la la la.
9: Sí.
11: Pero después se abrazaban en la calle. ¿Es cierto que hubo algún problema? Claro que hubo. Me dicen, hubo una camiseta que putearon a la Argentina. Sí, claro. No son todos los españoles divinos. Y en un montón de cosas son desastrosos. Ahora, debemos aprender nosotros también, a veces, que esas cosas que sentimos que son orgullos, tomarlos como algo distintivo para nosotros, pero no es lo mejor. No somos ni los peores del mundo, ni los mejores del mundo. Perdóname que te robé esto,
9: no,
11: pero
9: está muy bien.
11: Desde afuera
9: está muy
11: bien, está muy es bien. Importante porque...
12: Se calentó Juan.
11: No porque ves, ¿sabes qué bronca que te da cuando vos te vas a un plató? Vas a un plató y te dicen... porque te dicen, ustedes son violentos, infames, mal...
12: No somos.
11: Leo lo dijo hoy, ¿no? Leandro dijo, 24 faltas a 20.
9: Sí.
11: Pero a veces te toca perder... dignidad, calladito la boca, comértela, viste que no te la comen, chau, ir a saludar. Yo me encargué de ir a saludar al carnicero, al verdulero, y se sorprendían, ¿no? Pero creo que esto nos ayuda, el mundial ya sé que no, y después seguiremos lo mismo, pero debemos aprender un poquito y sobre todo tener la humildad de escuchar. Totalmente. No tienen razón, no digo que tengan razón, Eduardo, son solamente con humildad escuchar y decir, y por ahí tenemos que aprender algo, quizás.
9: Totalmente.
11: Con esto cierro, perdón.
9: Chao, querido mío. Bye. Chao.
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9: Ay, Dios, las cosas que tengo que leer y escuchar. ¿Qué? Dios mío.
8: ¿Qué hay? ¿Más todavía?
9: Sí, que los jugadores estaban enojados porque no cantó Lali.
12: Ay, que perdieron por eso.
9: Estaban enojadísimos, enojadísimos en el vestuario porque no cantó Lali el himno y lo cantó María Becerra.
8: No me vas a decir.
9: No. La gente toma de la mala, en serio. Se está tomando de la mala. Bueno, una de Willy. Sí, Willy.
14: Bueno, Eduardo, me acaba de llegar un informe de Goldman Sachs haciendo un estudio para ver si el Mundial 2026 le movió la aguja a los negocios de consumo en Estados Unidos y Europa. Y sobre todo hace un análisis empresa por empresa, dado que las empresas mayormente cotizan en los mercados, a ver si realmente se puede ganar algo de dinero allí. Dice respecto de la cerveza, venían con ventas cayendo todo el año, pero durante el Mundial esas caídas se frenaron fuerte. La que mejor la pasó fue Constellation Brands, dueño de Corona y Modelo, que sus ventas quedaron casi neutras. También le fue bien a AB InBev, que es de Budweiser y etcétera, que era sponsor oficial, y también a Coca. Después en ropa y deportes, Nike fue el que mejor explotó el marketing, y obviamente mucho mejor Adidas. También Hollister, la cadena ropa juvenil, tuvo un salto de tráfico en tienda de 23%. Artículos deportivos Academy también vendieron muchísimo. Hotelería, ahí voló todo. Eduardo, el segmento lujo fue el que más se benefició. Recordemos que la gente que paga entrada para el Mundial es la que tiene más plata.
9: Claro, obviamente.
14: Y las cadenas más beneficiadas por tener más hoteles en ciudades en la sede fueron Hyatt y Marriott. Apuestas deportivas, las plataformas de apuestas se llenaron, tuvieron una explosión de usuarios activos diarios. DraftKings lideró con 94% incremento.
9: Sí.
14: Las casas de apuestas subieron mucho, las descargas también de aplicaciones. Airbnb, alquileres temporarios también. Tuvieron saldos positivos, las tarifas por noche subieron fuerte hasta 60% en fecha de partido en algunas ciudades, en estos datos de Airbnb. Sí.
9: Mira, te doy un dato, Mia Khalifa, por ejemplo, se hizo grabar mientras estaba en el estadio apostando $1,000,000 con un clic, $1,000,000 a que ganaba España. Y terminó ganando $1,650,000. O sea, tuvo $650,000 de ganancia. Con un clic. En el estadio.
14: Pagaba unos 6, claro. Perfecto. Tremendo.
9: Tremendo. Y ella se grabó, se hizo grabar apostando en ese momento la cosa.
11: Impresionante.
14: Gran chivo, aparte ganó por el chivo. Guadalajara y Monterrey tuvieron mejor suba de demanda que Nueva York o San Francisco, donde el Mundial pareció espantar al turista habitual más que atraer uno nuevo. En síntesis, dice Goldman Sachs, Eduardo, el Mundial le dio un pulso real a la cerveza, hotelería y algo del retail deportivo de indumentaria, aunque en algunos rubros, como alquileres temporarios, el efecto fue más flojo de lo que se había proyectado.
9: Muy bien.
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8: Sí. No sabes, Edu, que sigue la campaña ante Argentina, ¿no? Usted, los argentinos no tienen terremotos porque ni la tierra los traga.
11: No, che.
8: Por más que aprendan paracaidismo, caen mal en todas partes.
9: Estoy leyendo otras teorías conspirativas. Son divinas. Yo me divierto tanto con estas cosas. Mira, dicen, vendieron a la Argentina. Ni Tapia, ni Scaloni, ni los jugadores fueron los que la vendieron. Fue porque pusimos la bandera. El trapo nos robó la copa.
8: Era vos.
9: Es genial, ¿no?
8: Terrible.
9: El acuerdo fue regalar el partido para evitar la eliminación directa por la bandera.
8: Claro.
9: Y otra es, los que sostuvieron la bandera de Malvinas fueron Lo Celso, Montiel, Lisandro y Cuti Romero.
11: Sí.
9: ¿Qué pasó tres días después?
12: ¿Qué pasó?
9: El primero no jugó, Lo Celso no jugó.
11: ¿No jugó?
9: Otros tres fueron reemplazados por molestias.
15: ¡Qué disparate!
9: Todo arreglado.
11: Claro, pero no, ¿saben ustedes que Montiel este año en River tuvo 4 lesiones musculares? A lo que escriben eso, ¿saben que Montiel tuvo 4 lesiones musculares? Que el Cuti Romero llegó atado con alambre al Mundial porque se lesionó una rodilla. ¿Saben que Lisandro Martínez en los últimos 3 años se rompió 2 veces los ligamentos cruzados? ¿Saben que Lo Celso en este equipo era cómodo suplente y solamente jugó un partido contra Jordania? Pero esos son datos.
9: ¿Sabes por qué no
11: lo
9: sabes?
11: El resto es...
9: Porque toman mucha mandanga.
11: Ah, bueno. Que tomen de la buena, por lo menos.
9: No. Mucha fafafa ahí.
8: Mucha fafafa.
9: Bueno, una de Leandro.
11: Bueno, una que tiene que ver con lo informativo, justamente, y yo creo que el tema grande que se viene en la selección en este semestre es el futuro del entrenador, es el tema que ya está en la escena grande después del domingo. ¿Qué hace Tapia, no? Yo creo que va a agotar instancias para convencer al técnico a que siga luego de diciembre, que cuando se termine el contrato. La AFA de ninguna manera hoy tiene pensado salir a buscar un entrenador para que arranque el año que viene como técnico. Recién el año que viene la selección vuelve a jugar en marzo, la primera fecha FIFA del 2027. Ajá. Insisto, yo creo que va a agotar esa primera instancia. La AFA está convencida de Scaloni. Antes del Mundial ya había charlas para seguir hasta el Mundial 30-2000 inclusive. Pero bueno, obviamente lo que dijo el técnico después de perder con España en Nueva York dejó todo patas para arriba, en el aire, pero reitero, se va a agotar la instancia allí. Hoy no se piensa en otra cosa. Además, como decíamos, Edu, ayer y un poco hoy también, si Scaloni se quiere ir ya, se iba ahora y dejaba a la AFA liberada para que encamine la sucesión, y por ahora hay un final abierto, todo muy reciente, con un técnico que también reconoció que era muy complicada la continuidad, pero que en principio, de no pasar nada raro en esta estas semanas, va a dirigir los amistosos de septiembre, octubre y noviembre, que son los de la fecha FIFA, con esta posibilidad concreta de que en noviembre en Qatar se reflote la finalísima que todavía no se pudo jugar ante la España, ahora campeona del mundo.
8: Muy bien. Dice que decía, si la marihuana es usada con fines medicinales, mi barrio debe ser considerado centro de salud.
9: Bueno, María, ¿tenés preparado el resumen?
12: Está vamos listo, todavía. Está todo listo.
9: Muy bien, muy bien. Señores, noticias, 2 minutos. Vale.

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0: El cielo cubierto en Capital Federal y Gran Buenos Aires, en la temperatura 10 grados 9 décimos. Todo listo para la indagatoria de Insaurralde.
1: Se acerca la indagatoria de Insaurralde y Jessica Sirio. Además, el peritaje que fue entregado el viernes terminó la primera parte del análisis del video, donde se ve a la mediática con cerca de 11 millones de dólares. El estudio habría determinado que el video no fue adulterado ni realizado con inteligencia artificial. El fiscal Sergio Mola no se tomó vacaciones y realizaría una ampliación del pedido de indagatoria. Lo único que podría demorarla sería el cambio del juez. Juan Tomás Rodríguez Ponte asumiría en agosto, luego que el Poder Ejecutivo confirme el pliego, y habría que esperar que estudie el expediente. Insaurralde ya se apuró y pidió el archivo de la causa. Y lo mismo harían los abogados de Jessica Sirio y la tercera en discordia, Sofía Clerici. Desde Tribunales, Mercedes Ginzi, Mitre informa primero.
0: Lanari, director del Banco Nación. El ex secretario de Comunicaciones ocupará el lugar vacante de Gonzalo Pascual. Completará un mandato que vence en febrero de 2028. Diego Martínez dejó abierta la renuncia a la selección. El 23 publicó un mensaje en redes sociales que abre la incógnita. Dice: soñé que la ganábamos de vuelta. Soñé en traerla a Argentina y hacer historia una vez más. La verdad, el dolor es difícil de explicar. Queda reflexionar muchas cosas y ver cómo se sigue hacia adelante y si es el momento de dar un paso al costado. Lo siento mucho, realmente intenté lo máximo para ayudar a mi país y a mis compañeros.
2: Tránsito.
3: Sigue la congestión en la General Paz, reiteramos, es por el accidente a la altura de Cabildo en dirección al río de la Plata, en Panamericana. En acceso oeste el tránsito es intenso pero fluye, se complica así el ingreso a Perito Moreno a partir de Villaluro, con demoras que se mantienen hasta conectar con la 25 de mayo. En la ciudad de Cerviño y Sinclair chocaron dos autos, en Santa María de Oro y Charcas hay un corte total por un incidente, lo mismo sucede en Independencia y Santiago del Estero.
0: Buen día, primeras luces del día. Estamos en San Justo, Santa Fe, en la 105.1. La térmica 8 grados 2 décimos, cubierto con llovizna. En Capital Federal y Gran Buenos Aires, cielo cubierto con llovizna. La temperatura 10 grados 9 décimos y la humedad 97%.
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7: Marica de Luján les habla. Nuestro primer presidente era afrodescendiente, era Bernardino Rivadavia. Miren las imágenes, si no. Este Samuel Jackson y todos los que se informan a través de redes, absoluta ignorancia, la negrura en la ignorancia.
8: No importa porque eres mi amiga.
9: Cosas raras hay y hubo. España ganó legítimamente, considero que sí. Pero el referee de la misma nacionalidad del presidente de la UEFA. En Europa se quejaron todo del favoritismo a España durante el torneo de la Copa de Europa. Va a pasar como un montón de cosas. Nos vamos a enterar cuando ya sea tarde.
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14: Sí, bueno, Eduardo López nos insiste en que la Organización Mundial de la Salud y el UNICEF, 101.000 niños y niñas que nunca recibieron ninguna vacuna ahí en Argentina, lo cual significa un aumento del 60% con respecto a los 63.000 casos previos que se habían registrado. Esto es una alarma sanitaria, que las vacunas vienen bajando desde el del 2018, y él dice, bueno, son dos tipos de barreras las que hay. Una, las de acceso. Por un lado, los vacunatorios operan hasta el mediodía, muchos cierran los fines de semana, puede haber faltas de insumo, y después está la reticencia poblacional y las campañas desinformativas de los grupos antivacunas. López, Eduardo, alerta sobre el elevado riesgo de brotes de enfermedades reemergentes, como sarampión, tos convulsa y neumonía. Fíjate que se habla de sarampión y tos convulsa, que estaban, no te digo eliminadas, pero se habían disminuido muy drásticamente, ¿no? Y él destaca también que la vacuna contra el virus del papiloma no supera al 70% de la cobertura. Él insiste en la propuesta de cambiar el modelo pasivo de atención e ir a vacunar directamente a escuelas, jardines, clubes, iglesias y plazas públicas, ir a buscar al público. Siempre decimos cuídate, porque si no te cuida vos, no te cuida nadie, y acá lo que podemos decir es cuida a tus hijos, porque si no los cuida vos, no lo cuida nadie.
11: Claro.
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16: No, Eduardo dice que le decían papera porque estaba arriba, no hacía nada, y ahora que estaba abajo, hincha las pelotas.
10: Muy bien, el tránsito. Fino Martínez.
17: Sí, Eduardo, se va agilizando el tránsito en la Panamericana, en acceso oeste, en las autopistas urbanas. Siguen las demoras en el ingreso de Panamericana a la Avenida General Paz por el accidente a la altura de Cabildo, y en la autopista Perito Moreno también desde Parque Avellaneda hacia la conexión con la 25 de Mayo, y por las obras en Delepiane también en dirección Centro Porteño se registran algunos retrasos y hay buena marcha para ingresar desde la autopista Buenos Aires-La Plata. En la ciudad hay corte parcial en Cerviño y Sinclair por el choque entre dos autos. En Santa María de Oro y Charcas hay un corte total. Los servicios todos a horario.
10: Bueno, muy bien. María, vamos con el resumen.
18: Vamos, con el resumen.
16: ¡Vamos!
10: Por favor.
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18: Bueno. Sí, señor, gloria a Dios. Hoy volvemos con el romanticismo. No todo es mundial, el mundial se va apagando, encendiendo los romances de la farándula.
10: A la miércoles.
18: ¿Vieron que Eduardo Constantini y Elina van a tener su segundo bebé? Están embarazados de nuevo, ¿no?
16: Sí.
18: Va a tener 9 hijos Eduardo Constantini.
16: ¿Nueve pibes?
18: Y si ya tiene 8.
16: Está buenísimo.
18: Y si tiene mellizos,
16: que nadie tiene bebés 10. Ahora. Está bien.
18: Claro, es verdad, es un hombre que está poblando la Argentina,
10: bien,
18: ¿no? Es un romántico incurable.
16: ¿Qué pasó?
18: Le preparó una sorpresa para Elina impresionante. Le hizo una sorpresa en el baño.
16: ¿En el baño?
18: Sí. Le dijo...
10: Le escribió en el espejo.
18: No le escribió en el espejo.
16: ¿Puso el corazón?
18: No, pero le dijo que tenía una sorpresa a ella. Ella fue al baño. Ahí estamos viendo en el video, en la patria youtubera, puede observar un caminito de pétalos de rosa, y le puso la palabra love.
16: Tremendo.
18: Amor en inglés.
10: En pétalos de rosa.
18: Love con pétalos de rosa. ¿Alguno de ustedes, hombres que me rodean, hizo alguna vez una cosa así?
16: No.
10: Jamás.
18: ¿No?
10: No.
18: Mira,
10: lo vamos a hacer.
18: Lástima que no está el doctor Yesi, porque él seguro que lo hizo. Mira, lo llamaría por teléfono al doctor Yesi. Y la bañera llena con agua y llena de pétalos flotantes.
10: Impresionante.
18: No, increíble.
10: Impresionante.
18: Demostrando así que siempre el amor es más fuerte. Y ella obviamente subió la foto a las redes sociales, porque si no
10: el video subió.
18: Si no lo subís a las redes sociales,
16: no existió.
18: Love por siempre, Eduardo y Elina Constantini. Muchas gracias, amor de mi vida, por tanto, le escribió ella.
10: Claro, por tanto, sí.
18: No, y las redes por tanto, ¿no?
10: Sí,
18: tanto,
10: claro.
16: Tanto. Yo me acuerdo un día a una chica le dije un piropo.
18: ¿Qué?
16: Se te cayó un pétalo.
10: ¿Y?
16: Flor de trola.
18: No. Mira, ahí está Eduardo Constantini dándole buena. Ingreso al baño a su esposa Elina. Están re enamorados.
10: Sí.
18: Bueno, parece que está enamorado, chicos, Felipe Fort. Otro al que le van a decir gracias por tanto.
10: A ver, sí.
16: ¿Mamá?
18: Consiguió una novia en sus vacaciones en España. ¿Vieron que?
16: Se zafó la piba.
18: Hay gente que está siempre de vacaciones, ¿eh? Es una chica española. Él subió una especie de carrusel de fotos. ¿Sí? ¿Vos, Eduardo, subís carrusel de fotos?
10: No, María, tampoco.
18: Bueno, ahí se la ve también sobre una roca tomando sol, una chica muy linda.
16: Acariciando
18: un gato negro.
10: Mirá vos, un corazón con caracoles.
18: Ay, no.
10: Eso es una grasada.
18: Y lo del pétalo,
10: aparte,
18: ¿no?
10: Aparte, caracoles sucios, asquerosos.
18: Sí, la chica se llama Mary D o Mary Dye.
16: Mary Dye.
10: Muy española, ¿no es?
18: Conocida en las redes como Mernays. ¿Eh? un perfil, un perfil ubicado
10: mucho gusto,
18: en España.
16: Gallega.
18: ¿Qué hace la chica? Es modela, es modelo y creadora de contenido. En general en blanco y negro. Viste que todos los chicos ahora son creadores de contenido. Todo,
16: no labura nadie.
18: Nadie es ingeniero, nadie es médico.
16: Va a venir un infarto alguno.
18: Nadie es odontólogo.
10: Todos hacen contenido.
18: Todos hacen contenido. Porque eso es ser glamoroso.
10: ¿Y qué te parece?
18: Lo nuestro es casi
16: berrita.
18: Bueno, chicos, el vestido de María Becerra, que a mí me había gustado tanto, parece que era horrible.
10: ¿En serio?
18: Lo criticó Matilda Blanco.
10: Ah, bueno.
18: Sí, dice que tenía una bandera enroscada. Dice que los colores no coincidían. A ver, escuchemos a Matilda. A ver,
11: Matilda. Siento que primero que todo vamos a discutir acerca de los colores, ¿no? Porque los colores no coincidían. Se ve que fue una bandera enroscada a último momento, la del cuello y la de la especie de caderín, por llamarlo de alguna manera.
10: Caderín.
11: No coincide ninguno. Lo construyeron entero como tal, pero las telas no coincidían. Parece una mujer que trabajó en las películas esas de Bollywood.
16: Total.
11: Daba Bollywood en vez de dar una bandera argentina.
10: Bollywood, o sea, en la India.
18: Sí, las producciones de cine de Bollywood. Dice, bueno, a ver, es posible que haya sido algo producido a último momento. Porque
10: fue improvisado,
18: hasta...
10: porque su viaje fue improvisado.
18: Exactamente. Es más, hay que decir, porque he leído la información de que la invitación de la FIFA a través de la AFA era sin ningún ofrecimiento económico.
10: No, claro.
18: Ella fue gratis, y no solo fue gratis, se pagó el pasaje.
10: Ah, mirá vos.
18: Se pagó el pasaje, ella fue en un avión privado desde España. Desde España. Ella estaba en España. Ella se pagó su pasaje.
10: Su vuelo,
18: ella
10: todo.
18: Se pagó todo.
10: Bien.
18: Y su familia, creo que su novio y su hermana, su mamá, viajaron de Buenos Aires en un avión de línea que también se lo pagaron, ¿eh?
10: Claro.
18: Así que, no sé, a mí me había gustado tanto y ahora digo, ¿cómo? ¿Cómo los colores no?
10: Escúchame, la vieron mínimo 1.500 millones de personas. ¿A vos qué te parece?
20: Gente pagaría por estar ahí.
18: ¿Qué te parece? Tal cual. Y lo cantó muy bien.
16: Pregunto, ¿hay colores más hermosos que el celeste y el blanco?
18: No, ella lo que dice es que no, el celeste de la chalina probablemente no era el mismo que el del caderino,
10: lo que encontraron, María.
18: Claro, bueno, es verdad. No gustó.
10: Tampoco Matilda Blanco es la palabra, qué sé yo.
18: Bueno, no sé. Chicos, yo les dije algo, les conté algo acá, te conté a vos, Eduardo, que incluso creo que te había pasado inadvertido, pero el que llevó la Copa del Mundo en una caja de Louis Vuitton fue Carlitos Alcaraz.
10: Sí, me costó reconocerlo.
18: Porque tiene el pelo muy largo.
21: Muy largo. Estaba vestido muy casual, demasiado casual.
18: Sí, pero
10: tiene el pelo muy largo.
18: Muy largo, porque incluso está fuera del circuito, está jugando. Creo que debuta en Cincinnati y vuelve.
16: Yo no quiero meter una conspiración, pero ¿por qué Alcaraz, que es español, lleva la copa que después va a ganar España?
21: También la llevó Kempes.
18: Y estaba Iniesta y estaba Kempes.
10: La agarró y Iniesta también la agarró,
21: pero últimamente el fútbol en este tipo de partidos o de eventos se está eligiendo a figuras no del fútbol.
18: Y el automovilismo también.
21: ¿Se acuerdan cuando en DHL eligió a Novak Djokovic a entrar a la Copa Libertadores acá en la cancha de River? Al final, brasileña.
10: Alcaraz no llevó la copa, llevó el estuche que tenía la copa.
21: Claro.
10: Y abrieron el estuche de Louis Vuitton
18: que
10: contenía la copa, no llevaron la copa.
18: No. Pero bueno, también Djokovic y Nadal dieron la bandera a cuadros en la Fórmula 1. Es bastante común.
21: Es muy común que elijan una gran figura de otro deporte. Está bueno.
18: Bueno, ¿qué lució en su muñeca Carlitos Alcaraz? A ver si lo vemos.
21: ¿Qué lució?
18: Un reloj de $500,000, chicos.
21: $500,000.
18: Sí, un Rolex Cosmograph Daytona Rainbow. Quizás no se lo compró, por ahí se lo dio Rolex para que lo luzca.
10: Totalmente.
18: Porque Rolex es uno de los auspiciantes
10: de
18: tenis.
10: Uno de los sponsors principales de todos los torneos.
20: Solo da la hora eso, por 500 lucas y da la hora nada más.
18: Impresionante, ¿eh? Este pibe tiene 22 años, chicos.
10: Qué fenómeno.
18: Ahora quedó tercero en el ranking.
16: Había uno que decía que te podías bañar con él. Yo le busqué la canilla y no hubo caso.
18: Bueno, la próxima noticia tiene que ver con el césped del estadio MetLife. Sí. Yo les había contado, ¿se acuerdan?
10: Lo iban a regalar.
18: Una amiga mía, a vender. Que lo iban a vender. Bueno, confirmadísimo. Miren en el video que tenemos acá en YouTube cómo van a vender, cómo venden el césped de la final del Mundial.
10: En una cajita de,
18: debe ser plástico o vidrio, no sé.
21: Parece vidrio.
18: Con porciones del césped.
10: Qué bueno.
21: Los famosos panes de pasto. barato.
18: A $450 en la porción.
20: Buena idea.
18: Y en algunos casos, para ya los más sofisticados que quieran, les van a hacer un kit especial con una copa de un trofeo del mundo. Mirá. Que van a valer $3,000. Vos te compras este pedacito de césped que estuvo 10 meses produciéndose y que, cultivándose antes de armar el estadio este. Te lo llevas a tu casa, lo plantás en tu casa y te crece, se reproduce y tenés el
16: acá,
18: césped.
16: Acá esto lo hizo
20: Macri. El estadio del Mundial.
16: Acá lo hizo Macri en la Bombonera.
20: Sí, sí, sí. Ah, sí, sí, sí, yo tuve un pedacito.
16: Yo también.
20: Ah, ¿sí? Sí, sí, sí, sí, sí.
18: Impresionante. Bueno,
21: yo
18: chicos,
21: yo en casa tengo un pedazo de la pista de atletismo de River.
20: Sí, no, en un momento.
21: ¿Viste la pista de atletismo de River que la sacaron?
18: Y yo sí tengo un pedazo de
21: la rompieron, tengo un pedazo de pedazo.
20: Los tablones del estadio de San Lorenzo, sí, también, ¿no?
21: También, sí,
18: la doble visera de cemento hicieron, de Independiente también.
20: Y cuando hicieron la Bombonera, esa parte de la refacción también, ¿no?
0: Sí,
20: la
0: cambiaron,
20: parte
0: vieja. Y cambiaron los asientos y vendieron.
20: Y te daban un pedacito de
21: los viejos palcos, eso que.
16: Sí. Bueno, yo tenía tablones del viejo gasómetro.
21: El viejo gasómetro, claro, lo contaste alguna vez.
16: Para hacer un asado.
18: No,
16: no, fuera de joda.
21: Se equivocaron de madera.
16: Se mueve del corazón.
18: No.
16: Aurelio casi murió del corazón.
21: Bueno, mi papá tenía pepasto de la cancha de Vélez y mi abuela en una.
20: ¿Mirá vos?
21: Bueno, acomodar algunas cosas también se la tiró.
18: No te puedo creer.
21: Bueno, casi bueno, se muere mi viejo.
18: Chicos, tenemos a Salvi Goñi, el hincha viral platense, con un mensaje final sobre el resultado del mundial. El hincha viral.
16: ¿No
18: Salvi, ponelo.
1: El fútbol es así, a veces se gana, a veces se pierde. Felicitaciones a todos los de España por el campeonato. Un gran equipo y lo ganaron bien. A la selección los felicito, porque lo dejaron todo como siempre. Puro uso para todos nosotros. ¡Vamos, Argentina, siempre! ¡Vamos, selección! ¡Esto que pase! ¡Siempre argentino!
18: ¡Siempre argentino!
1: ¡Siempre argentina! ¡Vate toda vuelta!
18: Ah, bien. Salvi es hermoso, hermoso,
20: lindo,
18: ¿eh?
20: Muy lindo.
18: Bueno, chicos, vamos con otro temita antes de las novias de Rolo. Vale. Hay un ingeniero canadiense que se llama John C., debe ser John de origen C. chino, Josh C., que construyó un paraguas volador, vendría bien para los días de hoy, de lluvia. ¿Eh? Un paraguas volador que sigue a su usuario sin necesidad de usar las manos. Mirá lo que es. Hecho con pequeños drones. Está espectacular.
20: Me encanta.
18: El paraguas sin mango.
20: Me encanta.
18: Que te sigue, vuela por arriba de tu cabeza y te sigue a donde vos vas.
20: Eso debe estar conectado al celular.
18: Es posible, claro.
20: Y por cuando Bluetooth.
18: Cuando vos te movés, el paraguas se mueve arriba tuyo y vos tenés las manos libres.
20: Es buenísimo.
18: Impresionante.
20: Espectacular. Un techito. Un techito.
18: Un techito
20: que te sigue.
18: Un techito que
21: te sigue. Como el paraguas volador, ¿no?
16: Sin un mango.
18: Bueno, Rolo, tengo dos novias para vos.
16: Gracias, Mary.
18: Ánimo, Rolo. Bueno,
21: ahora.
18: La tengo. Primero a Irisha Pretina.
16: Esta es
18: Irisha
20: Pretina. ¿Dónde es?
16: Esta es desde
18: Nigeria.
16: Nigeria.
20: Estás innovando.
16: Vos fijate el color. Es violeta.
20: Exactamente.
21: ¿Vos estuviste alguna vez con alguna señorita de esa tonalidad?
16: Una vez, no. Tres veces.
18: Ah,
16: no.
18: ¿Con la misma?
16: Sí, con la misma, pero con tres mujeres diferentes.
18: No, Rolo, no.
21: Violeta.
16: Espectacular.
21: ¿Son violetas?
16: Violeta, es de violeta. Color violeta.
18: Dios mío, ¿por qué? El lomazo que tiene.
20: La piel es muy impresionante, es una pitufa.
21: Violeta. Te pido por favor que los detalles porque va a terminar mal.
18: No preguntes nada, Walter.
20: No. Estamos muy cerca de la banquina.
21: O sea, nada.
20: Nada de la banquina.
16: En un momento.
21: No.
16: Tuve ganas de partir hacia África.
20: ¿En serio?
16: Sí.
20: Enamoradísimo estaba.
16: Una cosa descomunal.
18: Dios.
16: Una de las tres fue una cosa descomunal.
18: Una de las
20: tres. ¿Lengua en punta?
21: Mirá como un
20: país. ¿Qué país era de África, Rolo? ¿Se acuerda? ¿Qué país era?
22: Esto es África. ¿Eran
20: de qué país?
16: Una nigeriana.
20: Muy bien.
16: Y una de Rodesia.
20: De la galletita.
18: Pero ¿y dónde las conocí? Para Rolo, ¿y dónde las conociste?
16: La noche de Buenos Aires en la década del 90.
2: Una maravilla.
20: No, misma, no empieces a manchar gente. Es lo único que te pido.
18: No salpiques a
16: gente. No salpiques gente. La mejor década de la historia de la República Argentina.
21: Mucha, había más, más asociaciones miembro que la FIFA, ¿no?
16: Impresionante.
18: Bueno, si por si, por si Irilla no te da bolilla.
21: Mira, te salió un versito, Mari.
18: Irilla no te da bolilla.
20: La poeta.
18: La tengo a Carla Pink, que es una mesera. Mira, miren cómo se mueve Carla Pink en el bar. Y los hombres, cómo quedan a su paso. Es impresionante.
20: Cerrame la cuatro.
16: Te digo una cosa, de la morocha y esta, me gusta más Carla.
18: Carla Pink. No.
20: ¿Te gusta Carla?
18: Más Carla.
16: Sí, me gusta más Carla.
18: Más Carla.
20: ¿Qué le pedirías del menú, Rolo?
21: Quedó atónito.
18: No la entendió.
21: Quedó atónito, quedó atónito.
18: Repetile, Rolo.
16: De la morocha y de esta que pusieron recién, me gusta más Carla.
20: Por eso, más Carla que la morocha.
16: Por eso.
18: ¿Está no, bien? Edu, más Carla.
3: ¡Ay, boludo!
18: No cae, che. Alguien que le explique.
20: Me gusta más esta chica Carla, sí, que la morocha.
18: No, pero era un juego de palabras.
16: Me gusta más Carla.
20: Pero qué boludo.
18: Bueno, Dios mío. Tengo a la patria youtubera público femenino esperando a los chongos.
20: Sí, sí, sí, están ardiendo, están on fire, Mary.
18: Lo tengo a Wayne Coetze. A ver si Wayne.
16: ¡Ay, por favor!
18: Que se saque la remera este hombre. Que se saque la remera.
16: ¡Hasta por Dios!
18: Impresionante.
21: ¿Cómo puede que pasaste de la natural de Rhodesia a este señor? ¿Cómo puede ser? Todo en dos minutos.
18: Me Wayne parece un turrón. Y si este los emociona,
20: a ver, sí, esperen. Casi es. Más Carla.
18: Ah, cayó, cayó.
21: Y a ver quién viene, Mari.
18: Bueno, para cerrar, lo tengo a Kinky Bears, o sea, Kinky el Barbudo. ¿Quién es lo que es Kinky el Barbudo?
16: Divino.
18: ¿Qué te parece, doctor?
14: Me parece llamativo.
21: ¿Cómo, está? ¿Cómo le ves la anatomía?
18: Mira, qué marcado.
16: ¿Encuentra la vena la enfermera?
18: Fíjate, a ver, ustedes, doctor, ustedes con una buena forma, con una buena rutina de actividad física, ¿podrían sacar esos músculos en el abdomen?
21: No, haciendo de nuevo.
18: En las caderas.
14: Y en 32 años.
16: Haciendo de nuevo.
21: Y haciendo de nuevo, olvida. Con lo lindo que es comer y chupar, Mariana.
20: ¿Sabes qué aburrida?
18: Kinky el Barbudo.
21: Este
18: Kinky
21: no come
18: barbudo.
21: Nunca un chinchulín. Claro,
16: nunca no, unos
14: es Photoshop, María.
18: ¿Portachón? No.
14: Es Photoshop.
21: Nunca un guiso mundongo. Deja, no, no se puede.
14: Para mí está operado.
18: Bueno, cerramos el resumen. 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

0: El cielo cubierto en Capital Federal y Gran Buenos Aires. La temperatura 10 grados 8 décimos. Llegó Messi. Minutos después de las 6 de la mañana, el avión charter que trasladó a Lionel Messi y su familia aterrizó en el aeropuerto de Rosario. De inmediato se dirigió a Kentucky Club de Campo, en la localidad de Funes, a 30 kilómetros de Rosario. Si bien sus actividades son mantenidas en forma hermética, visitará a su padre, que está atravesando un problema de salud. Messi llegó un día después del arribo de medio plantel Ezeiza. Terminó sus participaciones en mundiales, que lo llevaron a batir todos los récords, entre ellos ser el futbolista que más finales de mundiales tuvo, 3 en total, además de ser el jugador que más participaciones tuvo en Copas del Mundo y de haber competido mano a mano con adversarios más jóvenes a los 39 años. Nuestro héroe en este lío es precisamente él, Lío. Dibu, otro que llega a su pueblo, Emiliano Martínez, arriba a Mar del Plata, su ciudad natal, donde lo espera una multitud para prodigarle agradecimiento. El 23 acaba de postear en Instagram, no descartando retirarse de la selección. Scaloni, otro que va a su terruño. El padre de la criatura irá a Pujato, en Santa Fe. Seguramente su tierra será debidamente recibido, más allá de la austeridad de sus exhibiciones. Pujato, atravesada por la Ruta 33, tiene dos accesos y en ambos hay estatuas de Scaloni.
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2: Se agiliza el tránsito para ingresar en todos los accesos a la ciudad de Buenos Aires. Solo retraso en la General Paz por el accidente a la altura de Cabildo, en el empalme de Richeria de Lepeane por las obras y en el ingreso a la autopista 25 de Mayo desde Perito Moreno. En la ciudad continúa la reducción en Cerviño y Sinclair y el corte total de Santa María de Oro y Charcas.
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0: Estamos en Pujato, la tierra de Scaloni. 10 grados 1 la temperatura, cielo cubierto con llovizna, humedad 94%. Aquí en Buenos Aires, cielo cubierto. La temperatura 10 grados 8 décimos y la humedad 94%.
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12: Martín Esteman, ¿qué novedades por ahí?
13: Aquí estoy, María, para rescatar parte del contenido del preinforme Girasol que hizo la Bolsa de Cereales de Buenos Aires en las últimas horas. Se estima un 5% de incremento en el área con la oleaginosa. Puede estar condicionado por el evento Niño sobre fin de año, pero es un complemento para los lotes que quedan sin sembrarse con trigo ahora que está terminando justamente la campaña fina en la República Argentina. Hablando de la soja, se relaja un poco el mercado norteamericano, en Chicago levemente para abajo. Ayer subió $8 la soja, $450 promediando, 495 mil pesos la tonelada en Rosario. Así está planteado este día, María.
12: Buenísimo, Martín. Gracias. A la tarde nos vemos.
13: Hasta luego.
12: Chau, chau.
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11: Bueno, se acaba de conocer, Eduardo, por parte del Ministerio de Economía, un nuevo proyecto RIGI aprobado recién, hace minutos nada más. Se trata del proyecto Rincón de Aranda, en la provincia de Neuquén, un desarrollo de hidrocarburos en Vaca Muerta, Pampa Energía. El proyecto va a invertir más de 4.500 millones de dólares, exportaciones va a generar por 17.000 millones de dólares. Ayer justo se dieron los datos de balanza comercial. Se exportó más petróleo que lo que se exportaba de campo, por ejemplo. Mirá, así vos, que ya en un mes ya tuviste algo. Y eso va a ir en aumento. Y esto prevé el RIGI que estaba comentando, la producción de 305 millones de barriles de petróleo durante 30 años de duración. Recordemos que Pampa hace poco anunció la planta de urea en Bahía Blanca, que es impresionante lo que va a ser esa planta de urea, una de las más importantes del planeta, que anunció ayer la inversión, que anunció el viernes, la semana pasada, entre el medio del mundial se pierden estos anuncios, pero es un anuncio de por sí, desde ya muy importante. Y también en esa línea está la decisión de Vista, en ese sentido, de solicitar la adhesión al RIGI para un proyecto de 5.800 millones de dólares en Vaca Muerta.
12: Lo de Vista y Midling es una cosa realmente impresionante.
11: Impresionante, y te diría que este partido recién empieza, Eduardo.
12: Vista es Galucho.
11: Vista es Galucho. Es una empresa joven, nueva, totalmente, pero realmente que ha traído varias alegrías a los inversores en la bolsa de esta acción, muchas alegrías. Y bueno, habla de lo que se viene y la nueva, si querés, conformación económica de la Argentina que se viene.
12: Bueno.
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15: Me enteré que en el barrio un amigo le pusieron policía retirado.
16: ¿Por qué?
15: Porque no usan ni la esposa ni la pistola.
16: No.
17: Bueno, después del Mundial, muchos jugadores de la selección definen el futuro. La novela más potente es la de Julián Álvarez, quien quiere salir del Atlético Madrid y el club no lo quiere vender, excepto que paguen la cláusula de salida, que es de 500 millones de euros. Nadie va a pagar eso, pero obviamente se intentará llegar a un número que ponga a todas las partes de acuerdo. Por ahora Julián es jugador del Atlético Madrid, Barcelona está ahí viendo cómo romper el mercado. Julián quiere ir al Barça, pero no está fácil. Enzo Fernández también desearía dejar Chelsea, pero Xavi Alonso, el nuevo técnico del equipo inglés, dijo el otro día públicamente que lo considera un jugador clave y determinante. El Cuti Romero tiene ofertas de otros equipos de la Premier y del Inter de Milán, pero y el Tottenham, si la oferta es buena, podría venderlo. Thiago Almada, que fue tentado por River, le apareció el Flamengo, que pareciera picar en punta, estaría dispuesto a comprarle el pase, en realidad no la totalidad del pase, sino que la mitad de la ficha en 30 millones de dólares, por más que River tenga plata. ¿Cómo hace para competir cuando por la mitad del pase Flamengo, que es un rival directo tuyo en Sudamérica, quiere comprarte la mitad del pase en 30 palos verdes? Bueno, el Dibu Martínez fue declarado intransferible por Aston Villa, Juventus lo quiere comprar, recordemos, ya lo contamos desde las 6 de la mañana, pero hay gente que recién se prende. El Dibu Martínez, a través de un posteo en Instagram, puso en duda su continuidad en el seleccionado argentino, otra novela que hay que seguir. Contamos que Nico Otamendi ya se puso a disposición de River para debutar el sábado en el arranque del clausura contra Barraca Central, dependerá de Coudet y de Otamendi. Y Paredes, en este momento, se está entrenando con Boca. Paredes volvió ayer y en este momento está en el predio de Boca en Ezeiza, entrenándose con el plantel. Yo no sé si va a jugar el jueves contra O'Higgins, pero lo cierto es que está a disposición de Arrobarrena.
12: Qué ya profesional, se fue Dios mío, en vez de tomarse vacaciones. No, yo me voy de joda un rato.
17: No, también con el riesgo que representa darle continuidad a tu físico, a que te lesiones, digo. Claro. También hay ganas de estar con el plantel.
12: Porque se había comentado que el tipo estaba fisurado en una costilla y que no podía respirar.
16: Y que por eso...
12: ¿Es cierto?
14: Dicen que tenía tres fisuras, dicen.
12: Bueno. ¿Tres fisuras? No sé. Ahora ya le agregamos dos
17: yo
12: más.
17: No sé si Arrobarrena lo va a usar en el corto plazo. Lo que sí sé es que ahora... 9:50 de la mañana, Paredes está en Ezeiza entrenándose con Boca.
12: Impresionante.
16: Profesional, ¿eh?
12: Impresionante, bárbaro. Che, Peter Lamelas es el embajador de Estados Unidos aquí en la República Argentina. Dicen que el argentino nace donde quiere. Yo nací en Cuba, soy americano por la gracia de Dios, pero en mi corazón también me siento argentino.
16: Muy bien. Mirá, Peter, bien, ¿eh?
12: Peter
16: Muy bien
12: Lamelas, el embajador. El embajador de Estados Unidos en la Argentina. Tanda y paz.
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0: Mariel.
1: Hola. Hola. ¿Cómo andan? ¿Cómo
2: la va? Serruchadora.
1: ¿Todo bien?
3: Sí. La depiladora.
1: Sí, no, claro.
2: La que se la
1: las ofertas que he tenido.
0: ¿Ah, sí? Ah,
1: poneme unos manguitos extra, ¿quién te dice?
2: ¿Ofertas que para serruchar el piso algo?
1: No, no, para depilar, una extraña, claro.
0: Yo con dos la uno no se puede.
1: A ver cómo va la pielcita.
3: Rolo está preocupado. Quiere saber cuánto va a tardar en crecerle el pelo del brazo.
1: Me parece que por como lo veo, no le va a crecer.
3: ¿Vos le hiciste la definitiva?
1: Sí, hicimos con Cari, buscamos esa cera, y es la definitiva.
0: ¿Podés depilar otras partes? A ver si crece. Sí,
1: claro. Es que mira, esta, escucha, ya tendría que haberle salido el pelo acá. Sí, es lo que te dije, piel de bebé. Mira, en esta, en la primera, que la hicimos hace cuánto, le tendría que haber salido el pelo.
0: Hace 15 días más o menos.
1: Sí. A nosotros nos salían rápido.
3: Nada,
1: María.
3: Pero no tiene ni siquiera. La verdad, escúchame, pero ni siquiera pincha.
1: Nada,
3: tócale, a ver,
1: nada, nada, nada.
2: Ah, qué bárbaro.
4: Yo recuerdo que estaba con un grupo de amigos un día.
2: ¿Cuántas es el cavado ya que estás?
4: En cualquier momento.
0: La tira de cola.
2: Ya está.
4: Estaba con un grupo de amigos. En todo grupo de amigos hay un pelado.
2: Ah, sí, claro.
4: Viene otro.
5: Con todo respeto.
3: Hola, Trebu.
5: Siempre, siempre hay uno.
4: Siempre hay un pelado.
5: Siempre, siempre.
4: Viene uno y ¿qué hace? Le empieza a tocar la cabeza, a golpear la cabecita.
5: Oh, sí, es típica eso.
3: Te acarician la pelada.
1: Sí.
4: Uy, dice, suavecita como la colita de mi mujer.
1: ¡Epa!
3: Ah, mira. Ah,
4: el pelado se toca y dice, tenés razón, es suavecita como la colita de tu mujer.
1: Ah, bueno.
0: A ver que sí.
1: ¿Qué va? Se terminó la amistad ahí, ¿eh? Claro. Qué momento.
4: Hay de todo.
5: Que celebraron Benny Hill, ¿te acordás? Con el peladito tirado, que le hacía así, claro. Popo, popo, popo.
1: Pero vos te afeitás,
5: No, ya soy, ya está. Mis pelos emigraron.
1: Pero todos.
5: Emigraron. Culpa la cruel verdad por la situación que hay. Se fueron.
1: No hace años que se fueron.
2: No te decían, pelado, ¿no te decían mojón de cine?
1: No, ¿cómo es?
2: Del pelado tres butacas para la izquierda.
5: Sí, siempre.
2: Mojón de cine.
5: Cabeza de rodilla.
0: Mojón de cine.
4: Mudanza corta. Mudanza corta.
0: Mudanza corta, ¿por qué?
4: Te vas enfrente.
6: Cabeza de
5: poro. Sí, me confundí con Infantino en la calle también. Casi me cago en la trompada. Bueno, cosas que me han pasado.
1: Y sí, más ahora que encima.
5: Sí, que ahora hay un montón de teorías conspiranoicas.
2: Nos robaron el mundial.
4: Mañana sí. Miércoles es la fiesta de los pelados.
5: Sí.
4: Tengo entradas. Quería hablar de esto con el querido Alejandro Fantino.
7: ¿Qué haces, Grosso? ¿Cómo estás? ¿Rolanga?
1: Hola, Ale.
7: Hola, ¿cómo estás, Marielita? ¿Cómo estás?
1: Qué construido.
7: Eduardo.
1: Estás. Qué bien.
7: ¿Qué haces, Leandrito? ¿Cómo andás, Leandrucho?
8: Hola.
7: ¿Todo bien?
8: Ale.
4: Esta mañana,
7: bien.
4: Ale.
7: Acá estamos.
4: Desde esta mañana, Ale, con Leandro y con el doctor Feynman, estamos hablando de la conspiración contra Argentina.
1: ¿Sí?
0: ¿Vos cómo la ves, Ale?
7: Pará. ¿Vos me estás diciendo que hay una conspiración contra la Argentina?
1: ¿Qué hubo?
7: ¿Contra la Argentina?
1: ¿Qué hubo en el Mundial, en la final?
0: Tuvieron
1: contra
0: que la Argentina del Leónidas de Pujato.
7: Yo estoy viendo que todo el mundo woke está tirándonos cosas tremendas, que están encendidos, que están deseando no solamente que tengamos malos resultados en el fútbol, sino que también van por el jabo, ¿eh?
1: Oh,
0: ¿ah, sí?
2: ¿Serio?
1: Pero
7: van por el jabo.
1: ¿Vos decís?
0: Yo te voy a decir algo, Alejandro.
7: Van por el jabo.
2: ¿Te parece? ¿No será mucho?
7: No importa. Hasta acá estamos para exagerar.
4: Hasta el sábado. Ale, hasta el sábado ganaba Argentina una conspiración de Netanyahu.
2: Ah, sí. Sionista,
4: de la ultraderecha israelí.
7: Sí. Y que Scott Bessen iba a poner
4: para la villuya con la Patagonia y parte de Vaca Muerta a dársela a Messi.
2: Exactamente, exactamente.
4: Esa fue una.
7: Sí.
4: Después aparecieron.
7: Pará. Repetilo de vuelta para mi tía Pocha que está escuchando en este momento en Cacique Aracaiquín. Por favor, repetí bien. La radio es reiteración hasta, positiva.
4: Hasta dale. El domingo a las 3:59.
1: Sí.
4: Netanyahu. Para mí es Netanyahu. La CIA.
0: Y paso.
4: La derecha israelí.
2: Una conspiración sionista.
7: Sí.
4: se iba a quedar con parte de la Patagonia.
2: Junto con Infantino y Trump.
4: Sí. Vaca Muerta y un pedazo de Vaca Muerta se le daba.
2: Y la Patagonia entera, ¿no? La Patagonia entera.
1: Sí, no empecemos a discriminar ya, claro.
2: Toda la Patagonia.
7: A Messi. La familia Messi.
4: Parte de Vaca Muerta, sí, se la iban a entregar a Messi.
7: Oh. Me habían dicho incluso que Antonella Roccuzzo iba a poner un supermercado ahí en Neuquén. Sí. Ya estaba hablando con el pelado de Arano.
2: Sí, sí, sí.
7: Que es el gerente.
4: A mí no me hablaron de supermercado, sino de mercadito.
1: Ah, mira, mira.
2: Como el que tienen en Rosario.
1: Claro, claro, claro. ¿Y qué pasó?
7: Yo tengo otra teoría, que es más esotérica. Hasta el viernes había un clima. La Argentina estaba, le habíamos ganado a Inglaterra.
4: Es verdad.
7: Éramos warriors, éramos gladiadores,
1: y
7: íbamos por todo.
1: Claro.
7: El sábado empezó un cambio energético que me dijeron que las élites mundiales, las élites progresistas tienen las mejores brujas, que son cubanas. Porque ¿cubana? En Cuba está la peor magia negra. Ahí empezaron a hacer un cambio de energía y empezaron a mufar al equipo argentino y empezaron a pinchar muñequitos de la selección.
1: No.
7: Y el domingo era una tristeza.
2: O sea, era
7: yo
2: una
7: me levanté con una, una tristeza que me hizo acordar al Mundial Italia 90.
4: Te cuento otra. A mí lo que me dijeron...
2: Era una conspiración woke.
7: Claro. Woke,
4: esas brujas,
2: el wokismo internacional.
4: Esas brujas cubanas...
7: Woke astrológica.
4: No son cubanas. No, no son cubanas. Esas brujas que practicaban vudú son haitianas que se fueron a Cuba en busca de futuro.
7: Pará. Repetilo de vuelta.
2: Tremendo.
7: Repetilo de vuelta para mi tío Pocho que está en este momento.
0: Ah, vos tenés una tía Pocha y un tío Pocho.
7: Y un tío Pocho.
1: Yo sí, casi
7: tío
1: me Pocho estoy está... creyendo de tan serio, ¿viste? Que
7: en estos momentos está en Colastiné, mi tío Pocho. Está encarnando ahí lombrices brujas, para pescar.
4: Las brujas no son... Todo el rito viene desde África.
0: Con el pica, ¿no?
4: Pero...
7: Sí.
4: Pero son... brujas para. Haitianas que sí. están en Cuba.
7: Tenemos otra teoría de Paulito Vilouta. Acá. Paulito Vilouta.
0: Hacía mucho que no venía Paulo.
4: Vilouta tiene la posta,
7: Paulo Vilouta está recontra indignado.
0: Paulo Vilouta.
7: Sí.
0: Sigue con tos, pobre Paulo. Está medio.
7: Paulito Vilouta está recontra indignado.
0: Ale, querido, ¿cómo estamos? Buen día, chicos. ¿Cómo
7: ¿Vos viste
0: estamos?
7: Algo Bien. En el Mundial de Sudáfrica 2010?
0: Sí.
7: Sí.
0: Yo vi, bueno, vi muchas cosas en ese mundial porque fue la verdad una fiesta con de todo, ¿no? Sí. Diría. Pero yo tengo información de lo que sucedió en la charla previa antes de la de Lionel Messi, lo que fue este último fin de semana.
7: Parala ahí. Si vas a tirar una bomba que sea superior a una de Kim Jong-un, por favor.

0: Lionel Andrés Messi le dijo a los muchachos que se olviden de todo.
1: ¿Por qué?
0: Porque acababan de ver un reel de Cucurella cantando lo de la paella. Fue horrible y no se lo podían quitar de la cabeza. No se podían quitar esa imagen de la cabeza. A mí lo que me llega de una fuente muy especial... es esta información que habrían visto el reel de Cucurelas comiéndose la paella y que no se lo podían sacar de la cabeza.
2: Cucurella.
3: Y se les pegó esta canción. A ver, escucha.
2: Cucurella.
4: Se no se pegue la paella.
2: Cucurella.
4: Pegue la paella.
2: Estrella.
3: Se bebe una estrella, que es una cerveza.
1: No lo podíamos sacar de la cabeza.
3: Lo repetías todo el tiempo, Lío, ¿no?
1: Estábamos en el baño y...
5: Era una presión, ¿no?
1: Era cucurella.
3: No.
1: Una paella. La verdad que fue horrible, fue una de las pesadillas más grandes que tuve en estos últimos días.
2: El dolor
1: es muy grande.
4: Tranquilo, Leo.
1: Sobre todo viendo los boludos que son ellos para festejar.
3: No,
1: claro. Mamita, Dios le da copa al que no tiene joda, pero bueno. No sé qué me duele más y...
3: ¿Vos?
1: Si lo que la que no entró del Cholo Simeone o la canción de la tortilla mejor que el Chelpán.
4: ¿Vos escuchaste la versión de que estaba todo organizado por la CIA, el Mossad y el Centro de Almaceneros de Villa Luzuriaga?
1: No, algo habíamos escuchado con los muchachos.
3: Pues viste, los almaceneros gallegos son de terror.
5: Claro.
3: Es más, te digo esta. Esta la tengo recontra remil chequeada, ¿eh?
4: Pusieron una moneda, ¿no?
3: Incluso me dijeron, por favor, no la digas al aire, la voy a decir.
4: No la digas.
0: No la digas, Ale, por favor, Ale. No.
6: Pensá en tu vida, Ale.
0: Algo pasó, gol, corner.
3: No.
0: Touchdown. Lateral para España, campeón del mundo. Se suspendió el partido, touchdown.
3: No.
0: Algo pasó. Qué relatos, ¿eh?
3: Me están diciendo... que le pidieron a Juan José Campanella que, por favor, que ahora va a ser Mafalda,
6: sí,
3: que saque a Manolito porque es discriminación a los españoles.
6: No,
3: que saque de los personajes a Manolito.
6: No. Pero no.
3: Porque
4: el Centro de Almaceneros pidió eso.
3: Pidió eso. Unido con el Centro Gallego.
0: Guarda.
3: El Longchamps
5: y la Unión de Bares de la República.
6: A tanto llegamos, ¿sabes?
3: Están pidiendo eso.
5: Y el restaurante, el hispano.
3: Pero Campanella,
5: que por favor estrenen Mafalda, pero sin Manolito, porque es discriminación a los españoles.
3: Están pidiendo que Netflix España no la pase.
4: Se habla de una expulsión, Campanella, que está haciendo éxitos en Estados Unidos.
3: Sí.
4: Se habla de una expulsión de Campanella de Estados Unidos. ¿De verdad eso?
3: Solo lo sostiene Trump, me dije.
4: Te cuento una que no va a contar Vilouta.
0: A ver, contala, querido.
4: Que a mí me la contó el mismo Vilouta cuando estuvo en Sudáfrica en el 2010.
0: Sí, es cierto.
4: Los rituales que hicieron los indios...
0: Guarda con lo que vas a decir, Rolito querido, guarda.
4: Que se comieron un equipo entero de fútbol, un grupo de caníbales, se comió un grupo...
0: Y no era el ritual de la banana,
4: Se comieron...
3: Yo conozco una en los 90 que se comió todo un equipo. Vos la conocés también.
4: Sí, yo la conozco, es amiga mía.
6: Qué bárbaro.
4: Voy a decir algo.
5: A todo el equipo de Chalones.
6: Sí. No.
4: Bueno, ella lo dijo.
3: Se comió.
4: Ella lo reconoció.
3: Esa tribu.
4: Se llama un escándalo, ¿no?
5: Se comió el equipo.
4: Se comió a todo un equipo de fútbol.
3: Tiene la misma risa, escucha.
6: Sí, chicos, sí.
5: ¿Cómo se va a comer el equipo?
4: Se comieron un equipo de fútbol. ¿Y después sabés qué hicieron? ¿La vez que hicieron después de comerse el equipo de fútbol?
3: ¿Qué hicieron?
4: Empezaron a calentar los suplentes.
3: Pensar que hace 30 años más o menos vos tuviste que separar el escándalo que se armó en
4: Yo cuento la historia, no voy a decir el nombre, pero esta
3: por
4: mujer,
3: favor, no digas nombre, no queme gente.
4: No
3: queme gente.
4: Estábamos los dos.
3: Tené códigos, no queme gente, por favor, Rolito.
4: Esa noche,
3: sí.
4: Canal 9,
3: sí.
4: Esta querida amiga,
3: sí,
4: confesó que se había...
3: La medianoche, época de Alejandro Romay.
4: Sí, señor. Esta mujer confesó que se había comido a 7 jugadores de San Lorenzo. Y dio todos los nombres. Fue un programa muy festivo.
6: No, me imagino.
4: Mirá. Cuando salimos a la calle...

0: Un escándalo, ¿no?
1: Pasó. Este señor estaba en su camioneta con su mujer, con sus hijos, llorando.
2: ¿Uno de los jugadores?
1: Sí, uno de los que había sido nombrado. Y le decía, por favor, decile que es mentira, que yo no estaba. Y esta mujer solamente... se reía de esta manera.
2: ¿Y qué decía? Con la mujer.
1: La mujer lo quería matar.
3: Pero ¿y ella qué le dijo?
2: ¿Y ella qué dijo? ¿Que era mentira o no?
1: No, no dijo nada, solamente
4: se decía nada.
2: ¿Se reía?
1: Se reía.
5: Tiene más.
3: Estaba en medio, no se conmovió, nada.
1: No voy a dar el nombre porque es amiga y él es un tipo que respeto y es muy buena gente. Y lo que...
2: ¿Y después de ese día se separó?
1: No sé lo que fue de él, pero fue terrible.
3: No, capaz que pudo zafar, porque si eran tantos.
1: Y si hablo de amigas, voy a saludar, ayer fue el Día del Amigo, dos amigas inseparables.
4: A ver.
1: Van siempre juntas a todos lados. ¿Sí?
0: ¿Quién? ¿Quién es?
1: Justa y Celina.
4: No.
1: ¿Dónde va Justa?
4: Vaselina.
0: Divina.
2: Ay, pero sigamos sumando más desinformación. Sí. Porque por algo nos consumen.
1: Esta fue primicia de Feynman hoy a la mañana.
3: Claro.
1: Más desinformación. Los jugadores se dejaron ganar porque no fue a cantar Lali.
3: Todos los astrólogos decían que ganábamos.
1: Sí.
3: En el mundo, casi.
0: La astrología no daba favor.
2: Yo no lo dije. ¿Sí? Yo dije uno que había tomado fafafa.
4: ¿Cómo? No me quedó claro.
3: O sea, que era muy complicado, pero teníamos la luna ahí. O sea, que como que había una leve ventaja. Y mira,
0: el ciclo de la fuente tenía Saturno, menos mal.
3: Claro.
4: Cantó Rocho en TikTok y en Instagram. No,
0: no. Llegó por todos lados.
4: La Saturno. Predicción de gana España, gana Argentina.
2: Se llamaba Tomás de la Buena.
0: Sí.
2: Mamma de...
0: Nacido en Asturias. ¿No?
2: Mamita.
0: Edu.
2: Sí, tal cual.
6: Tomate toda
1: divina. Y me dijo, cuídate, Rolo, porque te van a robar. Estate atento porque te van a robar. Bueno, terminó la sesión, le dije, ¿cuánto es? Me dice, son 100.000 pesos. Le digo, pero es un afano, y no te dije que te iban a robar.
2: Y hay más. Hay más teorías.
3: Sí, más muchas
2: teorías.
3: Más.
2: Guarda,
3: sí,
2: muchas más teorías. Eliana Guercio.
1: Eliana, la mujer de
3: Romero.
1: Chiquita
3: Romero.
2: Chiquito Romero,
3: sí, claro.
2: Caliente por toda esta cosa del Dibu. Justamente consultó a una bruja. La bruja dijo, el Dibu está muy bien aspectado.
3: Uh-huh.
2: Va a tapar todo.
3: Bueno.
2: Pero si querés, podemos hacer algo para que se le escape una pelota.
1: No me vas a decir.
2: Lo hizo.
3: No.
1: La única pelota que no tapó el Dibu fue la del minuto.
2: Era una bruja española.
3: No.
4: No te puedo creer. ¿Y está chequeado?
2: Y es una bruja que no está en este plano.
3: ¿Y cómo le comunicaron eso entonces? ¿Qué?
2: En una mesa de espiritismo.
3: ¡Ah!
2: Estoy sumando datos concretos, datos chequeables.
3: No, se nota, sí.
2: Me dijeron, por favor, no lo contés al aire, pero...
3: Claro.
1: No tenés que contar, vos no podés contar.
2: Y la bruja decía, ¡hala, hala, hala, hijo de mi alma, hijo de mi alma!
1: ¡Ashira! ¡Ashira!
0: ¿Cuánto hace Ashira que no venía, no?
1: ¡Ashira era!
5: ¡Ay, es que extraño mucho a mi Felipe Ford!
4: Como esa que decía, mamá, en la escuela me dicen esa. Espiritista. Mamá, si estás por ahí, por favor, manifiéstate.
3: O sea, era, todo en contra.
1: Era medium. Era medium.
5: Ay, me hizo acordar a ella que el niño llega a la casa. La madre le dice, ¿quién es hijo? Mamá, en el colegio me dices que son adivina.
4: ¿Qué le pasa a Gira?
2: Tremendo, mirá lo que estamos destapando, La olla que estamos destapando. No, me hace acordar al animales sueltos que hacíamos todas las noches.
3: ¿Te
2: acordás? Pardito.
1: En el 16. Mi hijo compró una casa.
2: Tremendo, hace 10 años, Pablito Rossi.
1: En el 16.
2: Están todos.
1: Arrancamos en febrero del 16.
2: Venía de invitado el profe Sper, que era el...
7: Exacto. La joven promesa. Milei también. Milei venía también. Claro.
0: ¿Vos te acordás de Spermiso?
2: Milei, que cuando me vio, me dijo odio a Keynes. Así. Esa fue nuestra carta de
3: Milei. Ese fue el saludo. Claro.
7: La mesa,
4: sí. ¿Y Esper dónde está? ¿Alguien sabe? Porque hace rato que no se la ve. Aldo Lapi, ¿no? O estará.
7: Acá estamos, terminal de ómnibus de Retiro.
0: ¿Puedes llevar a el Plusmar a Balcarce? Sale 0-10 el Plusmar a Balcarce. 0-10 de sábado.
1: Hace Necochea.
7: Plusmar anuncia la partida de su servicio a las 0:30 con destino a Balcarce por plataforma 25. Si no se sube al ómnibus, cárcelo bala.
0: Destino final.
7: Destino final, Necochea. Un viento que te vuela. La peluca.
1: O sea que mi viejo compró una casa en Necochea. Este es espectacular. Compró
0: ¿qué pasa?
1: Una,
0: sí.
1: Papá compró una casa. Compró una casa en Necochea.
4: Ay, sí.
1: Balcarce está a 100 kilómetros de Necochea.
3: Nada más. Cerquita. Nada más.
1: Cerquita. Sí, la fuimos a ver. Ajá, llegamos a la inmobiliaria y el tipo de la inmobiliaria dice: miren, usted compró la casa acá en Necochea. Sí, al lado del mar. Sí, bueno, va a tener que esperar que baje la marea.
3: Con mar incluido era.
1: Una en Balcarce que decían que había fantasmas.
3: Ay, no, qué miedo.
1: Y mi viejo fue como mi viejo, mi hermano y yo.
4: Sí.
1: Fuimos y mi viejo le pregunta al tipo: ¿acá hay fantasmas? Y el tipo: mira, yo sé 250 años que vivo acá y nunca vi ninguno. Voy a decir algo.
7: Es genial.
1: Algunos que están escuchando.
3: Sí.
1: Si por te favor. Sentís un boludo porque sí. pagaste una fortuna para ver la final.
4: La final, sí, España-Argentina.
1: No la pudiste ver. Imagínate lo que se debe sentir de boludo el tipo que se tatuó la cara de Néstor o de Cristina.
7: ¿Qué te parece?
1: En el brazo.
7: ¿Qué te parece?
2: Boludo. Pará. ¿Vos me estás diciendo que Mayra Mendoza se siente una boluda? Porque se tatuó un Néstor tremendo. ¿Se tatuó un Néstor en qué brazo? ¿Brazo izquierdo?
4: Creo que en el izquierdo, ¿no?
2: Brazo izquierdo.
1: Brazo izquierdo, como tiene la
2: izquierda. Te robó todas las vacunas.
4: Sí. Fina como canapé de polenta, ¿no?
1: una tía mía se había tatuado. Va. Se tatuó la cara de Rafael en un pecho.
2: Sí.
3: El cantante.
1: Sí.
2: Mira.
1: Y la cara de Fabio en el otro pecho.
4: Mira. ¿Y qué le faltaba?
1: Sí. La cara larga que tienen esos tipos hoy. No tienen nada.
3: Parecido a que si se los hubiera tatuado ya sabés dónde, ¿no? Te hice la contra.
4: Ay, me van a hacer morir.
2: Acá tengo saludos. Mira, Mónica Cuoto dice: son unos genios, cuando estoy bajoneada vengo a ver los reels que suben ahí al Instagram de Radio Mitre y me levantan el ánimo, son capos totales. Rolito, Nachito, Arielito, van a estar el jueves a la tarde en La Rural, ¿no?
1: Vamos a estar.
4: ¿Vamos, sí?
1: Sí.
2: ¿Vamos a estar todos juntos con Moldaski ahí?
4: Vamos a estar junto a Moldaski, sí. Fernando Bravo.
1: Sí. ¿Eh? Bravo también.
2: Ay, María Isabel, bueno. Sánchez, todos.
1: Sí. ¿Vienen también?
4: Sí. ¿Vas Roberto vos? Gente.
1: ¿Vas Robert?
2: Voy a ir, sí. Sí, vamos a estar.
4: Ojo que el baño está bastante lejos del stand de Radio Mitre.
2: ¿Viste cuando te hacen un evento y te dicen el baño está a 10 cuadras?
0: Ponemos un químico cerca.
2: El evento. Claro.
3: Y si no le pedís químico, el...
2: Dame una máscara antigua.
1: Eso es químico.
3: Y si no le pedís el papagayo a Pagani.
0: ¿Querés que pongamos un químico para vos solo, Robert?
4: Tachita de basura te acercamos, Robert.
2: Es tremendo cuando te dicen: tenés el baño a 10 kilómetros. No. Vos tenés que hacer el show y son 20 minutos porque te pagaron la tenés acá. Y te la pagaron en vivo, en efectivo.
0: Drones, ¿no?
2: Claro, para aguantar vas tocando. Vas tocando la viva esa sin impuesto diciendo: tengo que aguantar, tengo que aquí. Y te vas transpirando todo así.
1: Véngase miadito de casa, ¿no?
3: Sí. Pero que es nervioso lo tuyo.
2: Sí,
3: es nervioso.
2: Es una se hace el hongo de la bomba atómica.
4: No,
1: el amigo mío estaba tan gordo que el que hizo fuerza fue el inodoro.
0: Bueno, entonces, ¿cuándo van a estar?
2: este jueves 15:45, ¿eh? Para que se vayan juntando las rolitas, las nachitas y las tariquitas.
3: Divina. Claro.
2: ¿Cómo están? Siempre traen. La verdad que el público de esta radio, yo me acuerdo cuando empecé, que tenía el pelo largo, ¿vos te acordás,
3: sí,
2: María Lucha?
3: Me acuerdo.
2: Te traían budín, de todo.
3: Sí, y vos traías todas las noches una comida distinta.
0: Claro, un champancito. Sí. A la noche. Nos peleamos todos, salíamos en pedo al aire, viejo.
4: Rubias, pelirrojas, morochas, distintas.
0: Sí, era la época del show de Boca.
3: Todas las noches. En realidad después fue por semana.
0: Qué buchona que sos, Mariel.
3: La comida, te estoy diciendo.
1: Qué alcahueta.
4: No, vos no escuchás yo de Boca. Mirá que sos buchona, ¿eh?
0: Alejandro.
3: No sé,
0: Mary Peggy, Betty Julie, rubia de New York.
4: Como ese que le preguntaron, ¿es tóxica tu novia? Mira, estaba cantando una samba y canté Se va la segunda y después me desperté en el hospital.
2: Danielito Caro dice, feliz día a mis amigos. Le pregunto a Rolo, ¿qué sabe de campo y de mujeres?
1: A ver.
2: Si sabe cuáles son los mejores yuyos para hacer el amor.
1: Sí, los yuyos altos.
2: Para que no te vea. Acá Joana dice, buen día a todos, un beso grande, que tengan un lindo día.
1: Gracias.
2: Decile a Robertito Moldaski que me mande saludos. Joana, te mando un gran abrazo.
4: Muy bien.
2: Tengo un negocio en el 11, cuando quiera venir a comprar. Mira, te hago un descuentito más.
4: ¿Se hago una telita?
2: Sí, unas telas que me mandaron de China.
4: Ah, ¿sí?
2: No sabes lo que son. Sirven incluso para limpiarte.
1: Roberto. No se está... ¿Es verdad esto, Roberto?
2: Te acaricia la...
4: Es una tela finita, suave.
2: Bien suave esa.
1: Es verdad que...
0: Te la como,
2: ¿eh? No.
0: Es esa.
1: No, te la meto, ¿no?
2: No.
1: Es verdad que no hay mucha venta hoy en el 11... Y los comerciales están como huevo de heladera parándole en la puerta.
2: No. Nosotros le decimos Eleven para darle un poquito más de nivel.
1: ¿Que le van a cambiar el nombre a 11?
4: ¿Cómo le van a poner?
1: 90. No.
2: Ay, Dios. Tremendo. Gracias, Pablito Smarciassi, por los saludos. Robertito Monzón también, un crack total. Andaba caminando José y le dice al Paco: ¿sabes que recién vi a Perales José Luis? Ah, ¿no será José Luis Perales? Sí, pero lo vi de espaldas.
0: Ah, muy bueno, me encanta.
2: Qué grosos que son nuestros oyentes.
0: ¿Te puedo contar algo, Ale?
2: Sí. ¿Cómo estás, tordo?
0: Bien, bien, bien. El tema son las colas de la larga fila también para comprar medicamentos. Estamos con el tema de la gripe. Y
4: una buena zapateada, enfermo. A ver.
0: Sí. Una buena zapateada, ¿eh? 10:24 de la mañana. Ahí está.
2: Hace bien transpirar para sacar todo.
3: Sí,
0: totalmente.
3: Total.
0: Para liberar toda la toxina.
3: Y te suben las endorfinas.
4: Calorías.
0: Este es el tap metralleta, escuchá. ¿Arranca o no arranca?
2: Parece el tap de un rengo ese.
0: Ahí está.
4: Toma, 30 minutos de tap en radio.
3: Hay un solo piecito acá.
0: Totalmente. Quiero contarles lo que me pasó ayer.
4: ¿Qué te pasó ayer?
0: Estaba atendiendo en el consultorio.
2: Sí.
0: Me dicen, doctor... Desde que dejé de fumar, me dan terribles ganas de robar.
3: Mira.
0: Tranquilo, yo le voy a dar estas pastillas. Sí. Si funciona, no va a tener deseo de robar. Y si no funciona, necesito un iPhone para el pibe mío.
2: Por millón.
1: Ese que dice, trabaja mucho en el restaurante chino, ¿no? Cuatro pelagatos, ¿no?
4: Paga la plata.
2: Acá me manda saludos Betina. Dice: hola, yo el jueves llevo alfajores.
4: Bien.
3: Mirá.
4: Eso es lo que tiene bueno la rural, Alejandro.
2: Los admiro.
4: Te clavas un salamín picado fino a los 10 minutos, un dulce de leche. Una maravilla.
2: Después el doctor nos da una pastillonga.
0: Sí, y después
4: terminamos los Roberto, ¿no?
1: Mete salamín, dice: pica, no importa, lo llevo del hilo.
4: Qué lindo los caramelos de miel, que todo rico, todo.
1: O sea que mi viejo me daba los caramelos, pero envueltos para que duraban más.
4: Tipazo, qué tipazo.
1: Papá fue un tipo bárbaro.
4: Divino. No,
1: media hora, uno solo para mí y para mi hermano.
0: No, 15
4: minutos cada uno.
1: 15 minutos cada uno.
0: Qué pobreza.
1: La pobreza que había.
2: Le mando un abrazo a Mario Fama, que es un gran amigo.
4: ¿Cómo manda material Mario Fama, no?
2: Lo vamos a circuncidar. Mario Famavoski, le vamos a decir.
0: Ah, a vos,
8: Iba, resulta, un automovilista por la ruta full, se estaba haciendo en
1: sí. No, no, no, no.
2: Por ti.
8: Pasa
2: uno
8: por la
2: cara. Robert.
8: No, del 2. Siempre.
1: Siempre con el 2.
8: ¿Lo viste cuando vas manejando así que te está puerteando?
3: ¡Ay!
4: ¡No! Sí, te está pidiendo a gritos una salida. Sí, claro. En esa autopista, ¿no?
8: Cerrás y el asiento del auto te lo empuja más para adentro, va más rápido. Pones quinta a fondo, no lo paran, le gritan, ¡chupame un huevo! Oh. El motociclista los corre, los alcanza y le dice, ¿vos me dijiste chupame un huevo? Bueno, tanto apuro no había.
2: Buenísimo, Robert.
1: Te conté este que estaba en el baile ya en la vieja usina en Córdoba. Y le dice la chichi, uy, qué pedo tengo. Y si no se te denota, dice, no, si todavía no me lo tiro.
2: Oh. Vos sabés que estaba hablando el otro día una pareja. Y le dice, decime la verdad, ¿cómo te hice el amor anoche? Y dice, ay, como la sidra. ¿Real? No, rama caída.
1: No.
4: Lindo, lindo, lindo. De salón.
3: Digo, pone acá.
1: Comparto la alegría de mi novia que volvió de viaje de Europa con la noticia de que es multiorgásmica.
4: No. Adivina también.
2: Gran saludo para Armando Enrique Tapia, ¿eh? ¿Será pariente del Chiqui?
1: Del Chiqui.
2: Bueno, seguramente, ¿eh? Gracias, gracias Grosso por estar. Gracias también a Patricia C. Dice, eso, ¿cómo están? ¿Cómo se llenó de teorías conspirativas esto, ¿eh? Son bastante angustiantes, pero cuando las dicen ustedes me cago de risa. Gracias también a Javier desde Uruguay.
1: Grande, dice, Javier.
2: Darío Molina también, un crack. A ver, ¿qué? No, no, este no se puede.
4: Ojo.
2: Guarda,
4: no. No entremos en la lista.
3: Qué momento, sí.
1: Este,
3: ¿no?
1: Para la rutina, Roberto.
2: A ver,
1: ¿cuál? Dicen que enamorarse de la mujer de un amigo es algo terrible.
2: Papá.
3: Y no está
1: es
3: bien.
1: Es como tener hemorroides. Se sufre eso en silencio.
2: Vos sabés que ahora estamos en vacaciones de invierno.
8: Hijo de...
2: El otro día me dice...
8: Es terrible. La hemorroide a veces te sale.
2: Oh, no, no.
3: ¿Por qué estamos tan escatológicos esta mañana? Dios.
2: Horrible, horrible, horrible.
3: Ah, porque vino...
8: La hemorroide.
3: No, contame, Jorge, ¿tú? Jorgito.
8: Me decían, ¿era interna o externa? Debe ser media pupila porque entra y salen cuando se da la gana.
2: Vos sabés que a mí en un famoso hospital me decían hemorroides, yo no conté nunca.
4: ¿Qué? No, ¿por qué?
2: Pues si no. Te agarro te dejo el culo ardiendo.
4: ¡No!
2: Cemental.
8: Sabes que justo estaba hablando con un amigo que me dice, ahí en el 11, por supuesto.
3: Sí, claro.
8: ¿Por qué te vas a divorciar de tu mujer? Y no soporto que quiera estar todo el día haciendo el amor. No te entiendo, muchos hombres estarían felices y lo están.
3: ¡No!
1: Quiero decir una cosa, Torrente.
9: ¿Qué pasa, chaval?
2: Felicitaciones, campeón del mundo.
9: Muchas gracias.
3: Ahí lo felicitamos ayer igual.
9: Arriba España.
3: Tampoco
9: arriba.
3: Pero
2: Manolo no.
3: Tanta
2: Manolo,
3: felicitación.
4: Me faltan 5 minutos estos amargos.
3: Claro.
9: Arriba España, a por ellos, a por ellos.
2: Cuesta, Cibeles, Torrente.
9: Estuve celebrando con una chiquilla. No sabes cuántos goles le he hecho.
2: Le hice
4: una cocurela.
9: Me comí una paella y me tomé una estrella. Todo eso junto. Vale, vale. Bien.
8: Qué lindo que mezclar paella con cerveza.
2: No, no, Robert, pará. Robert, pará
4: un poco, maestro.
1: Lo que dice que no sabía si cortarte la uña de los pies o comprarte unos zapatos de número más grande.
2: Grande, Manolo.
9: ¿Sabes la que me pasó una vez? Justamente una vez me pasó que me cortaba las uñas de los pies en el baño. Y justamente la pareja que tenía en ese momento dice, hostia, ¿quién está comiendo mejillones aquí?
2: ¡No! ¡Ah! ¡Ya! ¡Por favor!
4: ¡Qué asco, por favor!
2: Hay gente desayunando, Torrente.
9: Vale, vale. Arriba España. Vale. Arriba España. Bicampeones del mundo.
8: Hay que volar dos estrellas.
3: Nosotros tenemos tres, ¿qué?
9: Vamos por la tercera y la cuarta y la quinta. Vamos, por más.
1: Hay que ponerse meta. Cuanto más meta, mejor.
2: Exactamente. O sea que ayer le digo a un amigo, le digo, escúchame, ¿cómo te fue la terapia para dejar de mentir?
9: Ajá.
2: Excelente. ¿Fuiste? No.
0: Tipazo, ¿eh?
2: Un gran abrazo a Joaquincito León, a Emiliano también que nos escucha, a Fabio Carrera, dice, me encanta escucharlos, son unos grosos. ¿Quién más? Martín Parola, para de, tremendo, tremendo acá. Hoy,
10: bueno, abrazo, bueno, un abrazo grande.
2: No, acá me está pasando números de la quiniela para jugar. Ah, bueno,
10: guarda, ¿eh?
2: Después te lo paso, Rolanga.
3: Sí, claro.
2: Sí. Acá Marcelito Colón dice: amor, ¿qué haces mirando el acta de matrimonio? Estoy buscando la fecha de vencimiento.
3: ¡Ah!
2: Muy bien, ¿eh?
10: Eso grande para Marcelito. Vos sabés que para controlar el peso exacto,
2: sí,
10: hay que pesarse desnudo sin ropa.
3: Sí, a la mañana, ¿no?
10: Sí. Y digo, ¿y cuánto pesás? Y no sé, ya me echaron de 8 farmacias, ¿no?
11: Noche muy oscura, venía un tipo caminando, le salen dos al cruce y dice, ¿qué? Todo esto es un asalto. Y el tipo grita, ¡policía, policía! Y uno dijo, rajemos comisario, que lo reconoció. No.
9: Bueno, a las 10:32 que se viene la guapa de Mariel Di Lenarda con otra mañana, ¿eh?
4: Vale. Sí, el equipo de Marcelo Bonelli.
3: Claro, sí. Marce está de vacaciones.
10: Y por favor no me la choques, ¿eh?
3: No me la choques. Yo estoy tratando de hacer lo mejor
4: posible. Te cuida la Ferrari, Mariel Di Lenarda, periodista acreditada en Casa de Gobierno Norma Insuirán, 9001, 9002, 9003.
10: Siempre vuelvo y después la queja son, te fuiste y el programa fue una joda,
3: no,
10: todo.
3: No,
10: pasaron Marce más cumbia que información.
4: No, Marce, bueno, sí, no, la música sí la cambio un poco.
3: Eso es verdad.
4: Porque a mí me gusta más cachengue.
9: Como te gusta bailar, ¿eh?
3: Sí, me gusta.
9: Amiga, ¿tú qué prefieres? ¿Una vida fácil y corta? No, yo prefiero una larga y dura.
12: El cirujano plástico que le dice, hermano, lo tengo dos noticias para darle, una mala y una buena. Cualquiera escucha primero. La mala, doctor. La mala, que nos hemos equivocado de operación. Joder. Y la buena, que los pechos te han quedado divinos.
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0: 8:35, señores. ¿Cómo les va? Buen día. ¿Cómo andan?
1: Hola, Marielita.
0: Bienvenidos a nuestra mañana, señores. Bueno, acá nos vamos a quedar hasta la 1 de la tarde y tenemos de todo. Hola, Nachito Bulián, buen día.
1: ¿Cómo estamos? Buen día.
0: Bien, muy bien, ¿eh? Agus de Vincenzi, buen día.
2: Muy buenos días para todos.
0: Con Agus vamos a estar hablando, obviamente, de algunos temas económicos. Parece ser que ganancias se prorroga, el pago de ganancias. Yo no pago, pero bueno, va a haber mucha gente.
2: Sí, sí, vamos a hablar de algunos temas impositivos porque además ya abrió el periodo para hacer la recategorización de monotributo en ARCA.
0: Por eso.
2: Sí, lo vamos a estar detallando.
0: Porque aumentó mucho.
2: Y volvió a aumentar, sí. ¿Qué? A ver, aumentó en línea de la inflación. El tema es que, bueno, es un golpe, sí, claro, para los que tienen que recategorizarse,
0: se siente
2: obvio,
0: mucho más. Así que bueno, todo eso vamos a estar hablando con Agus. Hola, Flavia Pitela, te tenemos desde el comienzo.
3: Estoy, sí, llegué. Bien,
0: lindo,
3: lo logré.
0: Qué lindo. Bueno, Flavia, que viene ahí con una pila de libros espectacular. Bueno, postmundial, te digo, y en vacaciones de invierno también.
3: Postmundial, vacaciones de invierno, feria del libro infantil, a leer.
0: Me encanta, que nos va a acompañar desde el principio. Hola, Adri.
4: Pero buen día, Mariel, buen día para todos.
0: ¿Cómo
4: los que
0: va?
4: Están en la mesa,
0: ¿todo bien?
4: Los que están del otro lado, los que están ahí con el paraguas, ¿llueve, no llueve? ¿Qué va a pasar?
0: Sí, llueve, llueve.
4: La
0: vos
4: ropa,
0: me habías
4: ¿la
0: dicho?
4: ¿Lavo o no la lavo? La tengo
1: qué
4: en
1: tema.
4: El tender en el living.
0: No, no,
4: el
0: no.
4: El tender, ¿dónde
0: parece que no? Me habías dicho que no, así que bueno.
4: Un pronóstico que en un ratito vamos a estar repasando. Por ahora te cuento que tenemos 10 grados 9 décimas de temperatura, 94 es el porcentaje de la humedad. Hoy peluquería, no. Hoy planchita, nada que ver. Así que en un rato te paso el pronóstico para ver cuándo viene el sol.
0: Excelente, amigos, 10:37. Bueno, hoy tenemos reunión de mesa política. En un ratito vamos a estar con Rodrigo Jorge, que desde Casa de Gobierno nos va a dar la información. Hay nuevo director del Banco Nación, que tiene que ver con Javier Lanari, que era el segundo de Manuel Adorni en la Secretaría de Medios. Y bueno, fue designado en lugar de otro director que renunció. Así que también vamos a contarte bien esa noticia. Yasmín Abrán está desde el predio de la AFA. Bueno, ayer fue maravilloso lo que pasó, ¿no? Digo, la recepción, a partir de que van transcurriendo las horas, cada uno de los jugadores va posteando lo que siente, las esposas, y bueno, la palabra que más se repite es dolor, básicamente, ¿no? Pero, y también algunos que piden perdón, ¿no? Como el caso de Simeone, que no
4: de
0: pudieron traer la copa.
4: No, cuando dicen no pudo ser, pedimos disculpas, nos hubiese encantado traerles, nos dieron demasiado.
0: Bueno, ayer cuando llegaron fue maravilloso. Maravilloso que también decidieran ir en el bus descapotable, ¿no? Porque vieron tanta gente que a pesar del frío, con la lluvia y demás, se habían apostado ahí para recibirlos. Además, muchos nenes. Entonces parece ser que cuando venían ya en el avión, habían, bueno, visto todo lo que estaba pasando en las inmediaciones del predio de la AFA y decidieron efectivamente hacer el tema del bus descapotable. Y hace un ratito Scaloni salió de la AFA, después le vamos a preguntar a Yasmine, pero parece que hizo declaraciones y dijo que no sabía nada de la arenga de Messi, porque ayer el tema fue la arenga de Messi.
4: Sí.
0: Y las conspiraciones y todo,
4: de todo.
0: Fue raro, pero fue raro verlos así, ¿no? Tan como
4: compungidos.
1: Como caídos, claro. Los chicos.
0: Caído. Tan pinchados, efectivamente. Pero yo no sé, ¿ustedes creen en las...?
1: No, yo no creo.
3: Yo lo que sí creo que lo mejor de haber sido para ellos muy, muy emotivo ese último encuentro,
0: claro,
3: en el vestuario, sabiendo que era la última vez por ahí que juegan con Messi en el Mundial.
0: Sí, eso
3: es tiene
0: real.
3: Que haber sido demoledor.
0: Eso es real. Eso sí, bueno, quizá eso fue lo que vimos en
3: por
0: esa...
3: Por eso lloraban. Yo lo asumí más como que una despedida de él que otra cosa.
0: Sí, igual... Como venía haciendo la selección, uno esperaba por ahí que, bueno, tuvieran mucha más garra, justamente que les diera en ese túnel, ¿no? No estoy hablando de la cancha, que ya lo hablamos. Bueno, Adri, hoy no viene Diego Esteves, así que vamos a contarle algunas noticias del espectáculo durante la mañana.
4: Sí, de famosos,
0: perfecto.
4: En este caso que estuvieron alentando a la selección argentina, y Sara Jessica Parker.
0: Mirá.
4: Hizo un posteo hablando de la selección argentina. Ricardo Arjona, que también estuvo alentando a la selección argentina, dio su análisis acerca del partido, es recontra futbolero. Ya es un argentino más, Ricardo.
0: Sí, total.
4: Lo queremos, lo amamos a Ricky.
0: Total.
4: Y atención, el vestido, vos ayer hablaste del vestido muy chiquitito, pero la que habló con de todo fue tu amiga, nuestra amiga ya, Matilda Blanco.
0: Ah, me encanta el vestido.
4: ¿Qué dijo del vestido de María Becerra?
0: Vamos a ver qué dijo. 10:40 les contábamos que aparentemente cuando llegaban en el avión, digamos, la selección, el seleccionado, habían visto la cantidad de gente que estaba esperándolos de cara al predio de Ezeiza. Pero hubo un recibimiento que a mí me pareció precioso. Vamos a escucharlo, si les parece, y después vamos a hablar con la protagonista de este audio, ¿sí? Ah, la tenés, pero ¿no tenés el audio? Bueno, pongámoslo, dale.
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6: Sí, como no, de parte de todos los compañeros acá de la CCM, queremos darle un saludo a nuestra amada selección. Bienvenidos a su país. Gracias por representar el espíritu argentino, por devolvernos la fe y hacernos creer una y otra vez, con unir las familias, amigos e incluso desconocidos. Gracias por defender con honor la camiseta. No nos deben absolutamente nada. Para nosotros, ustedes siempre serán campeones, nuestros campeones eternos. Sean eternos los laureles que la escaloneta supo conseguir. ¡Vamos, Argentina!
7: Pilotos, lo mismo que dijo la controladora.
4: Mira cómo tengo.
0: Ay. Bueno, después vamos a hablar con la controladora, que fue la protagonista de este audio. En el medio hablábamos nosotros de las conspiraciones, ¿no? Y de todo lo que viene pasando. Está Gaviatilo, que ayer no lo pudimos poner porque, bueno, estaba con todo el final del Mundial y demás, para hablar de eso y de otras cuestiones, ¿no? Gaby, buen día, ¿cómo va?
8: De avión en avión, en modo avión. El teléfono en modo avión.
0: ¿A dónde estás ahora?
8: Ahora ya estamos en Miami, y emprendiendo ya la vuelta pasado mañana.
0: Bien, perfecto.
8: Pasado mañana ya para Buenos Aires.
0: Perfecto. Buenos Aires. ¿Un poco más relajado?
8: Sí, todavía con el efecto de la derrota. Bueno, vos hablabas de conspiraciones y los estaba escuchando. Yo, a ver, después si querés nos profundizamos. Yo no salgo del asombro de lo mal que fue Argentina futbolísticamente. Uh-huh. Y me parece que esa es la sensación que tenemos todos, ¿no? No tuvo un partido, no jugó. Mira, Argentina se caracterizó por algo en este Mundial. No fue por jugar bien. La verdad que no fue una selección que jugó bien a la pelota, haciendo un resumen. Me parece que el momento futbolístico de Argentina muy bueno fue contra Inglaterra. Pero ¿sabes qué se destacó? La garra, el meter, el sacar adelante los partidos, el darlos vuelta. Argentina le dio vuelta a Inglaterra, le dio vuelta a Egipto. En los momentos complicados con Cabo Verde, resurgió. Y viste cómo decís, si acá no hubo nada, nada, uh-huh. Nada. Bueno, esa es la sensación que te queda, ¿no? ¿Por qué no se pudo repetir de alguna manera, probablemente contra un equipo muy superior como el de España, lo que venía marcando la Argentina?
0: Claro.
8: Esa es la sensación que te empieza a quedar un poco de la diferencia del equipo que te contagió, que te ilusionó, que te hizo, que nos hizo llorar a todos, ¿no? Uh-huh. A un equipo casi sin alma en la cancha.
0: Claro. Gaby, ¿vos sentiste todo esto que, bueno, se generó a partir de la derrota de Argentina, porque así lo plantean desde afuera, y a eso quiero ir? Para nosotros no lo fue, claramente, digo, pero ¿sentiste toda esta mala energía, mala onda, lo que la gente quería, que era que no ganáramos, ¿no?
4: El odio.
0: Claro, los de España nos decían que bueno, que en realidad ni siquiera por ahí les había importado si ellos llegaban o no, pero que en el caso de que, bueno, como pasó llegar a Argentina no ganara. ¿Sentiste eso?
8: Nada,
0: que ver, es como
8: sentido,
0: más una cosa de redes.
8: A ver, me parece que es una cosa. Yo te dije una cosa. La estructura del Mundial, FIFA, Estados Unidos, no te voy a decir que nos benefició de alguna manera, pero viste cuando los futboleros decimos las divididas las cobró para Fulano, bueno, arbitralmente. Argentina, no te voy a decir que lo ayudaron, ¿Qué te voy a decir? Que no le cobraron nada en contra. De hecho, cuando el partido estaba 0-0 con España, hay una jugada muy polémica que termina en gol de España, que le cobran un pisotón. Uh-huh. Que si pasa en Boca River es un escándalo y estamos todos presos. Vos, Mayel, yo, Gaby, la negra, todos los chicos estamos presos porque estamos discutiendo todavía la jugada. Digo, me parece que había un microclima, como los argentinos no querían que Brasil sea campeón del mundo, que no sea campeón España, hay gente que no quiere que Argentina sea campeón del mundo. Y después en el final se vio algo muy fuerte, que es que los madrileños a Messi lo odian.
0: Claro.
8: Como en algún momento Maradona, parece que lo de Maradona fue más social, fue más político, lo de Messi es más futbolero. Sí, desde Barcelona, siendo un equipo mucho más chico que el Real Madrid, pues le dijo al Real Madrid, ustedes son la Casa Blanca, ustedes son los más grandes del fútbol, ahora llegué yo al Barcelona y fíjense cómo ustedes no ganan nada. Entonces hay un odio del Madrid hacia Messi muy grande.
0: Uh-huh.
8: Se generó todo ese contexto. Si vos me preguntás a mí, ¿qué conclusión rara, te quedás? Es muchos jugadores poniendo en duda su continuidad.
0: Ajá.
8: La no llegada de Messi a la Argentina. O sea, hay algunas cosas que a mí sí me llaman la atención.
0: Uh-huh.
8: Que vos decís, bueno, ¿se pudo haber roto? Bueno, no lo sé.
0: Bueno,
8: no lo sé.
0: En los posteos ellos todo el tiempo intentaron remarcar, ¿no?, la unión del grupo. Pero bueno, claro, capaz que hubo algunas situaciones que desconocemos, ya veremos, ¿no? ¿Qué sé yo?
8: A mí me llama la atención eso, Mariel. ¿Por qué Messi? A ver, Messi siempre dio la cara. Mirá que yo soy un crítico de Messi, vos lo sabés. Messi siempre dio la cara, perdiendo, ganando, siempre estuvo aquí. Se fue a Estados Unidos, ayer hablábamos con los chicos, ¿no?, con nuestros compañeros. Bueno, quiso estar con la familia. A ver, Messi no es Gaby, que tiene que subirse a 40 aviones y tiene la familia en otro lado. Messi se venía en el avión con el plantel, llegaba aquí a la Argentina, y su familia salía en el avión de ellos atrás y se encontraba en el Rosario él mismo.
0: Uh-huh.
8: Digo, no, a mí me llama la atención que Dibu Martínez ponga en duda su continuidad, que Scaloni ponga en duda su continuidad. Entonces ahí me parece que hay algo. Después lo del vestuario y la imagen que se hizo ayer, por lo que pude averiguar, está relacionado y vinculado,
0: claro,
8: a una arenga dentro del vestuario, porque eso no era dentro del vestuario.
0: No, eso era en el pasillo ya saliendo a la cancha, ¿no?
8: Claro, dentro del vestuario, donde hubo mucha emoción, donde se habló de una posibilidad, que yo no lo puedo confirmar, de una posibilidad de que sea el último partido de Messi en un Mundial, ni siquiera con la selección argentina.
0: Uh-huh.
8: O sea, en un Mundial. Entonces, bueno, hubo emociones, vamos a dejar todo por él, hagámoslo. Y eso a algunos jugadores lo llenó de lágrimas, es el líder, es el referente. Entonces, a mí eso no me llama la atención, fue un momento muy emotivo, me cuentan en el vestuario. Dicho esto, me llama la atención que Messi no haya venido, que Dibu ponga en duda su continuidad, que Scaloni, que parecía que tenía todo encaminado, digo, bueno, yo hasta diciembre sigo, pero en diciembre me voy. Corto, dijo, ¿no? Me
0: sí.
8: Parece que dijo corto, la palabra corto. Lautaro, mira, Mariel, a mí me tocó hacer una designación de quienes venían al Mundial conmigo, aquí por la radio. Me tocó a mí hacer la designación.
0: Uh-huh.
8: Imagínate que la negra, que tenía muchas ganas, digo, la negra, imagino que debe estar ahí, ¿no?
3: Sí, acá estoy.
0: La quería llevar, no, de ninguna manera, Gaby.
8: Entonces, imagínate que yo, que la negra tenía mucha ilusión, y voy a ir al tuit de Lautaro Martínez, tenía mucha ilusión de que la negra venga al Mundial, pero cuando yo selecciono a la gente que venga al Mundial, la negra se queda fuera, ¿no? Porque, bueno, yo decidí que la negra no tenía que venir. Entonces, cuando termina el Mundial, la negra pone un tuit que dice, bueno, qué lindo que salió el Mundial por Radio Mitre. Yo quería ayudar desde mi lugar,
3: pero bueno,
8: qué negra, le diría yo.
0: Claro. Y pero no me pusiste o no me llevaste, te diría yo.
8: Bueno,
3: hay una facturita ahí.
0: Claro.
8: Hay una facturita, me parece que es una facturita inclusive para Scaloni media rara, porque Scaloni tuvo que hacer cambios, casi Scaloni no pudo hacer cambios técnicos y tácticos porque se lesionaron todos los jugadores. O sea, los cambios que tuvo que hacer Scaloni fueron por lesión. A mí, Gaby, y esto no ha generado una polémica, ni mucho menos, digo, me llama la atención lo de Lautaro, el Perugué, me llama la atención lo de Scaloni en diciembre corto, me llama la atención de la no venida de Messi a la Argentina cuando siempre vino y dio la cara.
0: Se fue directo a Rosario, o sea, creo que 6:30 no. Llegó el vuelo, 5:30 o 6:30 ya se fue directo.
8: Entonces es más a mi favor. Mira, yo lo que tengo entendido es que él se quedó 1 o 2 días en Argentina. Insisto, yo estoy perdido por los vuelos, pero si vos me decís que él ya está en Rosario, es más a mi favor. Más a mi favor. Si él ya está en Rosario, ¿por qué no pudo venir en el plantel con los compañeros?
0: Claro. No quería, claramente, porque se ve que le pegó mal. No. O sea, claramente no. Decidió no hacerlo. Es así, bueno, de simple.
8: Pero si sos un campeón del mundo, si te están esperando toda la gente, no había reproche. No es como otros mundiales o como otras Copas Américas que vos sabías que podía haber un cuestionamiento. No hay cuestionamiento. Esta selección no nos debe nada. Estamos agradecidos. Nos hizo llorar, nos hizo emocionar, nos hizo demostrar cómo somos los argentinos, que hay que reponerse de todas las 1500 situaciones que vivimos a diario, porque eso es un poco la idiosincrasia del argentino. ¿Por qué no viniste con tu compañero?
4: ¿Por qué no hablaron con la prensa?
8: Bueno, estás caliente y yo ya te la doy. Yo no soy muy corporativo con la
0: prensa.
8: Pero
0: hablaron siempre. ¿Pero cuándo, negra? Si ayer se subieron al micro y saludaron a la gente.
4: Al término del partido.
0: Ah, bueno, chicos, debe ser muy frustrante, a pesar de que nosotros le reconocemos todo.
4: El ejemplo que ellos daban era que no era solamente ganar. Ellos, el mensaje,
2: además de ser jugadores, son personas.
0: Chicos, no se parece que es como que... No, en eso no, pero bueno, es mi opinión.
4: A mí me llamó la atención.
0: Pero salió el jefe, digamos, el líder del plantel a decir, bueno, vengo a hablar por ellos. Imagínate que estuvieron a 8 minutos por ahí, ¿no? De con una posibilidad de convertir un gol a último momento.
8: La última jugada del partido, Mariel, creo que la de Cubarsí, que cierra y termina haciendo gol en contra, que la pelota pasó un milímetro. O sea, en el minuto 120 Argentina pudo haber empatado y llevado el partido a los penales. Lo que quiero decir es, más allá con la negra, que en esto yo discrepo, está recontra recaliente, yo no voy a hablar con la prensa, perdí la final del mundo, no me salieron las cosas. Digo, en esa te la doy, yo no soy corporativo con la prensa en esto de que hay que hablar, no, si no tengo ganas de hablar, no hablo. Me llaman la atención estos síntomas, que Messi, el líder, el referente, que si vos me decís que ya está en Rosario, a mí no me consta, pero vamos
0: llegó, a ver, lo dicen todos los portales, yo no vi las imágenes del avión, pero en la pista sí, 6:26 de este martes.
2: Sí, me mostraron en la mañana, a la madrugada, el auto ya circulando fuera del aeropuerto.
0: Va a estar en Funes, va a tener, la estadía ahí con su familia en Funes.
8: Más a mi favor, porque yo lo que tenía, insisto, perdón por mi desinformación, pero volé todo el día ayer, estuve todo el día arriba de un avión y dormí después hasta que me levanté para empezar el día. Más a mi favor. O sea, las horas de diferencia entre la llegada, porque la noticia que se había dado ayer era que Messi quería descansar algunos días con su mujer y con sus hijos después de haber estado 50 días en la concentración, y está muy bien y es lógico y no hay cuestionamientos de esto de ninguna manera. Lo que digo es, ¿qué te cambiaba de venir con el plantel? ¿Qué pasó que Messi no quiso venir con el plantel? Porque tranquilamente el avión podía haber traído a su familia. Insisto con lo mismo, no tenemos nosotros el mismo problema de Messi, que tiene un avión para 18 personas, con nosotros que tenemos que hacer 40 trasbordos, ¿no? Digo, se venía la familia en avión, Messi se venía con el plantel, y hoy se encontraba en el Rosario.
0: Sí, entiendo que también, debe querer ver a su papá, ¿no? Porque nos olvidamos que en todo este tiempo de Mundial también tuvimos esa situación con el padre y eso. O sea,
8: no me quiero meter en eso.
0: Él llega también seguramente para ver al padre, a eso iba.
8: Pero está muy bien y está buenísimo, y lo entiendo. Pero digo, si los dos... quiero que
0: me interpreten. Sí, vos planteás de por qué no vino con el resto del plantel.
8: Llegaron juntos los aviones, Mariel. Sí. Vuelvo a lo mismo, no tenía esta información. Un avión llegó ayer a las 5 de la tarde y otro avión llegó hoy a las 6 de la mañana, me dicen ustedes.
0: Sí, 6:20.
4: Para mí no es un reclamo, sino un... raro, me llama la atención, punto, pero nadie le está reclamando nada.
8: Es una pregunta nada más, no es un cuestionamiento. Messi tiene todo el derecho. Mira si Messi me va a explicar a mí en qué avión viaja, en qué no viaja. Simplemente lo que planteo es, vos arrancaste la charla conmigo y me dijiste conspiraciones. Yo no creo en conspiraciones.
0: Claro.
8: No creo, no existe. Deportivamente y lamentablemente creo que nos ganaron bien, nos pasaron por arriba, no estuvimos en partido, punto. Ahora, que el tuit de Lautaro Martínez, que la no venida de Messi, que las declaraciones de Scaloni, que lo que dice Dibu Martínez, que son los referentes, los más fuertes de este plantel, Messi, Scaloni, Dibu, Lautaro, hayan planteado estas cuestiones, por lo menos a mí, de una selección correctísima, me llaman la atención.
0: Gaby, gracias por todos estos minutos y bueno, un poco queríamos, porque sigue siendo tema, ¿no? Queríamos hablar con vos por todo esto. ¿Y cuándo estás llegando a la Argentina? ¿Cómo vienen tus viajes todavía?
8: Yo ya viajo ahora este fin de semana. Buenísimo. porque ya el fin de semana arranca el fútbol argentino, ya sacamos de lado el tema selección y nos ponemos en modo fútbol argentino. Creo que Boca juega el jueves, ya por la Copa Sudamericana, el viernes juega Racing por el campeonato, el sábado juega River, el domingo juega Boca, bueno, listo, ya arranca la vorágine de todos los días del fútbol argentino.
0: Buen viaje, buen regreso.
8: Besos a todos. Un cariño grande. Chau, negra. Chau, Mariel. Chau.
0: Gabriel Anhelo. Bueno, seguimos analizando el tema del seleccionado. Y está Yasmín Abraham así en el periodo de la AFA, porque, ¿qué dije?
9: No te veo, digo.
0: Ah,
9: sí, para ver.
0: Está Yasmín Abraham así en el periodo de la AFA porque, bueno, estuvo en la salida de Scaloni, ¿no?
1: Sí.
0: Esta mañana. Yasmín, ¿cómo va? Buen día.
10: Muy buenos días, Mariel, querida. Bueno, acaba de retirarse el director técnico, Lionel Scaloni. Los últimos que quedaba era el cuerpo técnico. El último de los jugadores que se retiró a las 6 de la mañana fue el Dibu, que pasó la noche acá. El resto se retiró durante la madrugada. Y Scaloni venía en el auto con su esposa y sus hijos, frenó, habló con la prensa, firmó camisetas y tiró muchos titulares.
0: Mira.
10: Primero, quiero que escuches, porque tenemos el audio, cuando le consultaron por el tema de las Malvinas. La bandera, viste que hay mucha repercusión si eso tuvo conflictos, si hubo grietas en el equipo por el tema de Malvinas, si tuvieron algún tipo de presión. Bueno, escucha lo que nos decía hace instantes Scaloni.
11: ¿La bandera les trajo problemas a ustedes, la bandera que desplegaron, las Malvinas?
12: No sé, no tengo conocimiento. No sé si en un futuro, no sé, no nos dijeron nada.
13: ¿Hubo consenso en toda la selección de mostrarla, de exhibirla, digamos?
12: Que no sé, me preguntás cosas que yo no... La vi como ustedes, no tengo ni idea.
0: Bueno,
10: dijo, no sé si en un futuro... hilando fino. Y a muchas de las respuestas que le hacíamos sobre nada, los periodistas lo hicimos sobre conspiraciones, viste que en las redes hay mucho tema de conspiraciones.
0: Sí, estábamos hablando de eso, claro.
10: Dijo que él no tiene redes, no sabe de lo que estamos hablando.
0: Ajá.
10: Se lo notó de buen humor. La última imagen que teníamos de él, dejando de lado la de anoche, era un Scaloni totalmente derrotado, llorando. Le hizo muy bien el recibimiento de la gente ayer,
0: sí.
10: No se lo esperaba.
0: Sí.
10: Dijo que le sorprendió debajo de la lluvia mucho tiempo. Y también ahí él aprovechó para hablar sobre la derrota, cómo estaban golpeados anímicamente. Pero quieren a lo que salimos segundo, quieren buscarle la vuelta y también tomarlo como un aprendizaje, y esto era lo que agregaba él en otro audio.
12: La sensación esa de la grieta, yo creo que con la selección, no sé si alguna vez hubo, la selección es lo máximo para cualquier futbolista, para cualquier hincha, y la vez que logramos tener esa conexión 100%, somos difíciles de batir, y se puede perder, sí, pero de esta manera, yo creo que lo que ha dejado este equipo es algo muy lindo para la gente, para el hincha, para los chicos, para los nenes, que es lo más importante. Nosotros ayer cuando íbamos en el colectivo, ver esos nenes de 8, 9, 10 años que estaban contentos, no habiendo ganado, es algo maravilloso, de verdad.
10: Bueno, ahí está. Con los días creo que se va tranquilizando el tema. Ellos
0: sí, total.
10: Se van mejorando anímicamente. Lo último, también se le consultó por si en el equipo había grietas, si en la escaloneta seguían todos unidos. Viste que ustedes hablaban recién de que viajaron separados.
0: Sí, que algunos no vinieron. Bueno, Messi, ¿no? Pero entiendo que,
10: no dijo,
0: que decidió otra cosa.
10: Sí, no dijo un no rotundo. Él dijo, no, ¿cómo me van a preguntar esto? Nada, fue un no rotundo, cosas que no se enteró, no sabía, bueno. Y después confirmó que ahora emprende camino hacia Pujato. No quería decirlo porque decía que se iba a llenar de gente su pueblo, pero ahora quería descansar y estar con los suyos y tomarse un tiempo. Y cuando le preguntaron sobre si iba a seguir o no su continuidad, dijo que él ya dijo que se va a tomar un tiempo para pensar hasta diciembre, pero todo indicaría que es una decisión medianamente ya tomada.
0: Excelente, Yasmine, queríamos, bueno, que nos contaras todo esto porque es importante en este contexto, las declaraciones del técnico de la selección nacional. Así que merecidos descansos todos ahora,
9: sí,
0: Y vos también, te damos un ratito hasta que te volvemos a llamar.
10: Bueno, dale, nos vemos.
0: Bueno, ahí estaba Yasmine Abrán, 11:01. Hace algunos segundos poníamos el audio de la primera persona, la primera ciudadana de nuestro país que saludó a la selección nacional. Es Paula Carrevedo, ahí está, y lo dije bien, que está en línea. Ella es controladora aérea del aeropuerto Ingeniero Tarabela de Córdoba. Paula, buen día, ¿cómo va?
14: Buen día, ¿cómo están?
0: Bien, muy emocionante tu audio, ¿no? Que lo pusimos al rato, al aire hace un ratito, y bueno, estamos viendo también la imagen de ese momento que grabaron. Contanos cómo fue.
14: Bueno, como ustedes sabrán, y si pusieran en mi lugar y el de mis compañeros ahí, fue muy fuerte, muy emocionante. No sabíamos que íbamos a recibir a la selección. Yo normalmente trabajo en el turno mañana, así que, bueno, para mí fue excepcional estar en un turno tarde y justo sentarme a trabajar en el horario que entraba el vuelo. Yo relevo a mi compañera y me dice, faltaban 5 minutos para que entre el vuelo de la selección.
0: Claro, Paula.
14: Así que, sí.
0: Antes de llegar al momento, contanos un poco para los que no conocemos, ¿cómo es el procedimiento? Sí. Digo, ¿esto se hace con todos los vuelos? ¿El audio ese que vos transmitiste se escucha, digamos, porque, no sé, yo no tengo por ahí registro de eso, sí de que te hable, digamos, el piloto y eso? Contanos un poco cómo es el mecanismo.
14: Bueno, nosotros siempre estamos en comunicación con el piloto, ¿no?
0: Claro.
14: Los pasajeros nunca nos escuchan, nosotros hablamos con el piloto, dando las instrucciones, bueno, todo lo que sea necesario y de acuerdo a la fraseología que nosotros tenemos en el trabajo. Así que por eso es que nunca escuchan lo que el controlador dice. Pero en este caso, y excepcionalmente, porque no es que uno habla así con los pasajeros, es que yo le pido permiso al comandante para poder darle un saludo a la selección. Que él también, cuando entra a la Argentina, él dice, bueno, Argentina, y el número de vuelo, y dice la escaloneta. Entonces yo le pido permiso para dar ese saludo, y él me dice, claro, sí, para, bueno, y él me dice que lo iba a retransmitir. El tema es que, claro, él en ese minuto me dijo como que lo iba a retransmitir, pero después me pidió que lo dijera de nuevo porque me iba a poner en altavoz para que escucharan todos.
0: ¡Ay, qué lindo!
14: Entonces ese fue el video que se viralizó cuando el piloto lo puso en altavoz y lo estaban escuchando ahí los del plantel. Y bueno, él me dijo, ahí te escucharon todos, están aplaudiendo.
0: Claro, Paula, ¿y vos lo escribiste en el momento? ¿Te salió sin escribirlo? ¿Lo consensuaste con tus compañeros?
14: No, fue muy loco todo también porque la compañera que sale ahí en el video, si la ven, que se lloró todo mi vida, Clarita, ella me dice, estuve, no pude dormir toda la noche, dice, y soñé con este momento, y si tengo las palabras acá para decírsela, le digo, escribí ya eso, porque claro, yo si tenía que decir yo algo ahí en el momento, probablemente me hubiera trabado también.
0: Además, frente a esa cosa, me imagino vos querías que saliera perfecto, ¿no? Todo lo que le estabas diciendo.
14: Sí, ¿cómo así? Y no tuve tiempo, eso me pasa, que era ya. Y ella ya tenía las palabras ahí, entonces le digo, escribilo, yo lo digo. Y bueno, fue como un trabajo en equipo también entre las dos ahí.
0: Me encantó.
14: Y bueno, fue re lindo, fue muy emocionante. Y ahí fue donde ellos pudieron escucharlo, porque también lo lindo es saber eso, que el mensaje les llegó.
0: Sí, me encantó. Me encantó. Bueno, vamos a cerrar esta charla con tu audio. Y gracias, Pablo, porque en algún punto, viste que en este clima mundialista todo el tiempo estamos sintiendo como que hay un montón de palabras que nos identifican y que nos unen, ¿no? Y me parece que, bueno, tu bienvenida.
4: Sí, nos representó a todos, me
0: total,
4: parece.
0: Total, total. Así que gracias.
14: Sí. No, por favor, espero haberlo hecho bien, porque yo sé que muchos hubieran querido decir muchas cosas, yo también me hubiera quedado media hora en la frecuencia hablando y diciéndole muchas cosas y llorando y gritando, pero bueno, también estábamos trabajando.
0: Obvio.
14: Y así que bueno, creo que lo importante era que cuando ellos entraran al país, los recibiera alguien que los quiere, digamos. Que
0: eran todos, pero
14: no
0: vos lo transmitiste.
14: Criticar, ¿viste? Claro. Sino que se sepan agradecidos, queridos. Total. Y bueno, eso fue la idea.
0: Total. Paula, lo hiciste súper bien. Te damos un beso y escúchalo, ¿eh? Porque mira cómo lo hiciste.
14: Sí.
6: De parte de todos los compañeros acá de la CCM, queremos darle un saludo a nuestra amada selección. Bienvenidos a su país. Gracias por representar el espíritu argentino, por devolvernos la fe y hacernos creer una y otra vez, por unir las familias, amigos e incluso desconocidos. Gracias por defender con honor la camiseta, no nos deben absolutamente nada. Para nosotros, ustedes siempre serán campeones, nuestros campeones eternos. Sean eternos los laureles que la escaloneta supo conseguir. ¡Vamos, Argentina!
7: Gracias a los pilotos, lo mismo que dijo la controladora.

0: En Ezeiza, Scaloni confirmó que se va a Pujato, su terruño. El DT de la selección dijo que vuelve a las actividades en septiembre para la fecha FIFA, pero no dio señales nuevas sobre su futuro. Montechorros mataron a un policía federal para robarle. Tras dispararle a la gente, los delincuentes se llevaron la moto de la víctima y huyeron del lugar. Fue en Loma Hermosa. Murió Pato Strunz, histórico baterista de Hermética, Malón y figura emblemática del heavy metal argentino. En el festival Monster of Rock compartió cartel con Black Sabbath, Slayer y Kiss. Pato Strunz murió a los 59 años. Estamos en Santiago del Estero, capital, en la 97.7. 11 grados 4 la temperatura, cielo cubierto. En Capital Federal y Gran Buenos Aires, cielo cubierto con llovizna. La temperatura 11 grados 2 décimos y la humedad 93%.
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3: De la mañana, 13 minutos. En un ratito se viene la conferencia de todos los martes del vocero presidencial, Adrián Rabier, así que vamos a ver por dónde viene. Así está Rodrigo Jorge, para después contarnos también sobre la reunión de la mesa política de cara a la reforma electoral. Se viene, ¿no?, la eliminación de las PASO. Bueno, todo eso en un ratito. Adri,
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3: Sí,
4: bueno,
3: qué total. Lindo,
5: espectacular, hermoso.
3: Hola, Luisito. ¿Qué pasa? ¿Te quieres arruchar el piso, Luisito?
5: Mi gestión en Aptra es impecable. Así que para los envidiosos.
3: No, escuché ayer que nuestro compañero Marcelo Polino te había pedido los balances. O sea, fue a ver los balances, no te los pidió. Les habían ofrecido, sí. Y bueno, se acercó a verlos y parece que no estaban. Entonces, bueno.
5: Yo digo con respeto, chicos. Sí. Así como en su momento alguien dijo que formen un partido y ganen las elecciones. Bueno, traten de hacer lo mismo en Aptra, porque mi gestión es brillante. Desde todos los Martín Fierro que organicé.
3: Nadie lo duda.
5: Hasta las gargaletas que tienen en el centro de mesa.
3: Nadie
5: todo
3: lo
5: brillante.
3: Duda, nadie lo duda.
5: Bueno, yo lo que voy a hacer va a ser un análisis de cómo nos odian a los argentinos los europeos. Basta.
3: Recién me preguntaba Adriana que hay un término que bueno, en estos días empezó a circular: argentinofobia.
5: Sí. Porque es envidia. Nosotros tenemos un montón de cosas que ellos no tienen. Como por ejemplo, fiestas, señoras y señores. Nosotros tenemos fiesta, jolgorio, joda. Ellos, en cambio, cada vez que tienen que festejar, no saben qué hacer. Flaco, dejen de dar vergüenza y aprendan a dársela en la pera como corresponde. Sin duda, los europeos nos envidian la joda. Y además, te voy a decir algo, Marielita.
3: Sí, decime.
5: Los argentinos tenemos un montón de otras cosas que ellos no tienen, Por ejemplo, inflación, trapito, motochorros y demás. Después vamos a seguir comentando varias cosas más, chicos.
3: Agus, en un ratito me das la cotización del dólar. Hace mucho que no sabemos en cuánto anda el dólar, ¿o no?
4: Está en 1.500 pesos, sigue ahí clavadito en las últimas...
3: Andrés, tenemos que saber en cuánto anda el dólar. Porque
4: bueno, el tema es que ahora no hay movimiento.
3: Durante el Mundial no preguntamos, ¿viste? Salvo los que viajaron, pero...
6: Sí, bueno, dicen que a fin de año se viene el dólar Scaloni.
3: Mirá, ¿cuál es?
6: Ese que se va a ir a la mierda. Así que...
3: 1.500 entonces, Agus.
4: Sí, 1.500 pesos para la venta del oficial en Banco Nación.
3: Excelente. Acá con Adri y con Flavio Pitela, que ya nos va a empezar a recomendar en un ratito nada más su primer libro de esta mañana. Estamos indignadas. ¿Con quién ahora? Porque nos indignamos. Todos los días nos indignamos con alguien. Mirá, hasta que se nos pase el efecto mundial.
4: No, qué sé yo, con algunas estrellas, en este caso, Rosalía. No nosotras, sino que estamos haciéndonos eco de lo que está sucediendo en redes sociales con un video que repostea la cantante, que es un posteo que hizo Mia Khalifa. Voy a decir, ¿quién es Mia Khalifa? ¿Saben quién es Mia Khalifa?
5: Sí, una ex actriz porno.
4: Muy bien, influencer erótica.
3: Mira.
4: Ponele, viste que hay profesiones nuevas.
3: Sí,
4: bueno,
3: sí.
4: ¿A qué se dedica usted, Mia? Yo soy influencer erótica. Mira, dice Mia Khalifa, cada vez que le preguntan, esa es mi profesión, que soy influencer erótica, es muy erótica. El tema es que esta Mia se viene manifestando en redes hace mucho tiempo en contra de la Argentina, ¿sí?
5: Pasa,
4: directamente, así como
3: le pasa, ¿por qué se la agarró
4: que no quería que gane Argentina? Venía demostrando ya su posición así desde que comenzó el Mundial. ¿Qué pasa? Ni bien termina este Mundial, postea la odisea y la derrota argentina en la misma escena. Nunca olvidaré este verano, escribió ella, Mía.
3: Mía.
4: Y postea una canción. Luego se sacó una foto con la camiseta del Barcelona que tenía el nombre de Lamine y escribió Palestina Libre. Bien, entonces... Ni bien termina el partido, donde perdimos.
5: Sí.
4: Postea un video donde ella está cantando una canción que se llama Perla. No sé si tenemos parte de la canción Perla, que estuvimos analizando la letra con Flavia. Un resumen de la letra habla de alguien...
7: que es decepcionante. O sea, que se cree...
4: Cambié el micrófono porque...
3: Sí, no, hay algo que no está...
4: Aquel. Ahí está.
7: Bueno, de alguien que se cree muy importante, pero sí, que no lo es, que es mentiroso, que es falso, que es una decepción.
4: Esta es la canción.
8: Hasta el dinero que tiene también el que no.
7: La influencer erótica escribió cómo suena la vida ahora que las perlas fueron derrotadas.
4: Exactamente. ¿Y qué hace Rosalía?
3: ¿Qué hace Rosalía?
4: Entra en escena, repostea esto. ¿Qué significa cuando vos reposteas algo?
3: Que estás,
4: lo avalás.
3: Por más que digan que no, significa que lo estás avalando, que coincidís.
4: Perfecto. ¿Y qué pasa más con Rosalía? En 11 días llega a la Argentina para presentar su show.
3: Pero ¿por qué no se va a España a presentarse?
4: Entonces, estábamos viendo...
3: Pero chicos, ganaron la segunda recién, o sea. Sí, todavía, sí. Digo, no, le falta.
5: Espera. ¿Tanto nos odian? ¿Qué le pasa?
4: No es el momento, la
3: el tema, claro, el tema es
4: para
3: así.
4: Para hacer ese reposteo.
3: Claro, claro. No, bueno, ella es claramente española, obvio, va a celebrar y festejar el triunfo de su selección. De todas maneras, hay formas y formas, y si vos sabés que en 10 días venís, encima son carísimas las entradas.
4: Vienen acá después.
3: A mí me parece genial igual, como artista, pero...
4: Sí, obvio, sí, pero sí, el tema que, claro, un tema de timing, como
3: estamos
4: decís.
3: Muy... Bueno, vienen 10 días. Indignamos con una, pero no. Con la mía ya estamos indignados.
4: Son cosas diferentes, me parece. Cuando festejas por una victoria, sí, y cuando te burlas del que perdió. Claro. Son cosas muy distintas.
3: Es verdad, es verdad. Coincido y suscribo, señora Adriana Vero. 11:19. Hacemos una y nos vamos a la pausa y después nos vamos a meter con, bueno, los impuestos, chicos. Porque mucho mundial, pero hay que seguir pagando impuestos. Taca. Hay prórrogas igual, así que vamos a sacarnos todas las dudas con alguien que entiende. Y Agus va a dar también los detalles de fechas y demás. ¿Y cuál es el primer libro que tenemos para recomendar, Flavia?
7: Bueno, se hizo una... hoy vamos a recomendar muchos libros, ¿sí?, infantiles y juveniles porque están las vacaciones y es un momento lindo para compartir con las pantallas un poquito de papel. Y Páginas de Espuma acaba de publicar una edición actualizada con un prólogo de Mariana Enríquez, increíble. De los cuentos completos de Edgar Allan Poe. Si querés entrar en el terror, en el mejor horror, en los mejores cuentos maravillosos que hayas escrito, es la puerta de entrada para la gran literatura. Edgar Allan Poe es lo mejor que te puede pasar, de verdad, y si tenés 12, 13, 14 años, es lo que tenés que leer estas vacaciones de invierno. Y Páginas de Espuma hizo algo muy interesante. Nosotros tenemos una traducción de Cortázar y lo que hicieron fue medio como actualizarla, retocarla, mejorarla.
3: Pero contar bien después de la pausa, sí, bueno, ¿eh? Hecha la venta, hecha la venta. Se vienen después, bueno, los detalles de lo que ya nos dijo Flavia Pitela. Adri.
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0: 7:25 nuestra mañana, y veníamos prometiéndolo desde que empezamos, Agustina. Se posterga el tema de la presentación de ganancias, pero hay varias cuestiones que tienen que ver con impuestos. Si querés, contame, como para, antes de saludar a nuestro entrevistado, meternos en tema.
1: Dale, en lo que se refiere a ganancias, varias cuestiones. Por un lado, sí, se extendió el plazo para la presentación. Hay tiempo de realizarla hasta el 27 de agosto, pero atención que se mantiene la fecha de pago en el 27 de julio, eso no se modificó. Lo que es importante también aclarar es que ARCA lanzó un plan de facilidades de pago que, de manera excepcional, permite regularizar saldos que hayan quedado pendientes antes de presentar la declaración jurada. Y por último, el vencimiento, como se extiende la presentación de la declaración jurada, el vencimiento pasa para septiembre, para 14, 15 y 16 de septiembre, según la terminación del CUIT. Y rápido, en lo que se refiere a monotributo, ya está disponible la recategorización hasta el 5 de agosto. El trámite, recordemos, se hace de forma semestral, teniendo en cuenta siempre los ingresos de los últimos 12 meses. Ya están publicados los nuevos topes de facturación y los montos a pagar en la página de ARCA. Esto es desde agosto, porque en lo que queda de julio todavía rigen los valores anteriores. Estos montos van a estar vigentes hasta enero, y tanto las escalas como las cuotas mensuales aumentaron 16,8%, o sea, claro, casi un 17, que es la inflación de la primera mitad de año. Para que se den idea, la primera categoría, que es la A, pasa a 12 millones anuales de facturación, y la última, que es la anterior, a pasar a ser responsable inscrito, la J, salta a 126 millones anuales.
0: ¿La más baja, entonces, cuál es?
1: La A. La A pasa a 12 millones anuales de facturación.
0: O sea, un millón por mes.
1: Más o menos, sí.
0: Claro,
1: sí.
0: Perfecto. Bueno, está Sebastián Domínguez en línea, que es tributarista, contador público, profesor de UBA. Sebastián, buen día. ¿Cómo le va? Gracias por atendernos.
2: Bien, ¿qué tal? Buen día, ¿cómo andan?
0: Bueno, estábamos contando acá con Agustina lo que se viene. En realidad, la noticia empieza con la extensión del plazo para presentar ganancias. ¿A qué se debe esto? Hay como mucha, confusión, la gente tiene que tomarse más tiempo para algo. ¿Qué sabe usted?
2: En realidad, lo que genera esta prórroga, sí, es que el gobierno iba a mandar al Congreso una reforma al régimen de declaración jurada simplificada de ganancias,
0: sí,
2: que estaba dentro de la ley de inocencia fiscal, porque se necesitan esos cambios para que funcione la declaración jurada simplificada, y esos cambios justo fueron el momento en que se generó parte del problema con Adorni, y entonces el gobierno no lo mandó al Congreso. Después Adorni renunció, pero todavía no lo envió, y entonces, al no enviarlo, llega el vencimiento de la declaración jurada, hay gente que no puede adherirse sin esa modificación. Bueno, entonces dispuso, pensando en que va a lograr aprobar esa reforma de acá el 27 de agosto, lo que dispuso fue prorrogar la presentación de la declaración jurada, pero no el pago. Entonces, que eso no es lo habitual, no es técnicamente sería lo correcto, pero lo que va a pasar es que el 27 de julio va a vencer el pago del impuesto a las ganancias del año pasado para personas humanas, y la presentación de la declaración jurada va a vencer el 27 de agosto.
0: Claro, bien dice usted, ¿no? Porque todo lo que tiene que ver con impuestos tiene que pasar obligatoriamente por el Congreso. Así que bien la explicación y la información que nos da. Sebastián, ¿cómo viene el tema de los impuestos en los distintos segmentos, ¿no? Digo, porque han cambiado algunas escalas, se viene la recategorización del monotributo, y esto creo que sí abarca una enorme parte de la población, sobre todo teniendo en cuenta que hay muchísimos trabajadores, cada vez más, que, por ejemplo, no sé, están en plataformas, hacen actividades así como individuales.
2: Sí, bueno, como establece la ley, semestralmente se actualizan los valores del monotributo, tanto la parte de ingresos brutos, que define la categoría, pero también otros parámetros que también definen la categoría, como el alquiler devengado anualmente, el precio unitario de venta, y después también tiene que considerar el monotributista la superficie y la energía eléctrica consumida. Entonces, semestralmente, en función de la variación del IPC, se actualizan estos parámetros y se aumentan no solo el monto máximo de facturación y estos otros valores que yo comenté, sino también las cuotas, todo en el mismo porcentaje. Esta vez fue casi del 17% el incremento, y entonces ahí hay personas que quizás se iban a pasar de categoría por la facturación. Bueno, este ajuste hace que se mantengan en la misma, paguen un poco más porque aumenta la cuota, pero se mantiene la misma y no aumentan de categoría. Pero después puede haber otros que quizás están en la categoría A, que es la más baja, y ahí hay alrededor de 2 millones de monotributistas, que a ellos puede ser que no les haya aumentado su facturación por la inflación, quizás les aumentó un 10% en vez de casi un 17%, y esos quizás sí son los perjudicados, porque la cuota sí aumentó un 17%.
0: Claro, y aumentó mucho.
2: Entonces, claro, sí, porque la inflación se pensaba que iba a bajar más rápidamente, pero al final no fue así. Entonces estamos en torno a una inflación de alrededor del 33% anual, y eso generó que este ajuste sea del casi el 17%. Entonces puede ser que esas personas así de las escalas más bajas, que no hayan tenido incrementos de facturación similares a la inflación, donde mantengan la categoría, les aumente la cuota más que su facturación en porcentaje, ¿no?
0: Eso va a generar, pero seguramente, bueno, mucha gente no pague, ¿o no? Digo, porque, no sé, conozco casos de mantener, a ver, porque además se va hacia atrás, es decir, a veces por ahí uno tuvo algunos meses donde facturó bien. Después ahora, digamos, esa facturación cayó hasta en un 25% y vos pagabas, no sé, 180.000 y te pasó a 350.000. Es un montón.
2: Sí, puede ser, digamos, ahí, porque en ese ejemplo tendría que haber subido de categoría, ¿no? Para que tenga tan alto el ejemplo del aumento de la cuota. Pero puede pasar.
0: Claro, pero
2: como
0: puede
2: esto,
0: ser por facturación. Sebastián, perdón, pero digo, puede ser por una facturación del semestre anterior. ¿O no?
2: Claro, sí, de los últimos 12 meses, claro. Sí, que en algún momento se haya incrementado por algo extraordinario y después tiene que pagar una cuota muy alta respecto a lo que está pagando, está facturando mientras paga esa cuota. Lo que sucede es que siempre fue así el régimen, toma la historia, ¿no? Los últimos, claro, 12 meses para la categorización. Lo que tiene que evaluar ahí el monotributista es si él deja de hacer, supongamos, tuvo una facturación muy importante durante el semestre pasado, si la persona deja de tener actividad por ejemplo 2 meses, puede llegar a darse de baja y después volver a darse de alta, ¿no? Uh-huh. O sea, no es lo habitual, en general la gente se mantiene porque sigue con la, claro, actividad. Pero bueno, podría darse el caso de alguno que cesó la actividad, que se dé baja, después se vuelva a dar de alta. Hay que analizar cada caso particular. Uh-huh. Pero a veces pasa esto, ¿no? Que alguien termine pagando en semestre siguiente una cuota alta por una facturación extraordinaria que tuvo en el semestre anterior, en el año anterior.
1: Claro. Sebastián, buen día. Agustina por acá.
2: Hola,
1: quería,
2: Agustina,
1: consultar por el tema de los pedidos que viene realizando el FMI en relación a una reforma tributaria y más precisamente sobre esta idea de que más personas paguen ganancias y se alivie un poco la presión sobre las empresas. El gobierno, por lo menos por lo que se sabe ahora, no planea modificar de inmediato al menos ganancias ni monotributo. Pero, ¿qué se sabe en el sector del tema?
2: Bueno, sí, el Fondo Monetario propone eso. El gobierno tiene la idea de bajar el impuesto a las ganancias a las personas jurídicas, porque así quiso hacerlo en la reforma laboral. Había incluido un artículo para bajar la alícuota máxima del 35 al 31,5, por ejemplo. Eso no tuvo consenso y no lo logró. Yo creo que el gobierno va con la idea de ir a una alícuota de impuesto a las ganancias más baja para empresas, pero no con la idea de aumentar la presión tributaria, digamos, la presión de impuestos a las ganancias a las personas humanas. No veo que tenga ese proyecto. Y el fondo propone que se modifique el monotributo, que los fundamentos técnicos son razonables. Lo que pasa es que hoy en Argentina no se puede hacer esa reforma, porque si el monotributista es cierto que paga poco y tiene en el futuro una jubilación, tiene cobertura de obra social, paga poco impuesto sobre su ingreso. Entonces, es así técnicamente, pero la práctica es que si uno aumenta, si saca el monotributo a gente que hoy está, o le aumenta la cuota que tiene que pagar, esas personas van a empezar a trabajar en negro, porque no pueden pagar esos incrementos. Entonces, en la circunstancia actual, el monotributo hay que cambiarlo, pero en el largo plazo. Hoy es muy difícil que eso se modifique, y entonces pensemos también que el año que viene es un año electoral. Es difícil que el gobierno haga reformas que le incrementen la presión tributaria monotributista a esas personas humanas por ganancias, pensando en una elección el año que viene.
0: Claro. Sebastián, gracias por estos minutos. Siempre está bueno, saber por dónde viene el tema de impuestos y demás, porque en definitiva, como bien decíamos recién, después se viene el tema de la jubilación, hay que estar más o menos al día, si uno por ahí se atrasa después, ¿no? Después está la gente que anda en el mundial, que uno no sabe si pagan o no, pero bueno, el ciudadano común y responsable siempre paga.
2: Bueno, muchas gracias a ustedes.
0: Que tenga un buen día. Sebastián Domínguez, tributarista, contador público, profesor de UBA, ¿eh? Plazo de ganancias, monotributo, bueno, lo que se viene para la gente que paga, señores, que somos todos, ¿o no? Adri, 11:36.
3: Otro que paga es él, tiene todos sus impuestos al
0: todo,
3: día.
0: Todo.
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4: Bernal. 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

0: Cuesta digerir la derrota, pero en la derrota somos nobles, dijo Scaloni. Así el DT bajó las tensiones sobre cualquier tipo de rumor que surgió luego de la final ante España.
1: El director técnico de la selección argentina, Lionel Scaloni, fue el último en retirarse del predio de AFA, acompañado de su familia. El resto de los jugadores volvieron a sus casas durante la madrugada. Consultado por Radio Mitre sobre la existencia de posibles grietas en el plantel, el DT así respondía.
2: La sensación esa de la grieta, yo creo que con la selección, no sé si alguna vez hubo. La selección es lo máximo para cualquier futbolista, para cualquier hincha. Y la vez que logramos tener esa conexión 100%, somos difíciles de batir. Y se puede perder, sí, cuesta. Y yo digo que está bien que se festeje, pero cuesta digerir que no ganaste, eso está claro. Y entonces, como llevamos el ADN ganador, pero también nos viene bien saber que no ganamos y que en la derrota también somos nobles y en la derrota también se pueden sacar cosas positivas.
1: Desde Ezeiza, Yasmín Abraham, Mitre informa primero.
0: Estados Unidos emitió una advertencia mundial para los estadounidenses por las tensiones en Medio Oriente. El Departamento de Estado indicó que los ciudadanos que se encuentren en la región deberían extremar las precauciones y la vigilancia y estar preparados para posibles cancelaciones de vuelos, entre otras situaciones. Estamos en San Rafael, Mendoza, en la AM1300, la térmica 2 grados 7 décimos, cielo cubierto con neblina. Aquí, en Capital Federal y Gran Buenos Aires, cielo cubierto, la temperatura 11 grados 2 décimos y la humedad 93%.
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0: 11:43 en la mañana. Se viene Flavia Pitela, pero...
1: No, la voy a presentar yo a Flavia,
0: muy bien,
1: porque
0: Marce.
1: Vos viste, venimos con todo este... Este raíz de mundial. Sí. Y ella es una jugadora de toda la cancha y es...
0: Ella estuvo, Marce.
1: Selección. Sí, por eso. Sí,
2: Al vivo.
1: Estuvo presente en este mundial en tres partidos, donde los tres partidos Argentina ganó. Así que vamos a escuchar la número uno, a Flavia Pitela. ¿Cómo estás, Flavius?
3: ¿Cómo andás, Marce?
1: Bien, muy bien. ¿Vos?
3: Bien, muy bien. Acá estoy, querida, acá estoy.
1: Bueno, te quiero escuchar porque venís con un montón de libros, recién lo decías hace minuto nada más, vacaciones de invierno, sacamos los chicos de la pantalla, vamos a tratar de leerles algo, algo interesante.
3: Un poquito, aunque sea. Una de las salidas más lindas que pueden hacer, por lo menos aquellas personas que están aquí en Capital y alrededores, es ir a la Feria del Libro Infantil y Juvenil, que es un desprendimiento de la Feria Internacional del Libro de Buenos Aires, toda enfocada a los niños y adolescentes. Esto arrancó el 11 de julio y va a estar hasta el 2 de agosto, todas las vacaciones de invierno. Esto es en el Centro de Convenciones de Buenos Aires.
1: Figueroa Alcorta y Porredón, ¿no?
3: Exactamente, señor, Figueroa Alcorta.
1: Estuvo mi hija el fin de semana ahí.
0: ¡Ah, qué lindo!
3: Sí, hermoso. La verdad que salieron del CCK, del ex CCK, porque les quedó chico, y esta es una muy buena noticia. Las editoriales argentinas de literatura infantil y juvenil son muy, muy impresionantes e importantes y manejan un nivel internacional de publicaciones, así que si una de las salidas es llevarlos a la Feria del Libro, seguramente sea un planazo. Contábamos recién que Páginas de Espuma acaba de sacar una nueva edición de los cuentos extraordinarios de Edgar Allan Poe, los cuentos completos de este autor, que inaugura la idea del cuento policial, la idea del cuento de terror, el horror, que es más relacionado no tanto con lo extraordinario, sino con la mente, con la idea, ¿no? Cuentos tan famosos como El corazón del ator, ¿no? Que es un señor que, bueno, que está obsesionado con un hombre que él cuida, y este hombre tiene un ojo de vidrio, y bueno, y este hombre no soporta que ese ojo lo mire, y bueno, y pasan cosas en este cuento que es El corazón del ator. Bueno, Poe es el gran padre de la literatura del terror contemporáneo y moderno. Si nunca lo leyeron, léanlo, esta es una gran oportunidad, pero sobre todo es un gran cuentista para chicos adolescentes. Todos los adolescentes que empezamos a leer Edgar Allan Poe después nos convertimos en grandes lectores y lectores apasionados. Así que esta edición preciosísima de Páginas de Espuma invita a eso, ¿no? A empezar de nuevo a leer un gran clásico.
0: ¿Te da mucho más pánico un libro que de pronto? Viste que hay gente que le gusta el género de terror el cine, digo, pero en el libro te
3: y porque la cabeza, ¿viste? La cabeza es tremenda. Yo me acuerdo una época habíamos hecho con un grupo de alumnos, estábamos leyendo a Stephen King, que ustedes saben que yo soy muy fan, que lo ama a Poe King, y estábamos leyendo Cementerio de Animales.
1: ¡Oh, qué bueno!
0: ¡Qué momento, ¿no?
3: Viene un alumno y me dice, no me está dando nada de miedo, Fla. Le digo, bueno, no pasa nada. Leemos hasta el capítulo 5, y me viene y me dice, no me está dando nada de miedo. Le digo, bueno.
0: ¡Tanchereaba!
3: Te puedo... Y viene la otra clase y me dice, ¡no puedo más!
0: ¡No pude dormir! Dame algún otro ahora para que, bueno, quienes nos van escuchando en el auto, ¿viste?
3: Vamos con otro.
0: Sobre todo para los niños, ¿tenemos seguro o no?
3: Seguimos con más jovencitos, más 12, 13...
0: Preadolescentes,
3: gracias, Negri. Libros del Zorzal acaba de publicar El mundo de Lucrecia, 1 y 2, los tomos 1 y 2, de varios tomos de... una colección, un bestseller que en Francia es un éxito rotundo. Bueno, una nena que se llama Lucrecia, que tiene amigos, tiene mascotas, tiene problemas con los papás. Está muy bien narrado, es precioso, es un libro de aventuras muy, muy juvenil.
0: ¿Tiene problemas con los papás?
3: Tiene problemas con los papás porque no la dejan salir con los amigos. Problemas con los papás, amigos, con la escuela. El mundo de Lucrecia, sacan las primeras dos ediciones. Claro. Y en esto me quiero quedar un segundito. Muchas veces pasa que cuando los nenes leen libros, los nenes chicos, adolescentes, es más difícil para un chico terminar un autor y meterse en otro autor. ¿Qué busco? Las sagas vienen a hacer eso. Son las que vos te metes en una saga. Harry Potter.
0: Claro.
3: Los Juegos del Hambre.
0: Total.
3: El mundo de Lucrecia. Tenés 4, 5, 6 libros por delante. Un planeta para
0: excelente
3: vos.
0: Excelente recomendación, entonces, ¿no? Para quienes tienen que regalar el libro a los papás. O sea, sí. Comprale Saga, porque eso ya garantiza que tenés lectura.
3: Por varios años.
0: Me encanta, está muy bien.
3: El mundo
0: gracias,
3: de Lucrecia.
0: Flavia. Flavia Pitela, que por supuesto tiene más recomendaciones antes de la una de la tarde. En un rato nos vamos a ir a Pujato. Lindo. No es que nos bien. Vamos, o sea, no es que nos vamos, dejamos el aire y agarramos un auto y nos vamos.
3: Mal no estaría. A mí me gustaría, yo
0: sí,
3: me prendo.
0: Sí, estaría bueno, ¿eh? Sí,
3: pero, es para verlo a Scaloni.
0: No, vamos a ir a ver qué pasa por ahí, ¿no? Si hay algo preparado para recibirlo a Scaloni y demás. Por otro lado, no sé qué piensan ustedes, pero el pibe quiere ir a
3: pobre.
0: O sea, el señor quiere ir a relajarse.
1: Bueno, ¿no? Viene descansado y vienen 50 días sin ver a la familia.
0: Claro, pero es como tu hijo pródigo de la ciudad.
3: Le pedimos un poquito más.
1: Hay que dejar un poco tranquilo. Obviamente el cariño de la gente es hermoso, pero hay que dejarlo dormir la siesta hoy a Scaloni.
0: Claro, no ir a tocarle la ventanita. Ah. No, pero debe tener alguna casa así, claro.
2: Dios.
0: Adri, después de algún agradecimiento, quiero con Agustina que nos cuentes a quién seguimos amando o, bueno, no odiando, porque es un sentimiento que no tenemos, pero nos queremos seguir indignando o amando. Digo, ¿cómo reaccionaron algunas estrellas al mundo?
2: Prestando atención, a ver, ¿qué dale, dijiste? ¿Qué posteaste? ¿Cómo reaccionaste?
0: Todo, estamos mirando todo.
2: Ahora, les pregunto, frío, lluvia, humedad, sea cual sea el pronóstico, que tus planes no se detengan. 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Se espera para este día martes, máxima de 14 grados y la probabilidad de llovizna por la noche. Nublado por la tarde, llovizna por la noche. Mañana miércoles, mínima de 9, leve descenso de temperatura, máxima de 14, lloviznas por la madrugada, mayormente nublado por la mañana, parcialmente nublado por la tarde, sol para el jueves, quizás un poquitito, el viernes mayormente nublado y el sábado cielo parcialmente nublado. 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
0: Excelente, bueno, está hablando el vocero presidencial, ya les adelantábamos que con Rodrigo Jorge en un rato vamos a estar, bueno, viendo también el tema de la mesa política y demás, ¿eh? Habló sobre las exportaciones, bueno, el tema de los dólares que ayer nos contaba Agustina respecto de, bueno, los que se habían ido por el Mundial, bueno, parece que también algunos llegaron. Adri, contame algo porque, bueno, lo vimos a Robbie Williams,
2: lo
0: ¿no?
2: vimos, sí, a Robbie Williams y una polémica que se armó también en redes sociales.
1: ¿Qué pasó con Robbie?
2: El tema es que, bueno, Robbie Williams fue como la estrella, además de Madonna, además de Shakira, ustedes saben, este que estamos escuchando ahora, el audio, gracias Nehuen Toro Martínez, número uno, es parte de la presentación que hizo Robbie Williams cantando el himno de FIFA que se llama Desire.
0: Sí.
2: A ver cómo suena. Mientras tanto, mientras que lo escuchamos, vemos en el YouTube una entrevista que le estaban haciendo al cantante en vivo, ¿sí? Y en un momento se ve que cae algo de su rostro al micrófono.
0: No.
1: Opa.
2: A ver, una cosita blanca. A ver si lo podemos ver.
0: No.
2: Cami, de nuevo.
0: No, para, es lo que estamos imaginando, ¿no?
2: Mirá. Él está hablando, se cae algo, queda en el micrófono, lo levanta.
0: Claro.
2: Después no,
0: bueno,
2: se toca para, el pelo.
0: Pará, puede ser que haya estado resfriado, ¿no?
2: ¿Qué pasó? Todos empezaron, se le cayó un diente. Opción A.
1: Sí, se resfrió y ¿qué tenía ahí?
0: No, pero
2: cayó,
0: papel,
2: cayó la carilla. Opción B.
0: Pero para de la boca no se le cae.
1: No, se le cae de la nariz.
3: Contémosle. ¿Qué dice? Tal vez le quedó papel si se sonó la nariz.
0: Pues viste que a veces te gotea la nariz de resfrío.
2: Puede ser, un moquito. Se dice moquito,
0: nuevo,
2: ¿está bien dicho moquito?
0: Hagamos replay y contémosle a los oyentes que no están...
2: Bueno, que están viendo, él está hablando, es un primer plano, se ve que el micrófono, como es rojo, se ve claramente que algo blanco cae.
1: Se le cae como una piedrita blanca a la nariz,
2: entonces,
1: ¿no?
2: Empezaron todos...
0: Es una gotita.
2: ¿Qué pasa con Robbie Williams? El tema de las adicciones. Bueno, él ya habló en su momento, que lo tiene superado. Bueno, se habló muchísimo, qué sé yo.
0: Lo veía bien, además.
2: Y al toque se le pega acá arriba. Eso blanco, porque él se toca el pelo y también se le queda pegado en la frente.
0: Ay, Dios, qué mala
2: primero
0: suerte.
2: En el micrófono y después se le pega en la frente porque él lo toca.
0: Claro.
2: Y se lo pega.
0: A ver.
2: Después, ahí está, ¿ves? Ahí cae el micrófono, ahí lo agarra, después se toca la cabeza y esa sustancia, que no sabíamos qué era, se le queda pegada cuando se rasca en la cabeza. ¿Lo ve? ¿Lo vieron todo?
0: Sí.
2: Bueno, ¿qué era? Hace un posteo él después de ver todas las reacciones en redes sociales y aclara qué es. Dice, primero agradezco la preocupación de todos los fanáticos, y les quiero pedir disculpas, no fue profesional de mi parte. Lo hace como muy en broma, ¿sí? Medio en chiste. Claro. Y dice, me estaba comiendo una pastilla de menta. Me desperté sintiendo menta. Y hace un posteo.
0: Ah, pará, puede ser.
2: Era una pastillita, sí, claro, de menta. Pero se armó todo en esto de, sí, las teorías conspirativas y qué sé yo.
0: No, bueno, de todas maneras, a ver, si estamos hablando de alguien que reconoció que tenía problemas de adicciones, todo el mundo sabe que es una enfermedad, o sea, no era para andar bardeándolo en redes.
2: No, preocupación, claro, más que claro. Nada. Entonces dijo, quiero disculparme, pero el objeto que cayó sobre el micrófono fue profundamente poco profesional y se ríe.
1: Claro, no cayó de la nariz, sino de la boca. De la
0: claro,
1: boca.
0: Parecía que se había caído de la nariz.
1: Por eso.
2: Está todo bien.
0: Está todo bien,
2: era
0: Robbie.
2: Una pastillita de menta.
0: Está todo bien, estabas bien, el traje que tenías ahí con brillitos estuvo bien.
4: A mí me encantó verlo después,
0: sí,
4: de tantos
0: Laura,
4: años.
0: Mucho mejor que Justin, ¿o no?
4: Bueno, Justin Bieber, que fue para el corchazo, la verdad. Porque tocó un tema de 30 segundos en guitarra, un embole total.
0: Sí.
4: Y bueno, y Madonna, que tuvo 30 segundos en el escenario.
0: Ah, no.
4: Porque tuvo 2 minutos y medio un video pedorro con Ronaldo y Ronaldinho.
0: Escucha.
4: Horrible, no me gustó nada la performance.
0: ¿Entrenas? No, lo entrenaste. Estaba mirando qué parece. Entrenó en Boca, que lo iba a contar. Que lo iba a contar y te dije, lo entrenaste. ¿Lo escribiste en tu
4: sí,
0: página?
4: Sí, lo escribí en laufal.com, obvio.
0: Claro, claro. Claro, ¿eh? Claro. Estaba mirando, digo, que, y les iba a contar que Paredes entrenó en Boca.
1: Sí, por eso te despistaste.
0: Me despisté. La hermana de Paredes es igual, no sé
2: es
0: si la vieron.
2: Exactamente igual.
0: Hermosa. Bueno, está Rodrigo Jorge, porque hubo conferencia de prensa del vocero presidencial. Rodri, ¿cómo va ahí en Casa de Gobierno?
5: Hola Mariel, ¿cómo estás? Buen día, un saludo para vos, para todos. Exactamente, conferencia de Adrián Rabier, es el nuevo vocero en reemplazo, como sabemos, de Manuel Adorni, en las conferencias que se dan a las 11 de la mañana de los martes. Una conferencia, Mariel, que arranca siempre con una extensa introducción en materia económica, ajá, con algunos detalles de novedades que el gobierno va marcando, como algunas actualizaciones en términos de economía, situación del Hospital Garrahan. Bueno, obviamente hoy la agenda atravesada por la selección, obviamente, por el feriado que no fue, que se le consultó específicamente a Adrián Rabier, bueno, bajo qué situación el presidente Javier Milei había anticipado el decreto de un feriado con un festejo que no fue tal y con un feriado que nunca ocurrió, a lo que el vocero Mariel explicó rápidamente que lo que se intentó ahí es darle libertad al plantel y a la AFA también, de que si ellos decidían tener un festejo multitudinario, por ejemplo en el Obelisco o en la Casa Rosada o también las distintas opciones que se evaluaron, que en ese momento se iba a decretar un feriado. Se le consultó específicamente por esto y cómo está la relación, no solamente con la AFA, sino también con Scaloni, con Messi y con todo el plantel. ¿Te parece? Escuchamos lo que decía hace un ratito Javier, el vocero presidencial, sobre este tema.
6: Quiero iniciar felicitando al seleccionado argentino por haber llegado a la final. Creo que todos los argentinos estamos muy orgullosos de este plantel, de estos logros. La verdad nos han hecho muy felices a lo largo de este camino. Hemos podido festejar en todas las instancias de octavos de final, cuartos de final, semifinal. Creo que hay que felicitarlos nuevamente. Y hacerle sentir todo el apoyo, ¿no? Creo que lo han notado ayer alrededor del Obelisco, en todo el camino desde Seiza. Creo que ha sido muy importante que nos representen como siempre lo hacen, y nuevamente ponernos en una final es algo histórico, la tercera en 4 mundiales, lo cual es también muestra la calidad de los jugadores que tenemos. Así que estamos muy orgullosos y, bueno, quería empezar expresando esto.
5: Bueno. Ahí, Mariel, el saludo formal, en realidad. Sí. Ese era el saludo formal donde mucho no. Pero en este tramo del audio hablaba específicamente del feriado. Mira, escucha.
7: Claro que el presidente de muy buena fe ofreció la Casa Rosada. Sí, la política, que no es algo común en Argentina. Siempre el actor político se quiere mostrar con los campeones. Nosotros dijimos, nos vamos a correr para que el pueblo pueda venir aquí. La Casa Rosada es un símbolo de este país. La Plaza de Mayo es un símbolo, ofreció un lugar para que lo pudieran ocupar los jugadores, el plantel. Ganen o pierdan la final, porque se habían puesto al fútbol argentino lo más alto nuevamente, por tercera vez en 4 mundiales. Creo que era de muy buena fe también que si el plantel decidía un festejo, tuvieran este lugar para contar con él y se declarara un feriado nacional para que todos los argentinos se pudieran acercar. Bueno. No hubo festejo, y entonces no se vio triado, y eso es todo lo que yo puedo aclarar.
5: Hasta ahí, Mariel, la palabra entonces del vocero presidencial. Un poco deja en evidencia que no hubo comunicación con la AFA, claro, directamente.
0: Bueno, es raro porque el presidente dijo que venían hablando, que de hecho lo de ayer se había armado con la gente tanto de la provincia de Buenos Aires como de la ciudad de Buenos Aires, y algún tipo de comunicación tiene que haber habido, porque si no, digamos, no podés poner en el recibimiento a los granaderos, todo lo que se hizo, que fue un acto institucional. ¿Algún interlocutor? En algún momento lo vamos a saber, a ver quién fue.
5: Sí, evidentemente en el último tramo, como vos decís, sí, estuvo la disposición de armar un recibimiento de honor en Ezeiza, que fue lo que ocurrió, pero el tema del anuncio anticipado del feriado. O sea, ahí evidentemente el gobierno entendía, sí, que iba a haber un festejo masivo, que finalmente no fue, y desconocía la intención del plantel de que en realidad no iba a haber un festejo ni en el obelisco, sí, ni en la Casa Rosada. Este fue uno de los temas, y otro de los temas que también transcurrió vinculado a la cuestión del Mundial es el tema Malvinas y las declaraciones del vocero presidencial respecto de Argentina como país bananera no va a recuperar las Islas Malvinas. Bueno, dijo Javier que esa fue una mala interpretación de los medios, otra vez un funcionario responsabilizando a los medios de comunicación y supuestamente un titular, diciendo que maliciosamente se malinterpretó su declaración, diciendo que Argentina, en su condición, según lo dijo Javier, de país bananero, no iba a recuperar las Malvinas. Dijo que él en ningún momento quiso decir eso. También lo aclaró en conferencia de prensa que se generaron muchos cruces a propósito de los reiterados ataques del presidente Javier Milei contra el periodismo, y se plantearon también las restricciones aquí en Casa Rosada.
0: ¿Y respuesta? ¿Y ya te despido?
5: Absolutamente. Excelente. Sobre el tema de las restricciones a la prensa en Casa Rosada, dijo que es un tema de la Secretaría de Prensa y Comunicación. En realidad sabemos que eso es un tema político, una decisión del propio presidente y de su hermana Karina Milei. Y en las reiteradas conferencias de prensa desde el 26 de junio hasta esta parte, no hubo respuesta de Adrián Javier, así que la circulación dentro de la Casa Rosada sigue restringida desde ese momento, y dice que en realidad ahí quien tiene que responder es el secretario de Prensa y Comunicación, que no es potestad de él como vocero definir el tema de las restricciones.
0: Rodri, gracias. Después nos vamos a meter en reunión de mesa política, pero bueno, se nos fue el tiempo con las declaraciones del vocero respecto de la selección, que a priori no habría dicho nada nuevo, ¿no? De lo que se sabía.
5: No, para nada. Un abrazo. Y como decía, mesa política confirmada a partir de la 1:00 p.m. acá en Casa Rosada.
0: Dale, beso, chau, chau.
5: Nos vemos, hasta luego.
0: Mediodía en la República Argentina, señores. En un rato nos vamos a Pujato, en un rato de los dólares, que habló el vocero, retoma el tema Agustina de Vincenzi. Adri, nos vamos a las noticias.
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0: se lo cubierto en Capital Federal y Gran Buenos Aires, la temperatura 11 grados 2 décimos. Tras el revés en el Senado, Bullrich se reunirá con Sturzenegger para evaluar cambios en el proyecto de ley de propiedad privada. La jefa del bloque libertario buscará acercar a posiciones con el ministro de Desregulación y con la secretaria de Legal y Técnica, María Ibarzábal. En el gobierno aseguran que el funcionario llegó a plantear que impulsaría un veto si el proyecto avanzaba con modificaciones que no compartía. Un temporal histórico azota a Catamarca, a temperaturas de 27 grados bajo cero, animales bajo la nieve y un grupo de mineros que quedó parado. Las intensas nevadas mantienen intransitables los caminos de alta montaña desde el jueves. El paso internacional de San Francisco continúa cerrado por la acumulación de nieve, el frío extremo y ráfagas de viento de más de 170 kilómetros por hora. Estamos en Valle Viejo, en Catamarca, en la 104.1, 12 grados 6 y temperatura, cielo cubierto. En Capital Federal y Gran Buenos Aires, cielo cubierto con llovizna, la temperatura 11 grados 2 décimos y la humedad 93%.
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0: horarias, señores, en la República Argentina. Estamos en nuestra mañana y este tono, bueno, es para anunciarles que van a aumentar las prepagas en un ratito. Le tenemos que poner un poco de onda. Se desinfló. Agus viene con eso en un ratito porque en agosto, pero en línea con la inflación, ¿eh? Adri,
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0: San Lorenzo, provincia de Santa Fe, como el intendente, entiendo. Daniel, buen día, soy Mariel Di Lenarda, ¿cómo le va?
1: Hola, ¿cómo les va? Buen día. Lógicamente, gracias por comunicarse. Un saludo a todo el equipo y, por supuesto, también a la audiencia. Bueno, nosotros hoy sigo siendo presidente comunal hasta diciembre del 2027 por reforma de la Constitución provincial. A partir del 2027, la provincia de Santa Fe va a tener todos municipios, por lo tanto, vamos a pasar a ser todos intendentes y, además, con mandatos de 4 años y no de 2, como venimos teniendo en nuestro ejercicio.
0: Bien, perfecto por la aclaración. ¿Cuántos habitantes tiene actualmente Pujato?
1: Por el último censo estamos en 3.850, calculamos 4.000 habitantes aproximadamente en la localidad.
0: Bueno, Daniel, la molestia y el contacto era para saber si efectivamente hay algo preparado, porque bueno, Scaloni salió desde el predio de AFA, hizo declaraciones esta mañana y contó que se estaba yendo con su familia a Pujato. Y como no conocemos, queremos saber, bueno, si él tiene alguna quinta, algún espacio, digamos, alejado del casco por ahí céntrico de la ciudad, ¿cómo es? Cuéntenos.
1: No, bueno, Leo seguramente lo primero que va a hacer es llegar a la casa de sus padres, a saludar a sus padres y a sus familiares, y me parece correcto, y en eso somos muy respetuosos, siempre lo fuimos. Sé que con él estaban su hermana y su hermano en Buenos Aires, que están viniendo juntos. Por el otro lado, nosotros tenemos intención de hacerle un recibimiento, una bienvenida, pero también vamos a ser respetuosos de los tiempos para hacerlo programado y organizado. No va a ser seguramente hoy lo vamos a dejar que siga tranquilo, que esté con sus padres, que pueda tener esa intimidad que realmente cada uno de nosotros seguramente quisiéramos tener. Y mañana seguramente vamos a estar hablando con él o con algún familiar directo para organizar un recibimiento, una bienvenida, posiblemente un recorrido pequeño por la localidad para que también algunos de los vecinos que por ahí no se pueden llegar a saludarlo, no pueden estar en la comuna, lo puedan ver por la ventana o por la puerta y por lo menos tirarle un beso o algo por el estilo.
0: Claro.
1: Por otro lado, tenemos preparado un recordatorio, algunos presentes para entregarle. Y bueno, está la posibilidad, pero todo va a depender de él, de la posibilidad también de un micrófono que pueda dirigir unas palabras a los vecinos o a los pujatenses que vengan a ese momento. Pero
0: en el
1: todavía
0: mundial
1: no
0: anterior lo hizo,
1: cuánto.
0: ¿No? En el mundial anterior, yo recuerdo que en el mundial anterior hubo un mensaje ahí en uno de los actos que hicieron.
1: Sí, bueno, algo muy parecido, la idea que sea de la misma manera, organizado, como para que tampoco, digamos, pero todo va a depender de lo que él decida, seamos respetuosos de cada uno de estos jugadores, de cada uno de estos profesionales, porque bueno, yo creo que nos pongamos en la piel de ellos y esto también tienen un poco que tomar la decisión, si bien todos queremos hacer, tenemos que también tratar de que ellos se sientan cómodos.
0: Daniel, dos cosas. ¿Él tiene como una casa, más allá de la de los papás, alejada un poco, como para que pueda estar tranquilo? Y más allá del respeto que ustedes quieren tener, entiendo que ya hay muchos colegas allá, muchos periodistas, y hay gente que está llegando a Pujato para querer verlo.
1: Bueno, gente ha venido bastante en estos tiempos, especialmente por las vacaciones de invierno. Muchas familias han dado vuelta por Pujato antes de terminar el Mundial. Lógicamente, como decís vos, ya hay medios de prensa acá en Pujato esperando. Incluso también tengo yo medio de prensa acá en la comuna esperando también para hacerme una nota.
0: Claro.
1: Sabemos que es una situación que normalmente pasa. Hemos tenido Navidad con 2.500 o 3.000 personas afuera de la casa de Leonel para poder sacarse una foto, poder saludarlo, gente que ha venido de 600 kilómetros al solo efecto de sacarse una foto y volverse.
0: Claro.
1: Son situaciones que han cambiado desde que Leonel está a cargo de la selección y, lógicamente, no solo por estar a cargo de la selección, sino por esta historia que nos ha dado hasta el día de hoy de este éxito como selección nacional, con todos los títulos que se han logrado y con el subcampeonato, que no deja de ser otro título más, porque para poder ser campeón hay que llegar a una final, como lo dije en otros medios, y somos el equipo, el único equipo de América, podría haber sido un europeo, y nosotros, sin embargo, competimos como argentinos en esa final y somos estamos dentro de los dos mejores equipos del mundo. Más allá de eso, tenemos una trayectoria envidiable, pero con algo que tiene un fundamento mucho mejor: los valores que transmitieron. El resultado es una cuestión de a veces hasta suerte, pero los valores

0: y esta forma de trabajar que nos ha dado y nos ha demostrado la escaloneta, especialmente, por supuesto, desde quien maneja este barco y, por supuesto, su integrante, creo que nos va a quedar en la historia. Y se lo dije ayer a mi hija con 18 años. Digo, tomate todo esto porque creo que ni siquiera en el resto de tu vida vas a tener otro técnico de la selección que logre todos estos éxitos. Podemos salir de nuevo campeón, etcétera, etcétera, pero creo que hay algo que hizo un antes y un después.
1: Se emocionó,
0: este,
1: ¿no?
0: Y estos valores creo que van a quedar plasmados para el resto de nuestras vidas.
1: Lo emocionó, digo, este tramo final de lo que nos estaba diciendo, ¿no?
0: Sí, creo que nos emociona a todos sabiendo que Leo es de acá, pero también sabiendo que hubo mucho esfuerzo detrás de esto. Situaciones familiares, de salud de sus padres, esfuerzo de sus padres. Yo miraba una nota de la mamá el otro día con él, cuando hablábamos de salir campeón en la sub-20 con Beckerman, y la mamá decía, si bien es un triunfo, hay esfuerzo donde no compartió sábado y domingo con sus amigos, donde vos dejás de lado cosas, y esos esfuerzos hoy tienen su fruto. Pero no es fácil que los jóvenes, en la edad que tengamos, digamos, dejemos de lado esas cosas, ¿no? Entonces yo creo que hay una cuestión también que hay que valorar. Y creo que es lo que se transformó, lo que se transmitió, perdón, en este grupo. La constancia, la perseverancia, la unidad, el trabajo en equipo. Te voy a decir una frase que me dejó muy plasmado y lo repito siempre también cuando estuvo en el 2021-22 acá, en su momento de los títulos, digamos, de América. Él me decía, yo le decía, ¿cómo sé para contener este grupo? Y él me decía, Daniel, no hay mesa redonda, es un tablón, dando a entender que esto era un equipo y un grupo y no que había, digamos, divisiones entre ellos. Yo creo que es lo que se demostró durante toda esta trayectoria de Leonel, ¿no?
2: Uh-huh. ¿Qué tal? Buenos días, Daniel. Quería preguntarle su relación, ¿no? Si usted lo conoce.
0: Yo la relación la tengo, yo soy un poco mayor, no mucho, pero tengo unos años más, casi 8 o 10 años más que él. Tengo una relación que tuve una relación muy importante con su mamá cuando la mamá era secretaria del Juzgado de Paz de la localidad y yo trabajaba en Santa Fe en la Cámara de Diputados, y por ahí teníamos una relación laboral muy grande entre la mamá y yo, por supuesto a través de la gestión con su papá por las cuestiones laborales, por supuesto con su hermano y, bueno, por supuesto en sí con la familia, ¿no? Por supuesto que con él también, pero bueno, digo, esa relación viene de cuestiones de un pueblo donde nos conocemos, sí. Donde no soy de la barra de salida, no soy de las amistades permanentes. Me toca hoy ser el presidente de la comuna, como lo fui en los triunfos anteriores. La verdad que pude ser presidente de la comuna en toda esta trayectoria y la verdad que para mí es un orgullo. Pero bueno, conocernos conocemos porque es un pueblo grande, un claro. Pueblo chico, perdón, una familia grande, como siempre le digo también a los medios. Por ahí nosotros acá es el Leo y va a seguir siendo el Leo de siempre, ¿no?
1: Claro, claro, claro. ¿Y usted va a comprar el Rogel o la Rogel de Scala Bakery, que es la panadería de la hermana, o no?
0: Y las exitosas medialunas también.
1: Ah, mire. No, porque entendíamos que el Rogel es el preferido de él, ¿no?
0: Sí, bueno, eso. También fíjate que hay fotos que está con los papás tomando mate y comiendo media luna.
1: Qué
0: así
1: rico,
0: que...
1: qué rico. Bueno, que hagan más, ¿eh? Porque va a ir mucha gente en estos días, o por lo menos hoy y mañana, seguramente a ver si bueno, pueden saludarlo y recibirlo. Daniel, muchas gracias por estos minutos.
0: No, gracias a ustedes por la comunicación, por supuesto gracias a la audiencia y un abrazo grande y por supuesto también el pueblo siempre abierto para recibirlos cuando quieran.
1: Qué lindo, un abrazo, gracias.
0: Igualmente, hasta luego.
1: Daniel Cuacuarini, y presidente comunal de la localidad de Pujato, departamento San Lorenzo, provincia de Santa Fe, bueno, que a partir de diciembre además ya nos dio la información que va a ser como el intendente, porque uh-huh. Van a pasar a ser todos intendentes. ¿Eh? Qué linda nota.
2: ¿Cómo era el nombre de la panadería? Me encantó que
1: Scala Bakery.
2: Scala Bakery. Está bien, que hace cosas ricas. No sé si tan ricas como las que nosotros disfrutamos cada mañana.
1: Y es verdad, no sé, habría que ver.
2: No sé.
1: Que ver las nuestras, te digo, compiten con cualquiera,
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1: Muchas gracias. Pausa chiquitita, viene Flavia. ¿Con qué género, Flavia, después de la pausa?
2: Todo para niños.
1: Todo para niños, así que atentos, tíos, padrinos, abuelos, padres, hermanos mayores. Y además, Agus con aumento de prepagas en agosto. Nos extrañamos.
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6: Pero qué lujo, señores, ¿eh? Mientras Nico Singer emprende la vuelta, ¿a qué no saben quién viene a darnos la información en el espacio de Naldo?
7: Allí, Juan Román Riquelme, ¡apa! Buenos días.
6: Hola, Juan.
7: Qué lujo. Buenos días a todos ustedes.
6: Buenos días.
7: La verdad que bueno, estoy acá para dar la información de que Leandro Paredes hoy nos visitó en el predio, que ya ha vuelto, en cualquier momento va a volver a los entrenamientos, es una figura. Pero a pesar de todo esto, Riquelme no está feliz, ¿no?
6: ¿Por qué? ¿Qué pasó?
7: Estos días son muy tristes para mí. Estoy tan mal que hace 48 horas que no tomo mate. Todavía no puedo creer cómo se nos escapó. Cómo se nos fue. Eso que tanto queríamos. Y por más de que le dé vuelta al asunto, no lo entiendo, ¿no? Sí. No lo entiendo.
6: Estamos todos igual en eso. ¿Por qué
7: se nos va Hanson de Boca?
8: Y se marchó.
7: Pero bueno, se va a Gimnasia Grima La Plata.
6: Pero por un segundo yo pensé que usted empatizaba con la situación de todos los argentinos.
7: Ah, no, yo estaba hablando de Hanson, que es uno de los jugadores favoritos que yo tenía en el plantel, pero bueno.
6: Tengo un compañero que está contento.
7: Esa es la información que tengo. Así que le mando un saludo grande, Mariel.
6: Un abrazo.
7: Hasta luego.

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10: 12:26, más recomendaciones de Flavia Pitela, espero que hayan atendido a la recomendación. Levanten volumen de la radio y escuchen a ver qué pueden leer los niños en estas ocasiones.
11: Bueno, vamos a los más chiquitos ahora, ¿no? Dale. Y libros que se acaban de publicar que tienen que ver con situaciones que viven los nenes naturalmente en la vida. Y bueno, Catapulta acaba de publicar uno que se llama No se muerde a los amigos.
10: Oh. Ay, mi amor.
12: Chico, esto es para Lucho Suárez, ¿no?
11: Exacto. A Lucho Suárez no se lo leyeron de chiquito.
12: Se lo pasaron, ¿no?
11: Es mucho más común de lo que pensamos. Claro. Los niños, cuando son chiquitos,
10: pero sí, muerden. Me acuerdo de tener la cicatriz que me han mordido. De los 5 o 6 años, morder a otro, ¿no?
11: Exacto, exacto.
10: Y está bueno, con dibujitos.
11: Es hermoso porque Leandro se llama el personaje principal, se cree un león, entonces cada vez que tiene alguna situación que encuentra que más o menos, qué sé yo qué, él muerde.
10: ¡Ay, mi amor!
12: ¡Es buenísimo!
11: Entonces, bueno, va pasando por todas las situaciones, de morder amigos, de morder a la mamá, de morder al papá, claro, de morder a la mascota. Él recurre a morder. Y
10: claro.
11: Bueno, y cómo lo van ayudando a entender que a los amigos no hay que morderlos.
10: No, a nadie va, tampoco a los enemigos.
11: A nadie hay que morder, a los amigos. Claro. No se muerde. Es precioso, está muy didáctico, muy bonito. Y para, no necesariamente para nenes que muerden, sino para nenes que son mordidos por amigos. También entender qué le pasa a un amigo que te muerde.
10: ¿Hasta qué edad tenés más o menos ese
11: y esto,
10: recomendado?
11: Y más o menos 6, 7, ya después
10: mira.
11: No.
10: Ah, sí, uno de 5 te muerde también, mira.
11: Eso, cuanto más chiquitos, más muerden, en realidad.
10: Claro, por eso decía hasta que...
11: Sí, hasta los, este es bien de jardín de infantes, primer grado como mucho.
10: Perfecto.
11: No se muerde a los amigos, lo escribe Ryan Allen, lo publica Catapulta, que también publica otro que va en la, de la mano, que se llama ¿Por qué no puedo? Y este es uno
10: hermoso,
11: que es un oso, que realmente está enojado porque hay un montón de cosas que él no puede y no entiende por qué no puede.
10: Claro.
11: Son todas las cosas que los nenes no entienden por qué no pueden.
10: Qué linda colección.
11: Sí.
13: ¿Qué le pregunta?
11: Por, ¿por qué no puede comer todo el helado que quiere? ¿Por qué no puede comerse una torta entera?
12: Torta, claro.
13: No, aparte, ¿por qué? ¿Por qué no? ¿Pero por qué? Porque te lo estoy diciendo yo.
12: Porque
13: pero
12: te va a doler
13: qué
12: la panza. ¿Pero por qué?
13: ¿Pero por qué?
10: No, y además, claro, la siguen. ¿Viste
11: la
10: que siguen? Ahora
11: no la
10: nosotros
11: termina.
10: Éramos como más obedientes. Ahora es argumentos quieren. Sí, y además te contraargumentan.
13: De una.
10: Claro.
13: A ver.
11: ¿Por qué no puede manejar el auto? ¿Por qué no puede ir en pijama a la escuela?
10: Amo. Me encanta.
11: Bueno, sí, hermoso también. Para nenes muy chiquititos, no se muerde a los amigos. ¿Y
10: por qué no puedo?
11: Y después, uno que me gusta mucho, tengo un montón más, pero me quiero quedar con este. Claudia Piñeiro acaba de publicar para Siglo XXI Mi miedo Gigi. Y mi miedo Gigi, para que se den una idea de qué se trata, y este sí que es muy, muy interesante, dice, nosotros en casa le decíamos Pichín, pero a Marcela, mi mejor amiga, y sus hermanos le decían Chis, mi abuela materna Pipí, con tilde en la segunda I, mi abuelo paterno Pipi, sin tilde, y mi tía Esther, que había viajado por muchos países de Latinoamérica, solía llamarlo Chichi, como en Colombia, aunque su versión preferida era la brasilera, Chichi. Sin embargo, tengo que confesar que para mí, desde muy chiquita, el pis, chis, pichín, pipí, chichi, me molestó, me preocupó y a veces hasta me dio miedo. Y es toda la historia de una nena con su relación con el pis. Y cómo contener el pis y el miedo de pedir para ir al baño.
10: Con la pluma de Claudia debe ser precioso.
11: Precioso. Habla de un tema que también es muy infantil, que muchos niños no saben ponerle palabras. Es muy difícil explicar porque te haces pis encima, porque se te pasa el pis. Cuando te da vergüenza pedir para ir al baño, cuando vas en un auto y viajas muchas horas, ¿cómo haces? Bueno, este personaje recurre a cosas muy graciosas, como un tachito, y bueno, todas cosas muy, por supuesto, muy literarias, para hablar de temas que son importantes para los chicos, como el miedo al pipí.
10: Me encanta, bueno.
12: Muy bien, y después hacen un mea culpa los chicos.
10: Exacto. Lindas recomendaciones. Estuviste muy bien, ¿eh?
12: Sí,
11: el remate estuvo muy bien. Sí, sí, gracias.
10: Muy bien. Amigos, nos vamos a ir a las noticias, pero antes.
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10: Excelente, señores, 12:31, se vieron las noticias con la joya del informativo.
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0: cielo cubierto en Buenos Aires, la temperatura 11 grados 8 décimos. El gobierno salió a aclarar las idas y venidas en la posición presidencial sobre la selección.
1: El gobierno explicó la postura de Milei sobre la selección y negó buscar un rédito político con el anuncio del feriado que no fue. El vocero presidencial, Adrián Rabier, esto señaló en conferencia de prensa.
2: Me invitaron a los Estados Unidos para estar en la final del Mundial, que todo presidente va y pone su cara en un momento histórico para la gente y demás, y se quiso quedar en Olivos para apartarse y no capitalizar justamente, para que no lo vean como un gesto político y demás. Es el presidente más honesto en esta materia, digamos, con esta humildad de decir, esto es de Messi, esto es de Scaloni, esto es del plantel y de la gente, que realmente ven ellos humildad, ve una representación que nos hace sentir orgullosos, como dije al inicio, y la política se corrió.
1: Desde Casa de Gobierno, Rodrigo Jorge, Mitre informa primero.
0: Carlos McAllister, exfutbolista y padre de Alexis, dijo que habló con su hijo y descartó los rumores de cuestiones extrafutbolísticas en la final.
3: Para algunos periodistas es difícil entender que detrás de una derrota solamente hay un equipo que jugó mejor que vos. Entonces te terminás agarrando de una cosa de qué habrá querido decir. Y lo más lindo es que después eso se transmite a todo. Lo primero que yo le escribí ayer a Alexis, le che, ¿qué pasó en el vestuario? ¿Pasó algo? Que no, que lo que pasó fue que hablaban de salir a jugar, y en el sentido futbolero, de jugar, de tocar, de derrotar, de triangular, de no patear para arriba, de no dividir la pelota. Y que se estaba refiriendo a eso.
0: Estamos en Paraná, Entre Ríos, en la 92.1, 11 grados 6, en la capital entrerriana, cielo cubierto con neblina. En Capital Federal y Gran Buenos Aires, cielo cubierto, llovizna, la temperatura 11 grados 8 décimos y la humedad 91%.
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11: Durante el mes de mayo, las exportaciones de carne vacuna ascendieron a 50.000 toneladas, excluidas las de hueso con carne. Con respecto a la base en comparación con lo sucedido en abril, se observó una recuperación del 25% intermensual, con un crecimiento del 9% interanual. La Cámara de la Industria y Comercio de la Carne indicó que los mayores embarques fueron a Estados Unidos, acompañados también con más ventas a Israel, lo que explicaron la suba total de lo exportado en carne vacuna. Esto compensó la retracción de las ventas a China, que sumaron 25.000 toneladas, a Países Bajos, Alemania, Canadá, Chile y Brasil.
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0: 12:38, señores, en la República Argentina. Agus, tu momento.
1: Bueno, señores, se los anticipamos más temprano. Las prepagas anunciaron los aumentos para agosto. Otra vez las subas de los planes están en línea con la inflación.
0: Todos los meses, ¿no? ¿Tienen subas?
1: Sí. A ver, para este mes que se avecina, los aumentos autorizados, les cuento, OSDE 1,9%, Galeno 1,9% también, Swiss Medical 1,9%, en el caso de las coberturas con copagos 1,3%, Sancor Salud 1,6%, Avalian 1,7% y la cobertura del Hospital Italiano 1,6%. En todos los casos, o igualan el dato de inflación de junio, que fue 1,9%, o se encuentran por debajo. En las últimas semanas hubo polémica entre la Superintendencia de Salud y algunos informes que salieron en relación a gente que se había dado de baja. Bueno, hay datos ahí contrariados. Por un lado, un informe de Instituto Argentina Grande, IAG, que dice que hubo una caída de más de 740.000 usuarios en los últimos 2 años, y también un relevamiento reciente de la plataforma Mi Obra Social, que compara los aranceles de cada prestación, que anticipa que 1 de cada 2 afiliados, en tanto se mantengan las subas, podría llegar a darse baja antes de fin de año. ¿Qué dice la superintendencia? Que, por el contrario, hubo en los últimos 2 años un aumento de más de 370.000 personas en los afiliados. Así que bueno, la realidad es que sí, vienen aumentando todos los meses las prepagas. En concreto fue de un 13% y piquito el incremento que lleva acumulado en lo que va de 2026. Esto es un poquito por debajo de la inflación 16,8% que hubo entre enero y junio.
0: Claro, es que bueno, yo creo que la mayoría de las familias hacen enormes sacrificios, ¿no?, para mantenerla.
1: Sí, porque... y es lo último que se resigna en cuanto a recorte de gastos. Totalmente, obviamente. Totalmente. Y sobre todo para gente adulta, que después, lo hemos contado varias veces,
0: claro,
1: llega una edad en la que las empresas directamente, si uno intenta cambiar, no te toman.
0: No, y sobre todo si tenés alguna enfermedad.
1: Ni hablar. Bueno, eso
0: demás.
1: También.
0: A ver, y nosotros llegamos absolutamente a todo el país. Hay obras sociales que funcionan muy bien, pero bueno, no todas, ¿no? Hay veces que los turnos para determinadas prácticas, incluso que muchas veces te las piden con urgencia. Son a 2, 3 meses, ¿no? En el caso de las mujeres, por ejemplo, ¿no? Muchas veces, no sé, te mandan una mamografía o algún estudio que tiene que ver con poder, bueno, diagnosticar una patología, que vos sabés que el tiempo corre ahí. O sea,
2: fundamental.
0: ¿No? Es fundamental, ¿no? Bueno, aumento de acuerdo a la inflación que comentaba ya Agustina. 12:41, en un ratito les cuento sobre la mesa política con la mira puesta en el Congreso. Se van a reunir a 1 de la tarde, pero Adri nos trae...
2: el vestido.
0: Sí, el vestido de María Becerra. ¿Te gustó, Flavia, vos el vestido? ¿Lo viste?
3: A mí me encantó.
0: A mí me pareció
3: y
0: divino.
3: Me encantó cómo cantó. Que era lo más importante.
0: Hermoso todo. A mí me encantó. ¿Pero qué dijo? Nuestra amiga.
2: Letal.
0: Matilda Blanco. Mati, a ver.
2: Vamos a ver y a escuchar también en el canal de YouTube. ¿Qué opinaba Matilda del vestido de María Becerra?
4: A ver.
5: ¿Qué es esto? Que primero que todo vamos a discutir acerca de los colores, ¿no? Porque los colores no coincidían. Se ve que fue una bandera enroscada a último momento, la del cuello y la de la especie de caderín, por llamarlo de alguna manera. Claro, no coincide ninguno. Lo construyeron entero como tal, pero las telas no coincidían. Parece una mujer que trabajó en las películas esas de Bollywood.
4: Total.
5: Daba Bollywood en vez de dar una bandera argentina. O sea, ¿qué es ese sol ahí que gracias a Dios está en la cadera? Podría haber estado en otro lugar. ¿Por qué empañar un momento tan fabuloso de que cantó genial y se puso un broche que era el sol que no correspondía?
2: Bueno, más o menos.
0: Pero qué dura, Mati. A nosotros nos encantó. Y además, otra cosa, creo que se resolvió medio a último momento.
4: No tuvo tiempo.
1: Bueno, ayer escuchaba, no sé si esto es verdad o no, pero escuché una versión que decían que la habían llamado a la Sole, me parece, y que ella ya tenía previsto un show en una provincia por una fiesta, me parece, popular, ¿no?
0: La fiesta del Poncho.
1: Exacto, en Catamarca.
0: Pero además, nosotros mencionamos en un momento, lo dimos como en potencial, porque Diego Esteves, nuestro compañero, se había comunicado con el representante y no estaba confirmado, pero tenía todos los números puestos, como bien dice Agus. Y después, bueno, termina siendo ella. A mí me encantó. Pero
2: vamos
0: bueno.
2: a contar que el vestido es una obra exclusiva del diseñador Abel Cepeda, confeccionada en tonos celeste y blanco con caída fluida, una capa que cubría los hombros del artista, una faja blanca. Eso es lo que ella decía como una...
0: No, decía que no coincidían los celestes. Pero bueno, está, yo pensé que era adrede a propósito.
2: Dice, la faja blanca marcaba la cintura, mientras el pelo lacio y suelto completaba el estilismo dirigido por Natalia Campos Valencia. Bueno. Así que era un vestido que estuvo pensado como un homenaje visual a la bandera argentina.
0: Es que así
2: algunos
0: fue.
2: Dicen que estuvo bueno, que les gustó, y otros que no.
0: Claro,
2: como bueno, todo en la vida.
0: Los que saben, digo, supuestamente, nosotros tenemos una visión de si nos gustó o no, si nos identificamos. A nosotros nos encantó. Los que son expertos en moda, bueno, hilan más fino.
2: Claro. A mí el escote quizás no me gusta.
1: A mí eso te iba a decir. Ay, me parece demasiado escote para la situación.
2: Claro. No era necesario. No era necesario. El lugar, el contexto.
0: Pero tiene la bandera que medio le cubre.
1: Pero no.
2: Pero,
1: pensé mira, lo mismo.
2: No.
1: Es tan bonita y le quedaba tan bien que no pasa nada, pero la verdad que no.
0: Aplausos, igualmente.
4: Bravo.
0: Pausa breve, ya venimos.
4: Vamos, María.
2: Las que se decían re bien, ¿viste?
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1: Sí, total, uno que no me quiera levantar.
0: 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Me dio sueño.
1: Excelente. ¡Ay, sí!
2: ¡Qué ganas de dormir una siestita con este día!
1: Estos días está para ir y tirarse, ¿eh? Yo te digo que muchos que nos están escuchando, no sé, provincias donde se duerme siestita, ciudades donde se duerme siestita, que a las 12:30 se corta todo, 12:30 y se retoma, qué lindo. Bueno, les contaba que se junta la mesa política, con la mira puesta en el Congreso, la reunión va a empezar a la 1:00 p.m, al menos eso anunciaron, y básicamente lo que marca la agenda es reunir los votos necesarios para, avanzar con los principales proyectos que tiene el gobierno y entre ellos son, ver las iniciativas consideradas prioritarias, que es inviolabilidad de la propiedad privada y los cambios en materia de inocencia fiscal, que un poco hablábamos más temprano con el tributarista que nos acompañó hablando del tema ganancias, ¿eh? Hay 2 semanas que, bueno, tienen receso en el Congreso, que coinciden con la feria judicial y también con las vacaciones de invierno. Así que veremos qué sale de esta reunión. Mientras tanto, los gobernadores van viendo con Santilli, se juntan todo el tiempo y hablan todo el tiempo, tema de coparticipación que siempre está presente y tema de si finalmente se eliminan o no las PASO o si pasan a ser PAS, ¿no? Que no son obligatorias. Esa es otra de las cuestiones que puede ser, ¿no? Uh-huh. Primarias abiertas, simultáneas y obligatorias. Bueno, algunos dicen que no deberían ser obligatorias. Y en eso estamos, por ahí anda la discusión política. Si hago tiempo después les cuento la agenda del presidente Milei, pero vamos con recomendaciones de Flavia, ¿sí?
3: Nos queda un libro precioso para recomendar que publica AZ, que se llama El extraordinario libro que se come a sí mismo. Cada página es un ecoproyecto que te ayuda a cuidar el planeta. Está hecho con materiales orgánicos, sustentables y con tintas vegetales. Y es...
1: ¡Ay, qué lindo!
3: Hermosísimo manual con actividades, una más linda que la otra, que tienen que ver con el cuidado del planeta. Reciclar, plantar flores, usar bicicleta, alimentar aves, ahorrar agua, comprar menos plásticos, plantar semillas, de flores, plantar un manzano para las abejas. Va dando todos un montón de experimentos y situaciones.
1: Que no se lo coman, digo. Algunos capaz que...
3: Claro, no. De muy fácil resolución. El libro es recortable, es para hacer juegos, es para hacer una compostera, según qué página. Se puede ir recortando y armando fichas con información. Nada, es un libro precioso para todos aquellos niños que están interesados en la naturaleza.
1: Claro.
3: Es una invitación a pensar un poquito qué podemos hacer cada uno desde casa sin...
1: Apaga
3: demasiadas
1: las luces,
3: cosas.
1: Organiza un picnic ecológico.
3: Exacto.
1: Ahí estoy viendo.
0: Tienen más conciencia que nosotros.
1: Olvídate,
0: ¿no?
1: Tal cual.
2: Claro. Aurora ve algo y dice, mira, esto tiene el logo, es para reciclar, papá.
1: Ay, mi amor.
3: Exacto. Sí, por eso. Bueno, es un libro muy llamativo, muy atractivo de ver y de mirar, de recortar y pegar y de actuar, ¿no? Un libro que invita a la acción, así que si tienen niños en casa que están interesados en la naturaleza y en el cuidado del medio ambiente, el extraordinario libro que se come a sí mismo, porque cada página es un ecoproyecto y el libro está hecho con materiales sustentables y tintas vegetales.
1: Excelente, me encanta. Gracias, Flavia, por todas las recomendaciones, ¿eh?
0: Agradecemos, Mariel,
1: sí,
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0: Muy bien. Me cerró la boca. 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Qué viejo el teléfono de Nehuen.
1: Sí, no sé. El que disca.
0: Nehuen, venite para este lado del siglo.
1: Sí, sí, sí.
0: Es un cospel, María, Mariel, para llamar. ¿Viste el cospel de antes?
1: Qué lindo. Qué hermoso. ¿Y el de la operadora? ¿Llegaron a la operadora ustedes?
0: No, esa no.
1: ¿En serio no llegaron?
0: ¿Con qué número? Sí.
1: Yo era chiquita y me acuerdo que una sola vecina de la cuadra de mi casa tenía teléfono.
0: Ah, sí, eso sí.
1: Y entonces cada tanto le pedíamos, íbamos a pedírselo y muchas veces era para hacer alguna broma. Qué tarada, ¿no?
0: Yo me acuerdo de llamar al que me gustaba. Claro, claro. No, yo me acuerdo de familia italiana, de los domingos en casa se juntaba toda la familia y llamábamos al tío de Italia.
1: Claro.
0: Entonces llamábamos al operador y a las 4 horas.
1: Sí, sí,
0: la operadora llamaba y decía, está la llamada a Italia, ¿usted la quiere tomar? Y era carísima.
1: Sí, tal cual. Bueno, vamos a tener un cierre súper lindo de música, con una efeméride que ya tiene preparada Adriana, y en un ratito también nos vamos a la rural, con nuestros compañeros. Pero les prometí la agenda, atenta, Agus, porque mañana tenés conferencia de prensa en el Ministerio de Economía, van a presentar el proyecto de modificaciones a la ley de inocencia fiscal, del que hablábamos recién. Ahí va a estar Caputo y va a haber representantes de las cámaras del sector, y al mediodía en Casa Rosada se firma el convenio para el traspaso de obras viales de la Nación a la provincia de Santa Fe. Ahí va a estar el gobernador Pujaro. Viernes a la noche viaja el presidente a Brasil para el Congreso del Partido Liberal y está prevista la participación de Flavio Bolsonaro, bueno, es como el lanzamiento también de la candidatura. Y el domingo participa de la apertura oficial de la Exposición Rural de Palermo, que se cambia justamente un domingo porque tenía previsto el viaje el sábado a Brasil para apoyar a Flavio Bolsonaro.
0: Bueno, queda toda esta semana para ir a visitar la feria,
1: Sí, está hermosa, ¿no?
0: Nosotros todavía no fui.
1: ¿Qué dicen? ¿Vamos?
0: Vamos.
1: Porque podemos ir una mañana, Es una decisión que tenemos que tomar en conjunto. Pero bueno, los varones de este equipo, salvo Nacho Bulián,
0: no sé. Brillan por
1: bendito
0: su ausencia.
1: Tú eres, Nacho.
0: Por su ausencia.
1: Después vienen acá, Después vienen acá y quieren, bueno, Nico está bien porque estuvo trabajando como loco en el Mundial, pobre, está volviendo. Diego Esteves,
0: cri cri. ¿Alguien sabe algo?
2: Rodrigo Alegre.
0: Mucha fiesta después de la recibida. El
1: mucha moto tiene. Y Rodrigo sigue de fiesta también.
2: El abogado que afloje, ¿no?
0: Igual lo pasaste bien entre todas las...
2: Olvidá, yo la pasé espectacular. Chica, ¿cómo la pasaron ustedes?
1: Quiero decir algo, bancaron los oyentes, así que vamos.
2: Vamos.
1: Vamos Vamos las pibas. Chicos, muchas gracias. Andrés López, Margarita Perata, Gabriel Urbano, Camila Rodríguez, Hipólito y Gustavo San Martino en la producción. Gracias, Nehuen Toro Martínez, por ponernos al aire. El hombre que ganó el PRODE de la radio, ¿no? De todo el grupo.
0: Muy bien.
1: De la radio.
0: ¿En serio?
1: Impresionante, sí. Lo pasó a nuestro conductor, Marcelo Bonelli.
2: Sí, me la voy a cobrar esta,
1: No sé. Flavia, placer. Nos vemos esta semana
0: martes.
1: De nuevo.
0: El martes que
1: el
0: viene.
1: El martes vuelvo.
0: Bueno,
1: si querés, brillantes también.
0: Bueno,
1: Agus, gracias.
0: Hasta mañana.
1: Adri Verón, el final todo suyo.
0: Efemérides, como decías bien, Mariel, un día como hoy, pero del año 1948, nacía el hombre fundador del rock nacional. Atención, estamos hablando del señor Félix Francisco, iba a decir, ¿quién es? Félix Francisco Nevia Corbacho. Sí, estamos hablando de Lito Nevia, cantante, compositor, guitarrista, pianista, productor, gestor cultural, padre fundador del rock de nuestro país, y lo vamos a festejar su cumpleaños con este que es otro de sus clásicos. Solo se trata de vivir.
1: 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Gracias.

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2: El cielo cubierto con llovizna en Capital Federal y Gran Buenos Aires. La temperatura 11 grados 8 décimos. 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Un día después que el resto, Messi volvió al país. Scaloni volvió a hablar y dijo que no hay grietas. Dibu puso en duda su continuidad en la selección. Dibu Martínez dejó abierta la renuncia a la selección. El arquero, la figura más querida de la gente después de Messi, publicó un mensaje en redes sociales que abre la incógnita y la preocupación. Dice: soñé que la ganábamos de vuelta. Soñé en traerla a Argentina y hacer historia una vez más. La verdad, el dolor es difícil de explicar. Queda reflexionar muchas cosas y ver cómo se sigue hacia adelante y si es momento de dar un paso al costado. Lo siento mucho realmente. Intenté lo máximo para ayudar a mi país y a mis compañeros. La frase de Dibu, que se subraya, reiteramos, queda a reflexionar muchas cosas y ver cómo se sigue hacia adelante y si es momento de dar un paso al costado. A todo esto, después de las 6 de la mañana, Messi regresó a la Argentina. El avión charter que trajo a Messi y a su familia aterrizó en Rosario, 24 horas después de la vuelta triunfal de medio plantel en Ezeiza.
3: El aclamado DT de la selección argentina, Lionel Scaloni, se mostró aliviado luego de su última aparición, donde abandonó una conferencia de prensa entre lágrimas. A la salida del predio de Ezeiza, aseguró que hasta diciembre se queda como cabeza del seleccionado. Esquivó preguntas sobre las posibles conspiraciones y la aparición de la bandera de Malvinas en el partido contra los ingleses. Scaloni gambeteó y así respondió.
4: ¿Podemos decir que la escaloneta está unida, no hay conflictos internos?
5: No puedo creer que me está preguntando. No.
4: Si te vas, no le vamos a poder decir más la escaloneta, o lo donas al nombre.
5: No, ya creo que nos estamos yendo para cualquier otro lado, chicos, de verdad.
3: Yasmín Abraham, Panorama de Mitre, informa primero.
2: Roque Mitre habló con Daniel Cuacuarini, presidente comunal de Pujato, el pueblo de Scaloni.
6: Nosotros tenemos intención de hacerle un recibimiento, una bienvenida, pero también vamos a ser respetuosos de los tiempos para hacerlo programado y organizado. No va a ser seguramente hoy lo vamos a dejar que llegue tranquilo, que esté con sus padres, que pueda tener esa intimidad que realmente cada uno de nosotros seguramente quisiéramos tener. Uh-huh. Y mañana seguramente vamos a estar hablando con él o con algún familiar directo para organizar un recibimiento, una bienvenida, posiblemente un recorrido pequeño por la localidad para que también algunos de los vecinos que por ahí no se pueden llegar a saludarlo, no pueden estar en la comuna, lo puedan ver por la ventana o por la puerta y por lo menos mandar tirarle un beso o algo por el estilo.
2: Carlos McAllister, exfutbolista y padre de Alexis, dijo que habló con su hijo y descartó los rumores de cuestiones extrafutbolísticas en la final.
7: Para algunos periodistas es difícil entender que detrás de una derrota solamente hay un equipo que jugó mejor que vos. Entonces te terminás agarrando de una cosa de qué habrá querido decir. Y lo más lindo es que después eso se transmite a todo. Lo primero que yo le escribí ayer a Alexis es: che, ¿qué pasó en el vestuario? ¿Pasó algo? Que no, que lo que pasó fue que hablaban de salir a jugar, y en el sentido futbolero, de jugar, de tocar, de derrotar, de triangular, de no patear para arriba, de no dividir la pelota. Y que se estaba refiriendo a eso.
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8: Luego de afirmar que Argentina no va a recuperar las Malvinas siendo un país bananero, el vocero presidencial Adrián Rabier aclaró que el gobierno pelea como nunca por la soberanía de las islas. Rabier señaló también en conferencia de prensa que hubo interpretaciones maliciosas y dijo que algunos medios colaboran con la violencia social.
9: De ninguna manera sostuve que la Argentina es un país bananero, no lo pienso, es algo que tampoco dije. Pero claramente ha habido mala fe en algunos titulares que mucha gente leyó y después obviamente me atacó. Estamos realmente generando nosotros, y ahora lo digo desde los que estamos un poco trabajando en los medios, estamos colaborando con la violencia que después se ve en la sociedad, porque también poner titulares que después generan tanto rechazo de parte de algunas personas respecto de quienes supuestamente dijeron esas cosas, alimenta un enojo que realmente se está alimentando desde los medios. Esto tiene que terminar.
8: Desde Casa de Gobierno, Rodrigo Jorge, Panorama de Mitre, informa primero.
2: Estamos en la base Marambio, en la Antártida Argentina, la térmica 32 grados 5 décimos bajo cero, cielo ligeramente nublado. En Capital Federal y Gran Buenos Aires, cielo cubierto, llovizna, la temperatura 11 grados 8 décimos y la humedad 91%.
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0: tardes a todos y bienvenidos al recreo más largo del mundo, encendidos en la tarde desde la exposición rural de Palermo, haciendo un programa descontracturado.
1: ¿Ah, sí?
0: Un programa deconstruido, totalmente deconstruido y rodeado de gente linda aquí en la rural, increíble con el día feo, la cantidad de gente que hay acá, hay un clima propio,
1: Sí,
0: y nosotros aquí estamos en el tráiler de Radio Mitre con Rolando Ernesto Villar,
1: Ley de San Charlamán, Salud La Barra,
0: Tommy Reynolds,
2: hola, hola,
0: el doctor Daniel López Rossetti.
3: Hola María, hola a todos.
0: Y el profe Eduardo Lázari.
4: Qué placer estar aquí, amigos.
0: Sí, la verdad es que estamos muy contentos de estar aquí porque nos vemos cara a cara con nuestros oyentes que están todo el año con nosotros y ahora también nos vienen a visitar. No sé si nos vienen a visitar a nosotros o a las vaquitas.
2: Oh.
0: O a los caballos.
2: Oh.
0: O a las ovejitas.
2: Oh.
0: Seguramente vienen por todos ellos. Y ya que estamos nosotros aquí nos
2: Gato Montés fue lo tuyo, querido.
0: Hoy seguramente tendremos la visita de algún animalito.
2: ¿Quién viene? ¿Sabemos ya?
0: No sabemos todavía. Sorpresa, yo, dice la señora.
2: No, usted es una reina.
0: Sí, la gente, nuestros oyentes están tan locos como nosotros.
2: Sí, o peores.
0: No tanto. Pero la verdad hay muchísima gente, es impresionante. Y además, aquí derecho a nosotros está la fanfarria Alto Perú, del Regimiento de Granaderos a Caballo, ¿no, profe?
4: Así es, así que
0: si escuchan una banda de fondo, son ellos.
4: Son ellos, exactamente.
0: Hay humito de asados.
1: Ay, sí,
0: de choripán, de hamburguesas, comimos las hamburguesas.
2: ¿Cómo morfaron hoy, no?
0: Ay, las hamburguesas de Christian Petersen.
1: Qué cosa rica.
0: Impresionante.
2: Pero no lo tengo que agradecer, ¿no?
0: Sí, claro que sí, Pero bueno, están los food trucks aquí, cafecito, las bebidas, de todo, hay de cositas dulces. Así que vamos a pasar una linda tarde con una consigna que tiene que ver con el momento que estamos viviendo, pero que no es el mundial,
1: No, ya está,
0: el mundial
1: María.
0: Ya terminó, ya fue, ya nos enfocamos mundial. En otras cosas.
2: Obvio.
0: El tema del día es el siguiente.

0: Estamos en vacaciones de invierno, ¿eh? Sí, todavía no se nota tanto, pero... Porque, bueno, el clima no está ayudando, pero igualmente acá hay muchísima gente. Las vacaciones de invierno ya están en marcha en gran parte del país y para miles de chicos empiezan dos semanas sin clases, sin tareas y con otro ritmo. Y mientras algunos medios hablan del movimiento turístico con mayor circulación en las rutas, con los destinos más elegidos de la agenda de espectáculos pensada para familias, también hay miles de chicos que van a disfrutar estos días sin salir de sus ciudades.
1: Con una
0: visita al cine, una tarde en la plaza, una chocolatada con los abuelos o simplemente con el placer de no tener que madrugar.
1: Exacto.
0: Eso ya es una vacación en sí misma, ¿no?
1: Total.
0: Miren si nosotros tuviéramos así vacaciones de verano y vacaciones de invierno.
2: Dios te oiga,
0: porque, más allá de los viajes, de los planes, las vacaciones tienen algo que nos pasa a todos, que nos llevan inevitablemente a recordar nuestras vacaciones de invierno de cuando éramos chicos. Uh-huh. ¿Ustedes se acuerdan de cuando eran chicos? ¿Cómo no,
2: eh? Hace mucho.
0: Sí. Bueno, porque hubo un tiempo en el que despertarse sin escuchar el despertador era un verdadero lujo.
2: Es verdad.
0: Sí, días en los que no importaba la hora, en los que podíamos quedarnos en pijama hasta el mediodía, mirar dibujitos, salir a andar en bicicleta, jugar con los vecinos hasta que anocheciera o inventar aventuras con lo que hubiera a mano. Sí, pórtese bien, doctor.

0: está la gente mirándolo. Es una vergüenza lo que está haciendo. Saca la cara.
1: Hay testigos. Un beso.
2: Para algunos, las vacaciones significaban hacer las valijas y salir de viaje en familia.
0: Claro.
2: Para otros, quedarse en casa también era un plan perfecto. Para otros, pasar tardes enteras con los abuelos, dormir en lo de un primo, visitar a los tíos, ir a la plaza o al cine, simplemente disfrutar de no tener que ir a la escuela. Por eso hoy en Encendidos queremos viajar un rato al pasado y volver a esas vacaciones que todavía recordamos con una sonrisa. Y la pregunta es, ¿qué es lo primero que se te viene a la cabeza cuando pensás en las vacaciones de invierno de tu infancia? ¿Sí? ¿Qué era lo que más disfrutabas? ¿Te ibas de viaje? ¿Te quedabas en casa? ¿Pasabas esos días con tus abuelos? A ver, ¿quién empieza?
0: El profe. Hablar, sí,
1: porque pero cómo no. Bueno, lo primero que se me vino a la cabeza eran unos viajes largos a Córdoba.
3: ¿Ah, sí?
1: Yo tenía 6, 7 años, mi tío era el subjefe de la Escuela de Aviación Militar.
2: Y me acuerdo,
1: el Comodoro Rodríguez, y nos invitaba, yo tenía unos primos más o menos de la misma edad, y ellos tenían un tren eléctrico, un Barclay. Entonces, yo estaba, pero además, era ir, y era un viaje larguísimo. Me acuerdo que íbamos en el Ford Falcon de mi tío, y eran 12, 13 horas a Córdoba. No era como ahora que si salí tempranito a la mañana, almorzás en Córdoba.
0: Claro.
1: Era otra cosa. Pero ese viaje era maravilloso, y las escapadas a Little Park acá en Buenos Aires.
2: Ay, claro, Little Park.
1: Que era una, como una cosa extraordinaria, que no se iba en los fines de semana habituales del año, sino en las vacaciones de invierno. Así que de esos son los dos recuerdos extraordinarios que me trajo la consigna.
2: De tus vacaciones de invierno. Sí. ¿Vos dos?
4: Cortito. No, me acuerdo a Córdoba.
0: Perdón, doctor, lo hizo cortito. No, para mí que la gente lo intimidó un poco, pues no hablo casi nada. Veo que usted habla generalmente muchos
1: Estoy
0: minutos.
1: Estoy esperando tus columnas.
0: Ah, no, yo tengo una sola igual.
4: Dale, doctor. Esto es siempre así, ¿eh? Siempre así. El Mar del Plata, frecuentemente.
2: ¿Ibas en vacaciones de invierno?
4: En Mar del Plata. A mi papá le gustaba mucho, me gustaba ir ahí a los carritos del puerto, una cosa que hicimos con mucha frecuencia. Y respecto a Little Park, que me hizo acordar él, también iba a Little Park, pero no en vacaciones de invierno.
2: Ajá, en las de verano.
4: Tampoco.
2: ¿Cuándo ibas? Ay, no quiere decir.
4: Cuando me rateaba el colegio.
0: No, es un sátrapa.
2: Bueno, pero eso ya de grande, ¿o no?
0: Mira la gente, dice, no lo puedo creer.
4: No. Es como que no puede ser, ¿no?
3: Una eminencia que sí.
2: Qué hermoso ejemplo, ¿no, doctor?
0: Sí. Mira el nene ahí, dice, yo también quiero ratearme. No, nene, no se hace.
4: No lo hagas, ¿eh? No lo hagas.
0: No, no me quemé. Voy a ratear más seguido, dice.
2: No se ratee, miren lo que puede pasar después en la vida adulta. Bueno, y en las vacaciones de invierno a Mar del Plata, entonces.
4: Muchas veces a Mar del Plata, a Córdoba también.
0: Qué cheto.
4: Y
2: bueno, ¿no? Una familia acomodada.
1: Un aristócrata. ¿Puedo decir una cosita más?
4: Sí. La veces que me rateaba, después se lo contaba a mi mamá. ¿Y sabes qué me decía mi mamá?
2: ¿Qué decía?
4: Dani, eso no se hace. Y me abrazaba. Como las notas estaban buenas, todo bien, pasaba.
2: No, pero vos lo seguías haciendo.
4: Yo lo seguía haciendo.
3: Lo hacías de taquito.
0: Claro, este era inteligente. Entonces se rateaba, pero igual cumplía.
2: Le iba bien en la escuela. Bueno, tú, Tommy.
0: Bueno, siempre que vinimos acá a la rural me agarra nostalgia porque era el plan obligado con la abuela, con la abuela Yoli, todos los años.
3: Bien a la Yoli.
0: Sí, tal, un beso al cielo le mandamos. Pero el plan obligatorio, y veníamos todos, no los días, pero sí, 2-3 veces en las vacaciones de invierno veníamos. Veníamos sobre todo los días que era gratis para los jubilados, porque la abuela aprovechaba y, bueno, entraba gratis, yo era menor de edad, así que, bueno, también entraba gratarola.
3: De arriba hasta un rayo agarraba la abuela.
0: No, obvio, escuchábame. Aparte, la abuela siempre cobró por la jubilación mínima, como muchos jubilados hoy en día, o la mayoría. Así que nada, agarrábamos... Lo que podíamos. Pero me acuerdo que pobre, igual con su poco presupuesto íbamos, hamburguesa, chori, siempre había algo para comer, viste, algún pochoclo o algo, siempre compraba la abuela.
3: Una pregunta, ¿y te daba la plata como escondida?
0: Sí, me la daba, ¿sabes qué? Incluso en un, era, bueno, viste que ya la gente grande nos medicamos, pues ya tenemos distintas cosas, ya, o sea, claro, entonces me lo daba.
2: Tommy, tenés 30 y pico.
0: 37, pero digo, a lo que voy es...
1: Parece más.
4: Sí.
0: ¿Y usted cuánto tiene?
4: Lo viejo funciona, Juan.
0: Claro, lo viejo funciona, claro. No, pero ¿sabés dónde me daba la plata? Dentro de alguna cajita, de algún fármaco. ¿Viste? Ah, o sea, como si fuese un sobrecito.
3: Material, te daban la caja de la
0: presión. Sí, no sé, presión. Para presión, ponele, claro. Y lo forraba con papel, no, te juro, papel de regalo, y quedaba como una cajita, ¿entendés?
4: Sí, sí. Ay, mi amigo. Genial.
0: No. Así que veníamos acá a la Feria del Libro y nací a probar de todo. ¿O viste que también hay para probar las 4x4, todo eso? La abuela se metía porque era gratis.
4: Ahora el cariño de forrar una cosa.
0: Mi abuela fue la mejor abuela del mundo mundial, del universo. De hecho, yo ya lo conté y con esto no voy a poner así como nostálgico, pero la única foto impresa que tengo en un portarretrato en casa es de la abuela.
3: Mirá.
0: O sea, y está ahí en el living como iluminando cada vez que entro, está la cara de la abuela cuando ingreso a casa.
4: Está bien que la honres, está muy bien.
0: Sí, total.
2: Muy bien.
0: Así que bueno, fue acá, a la rural venía.
2: Qué lindo. Bueno, ¿y tú, Rolis?
3: Bueno, yo disfrutaba las vacaciones de invierno porque generalmente en las vacaciones de verano iba particular.
2: Ah. Se ríe el doctor.
3: Era tan burro que...
0: Está emocionando el sonso.
3: Fue un tipo que nunca disfruté nada.
2: Pobre.
3: Porque durante el recreo me tenía que quedar adentro del salón.
0: Y las vacaciones iba a particular.
2: Bueno, muchas gracias.
3: Bueno, no se ría de mí.
0: No, no, no,
1: Se está riendo, se está riendo. No, no,
0: Un tipo asesino. Ay, claro. Usted porque era un bocho, pero era un burro.
3: ¿Cómo que sos inteligente?
1: Claro.
3: Pero será.
1: Así cualquiera.
0: No, es mentira. Eso es
2: no te podés reír así de Rolo, doctor.
0: No. Chicos, con Rolo no, ¿eh?
2: Muchos chicos entonces, iban a particular.
3: Claro. Entonces me tenía
0: que... ¡En verano!
3: Mi papá, mi mamá y mi hermano se venían a Buenos Aires en el verano y yo me tenía que quedar con la tía estudiando. Uh-huh. Iba a una maestra particular. O sea que nunca disfrutaba.
0: No. Pobre
2: Rolín. Qué vida desgraciada.
3: Pero en el invierno, mamá nos traía a Buenos Aires a la casa de la tía en Ciudadela.
2: Uh-huh.
3: Y nos quedábamos 15 días.
2: Uh-huh.
3: Y ahí disfrutaba. Pero había un problema.
0: ¿Cuál?
3: Que acá uno jugaba la pelota a las 11 de la noche, a las 12 y media de la noche, y seguíamos jugando a la pelota. Uh-huh. Volvíamos a Los Pinos, a mi pueblo, donde ya a las 6 de la tarde ya era de noche. Hacía un frío terrible, no se podía estar afuera, había que estar adentro. Había dos canales de televisión. Uh-huh. Si los canales no te gustaban, te tenías que quedar ahí. Una depresión, le teníamos.
2: O sea, la vida era una tragedia. Mejor ir a la escuela, ¿no, Rolo?
1: Casi. Dos semanas al menos.
3: Dos semanas. Entonces, cuando venía a Buenos Aires, yo me di cuenta y les contaba a mis amigos que no podían creer que había otro mundo. Había otro mundo, otra cosa.
2: Rolo, menos mal que creciste, porque tu infancia fue una re infeliz.
3: Bueno, mi infancia fue una tragedia, mi adolescencia fue una tragedia.
0: Ay, por Dios.
3: Y esto, ya entrando en la tercera edad, creo que... creo que para no...
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0: 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Gracias por esta canción.
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1: Hola para todos, ¿cómo andan? ¿Qué tal? Bienvenidos. Una nueva edición más. Estamos arrancando acá en la radio, como siempre, para vos. La mejor compañía, la mejor música, acá sonando en Estudio Mega. De lunes a viernes, en estos 60 minutos, en este punto del dial. Como siempre, acá desde Virasoro, desde la provincia de Corrientes, un programa totalmente pum para arriba, divertido, con buena música, éxitos y además la compañía de todos los mensajes que van ingresando por acá. 3756-6182-27. Vamos activando el día martes 21 de julio de este año 2026, acá como siempre a través de la radio, acompañándote con toda la selección de música en este punto del dial. 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Bienvenidos, arrancamos la edición de este día, martes 21 de julio de este 2026.

0: muchas gracias. Muy buenas noches.
1: ¿Sabes la canción?
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0: Ahora sí, muchas gracias.
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2: Por algo será, ¿no?
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3: Qué lindo martes, qué hermoso martes de invierno. Acá, como siempre, estamos acompañándote a través de la radio, desde Virasoro, desde la provincia de Corrientes, desde la Argentina, para todo el país, para gran parte de Latinoamérica, este programa que se escucha en un montón de radios. Estudio Mega. ¿Quién te habla? Matías Toledo, acá en la producción de este programa. Y por ahí a veces viene el amigo DJ, selecciona canciones, a veces le pega un faltazo como hoy, pero igual acá estamos, contentos, haciendo de la compañía en un día realmente espectacular con una temperatura muy agradable acá en Virasoro, 20 grados a esta hora, espectacular, lindo. Estamos haciendo los programas semana a semana. No sé cómo está ahí en tu ciudad, en tu localidad, cómo está la temperatura en el sur de la República Argentina. Seguramente frío, acá es bastante variante el tema del tiempo, porque tuvimos temperaturas de 0 grados y ahora, por ejemplo, vamos a tener en estos días temperaturas que van a estar en los 30 grados en lo que tiene que ver en la temporada de invierno. Corrientes, así nomás Corrientes. No sé, ¿cómo es en tu ciudad? A ver, ¿querés contarnos, a ver cómo es en tu localidad? ¿Cómo están pasando este invierno? Seguimos con la música, edición del día martes 21 de julio. Como siempre, con la mejor música acá en la radio, en Estudio Mega.

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0: Fuerte el aplauso.
1: Muchas gracias.
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4: Oh, oh, oh, ¿cómo suena eso?
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4: Impresionante, ¿eh?
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4: Qué buenas versiones, qué buena música que estamos escuchando por acá. Estudio Mega para todo el país, como siempre sonando la mejor selección de música acá en este punto del dial. Si querés auspiciar en Estudio Mega, lo podés hacer, por supuesto. Y te recuerdo que tu publicidad se va a estar escuchando en todo el país, en más de 500 radios. Así que no te olvides, Estudio Mega, como siempre, Estudio Mega suena en toda la República Argentina. Un programa que lo hacemos acá desde la ciudad de Gobernador Virasoro. Desde la provincia de Corrientes emitimos los programas semana a semana, de lunes a viernes, 60 minutos en todo el país, en las mejores radios. Hay emisoras que nos emiten a la mañana y después a la tarde-noche también, en dos ediciones. Así que espectacular, gente que nos escucha a la mañana y gente que nos escucha a la tarde-noche. Así que un abrazo y gracias por estar ahí siempre acompañándonos y por estar en sintonía de este programa que lo hacemos desde Virasoro, Corrientes, Argentina. Tengo saludos por acá, Bernardo de Irigoyen, Misiones, también a la gente del Dorado, Oberá, ¿cómo andan los amigos de Oberá? Ahí estamos en FM Neo. Hola a toda la gente de Andresito, Puerto Libertad, Misiones, Puerto Iguazú, a los amigos que nos escuchan también ahí en la zona de Ituzaingó, en la provincia de Corrientes, Isla Apipé. Gracias por estar ahí escuchando el programa. Por acá también, Bellavista, Corrientes. Estamos en Monte Caseros también saliendo. Muy bien, muchas gracias, ¿eh? Un montón de personas que se van sumando y van dejando los mensajes por acá a través del teléfono WhatsApp 3756-618227. Vamos a la música y ya volvemos con más canciones en Estudio Mega, acompañado por los amigos de Tigo Viajes.

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0: Todos los días, como siempre, acá en Estudio Mega, acompañándote con las canciones. Como siempre, los temas que vos elegís, suena todo eso acá en tu programa favorito, en Estudio Mega. Te recuerdo el teléfono para hacer contacto, 3756-618227. Ahí te podés comunicar, 3756-618227. Te recuerdo que estamos grabando para todo el país, grabación de publicidades para eventos, peñas, boliches, todo lo que tiene que ver con spot para municipios. ¿Qué más? Grabación de comerciales para radios, artísticas, hacemos artísticas para programas también, así que podés consultar todo lo que necesites con respecto a grabación de publicidades acá en Estudio Mega. Seguimos con el último bloque de canciones y ya venimos con la parte final de este programa.

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1: Y bueno, llegamos a la parte final del programa, como siempre muy contentos y muy agradecidos con toda la gente que nos escucha semana a semana. Todos los días, de lunes a viernes, 60 minutos, este programa que lleva más de 6 años saliendo en el aire de todo el país, en las mejores radios, nos escuchan. Un programa que sale desde Virasoro, Corrientes, Argentina, y lo emitimos a todo el país con una muy buena selección de música para todas esas personas ahí que están trabajando, descansando, haciendo reparto, nos escuchan en el auto, en el trabajo, en el negocio, en cualquier parte. Siempre una radio encendida con la compañía de buena música. Tengo saludos por acá ya casi en el final. Lomas de Zamora, me dicen Mati, siempre escuchando el programa. Por acá también tengo saludos a la gente de Etruria, Córdoba. Hola a toda la gente. A ver, por acá también saludos a los amigos de Monte Quemado, Santiago del Estero, Tucumán. Hola Tucumán, ¿cómo andan? A ver qué más por acá. Tengo que mandar un gran saludo para los amigos de Bella Vista, en la provincia de Corrientes. ¿Cómo anda mi amigo Raúl Acuña? ¿Todo bien? Raúl Acuña, ahí un gran locutor también de Bellavista Corrientes. Estamos saliendo en la radio a las 17 horas en sonicaradioonline.blogspot.com. Así es, la radio del amigo Raúl Acuña, ahí de Bellavista Corrientes, sonicaradioonline.blogspot.com, todos los días a las 17 horas. Ahí salimos en la radio en Bellavista para todo el país porque sale online, claro. Nos vamos, que la pasen bien, que tengan excelente resto de martes y mañana estamos de vuelta acá para hacerte la compañía en Estudio Mega. 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Hasta mañana, chau.

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0: Michel Scomegna, conocido con el nombre artístico de Nicola Di Bari, es un cantante italiano que ganó en el Festival de San Remo en los años 71 y 72 y de allí el éxito. Nicola Di Bari, Rosa.
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0: Muchas gracias, Leo.
1: Me da mucha alegría esto, ¿sabes?
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Qué lindo, qué lindo, señoras y señores, queridos amigos, bienvenidos, buenas, buenas. Arrancamos, comenzamos de esta manera el programa folclórico más federal de la República Argentina. Bienvenidos a Caminos en este martes, aquí estamos para seguir arrancando la semana, hoy martes 21 de julio. Y ya estamos ahí, claro, ya empezó la semana, arrancó la vida nuevamente, ya... Sí, hay un montón de cosas que decimos, che, me había olvidado de esto, de aquello, uy, mirá qué pasó acá, qué pasó allá. Y bueno, sí, las deudas siguen estando ahí, no, claro, no. No se fueron. Queridos amigos, bienvenidos a todos, En la operación técnica, nuestro querido amigo Carlitos, ¿cómo le va? Bienvenido. Bienvenida Floppy también aquí a la producción de piso. Para comenzar con todo el equipo completo, como cada día, aquí estamos. Mi nombre es Diego Sicosi. Gracias a la dirección de la radio que lo hace posible, estamos arrancando Caminos Folclóricos. Como siempre decimos, el programa folclórico más federal de la República Argentina. Así es. Anda poniendo la pava, poner agua, así unos matecitos para arrancar y disfrutar de grandes canciones. Vamos a Tucumán a escuchar a Gustavo y Julián, a los chicos de la Yunta que así nos traen Tu Eterno Enamorado. Bienvenidos a Caminos.

Tu eterno enamorado, de esta manera se iba pasando la yunta, Gustavo y Julián, desde Tucumán, para comenzar el programa del día de hoy, ¿eh? Vamos a continuar con Cristian Herrera, Matacos, fueron 3 años.

para Diego, un gran amigo, para el programa Caminos y para toda la gente que escucha la radio y para todo el país. Mi nombre es Javi Camino, de Berisso, cantante, compositor. Muchas gracias, hasta luego.

0: De esta manera se iba pasando Sergio Galleguillo y esta samba, este clásico, Nadie se va porque sí. Te damos la bienvenida si recién te sumás, pasá, acomodate, vení con nosotros que estos caminos folclóricos, recién te sumás. Hace 15 minutitos empezamos y nos quedan 2 horas por delante en esto que es Caminos Folclóricos.
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0: Así es nuestro Facebook. También puedes disfrutar de todo nuestro contenido. Las entrevistas exclusivas que tenemos con todos los artistas que han pasado por el programa. Llega Sergio Galleguillo nuevamente con un clásico. Esto es La Taleñita.
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Y así de esta manera iba pasando Los Changos, Franco Barrio Nuevo, el recordado y querido Luis Paredes. Así nos traían Miel Jujeña. Comunícate a nuestro WhatsApp también. Tenemos el 221-476-0021. 221-476-0021. Llegan Los Chaza de la Ciudad de La Plata y nos traen La 7 de Abril.

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1: Estamos de vuelta, queridos amigos, ahora sí, para seguir disfrutando grandes canciones. Vamos a escuchar a Jime y a Vero, son ellas, así nos traen Zafiro.

Así pasaban de esta manera las chicas de Son Ellas, que nos iban trayendo Zafiro. Seguimos escuchando a Guitarrero, que así nos traen en vivo en Jesús María, Universo.

pasaba este ladrillo bayo de la mano de los Saloncitos en vivo desde el escenario de Jesús María. Nos vamos a la zona cuyana a escuchar algarroba.com.

Hola, soy Manu Orellana del dúo Orellana Luca. Un abrazo para el camino, para el programa, para Diego, para toda la gente que trabaja en este programa y bueno, nos vemos en algún momento.

partiendo un chamamé de esta manera, los Yupanqui, así van pasando aquí en Caminos Folclóricos de la Ciudad de La Plata. Los chicos también tienen un disco dedicado todo el chamamé, justamente que este, ¿no? Compartiendo un chamamé. Seguimos escuchando a los de Imaguaré, que así nos traen chamamecero.

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0: ¿Qué tal, amigos? Somos Dúo Heredero, los saludamos. Un abrazo enorme para la gente de Camino Folclórico y a Diego.
1: Diego,
0: un colega, un hermano en esta lucha de mantener presente lo que son las raíces. Dúo Heredero los saluda.
1: Abrazo. Chao.

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8: Continuamos, ahora sí, va llegando el indio Lucio Rojas para arrancar este bloquecito de chacareras, de gatos, de escondido, claro que sí, esto es Yo Soy el Indio.

Yo soy el indio, para comenzar este bloque justamente con su DNI, ¿no? Su documento de identidad es esta chacarera. Él la canta y ya está, no hace falta llevar papeles. Seguimos escuchando Canto 4 que nos trae Alma de Rezo Baile.

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1: Para la gente de Caminos, muchas gracias Diego por esta entrevista. En nombre de Facundo, de Iván, de Juan, yo soy Rodrigo, en nombre de Canto 4, les mando un saludo grande. Gracias por la difusión y nos vemos muy pronto. Baila.

Así pasaba de esta manera la pucha con el hombre. Nos iba trayendo nuevamente el indio Lucio Rojas, aquí a Caminos Folclóricos. Comunicate, dale a nuestro Facebook Caminos Folclóricos, que ahí también podés disfrutar de todo nuestro contenido. Ahí podés ingresar, ver todas las entrevistas exclusivas que tenemos, sino a nuestra línea de WhatsApp, que estamos en el 221-476-0021. 221-476-0021. Llega ahora sí los chicos de Tulma, que nos van trayendo de su disco Sueño Real. Esto es Inalcanzable.

Mitre, así pasando de esta manera y nos iba trayendo nuestra tierra. Seguimos escuchando a Abel Pintos y esta chacarerita que nos trae cada segundo sin voz.

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7: Seguimos, amigos, aquí en Caminos Folclóricos para disfrutar grandes canciones. Última media hora que nos queda del programa del día de hoy. Comunicate con nosotros, disfrutá de nuestro contenido en nuestro Facebook Caminos Folclóricos. Escuchamos al chaqueño palavecino en vivo de Aquellos Cerros Vengo.
8: Uno de los temas que hizo el que... ¿Quién lleva el nombre de este escenario? Don Atahualpa Yupanqui, allá por los cerros tucumanos o parte de Jujuy.
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8: Y lo baila esto. Por ahí está Juancito, te lo radico, Juan, para boca. Dice de esta manera, vamos todos.

iba pasando el chaqueño palavecino que nos iba trayendo de aquellos cerros Vengo. Seguimos escuchando porque ellos tienen el álbum que se llama Tu Perfume. Estamos hablando de los santiagueños del río que así nos traen una canción para buscarte.

canción que ustedes consagran como uno de los temas preferidos dentro de la historia de los Tucu, cuando se incorpora la voz de Carlos Sánchez allá en el año 1972-73. No hace falta decir el nombre, simplemente cierren un poquito los ojos y se van a encontrar con algo que ustedes consagraron. ¿Recuerdan?

clásicos que así van pasando de esta manera, de la mano de los Tucu Tucu. Y esta canción en vivo, interpretada, ¿no?, de Horacio Guaraní, nos traía Nada Tengo de Ti. Seguimos escuchando a los Guaira en vivo desde Salta y el clásico de nuestro cancionero popular, La Noche Sin Ti.

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Los Zumbides, así pasando de esta manera, dejándonos la chacarera del violín, claro que sí, para bailar. Una que sabemos todos y nos vamos. Amigos, muchas gracias por estar, como siempre, prendidos a la radio, prendidos a Caminos Folclóricos. Desde aquí todo el equipo te saludamos, muchas gracias por estar como siempre con nosotros y esperemos hacerte una buena compañía. Gracias a la dirección de la radio por estar también ahí en todo lo que necesitemos. Nos vamos, gracias Carlitos, gracias Floppy. Nos encontramos mañana, cortamos la semana al medio, dale. Gracias a la dirección de la radio, vamos con Canto del Alma. En vivo, Jesús María, abrázame por favor. Esto fue Caminos. Hasta mañana.

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1: Señoras y señores, y a todos los amigos que están del otro lado, ¿sabes qué? ¡Suban el volumen! Sí, suban el volumen porque aquí comienza la fiesta.
2: La fiesta continúa, Leito, pero ¿cómo te bailotea, hoy día?
1: Pero... sí. ¡Tremendo, Juani! ¿Cómo andas, loco?
2: Todo bien, hoy 21 de julio, mirá vos, día de San Lorenzo de Brindis, y a todos los que son hinchas de San Lorenzo, hoy es su día.
1: Y yo del Brindis, yo
2: y,
1: del Brindis.
2: Y del Brindis más también, tan...
1: Bueno, yo, pero voy por el Brindis. Por el
2: Brindis. Bueno, te cuento qué pasó, 1961 comienzan las transmisiones de Canal 11, mirá vos, Telefe, el de las tres pelotas, Teleón.
1: Claro, el canal de Pavón.
2: El canal de la avenida, de la calle Pavón, tal cual, ahí está, mirá. Es una callecita chiquita, finita en la ciudad de Buenos Aires.
1: Sí, finita, finita, sí, angostita. Sí. Tuve la suerte de conocer los estudios de la calle Pavón.
2: Mirá vos. ¿Qué más otra cosa tenemos? De 1987, la banda estadounidense de hard rock, Guns N' Roses, lanza en Estados Unidos su primer disco. Mirá vos, Guns N' Roses, 1987. Tiene unos cuantos años estos pibes,
1: Sí. No, ya no son los chicuelos malos y rebeldes. Sí. Los que mostraban el upite por la ventanilla de la tráfico.
2: Tal cual.
1: No. Son... bravo, tremendo. De hecho, anduvieron por todos lados con esa historia de que los fanáticos... llegaban a que se enloquecían si no los dejaban ver, y era todo una mística para vender, es todo publicidad.
2: Tal cual. Bueno, hasta ahí llegó la data de hoy, fue cortita.
1: Bueno, muy bien, ahí está. Estamos listos entonces para meterle rumba, para seguir con lo nuestro, porque sabes que tenemos el primer habilitado, junto a Fer Vázquez y Chili Fernández, dos potencias, viejo, aquí están para hacer el tema Prometido.

0: borré tus fotos, la princesita Karina. Pasando por acá por la fiesta continua y antes de llegar los recuerdos, mañana es miércoles, cortamos semana y tenemos programadores para vos que querés programar la música de la fiesta. ¿Cómo pueden hacerlo, Juanes?
1: Mirá, es muy fácil, ¿eh? Tienen que escribir al 11 15 33 675 009. Ahí nos dicen de dónde son, qué están haciendo, mientras escuchan el programa, por supuesto. Nos piden un tema. Nos dicen si se lo quieren dedicar a alguien o nos dejan su nombre y nosotros el tema te lo pasamos, ¿eh? Así que atiendo todos los temitas que nos vayan pidiendo el día de mañana en el último bloque, saben. Así que si vos lo pedís, vos lo tenés, Leito.
0: Me encanta, muy bueno. Ahora sí, los recuerdos suenan acá en la fiesta.
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0: Y un gran recuerdo, sin lugar a dudas. Sé que está en Los Alfiles, música de Santiago del Estero y mi negra, negrita linda.

0: cumbia pop, y aquí está el especialista, viejo. ¿Quién sabe más que Juani?
1: Ahí está. Bueno, ¿qué estábamos escuchando hasta recién, che? Estábamos escuchando al negro Iraola. ¿Negro Iraola, dije?
0: ¿El negro? ¿Eh? No, negro, no es Diego.
1: No, sí, es...
0: Si usted quiere, dígale negro, no sé.
1: Sí, es negro, tipo... es negro, pero el Diego es Diego Iraola. Viste, que estos que son todos uruguayos, que les gusta el candombe, todos tienen una onda así morochonga. El Diego es negro.
0: Ah, mira vos.
1: El Diego Iraola, y ojos marrones. Y ahora se viene Big One, si un día estás sola.
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0: le mete rumba. Y esto es el reflejo. Lo vamos metiendo aquí en la parte final de este bloquecito, que nos queda todavía un poquito más para el cierre de este bloque. Y nos cuenta, Juani, ¿de qué se trata?
1: Y mirá, se trata que viene después de un chistecito que viene ahora, viene la tanda y después seguimos con más de La Fiesta Continúa, Leito.
0: Muy bien, me encantó eso. Así que metemos una pausa breve, rápida, y ya estamos de regreso.
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0: ¡A ver, apágate! De que estamos encendidos, Juan, y estamos en la fiesta.
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0: El brujo Ezequiel. Grabación en vivo. Ya se marchó.

0: así para meternos en un frente a frente, agarrar una canción, escuchar dos versiones distintas, improntas, cosas muy, pero muy interesantes. Pero ¿sabe quién te lo cuenta mejor? Ramiro López, el Rama.
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2: 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Llegan ellos, el sentimiento nacional con el Chino, la nueva luna y recuerda.

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2: Qué bien, ¿eh? Ángela Leyva siempre presente. La reina de la cumbia. Te portaste

0: Bueno, este 2x4, momento de escuchar dos canciones, cuatro artistas, los feats, te los presentamos nosotros aquí en La Fiesta Continúa.
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0: Y el primer feat tiene que ver con el Rodri Tapari y los chicos de La Planta, uruguayos argentinos. Y Muero de Frío. Un sueño más.

0: Pino Merlo, la Cupe. Frágiles, cierran así este segundo bloque. Estamos en el 21 de julio, el día después de la mitad, y acá la fiesta continúa arrasando con todo. Pero antes de la pausa, mi amigo Juani tiene toda la información de número de teléfono para que pueda ser el programador en el día de mañana.
1: Pero por supuesto, tenés que escribirnos al 11 15 33 675 009. Ahí nos decís de dónde sos, qué estás haciendo mientras escuchás el programa. Por supuesto, pedís tu tema y nosotros te lo pasamos.
0: Momento, ahora sí, hacer una pausa breve, cortita, escueta, y ya seguimos porque hay mucho más de la fiesta.
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